0: 21 a 4 minutos, Radio Carlos Antonio López. Va, te copio. Y por la llanera está por ahí. Ñamoñi, por luego te envía poco, ahora pegua. En la apertura musical del programa de la fecha, con Aiteña al dúo López Ramírez. Mamó, pare cañije, espectacular. Pura ahí por el técnico López Ramírez. O Pepe Huellas en Ducurí al dúo Rodas Morel. Te se haga u. Se ajo. 21 a 5 minutos, Carlos Antonio López. Qué alegría se den dos de acuerdo, ¿eh? Tengo la visita de un. Según la banda, seis colegas, porque hago músicos, hacen músicos y seamos positivos. Estos son profesionales y hay que respetarles. Pero ahora con la oportunidad, una de ellas, pura gente, una vez, una vetera, pura gente, porque no pura gente. Tengo la presencia, ya mira, como recuerdo, esto es interesante de dejar como recuerdo, se ha recordado porque es mi amigo. Para la audiencia de Radio Carlos Antonio López, tengo la visita del amigo Valle Cogina, de la emoción, el amigo Martín Yegros, que canta con muchos artistas, grabó también con Alfonso Ayala. Bueno, le vamos a pedir a Martín poder acercarte bien acá, Martín, si no, ahí la gente, andéle forzado con el micrófono, hay carapés andando y bate, así que mi saludo, Martín, muy buenas noches y te agradezco por tu presencia, hermano. Donde el Endoji vi la programa ese, y eso me pone contento porque este espacio tiene la intención de difundir la música nuestra, sobre todo el conjunto folclórico. Sigo, Pocho, folclórico, digo, cuando es instrumento folclórico. El arpa, guitarra, cuerda, exactamente. Y acordeón, pura jayuipe. Por eso yo siempre digo, ¿verdad? Lo otro no es queda más en la yuputai. El electrónico, pues, ya es generación nueva. Ya. Claro. Sí. Pocho, buenas noches y bien cerquita.
1: Buenas noches, Mario, amigo, un placer saludarte y gracias por recibirme acá en la emisora. De gran audiencia tu programa, de los amigos de Ñigendú, de la Ijú, entre la gente a discrepar. Y me están entendiendo, Orende la música. Cuando ustedes fueron nuestros espejos, nosotros aprendimos a amar el folclore a través de ustedes. Le escuchábamos cantar cuando éramos más mitadinos. Con eso no te quiero decir que tener, que ya está. Pero esa es la realidad, amigo. Yo sé que más es Yuya en la mañana Cheito, a los examen de Bopú. Estuvo a mí, Andy.
0: Sí.
1: Entonces,
0: Don Marquito Gómez.
1: Don Marco Gómez.
0: Nica Gamarra.
1: Sí, señor. Sí, esa época yo ya empecé a amar el folclore y dije, alguna vez cómo puedan hacer ahí. Dije, y gracias a Dios se me dio eso, ¿verdad? Ya, pues la hipo no hay dila, bebé, ya poja, voy, sape, ya poja, y sape, pero ñeñeja, baiteo. Placer, Mario, amigo.
0: Sí, te agradezco. Y decime, Pocho, la presencia tuya, que se debe. Me parece que hay un obsequio muy interesante.
1: Ayune, andabes, amigo, quiero poner conocimiento de tu audiencia y de la ciudadanía, ¿verdad? Este es un material nuevo que se llama Folclore del Sur, volumen 2, que está auspiciado por la FONDEC, Fondo de la Cultura Nacional, ¿verdad? Entonces, ellos me habían dado una ayuda hace un tiempo cuando grabé a mi barrio Rosado. Entonces, ahora volví a salir, me salió otra vez este proyecto. Y ahora estoy terminando este proyecto y vengo a traer a poner a consideración de la audiencia tuya y de todo el departamento de Ñembucú. Se llama El Cantar de los Pueblos. Tiene la música más representativa de cada pueblo, de cada ciudad. Sí. Está con ahí, pero algunos de la elegí, pues, pero de acá en nuestro departamento, por ejemplo, tenemos Flor Oliveña. Y después Cerrito Floreciente, que es de Alfonso Ayala.
0: Sí, señor.
1: Eso nosotros ya habíamos grabado con Alfonso, ¿verdad? En el 95-96. Ahora yo volví a regrabar eso.
0: Qué lindo.
1: Y, amigo, espero que le guste a la ciudadanía. Y te traje un obsequio para que vos puedas disponer de él un día X.
0: Para obsequiar, sí, también. Ya aproximadamente a pedir al padre escuela, a lo mejor ya. Aquellos que aman el folclore, ¿eh?
1: Otra cosa que quería acotar es, a partir de la otra semana ya va a estar en todas las plataformas digitales.
0: Qué lindo,
1: porque
0: qué lindo.
1: Porque Fondeca ahora ya no produce más discos, ya se alza en las plataformas nada más. Yo traje para que vos puedas tener y pasar en tu computadora, ¿verdad?
0: Sí, señor.
1: Así mismo.
0: Y gracias, Pocho, por entonces para hacerle escuchar a la audiencia. Sí. Y te agradezco en nombre de la dirección de Radio Carlos Antonio López. Y en parte mía, en especial, porque tengo la Tori Pape, tocamos este estilo de música. Pero sí, te agradezco de corazón. Y cuando quieras, como siempre, para promocionar los artistas nuestros, quiero decir, y la música nuestra también. Y siempre, años Andrujo, estoy te vivo.
1: Sí, señor. Muchísimas gracias a vos por recibirme, Mario. Estamos a las órdenes, amigo. Cualquier cosa a las órdenes, lo que podamos ser útil musicalmente hablando. Yo suelo venir periódicamente acá, no vivo acá, pero
0: a mí
1: a la orden, atento. Sí, siempre.
0: Qué lindo. Te agradezco mucho realmente. Gracias, y como vos, te Mario. Digo,
1: gracias, muchísimas gracias.
0: Cualquier cosa, antes de ir a Santo Imite.
1: Por favor, claro que sí. Sí,
0: para...
1: ya no dejémoslo un encuentro y nadie te
0: contesté. Ya le cogí,
1: Sí, señor.
0: Ya me decía, quédate.
1: Así será, Dios mediante.
0: Gracias, Pocho.
1: Gracias a vos, Mario.
0: Realmente. Mi querido amigo, dice Martín Yegro, pero más se le conoce por Pocho Yegro. Allá va. Pues ya cuave. Este material, CD, volumen 2, La auténtica perla del sur. ¡Ah, qué buena! ¿Cómo está esta cadena? Buena. Espectacular. Gracias, Pochito, por tu presencia. Ya le cogí 11 minutos allá en Duina, ya hago pura hey, y que tomé esa llamada a la audiencia. Y me gusta, Pocho, porque ellos dicen, vamos a hacer un poquito más, vamos a conversar un cortito, porque los valleños por están en el espacio, porque quieren escuchar la música de la gente. Bueno, hablando de artistas pilarenses, vamos a escuchar un poco a los hermanos Aquino. Por este mínimo pedaco dúo, por ahí poná el amigo Miguel Aquino y el profesor Eladio Aquino. Y esta polca que lleva por título dice De se inungüemí, De se inungüemí. Una polca que pertenece a Faustino Vera y Anselmo Iglesias. Gracias, aquí no es amigo. Hay por agua, pega curiendo herera y te ve allá. Porque Miguel no es amigo ahí. Pues. Entonces vamos a escuchar tema de ese inongüe. Mire.

21 horas 14 minutos, Carlos Antonio López. Espectacular. Qué linda grabación. Y por algo por ahí lleva. Hermanos Aquino, de ese Inungüemí, de Faustino Veras y Faustino Vera y Anselmo Iglesias de lleva. A ver, pues está civil Iglesias. No completáis la palabra. Entonces, añá completarse de Manteana, pues Anselmo Iglesias, porque pues llegó la que tú y la Iglesia. No, ahí por ahí. Ya entramos ahí para allá. 21 a 15 minutos, ZP12, Radio Carlos Antonio López. Allá más a la llamada, el compromiso de la radio. Vea cómo es la de oye, dice. 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Lente financiados, porque vos estás metiendo ya, porque ponaré guayna. 21 a 17 minutos, Carlos Antonio López, Toripapes. Muchas gracias, licenciado, por acompañar siempre al espacio Toripapes. 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
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Así es cofina, así es la de cofina. 19 minutos, Carlos Antonio López, Tori Pape. Y vamos a pasar también este servicio que vamos a hacer para colaborar con el agente de Postero Piruguazucua. Le agradezco a la profesora por hacerme esa invitación. Que tengo que hacer ya. Voy a ver acá, dice, gracias profesora por la confianza, dice, para colaborar con la gente de Postero Piruguazucua, es nuestro departamento, ¿verdad? Y gracias a la profesora, me dice, quiero hacer porque en el programa de Toro y Pape, dice, Castuña, por lo menos ya avisa a la gente, algunos de las actividades que ellos van a hacer, dice, la Comisión de la Capilla María Auxiliadora de Postero Piruguazucua, invita al novenario a las 16 horas hasta el sábado 23 de mayo, el domingo 24, día de nuestra patrona. Habrá lanzamiento de juegos pirotécnicos, Rosario de la Aurora a las 6 horas, misa a las 10 horas con el padre Mario Vera y procesión, dice. Se tendrá el almuerzo con asado a la estaca, sopa paraguaya, mandioca y chipa. Cantina bien surtida. Carreras de sortija. Qué lindo, hipoliteo, ¿verdad? Y baile con animación musical de Julián Veloso y el dúo Silva Medina. Les esperamos. Así que a la gente de Postero Pirú, Huazucuá, andá domingo y nada, tuchate las barras, pues, ¿no? Qué lindo. Por ahí tengo, ¿ves? Que se diviertan, por a lo mejor ya de visita, ya compartir con la gente. 22 minutos, Carlos Antonio López. Allá no me la mocó y puras ahí. Pete, y me por lo que no mira, pero puras ahí. Ayer pusan a escena en Duguasoya. Vamos a escuchar esta hermosa polca paraguaya en la versión de Juan Carlos Oviedo y los hermanos Acuña. El tema que pertenece a Carlitos Miguel Jiménez, nuestro bate pilarense, y Emilio Badilla Cáceres. El tema que lleva por título Alondra Feliz, pero opurajei, ñaneñe, uaranime. Y ando por decirlo, Alondra Feliz. 21, 22 minutos, Toripa.

Qué linda canción. ¿Qué pone usted? Una buena nieve. Espectacular. 25 minutos. Escuchábamos entonces Alondra Feliz, versión guaraní, de Carlitos Naicua. Esa mene peapa mala o traducir era quién es el autor, pero Alondra Feliz en castellano es de Carlos Miguel Jiménez y la melodía de Emilio Bobadilla Cáceres. 25 minutos, ZP12, Radio Carlos Antonio López. Ah, Maico Yambasá, Tañane, pues ya habla tiempo también. Quiero agradecer al director por siempre acompañarme. Hago ese movimiento que estoy en te voy a llamar a Samina con la data del tiempo. O pega tu blog, ya ando mi dos músicas, mi hija, ya ando tan mala, pepe la datos del río, río de Guamarandú, Lucas Cari, Rubensito Candia, como siempre, le agradezco. Ahora ve justamente mismo que estás en día, curija. Dicen, es por el problema, siempre por la radio tenemos que hacer algo. Y andé y llevo cuadro, más vale, dice, tenemos que apoyarnos. Gracias, señor director. Y espémoslo, se envía apoyo para onda y leí por una histería. Se va igual a mi tal uno. Ay, cuadro, se puede vivir bien. Te envía apoyo, la cena, llevo cuadro y pegamos. Pero eso es otra cosa. La gente se va y hay cuajá. Como. Se va la gente. Yo tengo mi estilo, sigo siempre allá. Yo no digo, Isela, que soy un gran profesional, pero tengo el modesto conocimiento de este tiempo de trabajo que tengo. Ya le tenemos el mapa, ya hay cuama, 21 a 26 minutos, ZP12, Radio Carlos Antonio López. La temperatura en este momento, ahora pues tú, 13 grados. Dice luna creciente iluminada 30%. El pronóstico para mañana viernes 22 de mayo, 9 grados de leña de cometa, 15 la máxima. Para el sábado 23 de mayo, 7 la mínima, y lo que está el sábado, 18 la máxima. Para el domingo 24 de mayo, 8 grados la mínima y la máxima 20. Lunes 25 de mayo, marca lluvia. Un papel ya le cuesta 13 grados la temperatura y la máxima 21 grados. 21 a 27 minutos, Carlos Antonio López, Tony Pape. Allá no, mira, vea por ahí, vea por ahí, temín, David. Vamos a escuchar a el dúo Celso Figueredo y Ojeda Figueredo cantan a dúo. La polca que lleva por título Adiós, Flor Inalcanzable. 21, 28, Turipapi.

21:31, Carlos Antonio López, Tori Pape, espectacular. La versión de Celso Figueredo y su conjunto, cantan a dúo Ojeda Figueredo. Adiós, flor inalcanzable. 21:32, reiteramos la temperatura. Jericó, 13 grados, Jericó, segundo de la cuerda. Y damos gracias también, aunque te tengo, dice Pocho Uri, dice Pocho Yebro, dice visitar a alguien de usted. Dice, en momento y mira que leí Miguel Ángel Molas. Miguel Ángel Molas dice que está en Lambaré. Ah, y la Egolatori Pape Catete dijo en Dubai. Mira, ya pues acá inhalando el programa. Muchas gracias a Miguel Ángel Molas, ese amigo que está en Lambaré. A mí, en de Aguillete. Ella pues acá, le pega que te envía por ese Antonio, se puede niña en Ducasia, en Duco, Gina, envía por. Pues cueva y castro mollero vialo por las mime ya le estilo y te vaya. Gracias, Miguel Ángel Molas. Miguel Ángel Molas, Lambaré. Gracias. Hoy Lambaré, este otro amigo ahí en Cuaymapa dice: yo estoy en Lambaré. Hablando de oyentes, también quiero saludar en este caso a un amigo. Hoy le encontré al hijo del recordado, don Rogelio Solís. ¿Quién era Rogelio Solís? Aquella gente que nos recuerda, Rogelio Solís era contrabajista de los Electrónicos VIP de Sisto Mendoza. Pero sabemos porque era contrabajo. Los primeros tiempos allá de Electrónico, Sisto Mendoza. Sisto Mendoza, el cuaco era bajo, estaba Rogelio Solís, Feliciano Martínez, Nati Martínez, el baterista Benítez. Los poicos ya agregaron otro. Esos son los primeros tiempos. Y hablando de Rogelio Solís, quiero mandar mis saludos también a Pepe Catú y Cuamba, a el hermano de don Rogelio. Estos son fallecidos, ¿verdad? Pero Peango hoy cobeo, su hermano que está, si no me equivoco, me dijo justamente hoy el hijo de don Rogelio, José Solís, José o Pedro Solís. No se mandó ahí, Curi. Me dijo Emilio Solís. A mí nadie mandó. Ahí a Emilio Solís era izquierdo o back derecho del Club América. Se mandó hacia jugar con la Lalito Vázquez. Creo, amigo. 21:33, Carlos Antonio López. Tore Papa, ya va a ser la gente. Morando Milli. Apega tu ya, andó la ya, por ahí. El escoge, por ahí, por ahí, temintena. De cuatro, ¿verdad? 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Radio Carlos Antonio López, 21:36. 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
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ZP12, Tole Pape. 21:37 minutos. Si contamos a Millena, vea. Para cumplir con mi. A la gente oyente de Bostero Pirú, Guasuscuá, quiero cumplir con esta señora que. Porque está, nosotros escuchamos y venimos, don Mario, a hacer. Oregón de Oreco y las Plata. Y queremos recaudar para la capilla, dice. Y entonces vamos a cumplir, y a nombre de la radio también vamos a cumplir con ello. La Comisión de la Capilla María Auxiliadora de Potrero Pirú, Guasuscuá, invita al novenario a las 16 horas, a las 16 horas hasta el sábado 23 de mayo. El domingo 24, día de nuestra patrona, dice. Habrá lanzamiento de juego, de juegos pirotécnicos, sí señor, habrá lanzamiento de juegos pirotécnicos, Rosario de la Aurora a las 6 horas, misa a las 10 horas con el padre Mario Vera y procesión, se tendrá almuerzo con asado a la estaca, sopa paraguaya, mandioca y chipa, cantina bien surtida, dice. Dice, carrera de sortija también. Hay gusto, mira, ¿eh? También la gente de Tecoa de Chapán, la sacó a llevar y Catupirí, la mitad. Carrera de sortija y baile con animación musical de Julián Veloso y el dúo Silva Medina. Les esperamos. Misión cumplida, profesora. Entonces, al nombre de la radio y Torres Papes también para compartir con ustedes y para apoyarles también de esa forma. 21:40 minutos, ZP12, Radio Carlos Antonio López. Añamos a Samina, y como siempre, doy las muchas gracias al director, don Rubensito Candy. Añamos a Samina, porque si no, es esforzada. Vamos a pasar los datos del Río Paraguay. Río Paraguay, Pilar 461, bajó 2, Humaitá. 305 bajó 10, Alberdi. 508 bajó 2, Villeta. 367 bajó 2, Itá Endramada. 366 bajó 3, Asunción. 318 bajó 3, Rosario. 3 metros bajó 5, Antequera. 280 estacionado, Concepción. 307 subió 5, Vallemí. 3.30, creció 9 centímetros. Isla Margarita, 3.44, creció 2. Fuerte Olimpo, 4.19, estacionado. Bahía Negra, 4 metros, creció 1 centímetro. Puerto Murtiño, 3.41, creció 3. Ladario, 2.22, creció 1 centímetro. Datos del río Paraguay. Acuña llamamos a Mandi Río Paraná y una mongoña de Yoputa. 21:40 minutos, Radio Carlos Antonio López. Datos del Río Paraná en este caso, Paso de Patria, Paso de Patria, Río Paraná. 3.50
creció 15. Itapirú, 3.35, también creció 15. Itacora, 2.85, subió 10. Cerrito, 0.80, creció 35. Pachito López, 2.57, creció 12. Conateí, 1.15, subió 20. Ayolas, 1.40, creció 35. San Cosme, San Damián, 9.80, estacionado. Carmen del Paraná, 9.99, estacionado. Encarnación, 10 metros, bajó 7. Puerto Tigre, 6.58, subió 8. Salto de Guairá, 6.54, creció 2. Ciudad del Este, 11.42, creció 1.39. Datos del río Paraná. General Mancilla, Puerto Bermejo. General Mancilla dice 5.83, subió 1 centímetro. Y acá, río Iguazú, Paraná, Argentina. Iguazú, 10.80, creció 1.30. Ituzaingó, 1.20, creció 35. Itaiguaté, 1.36, creció 22. Itatí, 2.15, creció 26. Paso de la Patria, Argentina, 2.32, subió 22 centímetros. Corrientes, Argentina. 2.37, subió 10. Posadas, 10 metros, bajó 7. Datos del río Paraguay y río Paraná. Gracias, don Rubensito. Muy amable. Añadiendo, ven ya por ahí. 21:43, pues te digo, joven. Vamos a escuchar en este caso a Catalino Gil y su conjunto. El tema que lleva por título, Se Moinu Jaramime.

21:47 minutos, escuchábamos a Américo Luzardi y el tema que lleva por título De ella a Jaijúa Dato Pai. Radio Carlos Antonio López, 13 grados la temperatura, para mañana 22 de mayo, 9 grados la mínima. Bueno, ya no hay que estar 9 grados en dos de la cuerda. Gracias, doña Ignacia. Ella puse acá en el Marina. A ver, gusto y te andan en mi esposo. Ahí gusto la pura hey. Y andan en la pura hey, por supuesto. Y para el sábado. Sábado la dañando yo, pues vete a la rodena. Sábado, pues ahora veña, le conecta 7 grados. Durante el día, ya pues tú estás 18, 20 hoy. ¿Cuál es el porata, mante domingo? Va a decir que sábado. ¿Cuál es el porata? Durante el día, 7 la mínima y 18 la máxima, radiante sol. A domingo que tú y poniste minta, te di coraje por nada. Ahorita, ahora mismo no tiene besa, domingo. Pero viene con esta 8 grados la mínima y 20 grados la máxima. A lo mejor ya sabe otro piru y vaya a visitar a los amigos. Vamos a visitar.

Maitibona, 52 minutos, Carlos Antonio López, espectacular. Escuchábamos a el dúo Godoy Correa, la polca de Bernardo Barrios y Teodosio Argüello. La polca Coaba y Pajaitema, dúo Godoy Correa. 21:53 minutos. Gracias a los oyentes por los mensajes, llamados telefónicos, muchísimas gracias. A la gente de Asunción, Lambaré, muchas gracias también. Y acá en el interior, también se acuerda, veo Calajares, Noia, muchas gracias. San Ignacio, San Juan Misiones también, muchas gracias. Allá, Yana, ya no ve allí puras, ahí ande a Tire. Vamos a escuchar al dúo Félix del Valle y Juancito Robledo. Ya no mira, vea con puras ahí, que lleva por nombre la música Boraijú Jatapere, la polca que pertenece a Tito Cabrera Jiménez en letra y la melodía de Andrés Cuenca Saldívar, el dúo del Valle Robledo.

0: 21:55 minutos. Gracias, oyente de Radio Carlos Antonio López. Nada más para anunciar, vamos a anunciar la guaranía. O sea, ya anunciamos el triángulo de la guaranía. No quiero tocar así nomás, ¿verdad? La presentación de la guaranía para despedirnos todas a la noche al finalizar la transmisión de la fecha. Vamos a escuchar una guaranía de Humberto Rubín y Juan de Mora. La versión de Juan de Mora y los Indo Latinos. La guaranía que lleva por título Mi Melodía Distinta. Gracias, oyentes de Radio Carlos Antonio López. Ñandi Yara y Potama Vive. Lunes Puyara y Meta con Jerónimo Vícara y Carlinos Martínez. Pues lleva. Oíma, buen fin de semana. Está peneco y por ahí. Teque.
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Voz larga y profunda, eco que se nutre en las raíces de un pasado de glorias, desde esta geografía sureña salpicada de épicas cicatrices, cierra un capítulo más del cotidiano y permanente mensaje de amor y de fe en los eternos e inmutables valores que nutren el porfiado esfuerzo del hombre por lograr la plena realización de los ideales de patria, progreso, cultura y fraternidad. Que este día que se pierde en la noche y va a cobijarse tras los velos de la historia haya sido pródigo en realidades y se constituya en un jalón más de nobles conquistas en pos de los ideales americanos. Radio Platea del Paraguay y de América, muy buenas noches.

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Al abrirse con el nuevo día, otra jornada en busca de mejores alientos para conquistar el porvenir, saludamos en los pueblos de Paraguay y Argentina el esfuerzo fecundo de hombres y mujeres que, unidos en el común anhelo de patria y grandeza, forjan un ideal de hermandad americana en marcha hacia más buenos y mejores destinos. Amigos radio oyentes, muy buenos días.

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5: Hola. Ok. Buen día, oyente de Radio Carlos Antonio López de la ciudad de Pilar, en Bucú, Paraguay. Con ella, Bependi, Bepecha, Ñamoña, Bruma, a través de las portentosas ondas de Radio Carlos Antonio López de la ciudad de Pilar, en Bucú, Paraguay. Con el compañero Héctor Domingo Rolón en cabina técnica en la producción de las noticias nacionales. En planta transmisora, Héctor Edgar Pascual Eguizamono, MAPM. Muy, pero muy buenos días y el deseo acostumbrado de que tengan una buena jornada laboral en el día de hoy. Hoy día viernes, 22 de mayo 2026, Santa Rita de Casia Ara. De fiesta patronal, General Díaz, departamento de Ñembucú, día de su santa patrona Santa Rita de Casia. De fiesta patronal, Islería Isla Umbú, día de su santa patrona Santa Rita de Casia. Ta peja sapona intecna la peneja santo hará este día en General Díaz e Isla Umbú, departamento de Ñembucú. La temperatura del momento, 9 grados. 9 grados la temperatura del momento en la ciudad de Pilar según meteorología. Probabilidad de precipitaciones 0%, humedad 80%, viento al sureste a 10 kilómetros por hora y el cielo mayormente nublado. Con ella ve, ya oíme a Penendivé.

0: Con ella ve pendiente y ve por radio. Carlos Antonio López, 9 grados la temperatura en Pilar, capital del departamento de Ñeembucú, y día viernes 22 de mayo de 2026. Comenzamos a informar. Diario Hoy trae en tapa: avanza construcción de viaducto del corredor vial Las Residentas en Luques. Hoy viernes 22 de mayo arranca pago a adultos mayores y suman 77.500 nuevos beneficiarios. Atención a nuestros abuelitos, arranca pago de adultos mayores y suman 7.500 beneficiarios hoy viernes 22 de mayo. Tribunal Superior de Justicia Electoral ratifica que el voto es secreto, no queda guardado en la máquina. Vamos a más informaciones. Municipalidad de Asunción lanza programa para proteger plazas y espacios verdes. Carmiña Masi dispara contra Gran Hermano: me utilizaron para humillarme. Otro título: el Estado deberá pagar millonaria indemnización por encarcelar a un inocente por 22 meses. Caso Conmebol: habilitan cuenta judicial para embargo de bienes de Banco Atlas. Coordinadora de Excombatientes ratifica apoyo al precandidato colorado Camilo Pérez. Denuncian inacción ante calamitoso estado de avenida que une Luque y Limpio. Piden medidas urgentes para asistir a productores de sésamo. Persecución y tiroteo en Pedro Juan Caballero. Jóvenes huyeron en camioneta que sería cabrito. Designan a director interino en IPS de Luque para fortalecer atención sanitaria. Otro título que trae el diario Hoy: a solo 21 metros, puente de la Bioceánica entra en cuenta regresiva. Y el Servicio Nacional de Promoción Profesional lanza cursos para dominar el boriborí, pastel mandío y otras comidas típicas. Amagüeruña de Ventapa, el diario Hoy. 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
0: Para hoy viernes, frío a fresco, cielo mayormente nublado, vientos del sur, la máxima para hoy solamente 16 grados. Para mañana sábado, frío a fresco, cielo escasamente nublado, viento del sur, la mínima 6 grados, la máxima 18. Y para el domingo 24 de mayo, frío a fresco, cielo parcialmente nublado, vientos del sureste, luego variables, la mínima 8, la máxima 19 grados.
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1: Ya ve, Benedive, 5:16 minutos la ñan de hora. Ya saluda a mi ñan amigo Mario Silva. Buenos Aires, veo ya, pues acá ñan de Regina. Buen día, Mario. Goleador histórico del Club Libertad de Medina. Muy buenos días, ya en sintonía de Radio Carlos Antonio López en Buenos Aires, República Argentina. El diario La Nación trae tapa: Alfaro y su cuerpo técnico inician trámite de residencia en Paraguay. Testigo dice que Narco buscaba ser proveedor del Estado vía Yucio. Agüeruñan debe diario La Nación en tapa. IPS inicia reposición de los fármacos con alta rotación. Otro título: Xeroga Poná 3.0 prevé mejores planes para acceder a casa propia. En deportes, triplete del goleador paraguayo Alex Arce para Independiente de Rivadavia y máximo goleador de la Copa Libertadores. La Nación en tapa. El jugador que debe 201 millones de guaraníes por prestación alimentaria recuperó su libertad. Ingresaron al país 10 migrantes provenientes de los Estados Unidos. Otro título: Itacurí, policía identificó a algunos de los autores del asalto y rapto de menor. Esto trae también el diario La Nación en su tapa. 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Con ella ve Penendive por Radio Carlos Antonio López de la ciudad de Pilar, según meteorología. 9 grados la temperatura en nuestra ciudad. Vamos preparando las noticias nacionales. Hoy día viernes 22 de mayo del 2026. Inocuidad. Se recuerda vigencia de medida transitoria para la emisión de certificados fitosanitarios para exportación de granos. El Servicio Nacional de Calidad y Sanidad Vegetal y de Semillas, SENAVE, recuerda la vigencia de las medidas transitorias para la emisión de certificado fitosanitario para exportación de granos con requisitos específicos de inocuidad, enmarcada en la resolución 352/26, explicó la directora de Calidad, Inocuidad y Agricultura Orgánica del SENAVE, ingeniera Magalí Delgado. Ñane Fuentes, Radio Nacional del Paraguay.
2: Está vigente, es una resolución en la que se establecen medidas transitorias en base a un procedimiento que habíamos promulgado el año pasado en el periodo de noviembre del 2025. Bueno, en realidad estas medidas aplican a todo lo que es envíos de granos que tienen requisitos de inocuidad. Yeah. Por darles un ejemplo, hoy por hoy lo que nosotros estamos exportando de granos que tienen requisitos de inocuidad, estamos hablando de sésamo y de chía, tenemos nosotros unos requisitos de lo que es residuos de plaguicidas para el destino Japón, y lo que es también sésamo, tenemos un requisito en lo que es trazas de cadmio para el destino Taiwán. Entonces, hoy por hoy, nosotros sacamos unas medidas transitorias siempre con en el carácter, ¿verdad?, de cumplir siempre con los requisitos técnicos y también facilitar las operaciones de exportación. Hoy nos vemos entonces en el momento de primar, ¿verdad?, con estas medidas, de manera a facilitar siempre la exportación de nuestros productos.
3: Uh-huh. ¿Y esto se habilita luego así por temporada cíclica o es directora?
2: Es cíclico, es algo cíclico. En realidad, cuando hablamos de exportaciones más de estos granos, si bien, digamos, tenemos periodos de mayor exportación en lo que es sésamo, por ejemplo, pero digamos que es algo cíclico. Hoy por hoy, como les digo, salió esta resolución que establece medidas transitorias. A la vez se establece una mesa de trabajo también con los gremios para actualizar el procedimiento.
4: ¿Cómo medida transitoria? ¿Cuánto tiempo tiene validez esta resolución, directora?
2: Tiene 90 días corridos a partir del 29 de abril, que fue la promulgación de la norma.
4: Ajá. Del 29 por 90 días.
2: Sí, 90 días corridos.
4: Ajá. ¿Y a partir de allí?
2: Sí, en esos 90 días nosotros ya estamos trabajando en la actualización del procedimiento, ¿verdad? Conforme también a lo que es la logística del comercio. Ajá. Porque ahí es donde estamos haciendo las actualizaciones que necesitamos. Ajá. Siempre precautelando la sanidad y la calidad del envío.
4: ¿Cómo se da esa certificación, directora?
2: En cuanto a lo que es granos, como le digo, lo que es la parte de inocuidad, nosotros trabajamos en base a lo que son los requisitos del país de destino. En este caso, bueno, si hablamos de un envío de una carga de sésamo, por ejemplo, el SENAVE tiene que tomar una muestra del lote a querer ser enviado, ¿verdad? Eso pasa por nuestro laboratorio, se hace un análisis de residuos. Una vez que se tenga ese informe de resultado, el usuario puede solicitar el certificado fitosanitario a través de la ventanilla única de exportación.
3: Y en este caso nos dijo, directora, que son de rubro sésamo y chía.
2: Sésamo y chía son los que hoy por hoy nosotros tenemos requisitos en lo que es inocuidad. Como les digo, esta resolución aplica a envíos que tienen requisitos específicos de inocuidad.
4: Estamos hablando en este caso, si no estoy equivocado, directora, los que se envían en un mayor, porque creo, tengo entendido que la mayor cantidad hoy día se envía hacia Medio Oriente, ¿no?
2: Sí, a Japón. Uh-huh. Sí, hablamos de sésamo, sí. Tenemos gran cantidad de exportación a Japón.
4: Uh-huh. Claro, entonces, de acuerdo en la cantidad del lote, se toman las muestras, las pruebas, y una vez que se tiene la inocuidad, la calidad de todo eso, se da la certificación para la exportación del producto.
2: Asimismo, pasa también por una inspección fitosanitaria. Uh-huh. Aparte de lo que es la toma de muestra, el ensayo que se realiza, se corrobora, se evalúa otra vez ese informe de resultados y se hace también la inspección fitosanitaria para que ese producto pueda ser exportado.
1: Ingeniera Magalí Delgado, directora de Calidad, Inocuidad y Agricultura Orgánica del SENAVE, en Yabé Penendivé por Radio Carlos Antonio López de la ciudad de Pilar. 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Agencia de Información Paraguaya trae en tapa hoy viernes 22 de mayo, un año después de habilitación de exportaciones de carne bovina, aviar y porcina. Paraguay expande presencia en Singapur con cobertura para carne ovina. Otro título, Puente de la Bioceánica ingresa a su etapa final. Ministerio impulsó nuevo centro comunitario de salud mental en el departamento de Itapúa. Más de 7.500 nuevos incorporados cobrarán pensión para adultos mayores desde hoy viernes. Déficit fiscal llegó a 0,8% del PIB en el primer cuatrimestre con superávit en abril. Agencia de Información Paraguaya, nuestro gobierno.

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1: Hora 5:28 minutos, ñamuaque, ñamuaque, para la labor del día, este día viernes 22 de mayo 2026. Tenemos agenda gubernamental de hoy viernes 22 de mayo 2026. 7:30 horas, reunión de la Mesa Interinstitucional de Desarrollo Agrario, SIDGEP, MAC, Gobernación de Ñeembucú, lugar, sala de reuniones del gobernador de la Gobernación de Ñeembucú. 9 horas, recibimiento a concejales y concejalas del Departamento de Cordillera, lugar, despacho del gobernador de Ñeembucú. 11 horas, inauguración de adoquinado en la calle Divino Niño Jesús, lugar, barrio San Vicente. 11:30 horas, recorrido y visita a obras departamentales, Polideportivo Municipal Roberto Cabañas e ICEPOL Filial Pilar. Agenda del gobernador del departamento de Ñeembucú, abogado Víctor Hugo Fonerón Portillo. Hoy día viernes 22 de mayo. Seguimos informando por Radio Carlos Antonio López de la ciudad de Pilar. Vamos a más informaciones. 9 grados la temperatura en Pilar, capital del departamento de Ñeembucú. Agencia de Información Paraguaya trae: Irán se prepara para atender un estimado de 10.000 consultas por virus respiratorios en los próximos meses, trae Agencia de Información Paraguaya. El director del Instituto Nacional de Enfermedades Respiratorias y del Ambiente, profesor Dr. Juan McWagner, INERAM, Dr. Víctor Godoy, informó que en los primeros meses del año atendieron alrededor de 7.000 casos por virus respiratorios y 8.000 a fines de abril, cifra que podría llegar a las 10.000 atenciones mensuales en los próximos meses. Explicó que esto es considerando la alerta epidemiológica emitida por la Organización Panamericana de la Salud, que probablemente llegue una oleada de casos de influenza, por lo cual estimo que vamos a tener una importante cantidad de pacientes, para lo cual el INERAN se está preparando, señaló durante una entrevista a los medios del Estado. Más noticias nacionales. Senax anuncia apertura de mercado de los Emiratos Árabes Unidos a la carne aviar paraguaya. El mercado de los Emiratos Árabes Unidos habilita la exportación de la carne aviar paraguaya. Resaltó que se trata de un avance de suma importancia para el sector avícola de nuestro país, además de significar el resultado de un trabajo técnico y diplomático, anunció el presidente del Servicio Nacional de Calidad y Salud Animal, José Carlos Martín. Ñane Fuentes, Radio Nacional del Paraguay.
2: Asimismo, en busca un poco de ese objetivo del presidente, la diversificación de nuestras exportaciones pecuarias, ya desde el año pasado iniciamos ciertas negociaciones con países con potencial importador. En este caso, la semana pasada se dio lo de Taiwán, que también es muy importante. Pero esta mañana, en la reunión acá, participando en la Organización Mundial de Sanidad Animal, se tuvo una bilateral con el Emirato Árabe Unido, confirmando un poco la habilitación para productos avícolas a su país, ¿verdad?
3: Sí, ¿desde cuándo se confirma esto y cuándo?
2: Está confirmado, la habilitación sanitaria está confirmada del día de ayer. Ahora tenemos que informar las plantas que tienen que registrarse básicamente allá en una página y un registro. Es un paso más documental, ¿verdad? Pero que ya es mínimo y ya quedarían oficialmente habilitadas, ¿verdad?
3: Uh-huh. Ya. Pero todavía no se sabe específicamente cuáles fábricas son, presidente.
2: No, serían las dos que tenemos habilitadas para exportación por ahora.
3: Dos únicas.
2: Sí, señor.
3: Habilitadas hasta ahora. Y ya resta que vengan los técnicos, en este caso de Emiratos Árabes.
2: No, ya la habilitación terminó. La habilitación ya está, no se necesita más ninguna visita del técnico. Uh-huh. Solamente el registro de las plantas, que son las que habilitadas por el país. Es una habilitación país, así que nosotros somos los que decidimos.
3: Ya. ¿Y cuánto demoraría eso ya para luego en la práctica el envío
2: Realmente,
3: propiamente, presidente?
2: días, semanas y que el sector privado pueda iniciar sus contactos y comenzar a ofrecer y comercializar sus productos, ¿verdad? Hay que entender también que en esta zona del mundo el comercio está un poco limitado por el tema de la guerra y si en cuanto se solucione eso, se podría ya a encontrar, solucionar más rápido, ¿verdad?
3: Ya, y a partir de ahí se determina el total del envío y cuestiones como esas, ¿no?
2: Sí, obviamente el envío siempre comienza con un primer contenedor, ¿verdad? Después la historia es la que define y la capacidad del sector privado de satisfacer la demanda que estoy seguro que nuestra calidad de proteína animal es de primerísimo nivel.
4: Hola, presidente, ¿cómo te va?
2: ¿Qué tal, Ricardo? ¿Cómo
4: Bien,
2: estás?
4: bien, bien, bien. Llevo tiempo conseguir la apertura del mercado de China, Taiwán para la carne aviaria. A partir de ahora ya quedará única y exclusivamente las negociaciones de las industrias en ese sentido para la exportación, ¿verdad?
2: Acabo de tener una reunión con Taiwán, Ricardo, una bilateral. Enseguida seguramente vamos a estar publicando un poco la foto, ¿verdad? Se dio después mucho trabajo, ¿verdad? Porque además de mucho tiempo, mucho trabajo, muchas exigencias. Taiwán es un mercado excesivamente duro y exigente, ¿verdad? Entonces estamos muy contentos. Ahora ya posiblemente en los primeros días de junio saldría, en el mes de junio saldrían ya la primera exportación. Y bueno, después también tenemos que pelear el tema arancel, que es también es un paso más que se tiene que dar en este tema de la complementariedad de los países, pero cuando los números no mienten, ¿verdad? Se comenzó hace 30 y con 35 millones de dólares, y bueno, creemos que este año llegaríamos a cerca de 400 millones de dólares en exportación al gigante asiático, a la isla rodeada de agua de Taiwán, ¿verdad?
1: José Carlos Martín, presidente del Servicio Nacional de Calidad y Salud Animal del país. Con ella, Benendive, por Carlos Antonio López, la Comisión de la Capilla María Auxiliadora de Porcheropirú, Huasucua, invita al novenario todos los días a las 16 horas hasta el sábado 23 de mayo. 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Le esperamos la comisión de la Capilla María Auxiliadora de Porcheropirú, Huasucua, te invita. Seguimos informando por radio Carlos Antonio López de la Ciudad de Pilar. Vamos a más informaciones. 5:36 minutos, 9 grados la temperatura en Pilar, capital del departamento de Ñeembucú. Vamos a más informaciones. Arranca pago a adultos mayores y suman 7.500 nuevos beneficiarios. Esta actividad a partir de hoy, viernes 22 de mayo. El Ministerio de Desarrollo Social informó que hoy, viernes 22 de mayo, se iniciará el pago de la pensión universal para adultos mayores, ya que ya formaban parte del programa. A partir del próximo mes, a partir del próximo martes, se incorporará una nueva tanda de beneficiarios. El pago a los adultos mayores beneficiarios actuales podrán cobrar su pensión desde hoy viernes, una medida que alcanza 368.660 personas en todo el territorio nacional. El proceso de expansión del programa continuará el martes 26 de mayo, fecha en que se habilitará el pago a 7.536 nuevos beneficiarios nacidos hasta marzo de 1958, que acceden por primera vez a este derecho. Con ella, Benendive, por radio Carlos Antonio López de la ciudad de Pilar. Ñan de hora, 5:37 minutos.
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0: 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El Tribunal Superior de Justicia Electoral anunció la realización de una nueva jornada de verificación técnica de las máquinas de votación el 25 y 26 de mayo, recalcando que este proceso de transparencia no altera el cronograma electoral. Esta verificación, que se da en respuesta a la solicitud presentada por algunos sectores políticos, tendrá lugar en el Salón Auditorio de la Sede Central a partir de las 9 horas, ubicada en la Avenida Eusebio Ayala, 2759, esquina Santa Cruz de la Sierra de Asunción. 5:42 minutos, la añade hora. Más informaciones nacionales. Reportan último 37 metros pendientes para finalizar puente que une Carmelo Peralta con Puerto Murtiño. Dos países históricamente separados por el río Paraguay en el Chaco están a un paso de concretar su unión física a través del puente de la Bioceánica, destacó el gerente técnico de Tecnoedil, ingeniero Rolando Ríos Tomboli. Ñane Fuente, Radio Nacional del Paraguay.
1: Sí, realmente es muy emocionante, ¿verdad? Es Maite.
2: Para el champán, ¿ustedes hacen lo del champán también o no, ingeniero? Por el puente. ¿Pero? Ahí.
1: ¿Cómo?
2: ¿Se da lo del champán también ahí por el puente una vez que se una así no. Ya está o no?
3: Eso es como la embarcación.
2: ¿O eso es la embarcación nomás?
1: No, esa es la embarcación nomás.
2: ¿Y usted tiene una forma de celebrar también o no? ¿Un asadito después?
1: Agua bendita.
2: Agua bendita.
1: Sí.
2: Ya.
1: No, realmente 21 metros. Recién preguntaste a cuántos metros están. Estamos a 21 metros de la unión.
2: Poquito, ¿eh? Uh-huh. Pero sí, para la construcción significa mucho eso, ingeniero.
1: Claro, mucho. Fíjate que esta es la parte donde el puente está en su máximo voladizo. No es voladizo, en su máxima extensión sin unirse, que es la parte más delicada, ¿verdad? Uh-huh. Una vez unido, el puente ya empieza a, entre comillas, como estaba diseñado, ¿verdad? Hoy es todo un proceso constructivo muy, muy delicado y estamos en el punto más complicado de la obra, ¿verdad? Que es la unión, que no es que vos unís nomás el puente. Hay una serie de operaciones que hay que hacer para el momento del hormigonado de la última losa, ¿vale? Es decir, esos 21 metros, hoy nosotros tenemos dos parcelas de 8 metros que suman 16, y una parcela de 5 metros en el medio, que es la unión física de los dos extremos del puente, ¿verdad? Nosotros ahora vamos a hacer las dos parcelas de 8 y quedaría el de 5, que es el ajuste final, que tiene una serie de protocolos para unirse y hormigonar el último pedazo.
3: Ingeniero, ¿se retrasa un poco esa unión física a consecuencia de...?
1: Sí, nosotros teníamos previsto esto para fines de mayo. Y a consecuencia tuvimos muchísimas lluvias, que yo siempre digo que es una bendición para el Chaco, esto no me plagueo, y eso nos retrasó 15 días. Uh-huh. Porque ahí en el puente, allá arriba, a 50 metros de altura, hay viento y con lluvia y no se puede trabajar.
3: No, resultará peligroso, supongo, en esas condiciones trabajar en las alturas, ¿verdad, de ingeniero? Entonces, para el cierre o inicio de la segunda quincena del mes de junio, entonces ya se estaría dando esa unión física.
1: Correcto, así mismo. Eso es lo que está programado. De por ahí se adelanta un poco, ¿verdad? Pero esa es la programación en la que te digo.
3: Uh-huh. Ingeniero, y miro nada más acá, Carlitos, ahí nos proyecta la imagen del puente. Sin la unión física todavía y a través del canal 15.2 y Peabico, ingeniero, en Doriri no tiembla ese puente mientras uno va de repente, porque uno tiene que estar
1: No, es que tiembla, se mueve.
3: Ay,
1: se mueve, pero esa es su condición.
2: Tiene que ser así.
3: No, ya será, pero ahí, bueno, es otra cosa, una vez que esté el puente esté unido.
1: también se mueve, ¿eh?
3: Sí, pero ahí yo me voy a sentir más seguro, pero andamos allá en Bajo Ingeniero, ¿verdad? No.
1: Y ahora ahí en la punta hay oscilación.
3: Fíjate cómo muestra ahí.
1: Creo que en el orden de los 60, 70 centímetros se mueve la puntita del puente.
3: Ingeniero, ¿y tiene un mismo nivel en todo su contorno desde de una ribera, de una margen a otra margen? Porque da la impresión que está en línea recta, ¿no? ¿Cómo se dice? Por el peso vino Doña Caití, ingeniero, ¿cómo se dice?
1: No, tiene una curva.
3: Tiene una pequeña curvatura, ¿verdad?
1: Una curva vertical, importante luego. Por tanto, una pendiente del orden del 3 o 4%, más o menos. Viste cuando te subí acá al puente Héroes del Chaco,
3: sí.
1: Esa misma sensación te da, que una trepada grande, por la perspectiva nomás, por la perspectiva, pero tiene fuerte la pendiente, importante.
0: Con ella ve, Penendive por radio Carlos Antonio López, 5:47 minutos. 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Agenda gubernamental, hoy viene 22 de mayo de 2026, 7:30 horas, reunión de la Mesa Interinstitucional de Desarrollo Agrario, CIPGEP, MAC, Gobernación de Ñembucú, lugar, sala de reuniones del gobernador de Ñembucú, 9 horas, recibimiento a concejales y concejalas departamentales del departamento de Cordillera, lugar despacho del gobernador de Ñembucú, 11 horas, inauguración de adoquinado en la calle Divino Niño Jesús, lugar Barrio San Vicente, 11:30 horas, recorrido y visita a obras departamentales, Polideportivo Municipal Roberto Cabaña e ICEPOL Filial Pilar. Agenda gubernamental. Seguimos en Cohen Yabé por radio Carlos Antonio López, 9 grados la temperatura según meteorología en la ciudad de Pilar. La comisión de la Capilla María Auxiliadora de Portero Pirú, Guazucuá, invita al novenario a las 16 horas hasta el sábado 23 de mayo. 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Seguimos con más informaciones. Hoy viernes 22 de mayo... anuncian algunas lloviznas y tiempo frío para hoy, según meteorología. Vean que te jubí. Este viernes será un día frío a fresco con un pronóstico de llovizna para las primeras horas de la mañana. Durante el fin de semana no se esperan precipitaciones. La Dirección de Meteorología indica que el cielo estará mayormente nublado, soplará viento del sector sur y la temperatura llegaría a 16 o 17 grados. Para mañana, sábado 23 de mayo, la mínima será de 6 grados y la máxima de 19 grados, con cielo parcialmente cubierto y viento del sector sur.
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0: El dólar, la compra 6.000, la venta 6.150. El peso argentino, 4 la compra, 4.50 la venta. Real, la compra, 1.150 la venta, 1.235. El peso uruguayo, 120 la compra, 200 la venta. Euro, 7.250 la compra, la venta, 7.550. La libra, 8.250 compra, la venta, 9.250. Yen, la compra, 35 la venta, 55. El peso chino, 5 la compra, 10 la venta. Repito, peso argentino, 4 la compra, 4.50 la venta.
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0: Santa Patrona de Santa Rita de Casia, Islería Isla Umbú, también de fiesta patronal, día de su Santa Patrona Santa Rita de Casia. Cronograma oficial de actividad de fiesta patronal 2026, Santa Rita de Casia General, día Ñeembucú, Paraguay, hoy 22 de mayo, 8:30 horas, Santa Misa en honor a su Santa Patrona. Procesión de la imagen de Santa Rita por la calle de General Díaz, gran desfile estudiantil ahí, bonita. Desfile de agrupación de caballería, gran sortijeada detrás de la parroquia. Ahorita veí gran almuerzo asado, la estaca asada a la parrilla. Por la tarde, gran carrera de caballo en el hipódromo municipal y como broche de oro, gran fiesta bailable en el tinglado de la Municipalidad de General Díaz. La Municipalidad de General Díaz invita cordialmente a toda la ciudadanía y visitantes a participar de estas jornadas de tradición y celebración comunitaria. Cronograma oficial de actividades, fiestas patronales 2026, Santa Rita de Casia, General Díaz, Departamento de Ñeembucú. Paraguay refuerza prevención del VIH con campaña sobre acceso gratuito a la PrEP. El Ministerio de Salud impulsa campaña nacional para informar sobre el acceso gratuito a la profilaxis preexposición, informó la infectóloga del Departamento de Atención Integral de Pronacida, doctora Adriana Yaquet. Yane Fuente, Radio Nacional del Paraguay.
1: No te cuento que, Alejandro, la ciencia ha avanzado muchísimo en todo lo relacionado al VIH. Actualmente nosotros ya no solo buscamos diagnosticar y tratar a tiempo, sino que también prevenir la infección, o sea, que la infección ocurra. Y para eso es que hoy contamos con una estrategia innovadora que está cambiando prácticamente la historia del VIH, no solamente en Paraguay, sino que en el mundo, y se llama PrEP o profilaxis preexposición. ¿Y qué es lo que es la PrEP en síntesis? Es una herramienta preventiva que actúa como un escudo biológico y se resume prácticamente en una pastilla que si uno toma correctamente tiene una eficacia de hasta un 99%, reduciendo prácticamente a cero la posibilidad de adquirir el virus ante una exposición de riesgo. Eso es la PrEP y eso es lo que está promoviendo el sistema de salud actualmente, es se puede acceder de forma gratuita y confidencial a través de la red del Ministerio de Salud.
2: Ah, mira, una pastilla que uno consume antes.
1: Es una pastilla que uno consume antes. Ajá. Hay dos formas de consumir la PrEP. Uno es de forma diaria para las personas que constantemente están en riesgo y no pueden programar. Y luego está la forma a demanda por evento, que yo voy a tomar solamente cuando voy a tener encuentros sexuales. Esto generalmente está restringido a los hombres y esto se toma un día antes y hasta dos días después del encuentro. Tiene una eficacia, como ya dije, si se toma correctamente, 99%, es prácticamente cero la posibilidad de que uno adquiera el virus si usa esta medida preventiva.
2: Ah, mira, qué interesante, ¿eh? ¿Y solo lo ingieren mujeres, doctora?
1: No, está disponible tanto para hombres como para mujeres. Te cuento que en Paraguay el 70% de los nuevos diagnósticos se dan en hombres. Entonces, la estrategia también es centrada más en hombres, vamos a decir. Está disponible también para las mujeres, pero siempre tenemos que tener prioridad por la población más afectada, vamos a decir.
2: Ajá, 70% dijo en hombres el diagnóstico.
1: 70% de los nuevos diagnósticos se da en hombres.
2: Ah, ya. Doctora, ¿y desde cuándo se tiene esta pastilla?
1: Esta pastilla, hay datos, o sea, recomendación de la Organización Mundial de la Salud desde el 2012, pero en Paraguay se introdujo en el 2021, estaba restringida a cierto tipo de población, actualmente está accesible para toda persona que se sienta en riesgo. Prácticamente 4 años, tenemos aproximadamente 3.000 usuarios o personas que usan PrEP. No le llamamos paciente porque son personas que quieren prevenir, no son personas enfermas, amor.
2: Sí, claro. Claro, no, personas sanas, como bien usted dijo, que por una cuestión, por eventos o diaria, entonces...
1: Sí, se puede utilizar como estrategia de prevención.
2: Ajá.
1: Generalmente, esta estrategia... es muy valorada por los extranjeros, porque en el mundo, acá en Paraguay todavía es poco conocida, pero cuando vienen extranjeros, acuden, por ejemplo, a la Consejería de Pronacida, a

0: a buscar la PREP. En España, por ejemplo, hay una lista de espera de 30.000 usuarios para acceder a esta estrategia de prevención. Y en otros países es un poco más difícil. En Paraguay nosotros lo tenemos disponible para la persona que quiera accederlo.
1: Ah, mira. Pero no se sabe mucho de esto, doctora.
0: Actualmente, por eso estamos reforzando y estamos haciendo una campaña para que la gente conozca más y con la ayuda de ustedes también divulgar.
1: Sí.
0: Existe una pastilla para prevenir el VIH se puede prevenir, ¿verdad?

0: costillera.
1: Ella va a depender de hora 6 en todo el territorio nacional. Tenemos esta actividad hoy. Atención al Verdi y localidades vecinas. Hoy viene 22 de mayo. Tenemos prueba para los chicos del 2010 al 2017 con los ojeadores de Libertad. Atención al Verdi y localidades. Hoy viene 22 de mayo. Cancha Club Mariscal López de las 13 horas. Contacto con Javier Gavilán. Libertad ojea jugadores en Alberdi en el día de hoy, de las categorías 2010, 2011, 2012, 2013, 2014, 2015, 2016, 2017, 13 horas. Contacto con Javier Gavilán Alberdi. Esta actividad tenemos atención a atletas y padres de familia de la selección estudiantil Ñembucú. Mañana sábado 23 de mayo, gran encuentro deportivo y de confraternidad en la localidad de Huazucuañe, en Bucú. Programa 9 horas, práctica de fútbol. Selección estudiantil en Bucú, Club Huazucueño en mixto. 11:30 horas, entrega de indumentaria deportiva. 12 horas, almuerzo de confraternidad con toda la familia de la selección estudiantil en Bucú. Ahí te esperamos. Cuna de campeonas. Con ella, Benendive por Radio Carlos Antonio López de la ciudad de Pilar. Y hoy tenemos visita. Visita aquí en los estudios de Radio Carlos Antonio López. Y mi compañero Martín Pocho Yedro, conocido artista, poeta de la ciudad de Pilar. Uñas de visita. La auténtica perla del sur, Martín Yedro, el cantar de los pueblos. Martín, ¿cómo estás? Buen día.
2: Buen día, Odilio. Maite Hijo Rivera, Samión de Dujaracuera. Saludos cordiales para todos.
3: Los que hacen el Paraguay, más temprano, gaucho, hora de ir al final, ¿cierto?
1: Sí, pues ahí, añade, bueno, gaucho, hora de ir al final. Martín Pocho Yedro, El Cantar de los Pueblos, la título de este volumen 2 de tu disco.
2: Sí, señor. Este es un disco nuevito que todavía se va a subir a todas las plataformas. Pongo con el disco a CD, pero bueno, usted se le tiene mucha nave, tiene que ver con... A partir de la otra semana está en todas las plataformas. 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Hagamos un abrazo, amigos, a consideración de la ciudadanía, de todos los amantes de la del folclore de la polca paraguaya.
1: ¿Está temórico?
2: Histórico, tema de todo, de, prácticamente de todos los departamentos de los Nandacatú. La muy inventé porque es estado mí, pero para menos mi referente, ve a Grilla a grabar la tema.
1: Ape, y por ejemplo, perdón, Cerrito Floreciente, polca.
2: Sí, señor.
1: Flor Oliveña, polca. A Puerto Pinasco, polca. Villarrica hace ciudad, polca. Cucuyó, polca. Canto a Encarnación, polca. Para ti, Villa Elisa, polca. Oña Bahía Negra, potu, polca. Se Curuguatú, polca. Valle Puá, polca. Se causa.
3: Yaipú.
1: Se causa Yaipú.
3: Sí.
1: Polca. Se vale Tevicuarumí, polca. A mi Roque González, polca. Pueblo de Recuerdos, polca. E Isla Maleta, chamame. 15 temores, ¿cómo le dijo?
2: 15 temores, ¿cómo le dijo? Hoy en Alfonso envía por correo a Mamá, que es Uribe Benítez Yerondi. A 95, que es Arrero Valle, con la participación de un pilarense acá, Dani Duarte.
1: Sí.
2: Hoy ya de hago a mi Flor Oliveña, la ya de departamento corresponde a
1: sí.
2: Cerrito Floreciente.
1: Sí, dos temas ya.
2: Dos temas ya de Bahía.
1: A ver, y la ficha técnica, Arpa Peu Grabando en Diera es Tony Vareiro.
2: Tony Vareiro.
1: Acordeón Alberto Cárdenas.
2: Sí, señor.
1: Primera guitarra Noemí Recalde Yegro.
2: De pariente, ve.
1: De pariente. Guitarra Matías de Yeguer. Roberti Obajo Juan Matías Ríos Ramírez.
2: Está con
1: Víctor Río, Juan Matías Ríos Ramírez, arreglo musical y dirección general Noemí Recalde Yegro.
2: Sí, señor.
1: Apean de Derú, haremos ya consideración de la gente.
2: Exacto, Jarún de Dillo, pues haga alguna vez sortear a Juan López y tape, haga por el cojón y recuerdo.
1: Correcto. Ahora seguir y cambiarte la música de Martín.
2: Ah, ya puedo la icatumía. Ya posa mío la dentro de las posibilidades. Ah, yo le dije que hay que ir a Coave ahí, pero ya todo lo que hay, en Asunción lo que más trabajo yo. Ah, pero que se ayunte esporádicamente.
1: Sí, sí.
2: La idea yo ayer radicaje, ¿no? Pero falta ver unas cositas en ella, Johan.
1: Ya asegura, vean la cuestión.
2: Alguna. O de piramilla asegura, una especial técnica tuya, yo.
1: Y sí. Amo, ¿y usted siempre de colante de escuela de guitarra?
2: Siempre hay Villa Elisa. Villa Elisa, me deja grabar ti tema y para ti, Villa Elisa, para ti sí. Estar ahí. O Juaco, ya hace la letra, Pepe, seamos, hizo la música.
1: Sí, señor.
2: Allá puedo ver con escuela de guitarra popular y canto.
1: Antes de ti conjunto estable, me será actuado, Verbi o Baiza.
2: Salvador va en Dilano y Meina, luego tú vas a mi supermercado Jave domingo, todos los domingos tú caja pobre. Caja en el supermercado, disculpe que diga el nombre.
1: No, claro, no hay problema.
2: Entonces, tu caja pobre, cada domingo lo alternaron. Jo.
1: Ya capilla, jo.
2: Ya capilla. Si capilla, evento particular, siempre jo,
1: evento semana. Familiar,
2: bien. Sí, señor, claro.
1: Ah, ¿están el alumno en la escuela?
2: A ver, coge está. Siempre cada año y 15, mi opa vende y que ya, ¿verdad? 10, 15, porque no tiene que. O sea, y la tiempo, dos horas.
1: Sí, dos horas.
2: Entonces, no, ya me llevo 10 ejercicios. Ah, peñame otro, a ver, ya llegué, ya se cuesta. Pese más de la y que ya, po.
1: Pero lo importante es que hay interés de los chicos a aprender a ejecutar específicamente. Mira, la guitarra.
2: Hay un interés. Las mamás le llevan a sus hijos, igual que van a la escuela de fútbol también. La sí. Misma cosa, es un interés tremendo ahí por la cultura y por el deporte.
1: Arema a Martín y dedicar la música.
2: Arema, se no se mite y yo me hago ahí vía pella jamo y te allá en serio, vea allá, porque a veces siempre lo peñea mi ave plaza y bien
1: de jamás.
2: Pero dice Jaco, hija de mira, hija, allá pues se deja moya por cante más allá, pues, porque amor no la gente lleva, pues, mañana invitaron sube, no de que ella que amor, pues.
1: Sí, Volcana.
2: Volcana.
1: ¿A Juan ella peite?
2: Juan ella, pama. Sí.
1: Un tiempo para ir con las polcas, la chamamé, oye, gente, y especialmente en esa zona.
2: Oye, gente, sí, señor. La chamamé, la ñande, para la era, vaya, cato este hoy. Porque es ojabo y yurende. Estamos muy influenciados por los argentinos.
1: Sí, señor.
2: Igual que nosotros, vos te vas acá a la zona de San Miguel Palmar, mira, Oregón, los Jotis, vuelta a los jóvenes finos, cero, pofuse, guaranía, mía, no. Papi, ¿y qué digo? Un junto, palomita mía, paite, mía, le diré,
1: sí.
2: Entonces, gracias, socio, pista de ayer, allá, jardín de barquito, lado ahí.
1: De barquito, de aquelita, ¿cuál
2: es? Tierra de música, de tierra, no tengo allí, pues, ¿no?
1: Sí.
2: Oh, es estado ahí. Se escucha mucho.
1: Pero a mí comía en venta, me dice, vea.
2: Es que todos se van a apoyar, algunos voy a votar. Pero como te digo, en las plataformas van a subir, a partir de la otra semana va a estar allá. Folklore del Sur 2, Martín Yegro, y ahí van a encontrar todo. Pueden bajar tranquilamente.
1: Ah, en Dumaybe.
2: Porque este está apoyado por la Fondec. La Fondec había financiado todo este proyecto. Así. Igual que el otro de ese barrio Rosado, que allá puedo ver la misma cosa ahí. Fondec, sí. Y acá tuve la suerte de que me salió otra vez este proyecto por el departamento de Ñembucú, hace
1: pues. Sí.
2: Así que esto a los músicos que se presenten para que puedan ser seleccionados allá.
1: Sí, y que todo esa ya conseguí con la beneficio.
2: Oh, exacto. Ni yo que yo no estaba ir origen, algunos trámites, copero y castulle, pues yo estoy a la orden a disposición si alguien quiere presentar, porque el año pasado yo presenté porque ninguno del departamento no se presentó.
1: Sí.
2: Entonces se llama Yigigo, se llama Yema, güey.
1: Sí.
2: El tipo selecciona de todos los departamentos como Yema Tejigue, ya sea arte, pintura, dibujo, todo lo que sea referente a la cultura.
1: Dere músicos a poetas ahí. Pobre cría ahí.
2: Allá por mi amigo, unas cositas más. Ahí la fe y antes no sé, escribo yo. No, unas cositas así que me sugirieron la gente allá por. Barrio Rosado, la allá por Pago, letra y música. Pues música me mela allá por.
1: Sí.
2: Música la allá por.
1: Entonces, coja hoy a consideración de la audiencia de Radio Carlos Antonio López.
2: Sí, señor. Así mismo, Adulio. Esa es la intención. De que se conozca y espero que se difunda también allá. Allí, Cuaca, vamos a venderla allí, a poco en el departamento.
1: Sí, señor. Acá, ¿es por la ciudad de Pilar?
2: A la lunes, ahí me está Dios mediante.
1: Ah, el día, sábado,
2: quiero hacer un anuncio. El sábado tenemos un evento acá en la Ampil.
1: Sí.
2: Pablo está haciendo un evento. Nos juntó a todos los peñeros de hace 45 años atrás y grabamos un disco, un tema cada uno. Así que vamos a estar ahí el sábado y le esperamos a todos.
1: Ahorita petita actividad, pues.
2: 15 temas o pilla Peña Libre.
1: Peña Libre.
2: Peña Libre.
1: Pues ya, yo pido
2: por ahí. Pepe, yo piseo, yo pido por ahí. Sin problema. Uno de los ya votan ni uno cada uno,
1: Pablo. Uno cada uno, Pablo. Ah, ¿entrada decorada o no?
2: Vamos a licenciar a Vina con una adhesión, ¿no? Y cenas ayer reservadas al lugar, pero los itacos los mejor estaban dos aguantes, imagina. Pero ya. Si quieres reservar, reservo. Si no, lo mismo de hoy, quieta lo mismo, sin problema, pues.
1: Y el agradecimiento por visitarnos bien temprano.
2: Gracias.
3: Te debía una visita, lo hace muchos años. Una vez nos encontramos por ahí, dije que iba a venir ahora la oportunidad que vengo a saludarte, y a vos y a toda tu audiencia y a las órdenes, lo que podemos ser útil.
1: Correcto. ¿Ya anduta? Eso cuento que tiene el tema.
3: Ya, pues, por favor.
1: Más allá anduta.
3: Flor y veña, naña muy. Ah, ojo, puto palo y tal. Vea, pues, que llegan a hacer rito de moto, Eva, y ya.
1: Ahora añade Bucupa y tal.
3: Añade Bucupa y tal. La primera voz canta Elvio Báez y yo todito, en todos los temas yo hago la segunda voz.
1: ¿Segunda voz?
3: Sí, señor.
1: Sí.

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1: Con en llave pendentive por radio Carlos Antonio López. Tenemos agenda del presidente de la República hoy 22 de mayo 2026, 9 horas, acto de inauguración del Hospital Día Oncológico, Ciudad de Caazapá, Departamento de Caazapá, 10-15 horas, acto central y entrega de aportes por parte de distintas instituciones del gobierno, sede de la Gobernación de la Ciudad de Caazapá, 12:45, inauguración de la nueva sede de la Municipalidad de la ciudad de Tabaí, departamento de Caazapá. Agenda del presidente de la República, Santiago Peña, hoy 22 de mayo del 2026. Vamos, y decíamos que hoy está de fiesta patronal General Díaz, día de su santa patrona, Santa Rita de Casia. La localidad de General Díaz celebra el día de su santa patrona Santa Rita de Casia con un cronograma de actividades religiosas y también culturales. El párroco Ricardo Paredes informó que anoche se realizó la adoración eucarística a las 18 horas, seguida de la luminaria hasta el tinglado municipal, donde tendrá lugar un festival artístico, musical y serenata. Peayo y coma. Hoy, 22 de mayo, está prevista la misa central a las 8 horas, seguida de una procesión por las calles del pueblo, General Díaz.
2: Así mismo, sí, es una santa muy, muy querida, muy apreciada por la comunidad. Entonces nosotros empezamos festejo desde el 12 de mayo con el Rosario de la Aurora. Todos los días se está rezando a las 5:30 de la mañana. Un grupo de fieles que realmente dan un gran ejemplo temprano por el grupo con Aire. Después a las 5:30 tenemos el regreso Rosario, que fue la Santa Misa todos los días. El tema que vamos desarrollando es el tema del bien común, un bien que nos ayuda a todos a reflexionar y pensar sobre la situación religiosa, la situación cristiana, social, política, económica, educativa. Entonces eso fue un poco el eje conductor de estos días. Y ayer ya empezamos el trigo de los festejos. En cuanto a lo que se refiere, tuvimos el festival artístico de danza. Y esta noche también están todos cordialmente invitados, ¿verdad?, para las vísperas con la Santa Misa a las 18 horas en el templo. Después vamos a tener momentos de adoración eucarística, ofrecer también al Señor por todas nuestras necesidades, por las necesidades de nuestra gente. Una hora de adoración eucarística vamos a tener. Después de ahí salimos para vivir lo que es la procesión de la luminaria, es algo muy típico en nuestra zona, hasta el tinglado municipal, donde vamos a tener también show de luces, dando un poco un brillo propiamente de la fiesta y después del festival artístico hasta la medianoche. Eso es lo que sería hoy, ¿verdad? Y el día de mañana, no sé si puedo también aprovechar.
3: Sí, cómo no, padre, te escuchamos.
2: El día de mañana vamos a convocarnos a las 8 de la mañana, vamos a recibir a nuestro obispo, Monseñor Osmar López Benítez, el que va a presidir la misa central. A las 8 de la mañana la convocatoria para iniciar a las 8:30 la misa. También vamos a estar acompañados por otros sacerdotes, ¿verdad?, tanto de la obra Honoriones como también otros que aquí de la ciudad de Pilar, que prometieron estar acompañándonos este día. Porque ya está la procesión, después de la misa por las calles del pueblo, y después un momento de desfile con algunos colegios del departamento, para también brindar de esa manera a la patria, a la madre y a nuestra santa patrona. Aunque okay, ya continuamos todo el día un poco la fiesta, ¿verdad? Tanto, ¿no? Como dice el dicho, que en el día la paraguayna vanga. Así que esperamos la presencia de todos. Ojalá y que tengamos un lindo día, el tiempo nos acompañe y podamos vivir un momento de mucha oración, de mucho encuentro. Y por el que digo, la gente se acuerda, porque es un encuentro familiar, también, desde Argentina sobre todo, y es un encuentro familiar comunitario. Así que es un poquito, agradezco muchísimo la comunicación. 8:30 de la mañana.
3: 8:30.
2: 8:30, sí.
3: Bueno, porque...
2: Y después a la noche también, para los jóvenes que gustan la música, vamos a tener también en el ciclo musical, va a venir un grupo, según dicen lo que entiende, según antes de Guatemala, baila de Guatemala, pero según dicen que es un grupo nacional que va a venir también a acompañar. Me encontraré aquí aproximadamente después de la procesión, al menos las 10:30 que disputa la procesión. Por eso decía, no, hacer el desfile con los diferentes colegios de la zona, y creo que algunos de Pilar también dijeron que iban a participar.
3: Sí, en ocasiones se suelen ir los colegios acá de Pilar.
2: Así mismo, sí, sí.
3: Muy bien.
2: Que, bueno,
3: padre.
2: Nuestro...
3: Sí.
2: Es un poquito el programa que estamos desarrollando.
3: A ver. Tú pago con la pude ver y contar la Caruazú y Coyi bebé. Yo voy a
2: contar la Caruazú y voy a contar la Omisú, otro plato típico también.
1: Alpa y Ricardo Paredes, hoy de fiesta patronal General Díaz, día de su santa patrona Santa Rita de Casia. Añade hora, 6:19.
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1: La temperatura del momento en la ciudad de Pilar, 10 grados temperatura, humedad 89%, viento del sureste a 5 kilómetros por hora, plafón 800 metros, cielo nublado, visibilidad 20 kilómetros, la presión 1025, máxima de ayer 19 grados 6 décimos.
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1: Oye, ya ves, Benendi, 6:23 minutos, un mensaje, buen día, Audilio, temperatura fresca en Santa Catalina de Mochados, y solicito la música, se suena en Bucú para recordar la época dorada de tiempos pasados, y remitente, don Cristeto Sánchez Ortega, buen día, don Cristeto Sánchez, y teña cumplida, Benendi, la de pedido. Con ella ve Benendi ve por Radio Carlos Antonio López de la ciudad de Pilar. Vamos a la agenda gubernamental hoy viernes 22 de mayo, 7:30 horas, reunión de la Mesa Interinstitucional de Desarrollo Agrario, SIDGEP, MAC, Gobernación de Ñeembucú, lugar, sala de reuniones del gobernador de Ñeembucú. 9 horas, recibimiento a concejales y concejalas departamentales del departamento de Cordillera, despacho del gobernador de Ñeembucú. 11 horas, inauguración de adoquinados en la calle Divino Niño Jesús, lugar Barrio San Vicente. 11:30 horas, recorrido y visita a obras departamentales como el Polideportivo Municipal Roberto Cabañas e ICEPOL filial Pilar. Con ella ve Benendive por Radio Carlos Antonio López de la ciudad de Pilar. Vamos a otro pueblo que hoy está de fiesta patronal, Islería Isla Umbú, día de su santa patrona, Santa Rita de Casia. Ayer se iniciaron las actividades a los festejos en honor a Santa Rita de Casia con una serie de actividades religiosas, culturales y tradicionales. El concejal Justino Romero señaló que se prevén inauguraciones, además de la preparación y venta de comidas típicas y mucho más. Hoy viernes, día de la Santa Patrona, está prevista la misa temprana, seguida de procesión, la jineteada y un baile popular que cerrará las celebraciones.
2: Así mismo, con honor de Santa Patrona, función patronal de Hilería, Santa Rita de Casia, y más con el Terón Cogina ya lleno de actividad, más en el Cogare de Videro, de Cogina, en la capilla de preparación a full, equipa, marinera, venta, completo. Y esta tarde vamos a tener carrera de caballo desde las 14 horas. Y también tenemos la inauguración de nuestra escuelita, que va a ser la cocina y depósito de nuestra escuela, que es hora de la gobernación. Esa es a las 11 de la mañana y de ahí ya arrancamos.
3: Ah, ya. Ya es. Eso es hoy.
2: Eso es hoy a las 11 de la mañana.
3: A la pinga.
2: Y después a la tarde continuamos con la carrera de caballo ya. Sí, y que tú ojalá de ahí o participar la inauguración a ver la hora de escuela, o pues a las 11 de la mañana, pues ya continuamos a mañana.
3: Muy bien, ¿preparas la coenona?
2: Por ejemplo, ya con la inauguración, después la carrera de caballo, pues ya tu festival, pues arrebe. Desde las 19 horas más o menos va a empezar el festival, pues ya estamos con coenona. Cuando yo recó misa a las 10 de la mañana, misa central, después procesión, aunque ya tú ya jineteamos, jineteada, ya recó almuerzo, pasó la estaca, comidas típicas de todo, bebida bien helada, pues llama cóctel a la tarde.
3: Muy
2: y a la noche sí que la broche de oro ahí en el tinglado multidoso de la capilla.
3: ¿Ube tinglado y cómo y te oí? ¿Ube capilla Corapupe de ahí?
2: Sí, ube capilla Corapupe. Ube capilla Corapupe de ahí. Pues pegado y tendo y hoy. Lo teníamos ahí ya se va a tomar con embabe.
3: Ube a ver capilla llegando. ¿Es la tía, oye, ya vos vas dejando? ¿Se lleva?
2: Sí, todas las actividades se van a hacer alrededor de la capilla. Desde mañana. Hoy, por ejemplo, ponerle a 200 metros de la capilla, nomás también hay nuestra cancha de carrera, que es el hipódromo Santa Rita también.
3: Ya, y bueno, ojo mimi para la gente de la novenario con la Javier.
2: Sí, gracias a Dios hay una muy buena participación por parte de la sociedad en sí. Ayer entero de que va a participar y que es el tema de la misa, el novenario, el Guadalajara, Caruina. Y nada más que darle la bienvenida a todos los que van a llegar a nuestra fiesta patronal, y invitarle también a todos los peregrinantes y devotos de Santa Rita para que puedan venir a pasar con ella, ¿verdad?, su fiesta patronal. Nos van a dar un entero vestido. Aparte de eso, no hay nadie, pues nada de actividad, o sea, trabajo por parte de la gobernación ayer, para la futura parque infantil. Se está cargando arena y también se va a hacer algunos, cerrar algunos baches de algunos caminos vecinales. Ayer estaban trabajando.
3: Qué bueno.
2: Ella es Santa Patrona, Santa Rita en Goethe, Patrona de los Imposibles.
3: Ah.
2: Alguno de que estuviéramos en la Jucutí, que estoy recomendando.

19 minutos. 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Pensión universal, los que cumplieron 68 años hasta marzo cobran el próximo martes. El programa Adultos Mayores anunció la incorporación de personas de 68 años cumplidos hasta marzo. Los nuevos beneficiarios cobrarán el martes, mientras quienes ya figuraban en la lista recibirán su dinero desde hoy viernes 22 de mayo. 6:30 minutos, la ñan de hora.

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9: 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Tenemos agenda del presidente de la República Santiago Peña hoy viernes 22 de mayo. 9 horas, acto de inauguración del Hospital Día Oncológico, Ciudad de Caazapá, Departamento de Caazapá. 10:15 horas, acto central y entrega de aportes por parte de distintas instituciones del Gobierno Nacional, sede de la Gobernación de la Ciudad de Caazapá. 12:45, inauguración de la nueva sede de la Municipalidad de la Ciudad de Tabaí, Departamento de Caazapá. Caazapá es zona de influencia de la EBI. Su director, el pilarense Luis Benítez, estará participando activamente de lo programado en la fecha. Hoy viernes 22 de mayo del 2026. Atención a esto. Diario Extra trae. Ola de denuncia para desalojar a dueños. Shaque. Aniquillo UVM. Enamoraron a lecas y después les dejan sin casa. Sí, un viudo argentino de 67 años se quedó en la calle tras enamorarse de una chica que conoció en una aplicación de citas. Los otros afectados tienen el mismo perfil, extranjeros solos y con plata. Solo esta semana ya recibí 10 casos idénticos, reveló la abogada Alejandra Peralta. ya que enamoraron a Lecas y después le dejan sin casa. Otro ahí vea recordatorio de higiene por parte del Ministerio de Salud. Piden a los antijabones que se bañen. Que se bañen. Anilaro y Jaguerenda y Yehuimba de ti. 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La escuela básica número 1141 privada subvencionada San José Artesano Froset alcanzó el 100% de calidad educativa en el marco de su proceso de evaluación institucional. La institución que se encamina a sus 78 años de vida fue evaluada desde el año pasado por una comisión calificadora del MEC en un proceso que involucró a alumnos, padres de familia, docentes y directivos. Nos comentaba su directora, la licenciada Lilian Pedroso.
10: Asimismo, la institución ha pasado por un proceso de seguimiento a la gestión institucional, ¿verdad? Un proceso encargado desde el Ministerio de Educación y Ciencia junto con el INE, velando siempre por el cumplimiento de los indicadores que buscan la calidad educativa en nuestro departamento y en el país. En el marco de ese trabajo, de ese proceso, iniciamos justamente ya el año pasado con la autoevaluación primeramente institucional, y en este año ya pasamos al segundo paso, como se dice, ¿verdad?, que es la evaluación de la mirada externa, con una comisión evaluadora que pasa a verificar si esos informes de autoevaluación, ¿verdad?, realmente reflejan y se constatan en in situ. Entonces, como institución educativa, fuimos la primera institución, ¿verdad?, que estuvimos pasando por este proceso, y se irán sumando todas las instituciones que están, como se dice, focalizadas para este trabajo. Ya habíamos logrado este trabajo, este logro, en el año 2018, ¿verdad? Pero tiene una duración de 5 años. Entonces, ahora, terminado ese proceso, volvemos a pasar por la evaluación y hemos renovado, como se dice, la acreditación de calidad. Y estamos muy contentos. Como se imaginarán, es un trabajo articulado de todos los actores educativos, ¿verdad? De los padres de familia, quienes acompañan, los estudiantes, las autoridades, y el trabajo en sí, ¿verdad?, en el aula, de los recursos humanos que se evidenció y se logró alcanzar todos los indicadores previstos. Esta evaluación, ¿verdad?, incluye todas las dimensiones administrativas, pedagógicas, curriculares, todo lo que tiene que ver el trabajo de vinculación con la comunidad, todo lo que tiene que ver también un poco con las exigencias que hoy en día tenemos, ¿verdad?, en cuanto a las normativas del ministerio. Así que es un trabajo realmente articulado, un trabajo muy importante para nosotros, porque, como sabemos, cada vez tenemos que estar más comprometidos con la educación, ¿verdad?, y con este logro de calidad, que no solamente beneficia a la institución, es también un beneficio para la comunidad, para nuestro departamento, ¿verdad?, porque a nivel nacional también las estadísticas hablan sobre las instituciones que pasan y logran este pedido especial que nos hace el ministerio, ¿verdad?
9: Hora 6:45, 6:45 la Ñande, hora 10 grados la temperatura en la ciudad de Pilar. La directora de la Escuela San José señaló que la institución mantiene alrededor de 400 alumnos y un equipo interdisciplinario de unas 40 personas, lo que permite dinamizar el día a día escolar.
10: Sí, tenemos 407 estudiantes matriculados y tenemos 40 recursos humanos quienes están un poco dinamizando todo lo que es el día a día en la institución, ¿verdad? Se cuenta con 2 directivos, una directora, una vicedirectora, un equipo técnico que acompaña. Tenemos todos los estamentos constituidos justamente para velar por la labor, ¿verdad?, que se realiza en el aula con los niños. Estábamos un poco haciendo una mirada, porque siempre es bueno mirar, ¿verdad?, atrás, claro, para ver cuánto hemos avanzado, ¿verdad?, y tomar impulso. Y vimos las estadísticas y hace varios años consecutivos que la institución tiene más de 400 alumnos matriculados, ¿verdad? Entonces, eso también es un compromiso, porque hoy en día una institución privada subvencionada que mantenga una matrícula es porque se está respondiendo, ¿verdad?, en cierta medida a las expectativas que tienen las familias. Entonces, eso a nosotros también como recursos humanos nos compromete a seguir velando por esa confianza y dando lo mejor de nosotros, ¿verdad? Porque somos pasajeros, somos transitorios, entonces a los que se van iniciando también, a los nuevos docentes, tratamos de formarles y hacer que tengan ese sello que les caracteriza a la Escuela San José Artesano. Como bien ya dijiste, estamos ubicados en un barrio de la ciudad muy populoso, nos sentimos muy acompañados por la comunidad y eso también nos da la fortaleza de seguir encarando varios proyectos innovadores, ¿verdad? Porque hoy en día, si no tenemos el apoyo de la comunidad y de los padres de familia, para nosotros los educadores también es muy difícil. Eso nosotros notamos aquí, esa diferencia, y agradecemos muchísimo a todos los estamentos quienes siempre nos acompañan, a las instituciones, a las autoridades, y todas las sugerencias que recibimos en este proceso, de hecho que vamos a estar implementando, porque siempre es bueno recibir una mirada, ¿verdad? Una mirada externa nos ayuda también a proyectarnos como institución. Así que estamos muy contentos, valoramos muchísimo el trabajo de todos los estamentos y de hecho que estamos celebrando porque las cosas positivas pues también tenemos que celebrar, ¿verdad? La tarea docente es un desafío porque tenemos muchos programas y planes que desarrollar, ¿verdad? Entonces, el docente de aula necesita el acompañamiento de técnicos para justamente velar por esa calidad y por ese cumplimiento, ¿verdad? Más que un control, como siempre decimos, es acompañar y fortalecer la labor y sobre todo ayudar también a la contención de las familias, ¿verdad? Porque es muy importante que las familias encuentren una respuesta y la primera respuesta siempre debe ser en la escuela, ¿verdad? Entonces tratamos de que estos técnicos que están apoyando a los docentes también cumplan esa función un poco de contención a las familias.
9: Hay 49 minutos la ñan de hora. MUS prepara Xeroga Poná 3.0 con nuevas opciones de financiamiento para vivienda. El Ministerio de Urbanismo, Vivienda y Habitat anunció que el programa habitacional Xeroga Poná se encuentra en etapa de revisión para su próxima actualización denominada Xeroga Poná 3.0, que incluirá mejoras orientadas a ampliar el acceso al financiamiento y acuerdo al contexto económico actual, según explicó el ministro de la cartera Juan Carlos Baruja. El nuevo esquema también prevé ampliar el alcance del programa hacia familias con ingresos superiores a 6 salarios mínimos, manteniendo el rango actual del acceso para sectores que perciben entre 1 y 6 salarios. Agencia de Información Paraguaya.

6:53 minutos la mañana de hora, y nosotros seguimos informando aquí en Con Ella Ve por Radio Carlos Antonio López. La Dirección de Tránsito de la Municipalidad de Pilar acompaña los trabajos de intervención sobre la calle 14 de Mayo en el marco de la fase B de la defensa costera. En este orden, Julio Centurión, director de Tránsito de la Municipalidad de Pilar, informó que agentes de la Policía Municipal de Tránsito

0: capitán Caballero, la avenida Capitán Caballero, ahí en la cuadra de la cooperativa. Entonces, nosotros, la policía de tránsito está también acompañando muy de cerca para resguardar la seguridad también, acompañado también con seguridad también y gente del consorcio, ¿verdad? Que ellos también tienen su gente también, ¿verdad? Nosotros lo que estamos haciendo es, por pedido de... O sea, que estamos en coordinación con ellos. Nosotros cerramos cuando es necesario totalmente la cuadra, ¿verdad? Lo que se hace es... Lo que ellos pusieron una valla de seguridad para hacer media calzada. Pero cuando ingresan maquinarias pesadas para acabar el asfalto y todo eso, entonces sí tenemos que estar cerrando totalmente la cuadra justamente por seguridad. Pero ya en coordinación con ellos, cuando ellos autorizan, entonces nosotros abrimos, hacemos media calzada y así estamos coordinando. La ciudadanía también tiene que entender que estos trabajos son también para el bien de la comunidad, ¿verdad? Y que se tenía luego previsto hacer, o sea, que este es el comienzo, porque va a venir con una moina, sí, este es el comienzo, sí. Y va a haber mucho más. Ayer he visto una entrevista, ¿verdad?, a la ingeniera Violeta, no me acuerdo el apellido, no quiero equivocarme.
1: La ingeniera trabajo, Violeta González.
0: Sí, es un trabajo, creo que es para 2 meses. El trabajo está previsto desde la avenida Irala, por la 14 de la avenida Irala hasta Teniente René Río, hasta la esquina de la Copaco, ese está. Pero los trabajos no es que se va a cerrar 14 hasta allá de una hora, se va a ir por cuadra, digamos, ¿verdad? A priori era cuadra por cuadra, terminan una cuadra y empiezan la otra cuadra, pero ahora he visto que están también ya señalizando todo la cuadra y de la cooperativa entre Librería María, ¿no? Entonces van a ser seguramente 2 cuadras a la vez. Pero ya acompañado por la policía de tránsito, nosotros estamos de las 6 de la mañana, ya tengo personal ahí apostado para resguardar la seguridad, porque cabe recordar, pues, que tenemos otros puntos importantes de la ciudad que cubrir, ¿verdad? El tema de la escuela, los colegios. Entonces, y como siempre digo, ¿verdad?, nosotros somos muy muy pocos personales, ¿verdad? Muy pocos, el plantel es muy muy corto, entonces muchas veces cuesta cubrir todas las necesidades, pero tratamos siempre de hacer lo posible para cubrir todo, ¿verdad?
2: Escuchamos al director del tránsito de la Municipalidad de Pilar, Julio Centurión.
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2: Para hoy viernes, frío a fresco, cielo mayormente nublado, vientos del sur. La máxima para hoy 16 grados. Para mañana sábado, frío a fresco, cielo escasamente nublado, viento del sur, mínima 6, máxima 18 grados. Y para el domingo 24 de mayo, el pronóstico indica frío a fresco, cielo parcialmente nublado, anublado, vientos del sureste, luego variables, mínima 8, máxima 19 grados. Esto fue con ella, Benedivé, por su atención. Gracias, que tengan un feliz y productivo día, viernes 22 de mayo, 2026.

0: 63 años siendo la voz del Ñeembucú. Breve recordación de los medios de comunicación del Estado paraguayo a Florentín Jiménez. Pueblito mío. Nació en Ibicuí, Paraguarí, el 14 de marzo de 1925 y falleció en Asunción el 11 de marzo del 2021.
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0: Florentín Jiménez es considerado uno de los compositores más prolíficos del Paraguay. Él creó más de 600 importantes obras, eruditas y populares. Además, fue un prestigioso director de orquesta, pianista, docente, promotor y gestor cultural. Entre sus legados más importantes se encuentra la creación de la Orquesta Sinfónica del Paraguay y del Conservatorio Nacional de Música. Escribió conciertos para dos guitarras y orquesta, para violín y orquesta, para viola y violonchelo. Otras obras sinfónicas son Fantasía étnica, Misa paraguaya, para solista, coro y orquesta. También creó comedias musicales y zarzuelas paraguayas como San Juan dice que sí, Perurimá, con Alcibiades González del Valle, Romero y Julieta, Loma Tarumá, Curuzú Cañete, con Mario Alli Mora, entre otras. Compuso música incidental para obras teatrales y creó la primera ópera paraguaya, Juana de Lara, y para el repertorio de nuestra música popular. Algunas de sus obras populares son Adiós, golondrinas, Asayepute, Así canta mi patria, Campesina, Chacarera del río Hondo, Xémbora y Juyara, Xereindumbí Ponaité, Cuando florece mi valle, El río y la luna, En tu sueño, Hi'a Rojesha, Ka'awipe, Cuñá Coiguamí, entre otros. En 1993 lanzó el primer tomo de Cancionero, un álbum con 230 canciones de su autoría, cada una con su letra y la partitura para piano. Esta publicación es considerada como aporte musical para la divulgación de los géneros nacionales incluidos dentro de la particularidad vernácula. Presentó el proyecto para el Premio Nacional de Música al Parlamento Nacional, que fue promulgado como ley número 348/94.
1: Cuando partiste quedó la ausencia de aquellos días.
2: 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Hoy contamos con una infraestructura real en Pilar. 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
7: El sistema penitenciario del Paraguay está viviendo una transformación histórica. 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
2: Muy bien, son las 7 de la mañana con 20 minutos en la República del Paraguay. ¿Qué tal? ¿Cómo están? Buen día. Estamos arrancando Ñe-en-bu-ku avanza por Radio Nacional Carlos Antonio López. Hoy es 22 de mayo del 2026, 9 grados la temperatura del momento. Estamos arrancando la jornada en esta mañana, hoy es viernes 22, día de Santa Rita de Casia. Hay fiesta patronal en Generaldías, igualmente en Islambú. El afectuoso saludo para todos quienes nos sintonizan en estos lugares y que están de fiesta patronal esta jornada. 9 grados la temperatura, día se anuncia para hoy un día soleado, a parcialmente nublado. Ya vamos a indicar en detalles qué nos depara para esta jornada según la Dirección de Meteorología Nacional. El reporte meteorológico, ambiente fresco y con lluvia dispersas en gran parte del país, indica para hoy 22 de mayo del 2026 la Dirección de Meteorología Nacional. En su reporte meteorológico ya nos vamos a acomodar un poco y indicar ambiente fresco y con lluvia dispersas en gran parte del país. Para hoy viernes 22 se prevé que continúe el ambiente fresco a nivel nacional, con temperaturas máximas que oscilarían entre 16 y 20 grados, tanto en la región oriental como en la occidental. Además, se esperan un cielo mayormente nublado y vientos predominantes del sector sur. Para el sábado 23, se prevé un amanecer frío y una tarde fresca. Las temperaturas mínimas oscilarían entre 6 y 12 grados, mientras que las máximas se ubicarían entre 18 y 21 grados en ambas regiones. Ya para el domingo 24, se espera un aumento de la temperatura del aire, favoreciendo un ambiente fresco a cálido en gran parte del país. En cuanto a las precipitaciones, para hoy se esperan lluvias dispersas en el norte, centro y sur del país, mientras que en el este de la región oriental las mismas podrían estar acompañadas de actividad eléctrica. Para el sábado 23 la probabilidad de lluvias sería baja. Sin embargo, para el domingo nuevamente se prevén lluvias dispersas, especialmente en el norte y este del territorio nacional. Es lo que indica la Dirección de Meteorología Nacional para estos días, ya a inicio del fin de semana. ¿Cómo está Juan José Brul? Buen día.
3: Buen día, Mario. Buen día a la audiencia. Ya pocos días para que este mes de mayo nos deje también.
2: Jónteme hoy.
3: Apeñamos un tema ya.
2: Sí, señor.
3: Y así vamos mismo camino a esperar el invierno, ¿verdad?
2: El 21 de junio.
3: Sí, señor.
2: Sí. Ingresa el invierno.
3: Y es notable, esto es como algo folclórico ya acá en nuestro país. Se inicia el mes de junio y comienza la fiesta de San Juan.
2: Sí. Pues ella o anticipa, y mismo ella de Griba, de director de tránsito, Yururema, la cobertura y acompañamiento de las instituciones educativas, la fiesta de San Juan, que suele ser el momento de también un poco de compartir, de recaudar fondos a través de la fiesta de San Juan, y por sobre todo el mes de junio para comer los platos tradicionales, Juan José. Hoy día ya también se inventaron nuevos menús, ¿verdad? Uh-huh. El chipachori, que suele ser un menú bastante tiene una alta demanda.
3: Pero en es una buena en época la fiesta para de San Juan. Los colegios y escuelas también para agregar un poquito de recursos a instituciones, ¿verdad?
2: Claro. Y también hubo un momento en el desmenuzado que tuvo su ese sería el estofado de la novia, ¿verdad? Uh-huh. Algo así, ¿verdad?
3: Sí, el Tupac la novia.
2: El que se prepara en paso de patria tradicionalmente.
3: Sí, en Humaitá, paso de patria. Uh-huh. Con carne desmechada.
2: Desmechada,
3: sí, probablemente sí. Era carne seca, ¿verdad?
2: Sí, sí, sí. Sí, sí,
3: más
2: sí.
3: Charque.
2: Así mismo es. Bueno, bueno, este.
3: No había ladera, se conservaba la carne de esta manera, ¿verdad? La cecina, el charque.
2: Sí, señor.
3: Y. Bueno, se ingeniaban la gente. Según me comentó un agricultor de acá de Ñembucú que fue a trabajar hacia el Alto Paraná, los brasileños le enseñaron otra forma de conservar la carne, metiendo, hirviendo en el aceite.
2: Ah, mira vos.
3: Y después ya poder alzar y no sé.
2: No sé en qué parte del mundo también, bajo tierra, tenían sus.
3: Ah, sí, sí.
2: Sus. Sí, alacena o. Bueno, la manera de conservar,
3: ¿verdad? Las casas antiguas tenían sótano, ¿no?
2: Sí, sí.
3: Porque
2: sí,
3: era
2: sí,
3: el lugar más
2: sí,
3: fresco, ¿verdad?
2: Sí, así mismo es. Bueno, y una manera de conservar también. Bueno, hoy es día de Santa Rita de Casia, Juan José. Hoy la.
3: Claro, general, día Ceballos General.
2: Ceballos General Día, hoy la fiesta patronal. Saludamos a todos los generalienses hoy en su día. Siempre nos escuchan en General Díaz. Así es que yeto patalomita en la fiesta patronal, a ver. Viernes y por un yari. Aproximadamente el fin de semana continúa.
3: Con caponazo que este día Jota cogena con
2: Joreidas, sí, sí, sí, sí. Bueno, vamos a tener, así como están las cosas, parcialmente nublado sí, hoy.
3: Y se siente increíblemente, está
2: fresquito
3: el amanecer, sí,
2: sí, sí. Sí, sí. Vamos a tener.
3: Y hay una brisita del sur que incomoda.
2: Así mismo, señor. Interesante tema. Estaba mirando ya varias obras que se fueron inaugurando estos días. Impresionante el de esta inversión, tiene que ver en el barrio San Lorenzo, decíamos ayer, pero finalmente es Villaparque esa zona, ¿verdad? Sí, al parecer es Villaparque. Uh-huh. Más de 2000 metros de adoquinado, cambia rotundamente la,
3: ¿qué te parece?
2: ¿Verdad? La imagen del vida, barrio, ¿verdad?
3: Y la calidad de vida de los que
2: sí, sí, sí.
3: Están ya, viviendo ahí.
2: Ya pasamos por ahí, era intransitable esa calle, sí. Calle 5, Costanera, toda esa zona era intransitable y bueno, estaba mirando las imágenes aéreas principalmente que comparten los compañeros del departamento de prensa de la gobernación de Ñeempucú y realmente es imponente, impresionante la imagen. Y también lo que tiene que ver con estas inauguraciones dentro del marco del fortalecimiento del programa Hambre Cero, la gobernación lleva adelante mejoras en estructuras e infraestructura de comedores,
3: sí, señor,
2: para permitir que los chicos tengan un lugar donde aprovechar justamente esta gran inversión que hace el gobierno, de manera también a propiciar un espacio cómodo, un espacio seguro para que se pueda realmente aprovechar este programa Hambre Cero, que está teniendo un impacto importante, principalmente en comunidades con cierta vulnerabilidad, ¿verdad? Quizás no se sientan mucho en algunas instituciones de la ciudad principalmente, pero sí en lugares un poco más alejado de lo que es el ambiente ciudadano. Se está aprovechando bien este programa de Hambre Cero, impulsado por el gobierno del Paraguay. Así es que estamos viendo esa inversión con muy buenos ojos realmente, porque se propicia ambientes muy buenos, saludables también para aprovechar este programa. 7:29 minutos. Saludamos a don Eladio, que siempre nos comparte, ya que está en sintonía. Un cordial saludo para él. Primaveral ya para ellos. Hoy vamos a ver qué temperatura tienen en ese lugar. En Pittsburgh, ¿verdad? Estados Unidos. Sí, señor.
3: Primavera potaitema.
2: Sí, señor. ¿Por qué tocan todo esto acá?
3: Vamos a ver, a ¿este es tuyo o...?
2: No sé, pero ese creo, que, es hacia acá, ¿verdad?
3: Vamos a ver.
2: Sí, sí, sí.
3: Pero una jugada acá.
2: Vamos a... Ahí está. Creo que este anda también, ¿verdad? Sí, anda, anda. Ah, bueno, ese. 13 grados la temperatura en Estados Unidos, este, mi querido Juan José Oro. Bueno, vamos a probar este, este nuevo, ¿verdad?
3: Sí, nuevo. Bueno.
2: Sí, sí, sí. ¿Eh? ¿No anda este?
4: Ellos no te van a escuchar.
2: Ellos no me van a escuchar. Vamos a probar. Bueno, ahí está Jorge Acosta. ¿Cómo está Jorge? ¿Vos me estás escuchando, Jorge? Buen día. ¿Mm?
5: No.
2: No me escucha. Correcto. ¿Quién fue el guapo?
5: Ahí se cortó.
2: Bueno.
3: Se cortó ahí sí. Al conectar.
2: Este, voy a hacer algo, algo didáctico al aire. Este se tiene que conectar solamente el auricular y dejar liberado el micrófono. Para que no corte el micrófono del teléfono. Entonces, para poder que ellos nos puedan escuchar. 13 grados la temperatura, ya primaveral, ya, ya, este...
3: En, sí, para ellos, sí.
2: Sí, sí, sí, sí, sí. Sí, señor. Muy bien, este, vamos a trabajar así, ¿verdad? Bueno, señora, ahí vamos a ubicarnos. Jorge, ¿cómo estás? Buen día.
6: Al mejor estilo de la Ande, un corte y volvemos. Buenos días.
2: Así mismo.
6: Matizar, cariño, saludos sí, a los sí. Amigos.
2: La es viernes, Ande. Es viernes, Jorge, ¿eh? Así es que hay que... Tranquilo.
6: Hay que sí, actitud positiva, buena onda, a pesar de la jornada gris, incremento de nubosidad que estamos teniendo. Sí. Aparte que es y hoy es la cuarentena a altura del año. Estamos teniendo las temperaturas bajas y esta nubosidad, un vientito, entonces eso todo está haciendo que la sensación térmica sea mucho más baja de lo que es la temperatura de lectura. También esta mañana temprano, digamos, 7 menos cuarto, por ahí menos 20, llevarle a los chicos a la escuela, es impresionante el tránsito y la oscuridad. Es realmente menos mal que la municipalidad acompaña en todos los colegios de la escuela, por lo menos el centro de los Guanacosta, están los agentes de tránsito para ordenar un poco el movimiento, porque realmente nuestra ciudad se está convirtiendo en una ciudad cada vez más con más movimiento vehicular, ¿verdad? Ya estamos teniendo embotellamiento, congestión de tránsito, no encontrar lugar para estacionar cuando hay ciertos eventos, ciertas actividades, situaciones que experimentábamos cuando nos íbamos en Asunción nada más, allá en los años 90, ¿verdad? Bueno, ponerle que hasta el 2003, 2005, por ahí todavía era mano. Después hubo como un como una explosión de vehículos.
2: Realmente, y bueno, y también eso, sin duda, es un gran desafío a nivel social. Ayer justamente hablábamos de eso, ¿verdad? Que es un gran desafío para... principalmente esto se agrava en esto en esta época, porque uno es que amanece más tarde y oscurece más temprano también, con estos climas que tenemos o solemos tener, neblina, factores que también contribuye a que sea un poco más caótico realmente a la hora de llevar al chico al colegio, a la salida, donde hay que tener un poco más de cuidado.
6: Totalmente, así es, y bueno, y nos falta también aquel que transita en moto tipo bus escolar y sin luz.
2: Exacto.
6: Así que ese es otro tema tipo kamikaze, que tenemos que lidiar también en nuestra ciudad todavía a esta altura del año.
2: Totalmente. ¿Cómo se presenta el clima o cómo se va a presentar acá en Pilar, Jorge, este fin de semana? Estamos ya prácticamente cerrando este mes de mayo y estamos próximo a lo que va a ser el invierno.
6: Así es, mi querido, y tenemos dos masas de aire que están en colisión, han formado esta línea de nubosidad hacia el centro del territorio nacional. Estamos teniendo algunas actividades convectivas, están afectando ambas regiones, tanto el Chaco como la región oriental. Este sistema que entró, digamos, de hacia el noreste, este-noreste, bueno, pero no terminaría de llegar, digamos, acá al vértice sur-oeste, zona de confluencia en nuestro sector. Lo que sí está influenciando para la generación de esta nubosidad, que si bien de momento está cubierto, esto se iría quebrando en el transcurso de las horas, o sea, tendríamos algunos intervalos, intersticios de sol, y durante el fin de semana no esperamos ni hoy ni el fin de hoy, estamos puerta a fin de semana, no estamos esperando precipitaciones. Tenemos una señal de lluvia para el lunes, es baja probabilidad, pero tenemos una señal de lluvia recién para el día lunes. Los valores de temperatura seguirían manteniéndose entre 9 y 20 grados, 9, 19, 20 ahí, para resumir, estaría en torno a los 10 grados las mínimas y las máximas en torno a los 20 grados. Que la máxima se genera entre 15 y 30, un poquito antes de las 16 horas, y luego la caída de temperatura es otra vez rápida. Estamos hablando de que va cayendo 6 grados, inclusive ya para las 19 horas y eso. Entonces, por eso sentimos que se asienta otra vez el frío, que vuelve el frío con fuerza. Pero estaríamos dentro de un rango bastante manejable, tolerable, lo que sí, la humedad está elevada. Entonces, asociado con este viento que tampoco no es tan fuerte, estamos en torno a los 8, ayer a la tarde alcanzó 14, eso también hace que la sensación térmica sea menor, ¿verdad? Que la sensación de frío que tengamos sea mayor.
2: Qué bueno.
6: No sé si se entiende o si me explico, me complico, ¿verdad? Sí, sí. Pero bueno, es la influencia que está teniendo esos parámetros atmosféricos en la sensación de la temperatura. Pero hace frío.
2: Hace frío, sí. Se siente, ¿verdad? Se hizo esperar el frío. Estamos próximos a lo que va a ser el invierno, ¿verdad? ¿Qué es lo que se espera para el invierno? ¿Hay ya una, digamos, una previsión? ¿Va a ser un invierno fuerte? ¿Va a ser un invierno prolongado? ¿Hay algo al respecto, Jorge?
6: Sí. Se prevé que sea moderado nada más el invierno.
2: Ese es por el tema del fenómeno también, ¿verdad? Porque claro, hay un calentamiento que ya se empieza a sentir.
6: Sí, totalmente. Y la influencia del fenómeno del Niño que va a estar incidiendo, digamos. El fenómeno está, digamos, activo y está en proceso de expansión, ¿verdad? La intensidad de la afectación es lo que aún se tiene, digamos, con prudencia nomás, pero el fenómeno está diagnosticado, pronosticado en base a la variación sostenida de la temperatura superficial del Pacífico ecuatorial, ¿verdad? Y los valores dan cuenta que son muy similares a el año 92, el año 98 y el año 2014-2016. Están dando cuenta esos valores de variación de temperatura son muy similares a los de esos años, ¿verdad? O sea, recuerda más o menos esos fenómenos. tendría una perspectiva de cómo podría presentarse este fenómeno del niño que ahora con esta ausencia de lluvia estos días vos estás diciendo que es fenómeno del niño, pero está en la pausa antes de la tormenta, ¿verdad? Está, los valores están, o sea, eso va a generar una incidencia en el clima a escala global, ¿verdad? Ese calentamiento del Pacífico ecuatoriano.
2: Correcto, para tener una idea, ¿verdad? Porque también los pronosticadores van mirando las estadísticas y los números anecdóticos y van haciendo la comparación, de manera a eso determinan que es algo, un comportamiento similar a esos años y como para ir previendo cualquier escenario que se pueda presentar. Lógico que esto también pueda tener una variación en el transcurso del proceso de instalación, digamos, del fenómeno también, Jorge.
6: Con una claridad meridiana describiste la situación. Así mismo, lo que queda es monitorear, vigilar, pero lo que hay que hacer ya hay que hacerlo medianamente, que uno pueda hacer para mitigar, tanto desde el gobierno nacional, departamental, municipal, y a nivel particular, uno familiarmente, entendiendo la afectación que te puede dar conforme a esos parámetros de esos años que estamos teniendo. Entonces, si vos tenés un campo y decís, en ese año voy a agarrar 60% de mi piso perdido, entonces, si me voy a preparar nomás, o voy a buscar un lugar alto para tener mis animales, o voy a aligerar mi campo, voy a esperar que esta incertidumbre pase y luego vuelvo a cargar el campo, alguna estrategia que para que no te sorprenda y termine golpeándote muy sobre la hora. Entonces, esa es la función de las alertas tempranas y de los reportes que se hacen, ¿verdad? Finalmente la última palabra la tiene Dios, ¿verdad?
2: Siempre,
6: puede cambiar esto, pero lo que humanamente y científicamente se tiene, se va socializando y comunicando a la comunidad, compañero.
2: Es así, es así. Correcto. ¿Algo más que tengamos por ahí, mi querido Jorge?
6: Vamos a la temperatura aquí en la capital departamental, cabecera del departamento de Ñembucú, ciudad de Pilar, sucursal del paraíso en la tierra. Es de 10 grados, la humedad relativa del 90%, viento del cuadrante sur-suroeste está a 8 kilómetros por hora, el cielo totalmente cubierto, plafono techo 1500 metros, la visibilidad normal de 20 kilómetros y la presión atmosférica 1025 hectopascal o milibar. La máxima de ayer 19 grados 6 décimos, la mínima de hoy 5 y mañana. Río Paraguay, Puerto de Concepción 3 metros 10. Subió 3 centímetros, Asunción 3 metros 15, bajó 4 centímetros, Alberdis 5 metros 6 centímetros, bajó 2 centímetros, Pilar 4 metros 60, bajó 2 centímetros, Humaitá 3.25, bajó 20 centímetros. Vamos al río Paraná que nos dice en Itacorá 3 metros 9, creció 24 centímetros. Itapirú 370, creció 25 centímetros y Cerrito...

0: un metro 5 centímetros, creció 25 centímetros. Es lo que tenemos por aquí, compañeros, audiencia, que tengan feliz resto de jornada, bendecido fin de semana. Dios mediante, nos reencontramos el próximo lunes.
1: Igualmente, Jorge, gracias, gracias como siempre por el tiempo, por compartir con nosotros estos datos. Hoy es 22 de mayo, Juan José, hoy es el Día del Psicólogo Paraguayo.
2: Ah, sí, mismo.
1: Saludamos
2: sí.
1: A todos los psicólogos, aquellas personas que toman de profesión este importante trabajo de escuchar, orientar, acompañar a las personas en situación de vulnerabilidad, ¿verdad? Uh-huh. ¿Quién no ha tenido una situación de vulnerabilidad, verdad? Eso no significa que estés loco, sino que sí. Necesitas un apoyo de estos profesionales que estudian y que se dedican a ello, ¿verdad? Era un tabú fuerte cuando se empezó a tener esta...
2: Una rama paralela a la psicología, a psiquiatría, pero ya a un nivel superior, porque es un nivel ya médico, ¿verdad? Sí, porque ya suministrar fármacos.
1: Exactamente.
2: Pero igualmente el tratamiento es similar, ¿verdad?
1: Sí, así mismo es. Bueno, saludamos a todos los profesionales psicólogos hoy en su día.
2: También y hoy... discúlpame, Mario, una rama de la ciencia de la que brinda la academia, que está prácticamente insertada en todas las actividades, porque las empresas hoy tienen psicólogos.
1: Claro.
2: Para ingresarte tienen que hacer a una empresa, te hacen un test. En la Fuerza Armada también.
1: Está la psicología laboral y la psicología educacional.
2: Sí, también en la educación.
1: En la educación es fundamental el trabajo que están llevando adelante los psicólogos. No todas las instituciones tienen ellos, pero justamente es prácticamente una necesidad que haya un psicólogo dentro del equipo técnico pedagógico de las instituciones educativas. Es sumamente importante. Hoy también el trabajo dentro de lo que significa el psicólogo, está también el sociólogo que está tomando fuerza también en lo que respecta un poco a profesionales que se suman a procesos de trabajo en ese sentido. Así es que esta diversidad también de profesión que estamos teniendo y por sobre todo la participación de ellos como parte fundamental la psicología. Hoy es el Día Internacional de la Diversidad Biológica también, Juan José Brul, como parte de la recordación de este 22 de mayo. Bueno, algunas recordaciones que estamos teniendo en el en mesa de trabajo. También hoy se recuerda el nacimiento del médico y docente paraguayo Emilio Agüero Wagner, como así también se recuerda hoy el nacimiento del cantautor, escritor y filósofo argentino Facundo Cabral. Algunas recordaciones que estamos teniendo. También hoy se recuerda el nacimiento del arpista y músico paraguayo Rito Pedersen. Algunas recordaciones importantes que se tienen. Bueno, hoy hay agenda oficial, Juan José Brul, que vamos a estar compartiendo con los compañeros durante el día de hoy, porque hay actividad en donde en Caazapá, en Caazapá vamos a tener justamente la agenda oficial desde las 9 de la mañana, acto de inauguración del hospital oncológico en la ciudad de Caazapá, departamento de Caazapá, acto central y entrega de aportes por parte de distintas instituciones del gobierno nacional en la gobernación de la ciudad de Caazapá, y la inauguración de la nueva sede de la municipalidad de la ciudad de Tabaí, departamento de Caazapá. Vamos a estar acompañando muy de cerca todo esto Es una zona afectada también por la entidad binacional Yacyretá, quien también va a estar haciendo su aporte correspondiente como zona afectada por la entidad binacional. Bueno, son las 7:48. 7:48, estamos compartiendo Ñeembucú Avanza por Radio Nacional Carlos Antonio López. Bueno, está hablando Raúl Ramírez, ¿verdad? Está hablando, ¿sí? El viceministro de Educación. ¿Sí? Bueno, el día martes 26 de mayo, mi querido Juan José Blue, la audiencia, pago a nuevos beneficiarios con 68 años cumplidos, nacido hasta marzo de 1958 por parte del Ministerio de Desarrollo Social. Esto tiene que ver con la modalidad pago ventanilla del Banco Nacional de Fomento. Los nuevos beneficiarios incluyen a 6.731 personas con 68 años cumplidos hasta marzo de 2026. 146 miembros de comunidades indígenas, 412 personas con discapacidad, 36 extranjeros y 211 reincorporados. Esto totaliza la suma de 6.731 nuevos beneficiarios del programa Adulto Mayor Pago Universal que está llevando adelante el Ministerio de Desarrollo Social. Escuchemos.
3: Los adultos mayores del Chaco, por decirlo así, por las inundaciones que hubo, ¿verdad? Que no pudieron salir en los cajeros por problema de inundación, ¿verdad? Entonces, en ese caso, hemos aguantado más de los 60 días para que ellos puedan de repente salir a cobrar, que ahora ya lo están haciendo, pues ya hay salida, ya menos inundación, entonces ya están pudiendo salir también.
4: En el caso de los extranjeros, ¿por qué se les incluye o cuál sería el criterio, viceministro?
3: Los extranjeros son los que tienen de residencia demostrada a través de migraciones, ¿verdad? De más de 30 años acá residentes en el país. Eso le decimos nosotros extranjeros, pues no, son paraguayos naturalizados, o sea, paraguayos que ya tienen una residencia permanente acá más de 30 años.
5: Bueno, ¿y qué cantidad tenemos de extranjeros precisamente beneficiarios, viceministro?
3: En este mayo tenemos nosotros, incluimos 36 adultos mayores extranjeros, ¿verdad? Pero en su totalidad no lleva mucho, son 200 y algo nomás en su totalidad dentro. Pero le decimos extranjeros porque no son, tiene más de 35 años de residencia dentro del país, corroborado pues, con migraciones, ¿verdad? Entonces hay una carta azul, dicen ellos, ¿verdad? Entonces con eso nosotros certificamos eso y igualmente se le está procesando.
4: Bueno, y hay que mencionar también que la lista de beneficiarios está disponible, viceministro, pero ¿a ellos se le hace una comunicación directa o tienen que entrar a mirar la página web?
3: De todas las formas nosotros estamos haciendo las comunicaciones, ¿verdad? Primeramente está alzamos la página web del Ministerio de Desarrollo Social, después utilizamos todas las redes sociales que tenemos también, Instagram, Facebook, WhatsApp, toda la disponibilidad que tenemos, después le enviamos también el listado por departamento y por distrito en cada gobernaciones. Y en los municipios también enviamos el listado de quiénes son los que están y quiénes son los nuevos beneficiarios también. Asimismo también tenemos funcionarios del campo que son guías familiares que se incorporaron también en el trabajo de ubicación de estos adultos mayores para que ellos también puedan ubicarles. Nosotros tenemos más de 680 funcionarios de campo que están trabajando en el interior del país, en todos los distritos prácticamente, entonces también a través de ellos se hace la comunicación a los adultos mayores que están siendo beneficiados, ¿verdad? Pero no tenemos tanto problema en eso, pues la gran mayoría de los adultos ya están pendientes y sus familiares ya están pendientes de que está entrando los de 68 años, ¿verdad? Entonces ellos ya, todos ya están pendientes de eso y ahora entraron hasta el 31 de marzo todos aquellos que cumplieron 68 años.
4: Obedigina la lista, viceministro.
3: Obedigina la lista.

0: mil adultos, o sea, prácticamente tenemos todavía unos 102 mil adultos mayores todavía fuera del sistema que están esperando ingresar.
1: ¿Y esos ingresarían de manera gradual este año? ¿Se podría completar o todavía, viceministro?
0: Y para este año nosotros ya cumplimos todas nuestras metas que hemos puesto como meta, ¿verdad? Nosotros teníamos que incluir más de 30 mil adultos mayores dentro del presupuesto de este año. Está ya previsto y ya lo hemos incluido, más de 37 mil adultos más o menos en este año de enero a marzo, ¿verdad? Y lo que vayamos incorporando son los cupos que vayamos teniendo de las exclusiones que vayamos teniendo, lastimosamente que van falleciendo y todo eso es lo que estamos procesando. Esos son los cupos que vamos a ir teniendo otra vez para ir ingresando más dentro del año. Pero dentro de este año nosotros ya no vamos a ingresar mayor cantidad de adultos mayores. Como te dije, de enero a la fecha nosotros estamos incluyendo más de 26.000 adultos mayores dentro del sistema.
1: ¿Y continúa?
2: Correcto, ahí está. Claro lo que dice el viceministro de Desarrollo Social, está bajando la edad y está alcanzando 68 es ahora, ¿verdad? Hasta 65 va a ser. Se venía estimando justamente eso, ¿verdad? De que en un lapso de tiempo se llegaría al 100% de los adultos mayores y se está cada vez más cumpliendo ese detalle. Es importante esto, sin duda, el aporte que hace el gobierno, bien organizadamente y responsable, por sobre todo, ¿verdad? No vendiendo de repente también solamente esperanza y no se esté cumpliendo, se está cumpliendo, eso es importante. Bueno, son las 7 de la mañana con 55 minutos en la República del Paraguay. Saludamos al director de la 12ª Región Sanitaria, el doctor Jorge Arnaldo Espínola, quien ya está en línea. ¿Qué tal, doctor? ¿Cómo estás? Buen día.
3: Muy buen día, Mario, para vos y para la amable audiencia.
2: Bueno, gracias por atendernos, doctor. Sin duda, ayer estábamos ya dando lectura a esto de un anuncio muy, muy importante, la incorporación de una especialidad, de un servicio sumamente importante, sin duda, para la salud pública, y por sobre todo porque hay una gran gestión detrás de esto para que se pueda dar el servicio de cardiología en el Hospital Regional de Pilar como hospital cabecera del departamento de Ñeembucú, doctor.
3: Sí, así mismo es, Mario, con mucha satisfacción, con mucha alegría, felicidad como gerente de salud y como ñeembuqueño, hoy podemos anunciar de que estamos incorporando una nueva especialidad en nuestro hospital de cabecera, que es nuestro querido Hospital Regional de Pilar, que en los últimos años ha sido testigo de un crecimiento muy importante en cuanto a estructura edilicia se refiere, en cuanto a capacidad instalada con incorporación de equipos biomédicos, en cuanto a recursos humanos, fortalecimiento del talento humano, y en cuanto a lo que vos estuviste mencionando, que es la incorporación de nuevas especialidades, ¿verdad? En ese contexto, quisiera recordar que con esta administración, gracias al gobierno de Paraguay, bajo el liderazgo del señor presidente Santiago Peña, del señor vicepresidente Manguelliana, nuestras autoridades departamentales, locales y bajo el liderazgo de la señora ministra de Salud, la doctora María Teresa Barán, hemos incorporado especialidades con las que antes no contábamos en nuestro departamento dentro de lo que es salud pública, ¿verdad? Especialidades como oncología clínica, cirugía oncológica, coloproctología, urología. Ahora estamos incorporando una especialidad muy anhelada también por todos los ñeembuqueños, muy requerida por las diferentes patologías de la cual se encarga esta especialidad, que es la especialidad de cardiología. Realmente estamos muy contentos y bueno, con esta incorporación también vamos a dar inicio a un proceso de fortalecimiento de lo que es el servicio de cardiología, ¿verdad? Empezamos con la incorporación

0: declaración de esta profesional, una profesional cardióloga, ñemuqueña, por cierto, pilarense, que va a estar prestando su servicio aquí en nuestro hospital de cabecera. Y bueno, vamos a ir fortaleciendo también de a poco lo que respecta a ese servicio, ¿verdad? Empezamos con la con las consultas médicas, con el tratamiento de esas patologías que tienen que ver con la especialidad. Y también vamos a ir incorporando los estudios necesarios, requeridos, ¿verdad?, para lo que se refiere a la especialidad de cardiología. Y realmente estamos demasiado contentos. Y también estamos detrás de otra especialidad que estamos por concretar, ¿verdad?, pero que todavía no es un hecho, ¿verdad?, que es la especialidad de reumatología, una especialidad muy requerida también, pero estamos también muy cerca de concretar eso, Mario.
1: Qué bueno. Y por sobre todo destacar que señalaste que la profesional que va a estar en el área de cardiología es pilarense, es una joven profesional, y esto, lógicamente, muchas veces esa es la dificultad, ¿verdad?, de no contar con el profesional o con la profesional. Hoy se va a tener esta especialidad con profesional nuestro, doctor.
0: Sí, así mismo es, Mario. Nos llena de orgullo y satisfacción anunciar eso ahora, la incorporación de la especialidad, y más que se trata de una profesional pilarense, ñembuqueña. Como bien mencionaste, era muchas veces la dificultad para contar con estos especialistas en el interior del país, en las cabeceras departamentales, ¿verdad? Es el arraigo de los profesionales. Primero, que se cuenta con poca disponibilidad de especialistas en el mercado, y segundo, que esos especialistas con los que contamos se centran generalmente en las grandes ciudades, en los grandes servicios, en la capital del país, ¿verdad? Entonces, es una ventaja de que esta profesional sea de nuestro departamento, sea de nuestra ciudad, y se va a estar arraigando también aquí, y vamos a estar trabajando también con ella de manera interdisciplinaria con las demás especialidades en pos del bienestar de todos los ñembuqueños y las ñembuqueñas.
1: Estas resoluciones de salud, lógicamente, brindar solución y fortalecer, lógicamente, la atención. Cuando más especialidades se tiene, lógicamente, más respuesta se da al paciente, y por sobre todo, ya como un hospital referente prácticamente en el sur, con todos estos logros y con todas estas especialidades que mencionas, doctor.
0: Así mismo es, Mario. Esto también forma parte de la política de descentralización de los servicios de salud que lleva adelante el gobierno del Paraguay con su ente rector, que es el Ministerio de Salud Pública y Bienestar Social, ¿no? En ese contexto ahora se están haciendo las incorporaciones de diferentes especialidades en las cabeceras departamentales, buscando justamente descomprimir lo que son los servicios en la capital del país, ¿verdad? Anteriormente, las especialidades como cardiología, reumatología, oncología, se centraban en la capital del país, ¿verdad? Y bueno, buscando descentralizar los servicios de salud, también es que se está llevando a cabo un trabajo de incorporación de especialistas en las cabeceras departamentales, y yo creo que es un proceso que se inició y que se está llevando a cabo con mucho éxito, y se va a ir fortaleciendo cada día, ¿verdad? Mucho tiene que ver también, como te había comentado, con la disponibilidad de los especialistas en el mercado, ¿verdad? Hablamos de especialidades con las que se cuentan en cantidad limitada a nivel país, ¿verdad? Te pongo como ejemplo la neurología. A nosotros nos encantaría en un tiempo no muy muy lejano, ¿verdad?, contar también con esa especialidad. Muchas veces no es el rubro, la disponibilidad del rubro el inconveniente, sino que es la disponibilidad del especialista, ¿verdad? Generalmente se cuentan con los rubros para la incorporación de especialistas, pero no se cuentan con los especialistas en el mercado, ¿verdad? Entonces ese es el inconveniente muchas veces con algunas especialidades. Pues yo creo que este proceso que inició se va a ir fortaleciendo cada día, y estoy seguro de que en Ñeemucú vamos a seguir fortaleciéndonos también cada día con la incorporación de otras especialidades. De hecho, que ya estamos marcando un hito histórico con la incorporación de estas especialidades que te mencioné. Esto nunca antes habíamos tenido nosotros en el departamento de Ñeemucú. La gente anteriormente tenía que cruzar el río Paraguay, era nuestro caso, para acceder a los servicios de salud y a estos especialistas, ¿verdad? Hoy por hoy la gente está encontrando solución en su departamento, en su ciudad, y eso nos pone muy muy contentos, ¿verdad? Como te dije, a mí personalmente como gerente de salud y también como pilarense y como ñeembuqueño. Y también tenemos que decir que nada de esto sería posible si no tenemos o no contamos con el respaldo de nuestras autoridades, ¿verdad? Nosotros tenemos la bendición de tener pilarenses y ñeembuqueños como autoridades nacionales, que realmente son un respaldo muy importante para la gestión en salud y para el fortalecimiento de los diferentes niveles de salud en el departamento de Ñeemucú, empezando por el señor vicepresidente, por el director de la entidad nacional y el secretario, licenciado Luis Benítez, con quien siempre también estamos trabajando de la mano para fortalecer los servicios. Hemos hecho construcciones de unidades de salud de la familia, hemos equipado esas unidades de salud que están completamente operativas. Hemos equipado el moderno bloque materno infantil, que está plenamente funcional y operativo aquí en el Hospital Regional de Pilar. Y bueno, eso gracias al trabajo coordinado que venimos haciendo, ¿verdad? Con el respaldo de nuestras autoridades, ¿verdad? Y en cuanto a la gobernación de Ñeemucú, también hemos fortalecido enormemente con el señor gobernador, ¿verdad? Los diferentes niveles, el primer nivel que corresponde a atención primaria de la salud con las unidades de salud de la familia, el bloque materno infantil también, que es un ejemplo de política pública, siempre digo yo, ¿verdad? Porque para concretar ese objetivo se tuvieron que trabajar con varios gobernadores, con varias instituciones, ¿verdad? Y ese es el ejemplo que tenemos que seguir, y el camino por el que tenemos que transitar para fortalecer los servicios de salud. Sabemos que en salud siempre las necesidades son infinitas, son ilimitadas, ¿verdad? Y los recursos son limitados, y tenemos que unir esfuerzos, mancomunar esfuerzos para poder fortalecer y dar respuestas a las necesidades que se presentan en la República, María.

0: especialidad es que se incorpora y ya tiene una definición, digamos, de permanencia, valga la redundancia, permanente. Ya forma parte de lo que ofrece el Hospital Regional de Pilar. Y sumado a ellos también a lo que mencionabas en un trabajo interinstitucional fuerte desde el gobierno departamental nacional, es la prácticamente renovación de un 100% de la infraestructura del Hospital Regional de Pilar. Sumarle a ello el programa iniciado por Luis Benítez, gobernador en su momento del materno infantil, que hace que nuestro hospital sea un gran hospital y prácticamente una.
1: Así mismo es, Mario. Yo siempre digo, y antes ustedes mismos ya me habrán escuchado decir, ¿verdad?, de que Ñeembucú hoy es ejemplo a nivel nacional en cuanto a trabajo y coordinación interinstitucional, en todos los sentidos, ¿verdad? Y eso es siguiendo la directriz de nuestras autoridades nacionales, que lo venimos trabajando de esa manera, ¿verdad? Estuviste mencionando el bloque materno-infantil. Y bueno, hoy por hoy también gracias al respaldo del señor vicepresidente y la señora, estamos haciendo la refacción completa de lo que fuese en su momento era el Hospital Regional de Pilar Viejo, la futura edilicia antigua del Hospital Regional de Pilar, ¿verdad? Se va a renovar en un 100% y aparte de renovarse en un 100% para estar acorde con el moderno bloque de materno infantil que hemos inaugurado hace poco tiempo, ¿verdad? Vamos a estar inaugurando también, Dios mediante, ya un bloque oncológico para el tratamiento de patologías oncológicas, y también un moderno espacio de desarrollo infantil temprano con un espacio importante destinado para pacientes con trastorno del espectro autista. Eso lo venimos trabajando ya hace varios meses y como bien estuviste mencionando, ¿verdad? No es vender humo. Nosotros demostramos con acciones lo que decimos y planificamos lo que vamos a hacer antes de decir. En ese contexto, ¿verdad? Yo te estuve anunciando la inauguración del bloque oncológico, ¿verdad? En ese sentido, nosotros hemos venido trabajando ya hace varios años, ¿verdad? Primero con la incorporación de especialistas requeridos y necesarios contar con un hospital de oncológico, que es nuestra oncóloga clínica, nuestra cirujana oncológica, nuestro urólogo, nuestro coloproctólogo, que ya están trabajando de manera de atención a pacientes oncológicos, ¿verdad? En el diagnóstico y en el seguimiento en este primer caso, en este primer paso, ¿verdad? También hemos habilitado ya la farmacia oncológica que también lleva su proceso, que lleva su gestión, ¿verdad? Porque no es para menos, nosotros recibimos medicamentos para pacientes oncológicos de manera mensual por un importe de 500, 600 millones, ¿verdad? Son solamente para pacientes oncológicos, ¿verdad? Que son medicamentos muy costosos y muy controlados, entonces también tiene su proceso de contar con la farmacia oncológica en los servicios de salud, ¿verdad? Y en ese sentido hemos trabajado muy bien también con los compañeros del Programa Nacional del Cáncer, con los compañeros del INCAN, ¿verdad? Y estos pacientes que anteriormente se desplazaban al INCAN cada mes para retirar exclusivamente sus medicamentos, hoy se tiran en la farmacia del hospital de su ciudad. Y bueno, eso también previo a lo que va a ser la habilitación del hospital de oncológico, en donde el próximo paso va a ser que esos pacientes que hoy son diagnosticados y están siendo controlados y están haciendo un seguimiento aquí, pero su tratamiento en el INCAN o en otros puntos, van a hacer ya también su tratamiento aquí en el Hospital Regional de Pilar, ¿verdad? Y eso sí que va a constituir el hito histórico que lo estamos anhelando, ¿verdad? En el sentido de que el paciente con cáncer pueda seguir su tratamiento aquí en su ciudad y en su departamento sin necesidad de cruzar el río o de recorrer largas distancias para hacer quimioterapia.
0: Que ya es una realidad, ¿verdad? Tanto aquí en Ñeembucú, digamos sur, como en el norte, con el fortalecimiento del hospital de Alberdi, también esa realidad ya se entra en la gente de Oliva, Franca, de Alberdi. Sin duda hay un avance significativo en materia de salud, en ese sentido. Sumado a ellos, todas.

0: estas infraestructuras, la red de ambulancia, los profesionales que se suman. Salud ha tenido un desarrollo importante en el departamento de Ñeembucú y nos imaginamos que cuando se sumen todos estas especialidades y estos espacios con más consultorios, vamos a tener realmente esa, se va a sentir esa atención en calidad de la salud de lo que ya se tiene, ¿verdad? Se estima, doctor, que en cuánto tiempo vamos a tener ya el hospital, digamos, en su funcionamiento 100% con estas obras ya, digamos, terminadas.
1: Sí. Respondiendo a tu pregunta, ¿verdad? De hecho que la gente ya está sintiendo esa mejoría,
0: Claro,
1: Mario.
0: claro.
1: Y nosotros como gerentes también ya estamos sintiendo esa mejoría, ¿verdad? No tenemos necesidad de trasladar pacientes para tratamiento o para que se puedan resolver ciertas situaciones que se presentan en nuestra urgencia. Ese es un ejemplo claro de que hoy la salud está fortalecida en nuestro departamento. Mencionaste la ciudad de Alberdi, ¿verdad? Alberdi ha sido testigo también, la ciudad de Alberdi ha sido testigo de un crecimiento y un fortalecimiento importantísimo de los servicios de salud. Hemos hecho la inauguración de unidades de salud de familias modernas que anteriormente funcionaban en una salita 3x3, ¿verdad? Sin llevar los diferentes programas por no contar con el espacio físico suficiente ni adecuado, ¿verdad? Hoy por hoy funciona con horario extendido, con un proceso también que lo iniciamos con la gente de atención primaria de la salud, de contar con atenciones de lunes a viernes de 7 a 15 horas, hoy cuentan con atenciones de 7 a 21, 22 horas, de lunes a lunes, ¿verdad? En la unidad de salud de la familia. Y en el hospital distrital hemos incorporado especialistas en diferentes áreas, médicos de familia, pediatra, gineco, obstetra. Hoy contamos con partos que anteriormente no se hacían en el hospital distrital, hoy se hacen. Contamos con cirujanos, anestesiólogos que están ya también resolviendo patologías quirúrgicas que anteriormente se resolvían en el hospital regional de Pilar, hoy se realizan en el hospital distrital también descomprimiendo la cabecera departamental. Y respondiendo a tu otra pregunta, ahora se estima que aproximadamente en 2 meses más van a concluir las obras. Se está trabajando de manera realmente acelerada e importante, ¿verdad? De lunes a lunes yo veo gente que está trabajando y eso me pone muy contento también. En finales de julio, desde mediados de agosto, yo creería que vamos a poder inaugurar ya esas obras, ¿verdad? Tenemos que tener en cuenta que una vez culminada la obra, ¿verdad? También se abre paso a lo que respecta al equipamiento. También queremos fortalecer con recursos humanos, ¿verdad? Entonces estamos trabajando también esos aspectos, ¿verdad? Yo creo que no va a pasar mucho tiempo para que esto se pueda ya también inaugurar y pueda entrar en operatividad lo más rápido posible.
0: Qué bueno, doctor, sin duda, avances muy significativos y por sobre todo fortaleciendo la atención a la salud en nuestro departamento de Ñeembucú. Ese convenio con el Instituto de Previsión Social que teníamos, porque en el instituto tenemos una sala de terapia intensiva, ese trabajo conjunto continúa actualmente. Junto a lo que significa un poco estas atenciones de urgencia principalmente, sabemos que mucha gente a veces opta por ir al Hospital Regional de Pilar antes que en el Instituto de Previsión Social, es una realidad ante todo este caos que está sufriendo el Instituto del IPS, doctor.
1: Sí, así es, Mario. Nosotros tenemos nuestro servicio de terapia intensiva funcionando en el hospital de IPS Pilar. Es un trabajo coordinado que lo venimos realizando hace varios años y con mucho éxito. Hemos fortalecido también ese servicio con la entidad binacional de Seneta, con la incorporación de respiradores, equipos biomédicos, camas articuladas de mayor movimiento. Eso también lo hemos hecho con la entidad binacional hace unos meses. Está plenamente funcional. Tenemos 5 camas de terapia intensiva en nuestra unidad de terapia de cuidado intensivo en IPS. Y vamos a trabajar también para seguir fortaleciendo ese servicio, ¿verdad? Con la incorporación también de otros especialistas, ¿verdad? Tenemos que tener en cuenta que lo que respecta al cuidado intensivo es un poco más complejo, ¿verdad? El manejo de esos pacientes, ¿verdad? Y también se requieren de varias especialidades para la atención interdisciplinaria de esos pacientes críticos, ¿verdad? Tenemos la intención de ir incorporando también otros especialistas como neurocirujanos, neurólogos, ¿verdad? Pero es, como te dije, un proceso y también la cantidad limitada de estos especialistas en el mercado retrasa un poquito la incorporación de esos especialistas, pero estoy seguro que en un tiempo no muy lejano también eso se va a poder dar y va a ser una realidad aquí en nuestro departamento.
0: Qué bueno, doctor. Sin duda son servicios muy, muy importantes para los pacientes, para el departamento de Ñeembucú. Doctor, agradecerte por el tiempo, por compartir con nosotros esta muy buena noticia para salud pública del departamento de Ñeembucú y como siempre gentilmente compartir para nuestra audiencia, doctor.
1: No, por favor, Mario, el agradecido soy yo, realmente valoramos el trabajo que realizan ustedes de comunicación, ¿verdad? Haciendo llegar también las buenas nuevas a la gente en tiempo real con una información veraz. Y bueno, también haciéndonos llevar a nosotros las inquietudes de la gente, ¿verdad? Nosotros, yo siempre digo que nosotros estamos abiertos para recibir las críticas constructivas y también recibir las inquietudes de la gente para poder trabajar en base a estas inquietudes y en base a esas necesidades, Mario. Realmente muy agradecido también con ustedes y estamos a las órdenes siempre.
0: Bien, muchas gracias. Doctor Jorge Arnaldo Espínola, director de la 12ª Región Sanitaria, con nosotros en la mañana de este viernes. Se anuncia la atención de esta especialidad importante, cardiología, Juan José Brul. Se suma a la quinta especialidad ya de esta administración de la Región Sanitaria. Cardiología, que muchas veces hay que esperar turno a que venga un cardiólogo a Pilar para
2: consultar. Pero es importante para la salud pública, sí, y sobre todo para nuestra zona contar con un cardiólogo. Sí, porque sí,
0: sí. Y por sobre todo es una cardióloga profesional.
2: Pilar va a evitar que nuestra gente se mueva, sí, acá, vaya a Misiones o a la capital del país, o a Encarnación, al hospital, al gran hospital, ¿verdad?
0: Esto es mejorar la calidad de vida de la gente, ¿verdad? Bueno, muy muy bueno realmente para
2: estamos
0: para
2: hablando de salud pública, ¿verdad? Porque vienen cardiólogos en la parte privada.
0: Sí, sí, sí, y tenés que esperar muchas veces este turno para ver un poco todo esto, ¿verdad? Entonces, muy muy importante. Muy bien, son las 8 de la mañana con 19 minutos. Hacemos una pausa. A la vuelta seguimos compartiendo más de Ñeembucú Avanza aquí por Radio Nacional Carlos Antonio López de Pilar.

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1: Sí, señor, muy buen tema. Aquí estamos compartiendo a través de Radio Nacional, Carlos Antonio López.
2: ¿Los de Tierra Adentro son folcloristas o rockero?
1: Eran rockero inicialmente.
2: Pero no, son folcloristas también.
1: ¿A vos no te gusta?
3: No le gusta la modernidad.
1: Han revolucionado un poco el folclore,
2: bueno,
1: ¿verdad? Convengamos. Estos días estuve viendo en no sé si fue en Concepción o hacia el norte, en un juego de Gen, la animación con bandita, impresionante cómo cantaban los jóvenes. Vibraron con la música paraguaya,
2: Sí,
1: con
2: señor.
1: El estilo bandita. Espectacular.
2: Guerra Guasupe y Púa con la bandita,
1: Sí. ¿Cómo que?
2: Banda. ¿Cómo dijo el general? La banda.
1: Ahí nos va a decir
2: sí.
1: Alguien que sabe esto y que le ha dedicado ya gran parte de su vida a todo este tema.
2: Y vos sabes que él, sin decir quién es el que está en línea, él llegó a desenterrar algunos instrumentos también.
1: También.
2: Trompeta.
1: Mirambo, vamos a preguntarle. Bueno. Está en línea justamente el gestor cultural de nuestro departamento de Ñeembucú, Vicente García, desde Paso de Patria, Ñeembucú, Paraguay. ¿Cómo está, Vicente? Buen día.
4: Buen día, Mario. Buen día, Juan José. Y por
1: ahí. Un sápico, y nada, Paso de Patria.
4: Como en calle en el campera y en el poncho, bien, a ver.
1: Pues sí. Estamos hablando acá con, sin duda, la recordación de una de las batallas más sangrienta. Hablábamos con el coronel, con el general Olmedo. Sin duda, estamos ante una recordación importante que relata justamente la historia de la Guerra Grande de Vicente, y esto cada vez más está teniendo también, digamos, la participación, el estudio, el conocimiento un poco de lo que fue y de lo que significó sin duda para el Paraguay esta guerra y esta batalla, Vicente.
4: Así mismo es, Juan, Mario, hoy sería lo que es, vamos a hacer una recordación histórica de lo que fue la gran batalla de Tuyutí, era la primera batalla, en realidad hubo dos batallas allí. Y bueno, viene a ser lo que es una conmemoración histórica, viene a ser lo que es un proyecto del ejército paraguayo. Entonces, se comenzó a cantar de patria con la llegada del 25 de noviembre de aquel año 1865 del mariscal Francisco Solano López a Paso de Patria. Y empieza lo que es el diagonal de sangre. Entonces ellos, con ese proyecto empieza, ¿verdad? Y para conmemorarse los 200 años del bicentenario del mariscal Francisco Solano López. ¿Por qué? Porque el mariscal Francisco Solano López había nacido un 24 de julio del año 1827. Pero hay otra versión, ¿verdad?, que es legionaria, dice, ¿verdad?, que el mariscal López había nacido en el año 1826. Entonces, eso nosotros desestimamos, ¿verdad? ¿Por qué? Porque más que alguna versión legionaria quiere decir, ¿verdad?, que Francisco Solano López nace en el año 1826, no siendo hijo de Carlos Antonio López. Entonces, pero sí, es hijo reconocido por Carlos Antonio López, era su hijo, era, inclusive le dio mucho poder desde muy joven. Tuvo la misión de ir a Europa como ministro penitenciario de Paraguay, era contratar médicos, ingenieros. Y bueno, ese proyecto empieza por Paso de Patria y va a terminar en Cerro Corá, Mario.
2: Claro, pero refiriéndonos exactamente a lo que aconteció un 24 de mayo, ahí muy cerca de Paso de Patria, Vicente, eso marca definitivamente lo que fue la Guerra Guasú, una de las batallas más sangrientas, ¿verdad?
4: Bueno, nosotros, ¿verdad?, recibimos muchas visitas hoy en día, ¿verdad?, y vienen gente con ya personalidad, inclusive con conocimiento de causa. y nos dice, bueno, no deja de ser importante las demás batallas, pero lo más importante sería lo que aconteció en Tuyutí y en Curupaytí. ¿Por qué? Porque la de Tuyutí, ¿verdad?, fue una batalla gigantesca en donde en 4 horas el ejército paraguayo había perdido 7.000 vidas y el ejército aliado 5.000. Y se habla que allá por los 2.000 iban muriendo de a poco, ¿verdad? Había soldados que no llegaba al campamento de Paso Tucú. Y después, ¿verdad?, los que iban falleciendo de las heridas recibidas. Y bueno, se habla de 15.000 vidas humanas, ¿verdad? Por eso es que el mariscal Francisco Serrano López, estando ya en Paso Tucú, recibiendo a los pelotones que iban deshechos con sus regimientos, y más que algunos, llegaban con sus fusiles rotos, con sus sables torcidos, con sus bayonetas rotas. Y dice el coronel Juan Quisóstomo Centurión, ¿verdad?, que estaba escuchando la conversación con el coronel Francisco Wisner de Morgenstern. Y bueno, el mariscal López le dice a Wisner de Morgenstern: pienso que hoy, 24 de mayo de 1866, aconteció una de las batallas más grandes en Sudamérica. Y con un agachón de cabeza le replica Francisco Wisner de Morgenstern y le dice: pienso igual que usted. Y eso anotó el coronel Juan Quisóstomo Centurión en su libro Memoria de la Guerra de la Triple Alianza, y eso es lo que va a conmemorarse, ¿verdad?, la fecha más este 24 de mayo, ¿verdad?, que fue aquel año 1866. En suelo paraguayo, aquí distrito de Paso de Patria, se libró una de las batallas más grandes en Sudamérica, Mario.
2: Vicente, y en un escenario ahí, hablando del terreno, ¿verdad?, bastante complicado. Si bien es cierto, los aliados estaban en los sitios más altos, también el cuartel de López estaba en un lugar alto, pero para llegar a Tuyutí había que transitar por el terreno bajado, el Gran Bellaco, ¿verdad?
4: Nosotros tenemos, ¿verdad?, lo que es el estero Bellaco Sur, que viene a ser lo que es un estero que transita de hacia Villarín y termina acá en el río Paraguay, tiene un aproximado de 120 kilómetros. Antes de llegar a Tuyutí se abre el estero Bellaco y viene a ser lo que es para nosotros el estero Bellaco Sur, ¿verdad?, en donde acontece la primera batalla, que es el 2 de mayo de 1866. Después está el estero Roja, que es para nosotros, y viene a ser lo que es el estero Bellaco Norte para el mapa del ejército aliado, ¿verdad? Entonces, después que dice el mariscal López, lo que es el cuartel general de Paso de Patria, se instala en Duré, luego a Rojas, y luego para el 20 de mayo de 1866, ¿verdad?, ya por pedido del coronel Thompson, porque el ejército aliado ya se establece después de la batalla de estero Bellaco en Tuyutí. El grueso del ejército aliado ya estaba en Tuyutí. Se habla de 40.000 hombres prestos para la batalla, en donde para el 20 de mayo el mariscal López estaba ya en el cuartel general de Paso Bucú, ¿verdad?, y arma lo que es un sistema cuadrilátero. Entonces, se habla, ¿verdad?, que Bartolomé Mitre quería festejar con una batalla al ejército paraguayo, ¿verdad?, dándole un escalamiento al ejército paraguayo en nuestras posiciones, y festejar dos fechas, ¿verdad?, lo que sería la independencia argentina, que sería el 25 de mayo, y una gran batalla ante los paraguayos, ¿verdad? Entonces López se adelanta y empieza a llamarle a sus oficiales y empieza a darle las coordenadas. Las coordenadas eran perfectas, ¿verdad? Que tenía que llegarle a las 5 de la mañana a la cama al ejército aliado a apretarle acá en Tuyutía. Entonces dio las disposiciones de orden, ¿verdad?, que tenía el hombre, tenía que venir con el general Vicente Barrios por el Monte del Sauce y atacarse hacia el potrero Piris, y por el centro tenía que venir el coronel Hilario Marco, y tenía que venir con la caballería, bordear lo que es el Yatay Picorá y llegar atrás por lo que es la batería del general Hornos, que estaba hacia la derecha, hacia la salida del sol para nosotros del campamento de Tuyutí. Y bueno, pasaron ese esteral inmenso, ¿verdad?, que es el Paso Cucú, ¿verdad?, que justamente por eso lleva ese nombre, era el paso más largo que existía, ¿verdad?, porque tenemos el estero Bellaco Sur, que tiene este paso importante, después el estero Bellaco Norte, que es el paso Roja. Inmediatamente después viene lo que es el gran esteral, ¿verdad?, del paso Pucura. Entonces, sabemos que el soldado paraguayo estaba descalzo en una disposición de la presidencia de la República, ¿verdad? Entonces, todo ese ejército se largó a pata, o sea que descanso. Y bueno, tenía que cruzar lo que es el monte de Boquerón del Sauce entre la línea negra y llegar a Tuyutí, ¿verdad? Entonces, tenía que avisar Vicente Barrio a los demás regimientos, ¿verdad? Que serían 21.000 hombres, atacar las posiciones de Tuyuquí, a las 5 de la mañana. Nunca tiró lo que es su cohetera a la Congreso de Vicente Barrio y supiera lo que es esa posibilidad, ¿verdad? De llegarle y apretarle en la cama al ejército aliado que estaba descansando prácticamente en su campamento de Tuyuquí. Recién a las 11 y 5 de la mañana tira una cohetera a la Congreso, ¿verdad? Lo que es Vicente Barrio, darle el aviso. Y recién allí, ¿verdad? Ataca al ejército paraguayo en los tres frentes, ¿verdad? Entonces, pues, llegamos tarde, Juan José.
2: Sí, efectivamente, no, el factor sorpresa no se cumplió. Y evidentemente que eso provocó también la cantidad de bajas en ambos bandos, ¿verdad? Pero sobre todo hacia el lado del ejército paraguayo, Vicente.
4: Fue un desastre, Juan José. Fue una batalla gigantesca, ¿verdad? Que prácticamente la florinata de la juventud paraguaya, ¿verdad? Que estaba dentro de la caballería élite de Asunción, ¿verdad? Que formó el general José Luis Díaz, que era el batallón 40. Eso fue diezmado casi en su totalidad. Y bueno, se habla que fue... nosotros tenemos, ¿verdad? Una pintura de Cándido López, ¿verdad? En el museo, ¿verdad? Donde habla que la caballería más de Latinoamérica, inclusive, ¿verdad? Que ese día luchó, ¿verdad? Que fue casi en su totalidad diezmada. Entonces, eso es lo que marcó, sería lo que es definitivamente la guerra de la Triple Alianza, ¿verdad? Dos factores sorpresa que nosotros no pudimos conquistar, que fue la de Riachuelo y la de Tuyuquí, ¿verdad? Entonces, provocó una muerte de compatriotas y de aliados, ¿verdad? Que conllevó a ese número de 15.000 que te estoy hablando, Juan José.
2: Bueno, y después de esta gran batalla, origina lo que deja estos encuentros tan sangrientos, ¿verdad? Los daños colaterales. Sí. ¿Apareció el cólera, Vicente?
4: Bueno, después, ¿verdad? El mariscal Francisco Gano López, estando en Pazucucú, volvió a reunir otra vez 25.000 hombres después de Tuyuquí. Después acontece lo que es la gran batalla de Curupaytí. Y después de la batalla de Curupaytí, Mitre tuvo que dejar lo que es la comandancia, se traslada en Buenos Aires y viene el duque de Casillas. Dentro de lo que fuera el año 1867, hubo una tregua, digamos, hasta la batalla de Tatayuá, el 21 de octubre del 67. Un año y un mes, ¿verdad? Paró lo que es la guerra en sí. Dentro de ese lapso entra el cólera, la disentería, el paludismo. En el campamento aliado de Tuyuquí, y nos habla de las crónicas que 4.000 brasileños solamente mueren de cólera, entre ellos 120 oficiales. Y también entró lo que es esta enfermedad en el campamento paraguayo de Pazucucú, y al mismo López también le afectó el cólera. Pero lo que nosotros tenemos era como lo que más... El ejército paraguayo sufrió en ese momento, ¿verdad? Era la muerte de un joven diccionario, ¿verdad? El periodista paraguayo, ¿verdad? Que viene como un poco responsable del ejército paraguayo, y fallece en Pazucucú, ¿verdad? El joven natalicio de María Canavera, de cólera.
2: Guaireño.
4: Así.
2: Bueno, y esto es contando a la audiencia que una vez recorriendo esta zona de Tuyuquí con Vicente Mario, uh-huh. Vicente nos mostró el lugar donde la comandancia brasileña ordenó incinerar los cadáveres, porque ya indica tuvimos años, porque era, dice que me imagino que habrá sido impresionante la mortandad que tenían por la aparición del cólera. Entonces comenzaron a quemar los cadáveres. ¿Es así, Vicente?
4: Así mismo, Juan José. Nosotros topamos, ¿verdad? Que en tres lugares, ¿verdad? Te hablo de nosotros, ¿verdad? Porque yo siempre, a veces no es solo, a veces no es con mis hijos, con mi esposa. Y bueno, transitamos por mucho tiempo, ¿verdad? Los campos de Tuyuquí, ¿verdad? Entonces hemos encontrado, ¿verdad? Lo que es el cementerio, ¿verdad? En donde fueron quemados los restos de paraguayos que el mismo historiador y corresponsal de guerra, ¿verdad? Que trajo los aliados, León de Pallejas, que en un momento dado pues no se podía estar en Tuyuquí, por la cantidad de muertos, estaba disperso por todos lados. fue terrible. Entonces pasaron 2 o 3 días, los cuestos empezaron a descomponerse. Entonces se tuvo que, ellos le dieron cristiana sepultura a su muerto, inclusive con oficio religioso. Pero nosotros le dejamos, ¿verdad?, nuestro muerto. Nosotros teníamos que ir al campamento de paso un poco y se nos quedó 7.000 para él. Entonces el general Bartolomé Mitre ordena, ¿verdad?, que se tenía que abrir fosas, y salía pelotones de soldados a buscar leña seca en los montes, y se trajo, se tiró en los pozos, ¿verdad?, en las tiras, y se tira 200, 300 cadáveres, se le echa queroseno al gitán y se quemaba, ¿verdad? Entonces yo encontré, ¿verdad?, 3 de eso, ¿verdad?, en los montes y en los campos, ¿verdad? Entonces deducía que sería, ¿verdad?, de lo que hablan nuestros historiadores, ¿verdad? Entonces para no decir nomás, me visitó en el 2008 Manuel Cuenca. Yo le llevé en el lugar, ¿verdad? Entonces él llevó los restos, 12 horas, entonces se fue, y policía de la capital, ¿verdad?, que eran forenses de la policía, detectaron, identificaron, ¿verdad?, que eran restos óseos humanos. Entonces de ahí en más la deducción, ¿verdad?, que eran restos óseos paraguayos que fueron quemados después de la gran batalla de Tuyutí, Juan José.
2: Era un crematorio, ¿verdad? Sí, sí, mira un poco. Y bueno, esto, acotando nomás, mis padres vivían en Itapirú, ¿verdad? Y él me comentaba que cuando hacían el trayecto de Paso de Patria a Humaitá, a caballo, Vicente, esta zona de Tuyutí, antes de la revolución del 47, no se podía pasar en parte de la cantidad de resto de hierro que había, bala, cañón, fusiles, de todo había, dice. Pero ¿qué pasó? Dice que después de la revolución vino una fiebre de compra de hierro y atracaron la chata ahí en Humaitá y llevaron toneladas de historia, de Vicente.
4: Así mismo es, Juan José. Nosotros sufrimos hasta ahora sufrimos lo que es el saqueo de los trofeos de guerra en Ñeembucú. Y bueno, tenía que ser así, Juan José, porque fue una gigantesca batalla. El ejército aliado pernotó en Tuyutí, ¿verdad? Fue el mayor campamento aliado de los 5 años de la guerra del Paraguay. De la Triple Alianza, 2 años estuvieron en Tuyutí, entre Paso de Patria, Tirobellaco y Capirú. Y el ejército paraguayo estaba, ¿verdad?, en un sistema cuadrilátero, ¿verdad?, lo que es el Curupaytí, el Araguna Chichí, el Pinillo, Ángulo y Sierra en Humaitá, ¿verdad? Entonces el centro sería Paso Cú, ¿verdad? Entonces se quedaron muchas cosas. Sabemos que a través de los relatos que nosotros leemos, ¿verdad?, en una semana el ejército aliado había tirado, cuando estuvo el ejército paraguayo atrapado en Isla Poí, frente a Humaitá, y 10.000 bombas en una semana. Entonces se tiró muchísimas balas, muchísimo. Entonces, hasta hoy día se van encontrando.
2: Sí, y es notable, Mario, audiencia, muchos de los proyectiles que vos mismo rescataste y que podemos observar en los museos, acá también en el Cabildo, están con las espoletas, con los detonadores todavía, ¿verdad? O sea que no llegaron a cayeron, pero no explotaron, ¿verdad?
4: Y bueno, se habla, ¿verdad?, que inclusive Jorge Thompson habla de ese tema, ¿verdad?, de la artillería aliada, ¿verdad?, que era un cañón inglés, era la Wilbur. Entonces tenía falla, que no permitía lo que es el proyectil. Y más que algunos se caían los esteros, ¿verdad? Algunos está con pólvora, está sellado. Entonces nosotros capturamos en Tuyutí, también en el Yaco, cañones Wilbur, ¿verdad? Entonces nosotros hemos utilizado esos cañones, ¿verdad?, por ello otra vez, ¿verdad?, más todavía en la batalla de Curuzú, el 3 de septiembre de 1866. Y bueno, cada soldado que traía una bala acercaba, ¿verdad?, sin percutir, por supuesto, al artillero. El artillero tenía preparado una olla de maíz tostado atrás, y bueno, se le daba un pocillo de maíz tostado a aquel soldado que traía un proyectil.
2: Y en la batalla de Estero Bellaco también se capturó unos cuantos cañones, ¿verdad?
4: Así mismo, capturamos cañones Wilbur, cañones Krupp, que era de acero argentino, y bueno, también hemos capturado, ¿verdad?, cañón La Ica. Entonces, todo eso se llevó en el campamento de Pasupucu. Y bueno, después volvimos a reutilizar otra vez por ello. Pero la bala nosotros no podíamos hacer. Entonces, porque era de difícil fabricación, no teníamos el molde en la condición de ir a reutilizar. Entonces, por eso nosotros juntábamos los proyectiles que ellos tiraban en la percutía para reutilizar otra vez por ello.
2: Bueno, volviendo a lo que el ejército paraguayo hoy día está desarrollando, este programa de Diagonal de Gloria y Honor, hoy en Paso, ahí en Tuyutí mejor, bueno, es parte de Paso de Patria, ¿verdad? Se va a desarrollar una ceremonia recordatoria, ¿verdad?
4: Así mismo es, más o sea, como te comenté un principio, ¿verdad? Sería lo que es una recordación a aquella batalla, ¿verdad? Que es un proyecto del ejército paraguayo, ¿verdad? Que va a terminar en Cerro Corá. Y bueno, ya se hizo acá en Paso de Patria, se hizo en Estero Bellaco. Y hoy se hace, ¿verdad?, que sería el 22, como para que pueda asistir más estudiantes, ¿verdad?, para que puedan ver lo que se hace y lo que fue esta batalla, ¿verdad? Entonces, por eso se hace el día viernes.

0: se habla que ese día 24 de mayo y aquel lejano 1866, el soldado paraguayo tenía que cruzar el gran estero, ¿verdad?, de Paso Cucú. Y bueno, venían sufriendo ese frío inmenso, ¿verdad?, que los esterales humeaban, que evaporaba lo que es después de que salga el sol. Entonces, ese vapor de humo que salía de los esteros se convirtió en humo negro después de la batalla de Quillutí, ese día, ¿verdad?, de los intensos bombardeos, ¿verdad?, que tiraban los cañones. Entonces, hacía un frío de 0 bajo 0, ¿verdad? Entonces, el ejército paraguayo tuvo que cruzar ese estero con ese frío y tuvo que esperar toda la madrugada hasta las 11 de la mañana sin probar bocado. Entonces, así mismo peleó el ejército paraguayo, Juan José. Entonces, fue una batalla que hoy día recordamos, ¿verdad? Y hoy vamos a celebrar y vamos a conmemorar en Quillutí.
1: Muy bien. Mario.
2: Qué bueno.
1: Y después va a tener, al menos acá en Bocú, su corolario en Crupate el 22 de septiembre.
2: Bueno, muchos visitantes quieren conocer esto, Vicente, y el encargado de hacerlo justamente sos vos, ¿verdad? Y cuántos relatos, cuántos escenarios que nos permite, lógicamente, ser un poco el escenario, el epicentro de todo esto, ¿verdad? Y gran trabajo, sin duda, has realizado como gestor cultural con tu familia, y que nos permite tener idea de lo que se cuenta, ¿verdad?
1: Sí, claro.
2: Porque se cuenta tal cosa y los objetos que ustedes tienen ahí en el museo nos permite graficar mucho más, o sea, entender mucho más lo hecho, ¿verdad? Y realmente quizás no se dimensione, o muchos jóvenes no dimensionan lo que habrá sido ese escenario de guerra y lo que calificaba como una de las batallas más grandes y más épicas, lógicamente, en el relato del propio mariscal. Hoy muchos van y quieren conocer esto, y ustedes están recibiendo a la gente ahí en el museo, Vicente.
0: En realidad nosotros tenemos muchas visitas, Mario. Nosotros en este momento, en estos meses, recibimos muchas delegaciones estudiantiles, escolares, recibimos universitarios y familias completas, ¿verdad?, que vienen de muy lejos a querer conocer los sitios sagrados de Niembucú. Y bueno, contándoles los relatos que nosotros, que tenemos, los objetos que hacemos hablar, tenemos las pinturas, todo eso, ¿verdad?, le hacemos hablar, ¿verdad? Y bueno, a pesar de eso, hoy en día, ¿verdad?, Paso de España es muy visitado por la historia, ¿verdad? Entonces, la vez pasada una amiga cuña y me miró así, estaba contando mi relato yo, ¿verdad? Y después la amiga cuña y me dice: señor, vos estuviste en la guerra.
1: Y bueno, me imagino lo que va a ser.
0: Yo estuve por ahí, y le dije, y bueno, le gusta mucho a la gente lo que es la historia hoy en día, Mario. Por esa razón nosotros tenemos muchas visitas.
2: Sin camino, ¿verdad?
1: Y está bien.
2: Imagínate lo que va a ser cuando tengamos la ruta
1: de todo tiempo.
0: Juan José, Mario, nosotros tenemos la gran esperanza que ya están los tractores, ya Ubatama, ya ellos mocotinan en el campamento.
2: Hoy como la zona nueva.
0: Hoy como la zona nueva. Y bueno, gracias a Dios, la gente reconoce nuestro trabajo, y creo que estamos haciendo bien el trabajo, ¿verdad? Porque como me pongo en Haicha y Teja, en su casa fuera la Paraguay en día suicue.
2: Vicente, gracias por el tiempo, como siempre. Sin duda, estas recordaciones y estos relatos, y transmitir, lógicamente, a las generaciones y tenerlo muy presente, es sumamente importante para seguir enriqueciendo un poco nuestra historia, seguir manteniendo viva esa recordación, y por sobre todo Ñeembucú siendo un epicentro y escenario de estas grandes batallas de defensa a la soberanía nuestra. Así es que gracias por el tiempo.
1: Sí. Y
0: algo, a usted por el... Vamos a...
1: Algo que antes estudiábamos nosotros como la diagonal de sangre, pero días pasados el jefe de comunicación social del ejército me dice: sí, ya no podemos usar eso.

0: esa palabra porque de a poco tenemos que ir sosteniendo nuestra historia, recordar esto, pero tratando de cerrar heridas, me dijo. Por eso lo denominamos diagonal de gloria y honor, ¿verdad?
1: Al diagonal de sangre, como dice Juan José, que tu hijo estaba en esa hueco tapecuaria. Entonces,
0: Pesa, sí.
1: Empieza lo que es, empieza sí. Itapirú, ¿verdad? Y bueno, el joven es territorio paraguayo y termina en Cerro Corá. Pero ojo, saco ni en Bucú, vamos a ver lo que es la campaña de Pipicirí, en donde acontece tres batallas, ¿verdad? Lo que es la de Itororó, lo más valentina, ya va. Entonces, ya se va y estrella, pero iba a ir en el deporte, de cierto paraguayo tuvo que retroceder hasta el campamento de. En Cerro León, entonces ahí se este mapa o invite que prácticamente a Pepe ya que saben en el mapa que pasa ojo oscura casi se y a Mopi de Wilpes pues ya jamás Cuba Tipes a Cuba ya jamás Cerro Corapo. Entonces viene a ser lo que es el diagonal de sangre que nosotros siempre decimos ahora que un Haitán sería verdad lo que es una de las reliquias que uno de los tesoros que tenemos, ¿verdad? en Bucú, en donde uno cuando va y mira tristemente lo que es la iglesia de Maitá, empieza a dar lo que es a pensar en donde empieza a desangrarse el Paraguay. Y bueno, Juan José, muchas gracias por el contacto y estamos a la orden por acá.
0: Bueno,
2: muy bien, muchas gracias.
0: 9 de la mañana más 2 minutos, Mario.
2: Sí, señor. Vicente García, gestor cultural de nuestro departamento de Ñeembucú, con nosotros en la mañana de este viernes por Radio Nacional Carlos.
0: Y destacar algo que ya está en camino un enviado de nuestra emisora que va a estar cubriendo el evento que se va a desarrollar en ese lugar, ¿verdad?
2: Sí, señor. Va a estar Salvador Valdés.
0: Vamos a estar transmitiendo como lo hacemos siempre, ¿verdad? En estos días de tanta relevancia para la historia de nuestro país.
2: Es así. Bueno, nos vamos hasta el lunes, Dios mediante, de nuestra parte. Tengan ustedes buen resto de jornada, buen fin de semana. Ya despidiendo esta jornada de viernes, Juan José, nos reencontramos el lunes, Dios mediante.
0: Así es, muchas gracias.
2: Muy bien, será hasta el lunes.

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Hoy contamos con una infraestructura real en Pilar. 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

0: Y les digo algo más. Esto recién empieza.
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7: 9:12 desde Paraguay TV, Casa Paz, inauguración hospital, donde está hablando el ministro. Vamos directo ahí.
8: La sociedad civil organizada, las cooperativas, hoy estamos trabajando en Casa Paz de manera unida porque queremos y pensamos y la única manera de desarrollar el departamento es a través de la unidad de la familia. Por eso, querido presidente, pueda saber, palpar, visualizar luego cómo estamos en cada zapá, con ganas de desarrollarnos, con ganas de salir adelante. Y este gobierno cada día nos da la pauta que está con nosotros, cada día nos da la pauta que está a mano de nosotros, solamente con las gestiones podemos conseguir las cosas, y eso es lo que estamos haciendo con los líderes departamentales, con todos los intendentes, los 11 intendentes del departamento de Cada Zapá, el señor Avelino Dávalos como líder, el senador Pipo como líder departamental también. Hoy tirarle a estas madres, el día de mañana van a acudir a este centro de Colombia. Gracias.

0: Agradecerle su persona a nuestro gran amigo que hoy se luce nuevamente en el departamento de Casapá, Luisito Benítez, por el equipamiento total de este hospital. A nuestra querida amiga. De mi parte, a nombre de todos los casapeños. Y hoy es un sueño que estamos cumpliendo, ¿qué? Hoy es un sueño que estamos cumpliendo en el departamento de Casapá. Y mañana, al costado nomás, ya podemos visualizar otro sueño más. Y ese sueño se llama nuestro centro nefrológico. Y ese centro nefrológico el día de mañana va a ser de utilidad para nuestro departamento y para nuestros distritos vecinos también. Pero, querido presidente, Aipotá, Yajaña, Mañamía y Orendivé, Luisito Benítez, invertí más de 3 mil millones también al costado nomás para nuestro centro nefrológico. Equipamiento y después también a nuestra ministra a través del equipo especializado de funcionarios y así, porque nosotros queremos avanzar, queremos desarrollarnos y mediante ustedes, mediante la gracia de Dios, estamos en buen camino y vamos a estar mejor siempre. Porque mirarle a una licenciada donde una vez me dijo, tengo colectivo y que te vamos a hacer la paciente cuera, güera, ajá. Y hoy se hace realidad, mi querida licenciada. Hoy se hace realidad. Acá vamos a tener la misma gente. Por eso, decirle nuevamente, presidente, estamos a la orden, estamos trabajando unidos, estamos, así como nos caracterizamos los casapeños, leales al trabajo, leales al movimiento, leales a todo, porque queremos el desarrollo del departamento de Casapá en conjunto a nivel. Decirte que hoy estamos a puerta nomás de entregar único en su género también más de 3.200 familias van a recibir ayuda para los pequeños productores y eso no es todo el día y son cuestiones que quiero comentarles siempre por eso, pues no quiero desatar con la palabra, porque si no ni diera de este que se represente, imagina ya, porque está mal, ya desea, pero con este ya había creí, había que ir en 10, que
1: a cargo de doña Noemí González, doña Noemí González, nuestra paciente oncológica.
2: Buenos días para todos los presentes, señor presidente, señor vicepresidente, señora ministra, autoridades nacionales, departamentales y locales. Doctora Nadia, doctor Orlando, para mí hablar de un hospital día es un tema muy sensible y delicado. Como paciente oncológica quiero compartirles brevemente mi experiencia. En el 2023 me diagnosticaron CA de mama y de ahí empecé una gran odisea para buscar mi salud. Realicé infinitos viajes, consultas a sanatorios, hospitales, y hoy día soy paciente en tratamiento aún del Hospital Nacional de Itagua. Aún sigo, voy a mis controles, y esta obra representa una cercanía, representa esperanza, representa acceder al derecho a la salud para todo el departamento y para todos los pacientes de cada Zapa. Pedirle, señora ministra, solamente que muy prontamente se habilite con todos los insumos, con todos los medicamentos y con suficientes personales especializados. Necesitamos. El tratamiento contra el cáncer tiene varios años. Entonces, eso es mi pedido como paciente. Porque entre recibir tratamiento en otro lugar lleva mucho desgaste emocional, físico, económicamente, porque a mí me tocó viajar 2-3 veces a la semana para mi quimioterapia, para mi radioterapia, abandonar mi lugar de trabajo, dejar mi familia, mi comodidad, ese apoyo emocional, familiar que uno necesita cuando padece una enfermedad de este tipo. Y agradecer a las personas y a las autoridades quienes estuvieron involucrados en este proyecto que hoy es una realidad.

0: Muchas gracias.
1: Señoras, señores, fueron las palabras de nuestra presidenta oncológica, la señora Noemí González. Señoras, señores, jornada de gobierno del señor presidente de la República en el departamento de Cadazapá, acto oficial. A continuación, reciban ustedes las palabras a cargo de la señora ministra de Salud Pública y Bienestar Social, su excelencia doctora María Teresa Baranguas El Choco.
0: Muy buenos días para todos, querido presidente de la República, Santiago Peña, querido vicepresidente de la República, querido Mangui Aliana, señor gobernador, muchísimas gracias por permitirnos hoy estar en tu departamento. Diputado Avelino, muchísimas gracias por estar siempre pendiente de tu departamento también, al igual que todos los parlamentarios aquí presentes. Quiero saludar también a José Alberto Alderete, en nombre de todos los ministros presentes aquí, a los intendentes, a los concejales, a los pacientes oncológicos. Creo que si hay algo que el presidente de la República, Santiago Peña, nos enseñó a todos los ministros, la importancia de un trabajo en equipo. Y este centro Vía Oncológico es una muestra de que cuando se trabaja en equipo, los grandes sueños se pueden hacer realidad. Porque aquí hay recursos de la gobernación, hay recursos de la entidad, mi querido director, muchísimas gracias por siempre acompañarnos, y hay recursos del gobierno nacional. Y quisiera darle la seguridad y la tranquilidad a todos los pacientes oncológicos. Hoy están ya contratados todos los recursos humanos especializados para el funcionamiento de este sistema. Solamente en el mes de abril, 13.576 pacientes fueron atendidos en el hospital, en el INCAM. Y de esos, 450 son pacientes del departamento de Cazapa. Si sumamos los pacientes que van algunos al hospital a Itapúa, más de 600 pacientes oncológicos de Cazapá hoy tenían que irse a otros lugares para poder acceder a un tratamiento. Como le dije, todo el personal está contratado, hay 10 sillones para tratamiento de quimioterapia. Esto significa que este centro va a funcionar de lunes a viernes, de 7 de la mañana a 7 de la tarde. Significa que más de 50 pacientes por día van a ser podidos atender en este lugar. Y yo tengo una historia de vida muy parecida a muchos de ustedes. Mi papá, a los 53 años, hace casi 40 años, falleció de cáncer. En donde en ese entonces mi papá tuvo que buscar una asistencia en la Argentina. Y siempre cuento esto porque mi mamá dormía debajo de la cama donde se internaba mi papá para no abandonarlo. Por eso le entiendo mucho a cada uno de los pacientes. Y hoy, como gobierno de Paraguay, liderado por el presidente de la República, Santiago Peña, y el vicepresidente, le decimos a los pacientes oncológicos, no están solos. Este es el número 15 servicio hospital día oncológico que estamos habilitando en este gobierno. ¿Por qué? Porque nosotros entendemos que los pacientes oncológicos necesitan de la atención y necesitan del acompañamiento familiar. Y muchas veces es muy alto el gasto de bolsillo que hacen para trasladarse a la capital del país, donde no solamente tiene que ir el paciente, sino le tiene que acompañar un familiar. Entonces, esto es una muestra de que cuando el gigante se despierta, cuando cada paraguayo soñamos en grande, estos sueños se pueden hacer realidad. Y hoy, Cazapá tiene esta oportunidad. pacientes van a poder ser atendidos. Posiblemente va a haber un periodo de transición en donde vamos a trabajar con la doctora Javier Incan para ir transfiriendo todos los pacientes que fueron atendidos en el Incan, en el Itagua o en la Encarnación, para que podamos traer todos los tratamientos a este lugar. Sé que esto va a ser y es un punto de mucha esperanza. Y aquí también le quiero dedicar a todo el personal que va a trabajar en este lugar. No nos tenemos que olvidar de que todos somos un instrumento de Dios para poder ayudar a las personas. Y que a través de este instrumento que nos da, podemos ayudar. Y les quiero comentar que hace un mes aproximadamente me reuní con los que hoy manejan la Fundación del Padre Trento. Y me caló muy en lo más profundo de mi corazón. Y siempre decimos que todos siempre aprendemos algo. Y me cuentan ellos que en ese hospital del Padre Trento no hay ni un crucifijo en ningún lugar. ¿Por qué? Porque ellos entienden que en cada paciente está Jesús presente. Y entonces es la manera que hoy nosotros podemos verle a cada paciente como le atenderíamos a Jesús. Y eso es lo que yo le pido a cada uno del personal que hoy va a estar brindando esta atención integral en este centro de oncológico. Y no solamente en el centro de oncológico, sino en todos los servicios de salud. Porque las personas que concurren al servicio de salud pública, aparte de su problema de salud, tienen su problema social y su problema económico. Y la ética profesional nos enseña que no porque me pague una consulta le voy a atender de una manera diferente. La atención médica debe ser integral, debe ser con ética, debe ser centrada en la persona y con empatía, como nos gustaría a nosotros que nos atiendan. Así que vamos. Vamos a seguir trabajando en la empatía, vamos a seguir trabajando y que el personal de salud pública entienda que nosotros somos servidores públicos. Y como servidores públicos, independientemente del salario que recibamos, tenemos que brindar esa atención con calidad, con calidez y centrada en las personas, ¿sí?
2: Buenos días, discúlpeme señora ministra de Salud Pública María Teresa Barán. Me cae muy hondo lo que dice. Señor Presidente de la República, usted dijo vamos a estar mejor. Yo, Miriam Dávalos, le digo que ya estamos mejor. Yo pasé por mucho, pasé ese trance que la ministra estaba diciendo. 13 años de agonía con mi esposo. Hemos pedido préstamos aquí, allá, y nos hemos trasladado a Asunción. Y me cae muy hondo. Señor Vicepresidente de la República, futuro Presidente de la República. Mi querido gobernador que siempre pone oído cuando has visto. Intendente, mi aprecio para ti, hermano. Avelino, querido, siempre te digo hermano y sos hermano. Y a todos los gestores, tipo, porque esto es gestión, esto es, y presidente, usted escucha y le tiene a personas que desean el mejor. La ministra pasó por esto y siente a esta chica que habló, a esta enferma. La conozco a su mamá y conozco sus limitaciones. Yo soy maestra jubilada, ustedes saben, mi esposo era docente jubilado, pero gracias a IPS aguantamos 13 años, señor presidente. Yo la misma cosa, en mi etapa de juventud pasé por lo mismo, superé 2 cánceres de mama y de útero. dejaron huellas. Y Abelino, hermano querido, no somos parientes, pero llevamos el mismo apellido y somos gente de confianza. Y Dios se lo pague, Dios les bendiga. Y Santi Peña, perdón que te diga Santi Peña, pero queremos y oré reglas de juego para Guaype. Proico tenés y el otro presidente de Isagua, otro equipo de reformación.
0: Muchas gracias. Nosotros vamos a trabajar de mañana, tarde y noche para lograr este objetivo. Pero también es importante, como siempre decimos, el cáncer muchas veces podemos curar, podemos ser sobrevivientes, pero también lo que buscamos a través de Centro Día es poder extender la vida a las personas y que por lo menos esa parte, en la parte más, en la parte de donde el paciente ya no puede acceder a un tratamiento porque ya está en la etapa final de la enfermedad, que pueda tener su pedacito de cielo aquí antes de ir con nuestro querido Diosito. Así que vamos a seguir trabajando y muchísimas gracias.
1: Señores, fueron las palabras de la señora ministra de Salud Pública y Bienestar Social, su excelencia doctora María Teresa Barango Acentor, acto oficial de inauguración del Hospital Día Oncológico aquí, ciudad de Caazapá. A continuación, señoras y señores, después de este saludo, después de este abrazo, en su día de gobierno, el mensaje del excelentísimo señor presidente de la República, Santiago Peña.
3: Muy buenos días, queridas amigas, queridos amigos. Yo no estaba en el protocolo para hablar, pero no podía no compartir algunas reflexiones con ustedes. Primero, muy contento, muy agradecido a Dios en este día de poder venir a compartir. Muy agradecido a todo el equipo, este es un esfuerzo del equipo, tanto del gobierno departamental, mi querido Cristian, realmente feliz de volver a Caazapá y el trabajo que estamos haciendo junto contigo, mi querido amado, porque es la única forma, el gobierno nacional trabajando junto con el gobierno departamental, con el gobierno municipal. Nadie puede solo, nadie. No hay que tener miedo en decir yo no puedo solo, no hay que tener miedo en pedir ayuda, en pedir que todos juntos estiremos el carro juntos. Por eso hoy quiero celebrar que aquí en el departamento de Caazapá, si estamos haciendo lo que estamos haciendo es gracias a que hay un equipo humano de hombres y mujeres que entiende que estamos enfrentando enormes dificultades y que en vez de pelearnos, elegimos trabajar. En vez de discutir y ver nuestras diferencias, elegimos estar todos juntos. Y ese es un ejemplo. Intendentes que hoy nos acompañan acá, los diputados, mi querido Avelino, hermano querido, a veces que vengo, repito esto, el cariño y la admiración que te tengo, que tremenda, junto con el querido equipo que nos van, realmente una mano tremenda. Muchas veces no se entiende mucho el trabajo del legislador, pero es clave. Y esta mañana venir hoy a inaugurar un centro oncológico día, uno más de los más de 14 que estamos inaugurando en todo el Paraguay a lo largo de estos 2 años y medio. Pero decirle que estamos lejos todavía de sentirnos satisfechos, de que nosotros sabemos que lo que tenemos por delante es enorme. El presupuesto del INCAN ha crecido ya más de 3 veces en estos 2 años y medio y seguiremos dotando de más recursos económicos para comprar más medicamentos, para contratar más personal médico. No es fácil formar un personal médico, los jóvenes, hombres y mujeres que abrazan esta profesión, y es un esfuerzo tremendo y nosotros queremos que se sigan formando médicos en el Paraguay para que puedan realmente cuidar a nuestros padres. Creo que a esta altura ya nadie puede decir que no le ha tocado de cerca a un conocido, a un familiar. Así como ustedes, a mí me ha tocado, a mi madre fue diagnosticada con cáncer hace más de 10 años. Y uno piensa que la atención médica es fundamental. Mi querida Claudia, vos sos una sobreviviente, una luchadora del cáncer. Porque el cáncer no discrimina a todos. a ciudadanos, a autoridades políticas, a senadores, a vicepresidente de la República, mi querido Magni. Unos años atrás tuviste que enfrentar probablemente el desafío más grande de tu vida, luchar por tu vida. Y uno se da cuenta que la atención médica es fundamental, pero la contención emocional juega un rol todavía más importante todavía. Y nosotros estamos invirtiendo más, estamos haciendo una inversión en infraestructura en el Instituto Nacional del Cáncer, en el INCAN, como nunca antes había invertido. Está en construcción hoy. Pero nosotros sabemos que no es solamente fortalecer la atención en el área metropolitana, donde pueda concentrarse hoy la mayor población. Mencionaste que te iba al Hospital Nacional de Itagua. Ya se empezó la construcción de lo que va a ser el nuevo Hospital Nacional de Itagua, que no solamente va a ser el hospital más grande del Paraguay, el más moderno, sino que va a ser una referencia también a nivel de toda Sudamérica. Estamos trabajando para que lo que los paraguayos más adinerados van y consiguen en el Hospital Albert Einstein en Sao Paulo, Brasil, que es uno de los mejores hospitales del mundo, también puedan tener acá en Paraguay. Que ese no sea un privilegio solamente de los paraguayos adinerados, que pueden pagar un avión para irse y pagar una consulta con lo que queremos acá en Paraguay, y eso es lo que estamos haciendo. Pero también entendemos que esta atención, cuando se puede dar en la comunidad, porque cuando nos toca, sea a nosotros mismos y tenemos que dejar nuestro trabajo para ir a hacer la atención, o cuando es un padre, ¿y qué hijo no quiere acompañar a una madre que tiene que hacer una atención? Y ese hijo también tiene que dejar su trabajo. Por eso yo celebro que este trabajo en equipo del gobierno departamental, gobierno nacional, mi querido Luisito, realmente es un trabajo maravilloso. Y creo que todavía la gente no dimensiona lo que te tocó recibir el 15 de agosto del 2023 en la entidad binacional de Acerta y todo lo que has hecho con tan pocos recursos. Realmente valoro de sobremanera este trabajo. Pero quiero decirles que no tan solo que nosotros reconocemos, porque muchas veces estos problemas parecían que era demasiado grande para enfrentarlo y era mejor no hablar de esto. Y nosotros decidimos enfrentar. Y en el enfrentar uno recibe también muchas críticas, porque es cierto, falta mucho, falta muchísimo. Pero yo elijo enfrentar el problema. Y paso a paso, ir avanzando y acercarnos a una atención cada vez más digna en todos los departamentos del Paraguay. Hace dos días estuvimos con el compañero Pedro en el departamento de Concepción. Ahí se está construyendo el gran hospital del norte. Así como el que hoy hay y que inauguramos hace poco tiempo en el sur, en Itapúa. Así como el que inauguramos hace poco tiempo en Coronel Oviedo. Y queremos que en todos los rincones del Paraguay podamos encontrar una atención médica cada vez más cercana, una atención médica cada vez más humana, más solidaria. Ese es nuestro objetivo. Por eso quiero decirle que estoy emocionado, estoy contento, estoy agradecido de los testimonios y decirle que vamos a hacer todavía muchísimo más. Muchísimo más, que mientras Dios nos dé fuerza, nos dé vida, seguiremos trabajando para poder ayudarle, para que más paraguayos puedan decir que están mejor, porque todavía hay muchos paraguayos que les falta para poder decir que están mejor. A muchos hemos ayudado, pero todavía a muchos tenemos que ayudar, y ahí les voy a decir que me van a encontrar a mí y le van a encontrar al compañero Pedro Aliana para que podamos seguir trabajando para que todos los paraguayos puedan decir que están mejor. Muchas gracias, muchas felicidades.
1: Del excelentísimo señor presidente de la República, Santiago Peña, que a continuación, señoras y señores, se prestan y le invitamos a esta comitiva oficial a acompañar al señor presidente de la República, al vicepresidente, a las autoridades nacionales, al corte de la cinta del rojo.
4: Muy bien, ahí estábamos, día de gobierno, zona de Casapa, ¿verdad? Inauguración, hospital oncológico. presencia del presidente de la República, Santiago Peña, vicepresidente de la República, Pedro Mangui Aliana, y el director de la entidad binacional Yaceneta, licenciado Luis Benítez. Así estamos. Mañana fría. Hoy entra el invierno, ¿verdad? ¿O cómo es el tema? ¿Eh? ¿O no? ¿Todavía? ¿Eh? Junio recién, pues, ya adelanta allí más. Pero, osa, encima que hay virus y lo hayan de software, ¿verdad? Y va idea. Pero bueno, ¿qué le vamos a hacer? Aquí estamos para acompañarles con las informaciones más resaltantes, novedades que se dan a nivel local, nacional e internacional. Continuamos con nuestra pausa. ¿O qué tenemos? Pues tenemos móvil también, tengo entendido. Hay varias actividades que se vienen dando en el transcurso de la mañana. Y así estamos, como bien decía, compartiendo el trabajo con la audiencia, con la gente, con los oyentes, con aquellos quienes de una u otra manera forman parte siempre de las actividades que venimos realizando en el día aquí, con el inicio de lo que son las actividades que se llevan a cabo en diferentes lugares, ya sea en nuestra ciudad, donde también vamos a estar compartiendo algunas noticias importantes de obras que se van inaugurando, y todo esto también conlleva a que la gente conozca un poco del trabajo institucional que se viene dando, por un lado de parte del gobierno departamental, y muchas cosas por hablar, obviamente, en lo que se refiere al progreso que se va dando en nuestra ciudad. Trabajo constante, ya que estamos visualizando en pos de las obras, de las diferentes fases que se van, por un lado, concluyendo, por otro lado, iniciando, lo de trabajo que se está dando también en Humaitá, ya las maquinarias y todos aquellos componentes de personas que forman parte de esa esperanza que nos proyectan una vez que, imagínense, que tengamos ese acceso rápido hasta la localidad de Humaitá, que es un lugar muy querido, preciado por la gente, por aquellos quienes de una u otra manera gustan siempre de ir hasta ese lugar, por la historia. Y aparte es un lugar muy atractivo realmente, y siempre que vienen gente de otros lados, de otras partes, lo primero que quiere ir a Humaitá. Entonces nos va a dar, digamos, esa facilidad, una vez que tengamos el asfaltado, camino de todo tiempo, la facilidad de llegar más rápido, de ir y venir nada más en un abrir y cerrar de ojos, de poder constantemente compartir esos momentos de, digamos, de relajación y de conocimiento, porque ir a Humaitá es conocer nuestra historia, es saber también todo lo que conlleva a lo que es la parte central de nuestro departamento en cuanto a historia, como lo es también Paso de Patria. Y así estamos. ¿Tenemos contacto? Mañana tenemos lo que es la reunión de la Mesa Interinstitucional de Desarrollo Agrario en la Gobernación. ¿Tenemos el material? Lo compartimos con ustedes.
5: Muchas gracias. Bienvenidos a todos. Muy buenos días. Ingeniero Casio. Está comentando a mi compañero de facultad, a nuestro director de Agricultura, ingeniero Salinas. ¿Se portó bien en la facultad?
6: Siempre se portó bien. Él es guitarra de...
5: Por lo tanto, no soy guitarra. Bueno, quería Bernarda, gerenta del sistema MAR, querido amigo, directores de instituciones, Realmente para nosotros siempre es un privilegio poder contar con estas visitas.
4: Habla el vicepresidente de la República, Pedro Aliana.
7: Atención a personas que tienen que dializarse, ¿verdad? Que también tenían que trasladarse hasta otros centros asistenciales y que hoy van a poder hacerlo acá también en Casa Zapata dentro de poco, ¿verdad?
8: Estratégico, señor presidente, estratégico es porque es un lugar que está prácticamente en el medio, porque pueden llegar de otras localidades como Paraguarí, la zona de Guairá.
7: Sí, totalmente, justamente la idea es un poco que esto sea un centro de referencia para otras localidades, ¿verdad? Para otros distritos, para otros departamentos, mejor dicho. Y bueno, es lo que nosotros pensamos también. Al redoblar el esfuerzo, al pagar las deudas que había en el hospital de Oviedo, al terminar ese hospital, equipar y llenar de profesionales, ¿verdad? Justamente para que sea un centro referencial no solamente para el departamento de Caaguazú, sino para otros departamentos, ¿verdad? Para pacientes de otros departamentos, y es lo que está ocurriendo hoy, ¿verdad? Así que estoy seguro que esto se va a convertir en eso. Así que feliz por casa. Vamos a acompañar a la presidenta.
8: Bueno, palabra ya del vicepresidente de la República, Pedro Aliana, quien se encuentra aquí en el pasillo del Hospital Día Oncológico en el departamento.
4: Muy bien, ahí estaban las expresiones del vicepresidente de la República, Pedro Aliana, referente a la inauguración de este hospital oncológico por departamento de Caazapá. Bueno, seguimos. Palabras del gobernador de Ñembucú, abogado Víctor Fornerón, dando apertura a la reunión de Mesa Interinstitucional de Desarrollo Agrario. Bien decíamos, esta reunión que se da justamente, como mencionábamos, en lo que es el trabajo en conjunto entre el CIGET, el MAC y el GDEIN, donde se coordinan los trabajos de acompañamiento a los productores y a la gente que de una u otra manera están produciendo constantemente productos que benefician a sus localidades y también a nuestra ciudad, porque convengamos que todas esas las producciones que se dan en diferentes localidades de nuestro departamento también vienen hasta la ciudad de Pilar, y es algo realmente muy importante esa tarea de coordinación y de proyección, porque también hay que tratar de brindar acompañamiento, aparte de los beneficios, ese acompañamiento constante de las instituciones, que por sobre todas las cosas es algo que siempre se espera, ¿verdad? Porque amén del trabajo de nuestros productores, de nuestros agricultores, nuestra gente que constantemente están laburando en el campo, también se da este acompañamiento institucional. Ambiente fresco y con lluvias dispersas en gran parte del país. Esto para hoy viernes 22, que prevé que continúe el ambiente fresco a nivel nacional, con temperaturas máximas que oscilarían entre los 16 y 20 grados, tanto en la región oriental como occidental. Para mañana, sábado, fresco, cielo mayormente nublado, vientos del sur, lluvias dispersas, luego mejorando. A la tarde, fresco, cielo mayormente nublado, vientos del sur. Noche, fresco, nublado, parcialmente nublado, vientos del sur. Esto será, por supuesto, a nivel país, por decirlo de esa manera. Pero, ¿quién habla? Presidente de la República, Santiago Peña, lo escuchamos.
9: Presidente, los diputados, senadores, poder traer progreso para nuestras queridas madres, abuelas que se merecen una atención médica. Todavía falta mucho, pero bueno, paso a paso estamos avanzando en el camino correcto.
10: Aparte de eso, el tremendo beneficio que traen otras instituciones del Estado.
9: Así mismo, ahora vamos a tener un acto en la sede de la gobernación donde vamos a estar entregando apoyo al sector productivo, títulos, apoyo realmente para que Casapá pueda seguir avanzando. Yo siempre digo que Casapá para mí es un departamento muy especial. Un tiempo atrás estaba en la lista de los departamentos con mayor índice de pobreza y yo estoy convencido que este es un departamento rico. Tenemos que darle la oportunidad, tenemos que ayudarle a que la población realmente con las herramientas adecuadas pueda tener oportunidad, y eso es lo que estamos haciendo.
11: ¿No solamente va a ser un beneficio para el departamento, sino para los departamentos vecinos también? Porque
9: totalmente, ¿verdad? La atención médica funciona como un sistema de red, ¿verdad? Estamos hablando con nuestras queridas acá compañeras, ¿verdad?, que se iban hasta Encarnación muchas veces al Gran Hospital del Sur, y bueno, hoy van a poder hacer su tratamiento aquí en su misma ciudad, en su barrio, y esto va a permitir que tengan también ese acompañamiento familiar que es tan importante, ¿verdad? Estamos trabajando para poder expandir, ya son más de 14 a nivel nacional que hemos habilitado en estos casi 35 meses de gobierno, y bueno, todavía sabemos que nos falta mucho. Anteayer estuvimos revisando la obra del Gran Hospital del Norte en Concepción, y bueno, todo esto va a ayudar para que cada paraguayo, no importa dónde viva, tenga la atención médica lo más cercano posible.
10: Ahora destaca la millonaria inversión de viajes al exterior, hasta Oveja, Singapur va a llevar a una persona.
9: Así mismo, se siguen abriendo mercados y bueno, eso significa también más oportunidades de empleo para la gente. Estamos trabajando para que cada vez haya más oportunidades de trabajo, que mejore la calidad de vida de todos los paraguayos aquí en Paraguay. Queremos que los paraguayos sean guapos en su país.
10: Destaca la millonaria inversión también.
9: ¿Cómo?
10: Destaca la millonaria inversión también.
9: Impresionante lo que vimos el día martes, el martes fue que estuvimos en Concepción, miércoles estuvimos en Concepción. Impresionante, una obra, son 200 millones de dólares en el parque industrial, y ya la primera inversión de una empresa brasileña que va a venir a hacer laminado y enchapado de madera, otros 200 millones de dólares, 500 empleos, así que realmente estamos en esa misma línea. Casapá también tiene una industria de madera muy importante, así que estamos apoyando para que desde Paraguay podamos ir a todo el mundo. Muchas gracias.
12: Palabras del presidente de la República, Santiago Peña. Hizo un recuento de las actividades de esta semana en la cual visitaba el departamento de Concepción con las obras millonarias, así también la inauguración de la empresa privada en la zona de Orqueta, y también destaca la millonaria inversión en el Hospital Día de Oncológico aquí en el departamento de Concepción. La presidenta de la República posa con el plantel de profesionales médicos.
4: Muy bien, es así. Estamos muy bien con las informaciones, con los contactos, con los compañeros de Paraguay TV. Retomamos la parte de lo que veníamos presentando en principio. Decíamos este encuentro de reunión de la Mesa Interinstitucional de Desarrollo Agrario, donde habla justamente el gobernador de Ñeembucú, Víctor Hugo Fornerón. Después vamos a escucharlo al ingeniero agrónomo Nicasio Romero, quien es coordinador ejecutivo del Sistema Integrado de Gestión para el Desarrollo Agrario y Rural, durante la apertura a la reunión de la Mesa Interinstitucional de Desarrollo. Continuamos con esta información.
12: Atención a la mujer, otras especialidades.
13: Agricultura, ingeniero Salinas. ¿Se portaba bien en la facultad?
6: Siempre se portó bien, él es guitarra de
13: él. Bueno, él no está con su guitarra. Bueno, quería Bernarda, gerenta del sistema MAR, queridos amigos, directores de instituciones. Realmente para nosotros siempre es un privilegio poder contar con estas visitas importantes que hacen al fortalecimiento de nuestro sistema productivo en el departamento de Ñeembucú. Yo ya acá le llamé al ingeniero, le comenté de que en Ñeembucú realmente estamos trabajando de forma coordinada. Es una forma realmente de llegar a los objetivos, a las metas que nos trazamos. Estamos trabajando con coordinación armónica con tu oración.

0: permanentemente con el Ministerio de Agricultura, especialmente, y con la EBI. Tenemos un proyecto firmado, PROPI 2025, que está en su etapa final, que es del año pasado. Estamos por firmar nuevamente el convenio, que hace a un trabajo coordinado directamente enfocado a la producción en nuestro departamento. Dentro del programa Hambre Cero también, habíamos hecho las ruedas de negocios con las empresas, con los productores. Estamos trabajando directamente con las asociaciones de productores, con los comités que forman parte de nuestro departamento. El día jueves vamos a estar por Villalina entregando varias obras. También vamos a entregar con los cultores, vamos a llevar una enfardadora para los productores de Villalina, un distrito que tiene creo que el 90% o más de ganadería en su sistema de economía de la familia. El día martes vamos a estar entregando pollitos, incubadoras a otro comité aquí en la ciudad de Pilar, y así estamos permanentemente optimizando toda nuestra gestión a través del trabajo coordinado. No es nada nuevo para nosotros, desde que iniciamos nuestra gestión, ese fue nuestro norte, sin ningún tipo de egoísmo institucional que muchas veces existe dentro de nuestras instituciones, ¿verdad? Nosotros mismos dejamos de lado absolutamente todo eso y estamos trabajando con toda la institución. Ya le dimos a nuestro director de INDER, que dentro de poco tiempo más, y conversamos con el vicepresidente, con el presidente del INDER, que vamos a hacer una jornada histórica de titulación de varias colonias, de varias compañías que tenemos en el departamento de Ñemucú, algo que va a ser realmente histórico. Realmente felicito el trabajo de cada uno de ustedes, del gerente del Banco de Fomento, que tiene una cartera importante dentro del departamento, que muchas veces no se conoce. Yo le preguntaba al doctor Ifrán de los recursos que está distribuyendo, y realmente los números sorprenden los números de la capacidad que tiene también nuestros productores de poder invertir en forma segura, esa capacidad económica de evolución también que tiene. Allá le veo a nuestro querido doctor Zacarías, que es el gerente del crédito agrícola, el director, no sé cómo es su cargo, jefe. Pero él tiene la cartera con menor morosidad de la República del Paraguay, creo que supera los 90%. Y eso quiere decir que hay una capacidad, primero financiera, que tiene el productor, y también esa capacitación que permanentemente le da el Estado de poder saber invertir su dinero, porque es difícil trabajar, es difícil producir, y después está la parte de la colocación. O sea, con esto nomás, mi querido ingeniero, yo te quiero comentar de que realmente Ñemucú está, como se dice en la capital, está aterrizando en el territorio y todos los programas del gobierno del Paraguay, y nosotros como representantes del Poder Ejecutivo nos ocupamos también de que los programas que vengan acá realmente tengan su seguimiento y finalmente llegue al beneficiario final, que es ese productor que está ahí en su finca trabajando un poco para mantenerle a su familia. Así que yo les deseo una muy buena estadía en la ciudad de Pilar, y les quiero dejar acá con la gerenta, con nuestro secretario y director de Agricultura, y con todo nuestro equipo del sistema más del departamento de Ñemucú. Muchas gracias.
1: Gracias, señor gobernador del departamento de Ñemucú, abogado Víctor Hugo Fabián Portillo. En la jornada de hoy se estará tratando desarrollo rural territorial, marco conceptual, avances en la dimensión institucional del MAC, planeamiento instrumental, metodología y herramientas de gestión, presentación de la MECETAR, también presentación de cada institución en plenaria de los siguientes puntos: la dirección interinstitucional departamental, presentación de la matriz de planificación. Señoras, señores, a continuación escucharemos las palabras del ingeniero agrónomo Nicasio Romero, coordinador ejecutivo SIGES, Sistema Integrado de Gestión para el Desarrollo Agrario y Rural.
2: Bueno, muy buen día para todos. Señor gobernador, gracias por darnos este tiempo para que nosotros podamos hacer un trabajo que creemos y estamos convencidos de que es muy importante lo que vamos a realizar hoy. Acá está con nosotros la gerente, Bernarda, y

0: secretario de Agricultura, Alfredo Salinas. Y no me extraña lo que está diciendo el gobernador de que acá se trabaja coordinadamente, porque con la presencia de las máximas autoridades de las diferentes autarquías del departamento, acá está avalando lo que usted está diciendo. Y quiero comentarle que el CIGES es una instancia de coordinación y articulación que se creó por decreto en el año 2008. Y nosotros mensualmente nos reunimos, gobernador y presentes, nos reunimos con el ministro de Agricultura y los presidentes de ENTE mensualmente. Ellos son las máximas autoridades del sector agrario, ahí donde se discuten todo lo referente al desarrollo del sector agrario del país. Pero eso es a nivel superior. Y para que eso que se resuelve, eso que se habla en esas reuniones mensuales, aterriza en el territorio, se tienen que conformar estas mesas, y eso es lo que estamos haciendo ahora. Acá están todas las máximas autoridades de las diferentes autarquías, están también la gente de la universidad, la gente de la EBI, o sea que acá todos somos importantes en lo que respecta al desarrollo. Yo les agradezco a ustedes por la presencia, por haber acudido a esta reunión, y no traemos nada nuevo nosotros, no venimos a darle una carga de trabajo a ustedes, solamente lo que queremos hacer nosotros es una planificación departamental, porque eso es lo que nos pide el ministro de Agricultura, el doctor Carlos Jiménez, quien les hace llegar su saludo a todos los presentes, a usted gobernador, él sabe que nosotros estamos acá, también los presidentes de ENTE saben de esta reunión. Recién estuve mensajeando con el presidente Senave del Banco Fomento, y saben que estamos acá presentes para esta actividad que, como dije, nosotros estamos convencidos de que tenemos que tener una sola hoja de ruta para el departamento. No podemos trabajar en forma aislada, en forma separada. Cada institución tiene su plan operativo, la gobernación tiene, los municipios tienen, y lo que nosotros vamos a hacer es, en una matriz, juntar esas actividades y hacer una sola hoja de ruta, de tal modo de que nos ayudemos todos y que todos sepamos lo que estamos haciendo del departamento, no hacer ya en forma aislada. Esta es una mesa más que estamos conformando, es la séptima mesa que estamos conformando en el año. La próxima semana va a estar el presidente Ayer, después va a estar en Misiones, y así sucesivamente para llegar a todos los departamentos. Así que yo les agradezco mucho a usted, gobernador, por sobre todas las cosas, por el tiempo que nos está brindando. Sé que tienen muchas actividades, pero bueno, esta también es una actividad importante, así que gracias por este espacio y gracias a todos ustedes. Vinieron conmigo la ingeniera Cristina Colina, que es la coordinadora de planificación del CIGES, y el ingeniero Gustavo Teche, que es el coordinador de desarrollo territorial, que son los que nos van a dar un poco las instrucciones de qué es lo que vamos a hacer de ahora en adelante. Gracias. Sí,
1: gracias. Muy bien, ahí estábamos con esta información importante que compartimos en la mañana, aquí en la ZP12 Radio Nacional, Carlos Antonio López. Vamos a nuestra pausa. A vuelta venimos con más informaciones para ustedes.
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0: Bueno, señoras y señores, 10:12, móvil Salvador Valdés, buen día, te escuchamos, adelante.
1: Muy bien, muchas gracias, compañeros, estamos en Tuyutí, acto de conmemoración del bicentenario del nacimiento del Marcial López.
2: Habla el comandante. Señor comandante del glorioso ejército paraguayo, general de ejército Manuel Rodríguez Sosa. Intendente de Paso de Patria, señor Antonio Gómez. Intendente de la ciudad de Humaitá, señor Julio Caballero. Señor comandante del segundo cuerpo de ejército general de división, Narciso López. Señor jefe de Estado Mayor del glorioso ejército paraguayo, general de división, José Santander. Señor comandante del tercer cuerpo de ejército, general de división, Óscar Ferreira. Señor comandante del CIME, general de división, Esteban Rodríguez. Señor comandante del primer cuerpo de ejército, general de división, Claudio Panza. Señores oficiales, generales, comandantes de grandes unidades. Señores oficiales superiores, oficiales subalternos. Señores suboficiales de comando del ejército, grandes comandos, grandes unidades y unidades. Señor párroco de Humaitá y Paso de Patria, reverendo padre Ever Sánchez. Autoridades policiales. Señora directora departamental de educación del departamento de Ñeembucú, licenciada Doris Centeno de Botino. Señora supervisora de educación de Paso de Patria, magíster Azucena Benítez. Señores representantes de la comunidad educativa, docentes y apreciados alumnos, representantes de los diferentes medios de comunicación, señores suboficiales, soldados profesionales, conscriptos. En esta bendecida mañana, expresamos nuestro profundo agradecimiento al señor comandante del glorioso ejército paraguayo, general de ejército Manuel Rodríguez Sosa, por presidir esta ceremonia que honra el compromiso con la patria, cuya presencia enaltece este acto y simboliza la disciplina que sostiene la grandeza del Paraguay. El glorioso ejército paraguayo evoca con profunda devoción la memoria viva de la patria en uno de los escenarios más memorables de la historia nacional. La historia nos enseña que existen lugares que dejan de pertenecer únicamente a la geografía para convertirse en símbolos eternos de la identidad de un pueblo. Y Tuyutí, sin lugar a dudas, es uno de ellos. Este suelo sagrado, profundamente marcado por la sangre de más de 10.000 paraguayos, es testimonio vivo de la más grande y sangrienta batalla en la historia de toda América Latina. Y nos honra rendir un justo homenaje al mariscal Francisco.

la diagonal histórica de la gloria y el honor, que une a Paso de Patria con Cerro Corá, representa el trayecto de la memoria, sacrificio y resistencia nacional. Cada tramo de esta ruta revive el espíritu de aquellos paraguayos que defendieron la República en los momentos más difíciles de su existencia. No. Y Tuyutí ocupa un lugar preponderante en esta ruta sagrada cargada de gloria y honor. El 24 de mayo de 1866, el mariscal Francisco Solano López decidió pasar a la ofensiva con todo el ejército paraguayo, atacando a las tropas aliadas acampadas en Tuyutí. Esta decisión fue tomada debido a las informaciones obtenidas de prisioneros que aseveraban que el general Bartolomé Mitre quería honrar las fiestas patrias argentinas con una victoria atacando el 25 de mayo. La batalla duró 5 horas y media de encarnizada lucha cuerpo a cuerpo, donde los paraguayos pelearon con implacable determinación e intrépido valor sin parangón. Por ese motivo, este suelo no es solamente un sitio histórico, sino que representa un verdadero santuario de la memoria paraguaya. En Tuyutí combatieron hombres libres, campesinos, artesanos, jóvenes soldados y veteranos curtidos por la guerra. Muchos jamás volverían a sus hogares. Nuevamente en la fatídica mañana del 3 de noviembre de 1867 volvería a rugir el estruendo de la guerra en la segunda batalla de Tuyutí, cuando un Paraguay ya exhausto por el sacrificio y las privaciones volvió a lanzar a sus hijos al combate con la misma dignidad, el mismo coraje y la misma voluntad de resistencia. La segunda batalla de Tuyutí representa una de las páginas más inmortales de nuestra rica historia. Es la expresión más profunda de la resistencia paraguaya, porque aún golpeado por las bajas, el hambre y el desgaste, infortunio propio de la guerra, el Paraguay jamás renunció a su dignidad. En medio del humeante fuego y el dolor causado por la guerra, emergió con majestuosidad la figura del mariscal Francisco Solano López Carrillo, conductor de la República en las horas más trágicas de su existencia, asumiendo la responsabilidad de liderar la resistencia paraguaya frente a las fauces de los voraces invasores extranjeros. Aquel soldado paraguayo que volvió a combatir aquí, sobre estas mismas tierras, ya no luchaba únicamente con armas, sino sostenido por la memoria de sus camaradas caídos, por el amor a su patria y por la convicción inquebrantable de defender la soberanía nacional hasta el último suspiro. La historia podrá debatir estrategias, decisiones y circunstancias, pero jamás podrá negar la dimensión del compromiso que López asumió con su patria, porque aquí el Paraguay demostró al mundo que la verdadera fuerza de una nación no se mide solamente por sus recursos materiales, sino por la grandeza moral de su pueblo. Tuyutí no fue solamente una batalla, sino una prueba suprema de voluntad nacional. Por ese motivo, rememorar las batallas libradas en este suelo no significa glorificar la destrucción ni la guerra, sino que nos obliga a reconocer el sacrificio de una nación pequeña por sus dimensiones geográficas, pero inmensa en honor, dignidad y patriotismo. Hoy, al reunirnos en este sacrosanto lugar donde nuestros héroes ofrendaron sus vidas, comprendemos que la memoria histórica no pertenece únicamente al pasado, no como un recuerdo distante, sino como una inspiración constante para servir al Paraguay con honestidad, disciplina, patriotismo,

0: mismo modo, como estos nuevos tiempos lo demandan, contará con un código QR describiendo las gloriosas hazañas de aquella memorable gesta. Que el ejemplo de Tuyutí nos recuerde siempre que ningún pueblo puede mantenerse de pie sin identidad, sin memoria y sin honor. Al señor comandante del glorioso ejército paraguayo, general de ejército Manuel Rodríguez Sosa, quiero reiterar nuestro más profundo agradecimiento por honrarnos con su distinguida y enaltecedora presencia, un hecho que no solo nos dignifica, sino que también nos impulsa a redoblar nuestro compromiso como soldados. Asimismo, por el alto honor de la misión encomendada para honrar a nuestros héroes y al máximo héroe nacional, el mariscal Francisco Solano López, en las proximidades del bicentenario de su natalicio. Que el legado del mariscal Francisco Solano López continúe inspirando en cada paraguayo el amor profundo a la patria y la voluntad inquebrantable de defenderla. Y que el sacrificio de los héroes de Tuyutí no muera en los libros de historia, sino que renazca en el espíritu de cada paraguayo y permanezca por muchas más generaciones. Gloria eterna a los héroes de Tuyutí. Honor y gloria al mariscal Francisco Solano López Carrillo. Y viva por siempre la República del Paraguay. Muchas gracias.
1: Municipal de Paso de Patria, señor Antonio Benjamín Gómez, a hacer uso de la palabra.

0: Queridos compatriotas, autoridades presentes, miembros de las fuerzas vivas de nuestra comunidad a nivel nacional, docentes, jóvenes y apreciados ciudadanos, muy buenos días. Nos reunimos para recordar una de las páginas más heroicas de la historia del Paraguay, la batalla de Tuyutí, librada el 24 de mayo de 1811 en las tierras del Ñeembucú, donde hombres y mujeres que aún en medio de enormes dificultades defendieron con honor la soberanía nacional y el derecho de nuestro país a existir libre y digno. Quienes lucharon no solamente con armas, sino también con fe, esperanza y amor por el Paraguay. Debemos enseñar a niños jóvenes que la verdadera grandeza de una nación nace de la unidad, del respeto, de la solidaridad, del compromiso con el bienestar común. Viva la batalla de Tuyutí, viva nuestros héroes, viva el Paraguay. Muchas gracias, general Manuel Rodríguez, por esta organización, porque tenemos muchos lugares históricos aquí en Paso de Patria, aquí en la zona de Humaitá, que mediante usted estamos reviviendo estos lugares históricos muy hermosos que tenemos en el departamento de Ñeembucú. Muchas gracias, general Rodríguez. Por favor, tomen asiento. Muchas gracias. Damas y caballeros, finalmente, reseña histórica música de la batalla de Tuyutí a cargo del coronel diplomado de comando de Estado Mayor Jesús Viveros, director del Museo Histórico Militar del Ministerio de Defensa Nacional, acompañado
1: de la manera que se está llevando a cabo el acto de recordación del bicentenario del natalicio del mariscal Francisco Solano López, diagonal de gloria y honor. Volvemos con ustedes, compañeros, en estudio.

0: alimento y futuro. En ella se construyen hogares, se educan hijos y se transmite la memoria de nuestros pueblos. Por eso, cuando existen conflictos por el acceso a la...
1: Con la presencia del presidente de la República y lo demás, las demás autoridades del gobierno.
0: Sin embargo, hoy queremos afirmar que el diálogo, la mediación y la reconciliación son más fuertes que la confrontación. Después de tiempos difíciles de tensiones y desacuerdos, hemos logrado abrir caminos de entendimiento. Hoy se inscribe un nuevo capítulo de convivencia y acuerdo entre compatriotas. Y eso tiene un valor enorme para nuestra nación. El querido Papa Francisco, en la encíclica Laudato Si, nos recuerda que no hay dos crisis separadas, una ambiental y otra social, sino una sola crisis, y es compleja, la crisis socioambiental. Y también nos decía que todo está relacionado. El Papa Francisco nos vuelve a recordar en su encíclica Laudato Si, con mucha claridad, todo campesino tiene el derecho natural de poseer una parcela razonable de tierra, donde pueda establecer su hogar, trabajar para el sustento de su familia y tener una vida segura. Este derecho debe estar garantizado de modo que su ejercicio no sea ilusorio, sino real. Esto significa que, además de la propiedad de la tierra, la gente del campo debe tener acceso a medios de educación técnica, créditos, seguros y mercados. Esta enseñanza tiene una enorme importancia para nuestra realidad rural. La tierra posee una función social y debe contribuir al bien común, a la dignidad humana y al desarrollo de las familias y comunidades. Consecuentemente, a la entrega de los títulos urge acompañamiento con medios de arraigo. Esta reflexión nos enseña que cuidar la tierra también implica construir justicia, inclusión y respeto entre nosotros. No puede existir verdadera ecología sin justicia social. No puede existir desarrollo sostenible mientras existan familias excluidas del derecho a vivir y a producir dignamente. Asimismo, en Fratelli Tutti, el Papa Francisco nos invita a construir una sociedad basada en la fraternidad, el encuentro y la amistad social. Allí afirma acercarse, expresarse, escucharse, mirarse, conocerse, tratar de comprenderse, buscar puntos de contacto. Todo eso se resume en el verbo dialogar. Hoy, este acto precisamente es una expresión concreta de ese llamado. Pasar del conflicto al encuentro, de la división al encuentro. Pasar de la división a la reconciliación, pasar del miedo a la esperanza. La entrega de título de propiedad no debe entenderse solamente como un trámite administrativo jurídico. Representa seguridad para las familias, estabilidad para las comunidades, oportunidad para producir, acceso al crédito y al desarrollo, y sobre todo reconocimiento de la dignidad del campesinado y de la campesina. Cuando un campesino recibe un título de propiedad, recibe también la posibilidad de planificar su futuro, de invertir en su tierra, de cuidar los recursos naturales y dejar un legado digno a sus hijos. Pero este momento también nos compromete a una gran responsabilidad. La reconciliación no termina con la firma de un documento. La paz se construye todos los días, con diálogo permanente, con justicia, con respeto mutuo, con participación comunitaria y con políticas públicas que promuevan inclusión y desarrollo rural sostenible. Necesitamos una reforma agraria que no solamente entregue tierras, sino que también promueva educación, asistencia técnica, acceso al agua, caminos, mercados y protección ambiental. Una tierra abandonada no genera paz, una tierra productiva y sostenible sí puede generar prosperidad y estabilidad social. También debemos recordar que la tierra es un don que debemos cuidar para las futuras generaciones, como enseña Laudato Si, la encíclica del Papa Francisco, que dice: esto no solo supone una relación de reciprocidad responsable entre el ser humano y la naturaleza, sino también un reconocimiento de que las demás criaturas están vinculadas con nosotros y con Dios. Por eso, el acceso a la tierra debe ir acompañado del compromiso de proteger el agua, el suelo y la biodiversidad. Queridos compatriotas, hoy celebramos el triunfo del diálogo. Triunfa la dignidad humana, triunfa la paz social. Que este acto sea un mensaje para todo el país. Los conflictos de tierra no deben resolverse mediante violencia, mediante desalojos traumáticos o enfrentamientos, sino mediante escucha, mediación, justicia y acuerdos sostenibles. Que hoy estamos acá celebrando con alegría no es algo casual. Reconocemos la mano de Dios en esto. La Comisión de Mediación agradece la oportunidad a servir para la paz en nuestro país. No podemos concluir este mensaje antes de reconocer los que hicieron posible la mediación. El presidente de la República, don Santiago Peña, que respaldó al presidente Lindner, el presidente Lindner por su natural, por su apertura y diálogo, y los equipos de Lindner, los funcionarios de Lindner, que siempre estuvieron a nuestra disposición para cualquier consulta. A las autoridades, al gobernador, intendente, por dar apoyo moral al proceso, a los grupos de campesinos, por sus líderes, por su apertura a nuestras propuestas, al obispo de la diócesis de Casapá, monseñor Marcelo Benítez, por su acompañamiento. Gracias a cada uno de estos actores, hoy se pudo evitar un posible suceso de hechos lamentables. Logro de hoy es logro de todos. Que podamos seguir construyendo un Paraguay más fraterno, más justo y solidario, donde cada familia campesina pueda vivir con dignidad y con esperanza. Y que nunca olvidemos que reconciliarse no es signo de debilidad, sino de grandeza humana y de verdadera sabiduría social. Paz y bien. Muchas gracias, Comisión de Mediación y Reconciliación, Reverendo Padre Pascual Pinotti, coordinador, don Darío Acosta, Martina Paredes, Rolando Antunes, Casapá, viernes 22 de mayo de 2026. Y tal cual, presidente, en su discurso, cuando entregamos título en Marina Cueste, dijo: el odio destruye, el amor construye. Apuesto al amor y no al odio. Muchas gracias.
2: Buen día, presidente. Buen día, vicepresidente. Buen día, diputado. Buen día, gobernador. Intendente, muy buenos días. Buenos días, doctora Hilda, escribana Amuisteo y gerente de CIR. Doctora Cristina, te saludo, pende guapa. Presidente, pero yo Amuiste aproximadamente 150 kilómetros ahí. Pero yo lo mejor de un agradecimiento. Gracias, presidente. La conflicto lo que cuatro es opa. Cuando lo pensamos, lo producido a los invitados del presidente Santa Teresa. Muy bueno. Hay opa, es por presidente. Antes, vicepresidente,
3: se amigo, ahora posicionamos ahí por el ejército de agua. Pero fue el tiempo como viene de día. Te vale, Teja y Pula Caraballo, Teja y Pula Campesino. Hacemos, ah, esta a veces la capilla y como que han emocionado. Está lo pasaba ahí, está lo pasaba ahí, ahora no sea moto, ¿ves? Rojo la Inner, la doble madrugada, lo voy a terminar, ¿ves? A usted y los anos, a coger a los anos, a coger a ore colonia, me ore, oye, era a ore con tranquilidad. Gracias, Pedro Oreo Villa, voy a verme a la Santa Teresa. A ver. Muchas
4: gracias. Hoy sacaron un gran tapón. Hoy sacaron un gran tapón. Hoy sacaron un gran tapón. Hoy sacaron un gran tapón. Hoy sacaron un gran tapón. Hoy sacaron un gran tapón. Hoy presidente del Instituto Nacional de Desarrollo Rural de la Tierra, Tari Francisco Ruiz Díaz. Se hizo un aplauso y tal, y para ver cuál es la escuela de la ley y que ustedes dejan de la vida. Desde el día de hoy, entonces, se completa el sueño de la tierra, el terreno propio a través del INTEA, a través del gobierno nacional. A continuación, señoras y señores, en este acto, las palabras del señor director de la entidad binacional de CINETA, señor Luis Benítez Cuevas.
5: Muy buenos días, querido vecino, pueblo de Casapá. Muchas gracias por el recibimiento de siempre. Muchas gracias, querido presidente, querido vicepresidente, por la presencia hoy en este hermoso acto que estamos haciendo acá en la ciudad de Casapá, en el departamento de Casapá. Muchas gracias, querido intendente de la ciudad de Casapá. En nombre tuyo quiero saludar a todos los intendentes del departamento. Muchas gracias por la confianza siempre en nuestra institución. Quiero agradecer a todos los señores ministros que acompañan, colegas de trabajo que estamos día a día haciendo el mandamiento del señor presidente. Muchas gracias, querido senador Pipo. Muchas gracias, querido diputado Berlino. Gracias por todo el apoyo. Gracias, querido padre también, y a todos los ministros y equipo. Realmente un día muy especial. Gracias también al consejero, a la gente, a mi gente de la entidad binacional de CINETA. Pues nada, le pedimos a vos, presidente, hasta la, creo que las 12 de la noche estamos acomodando las cosas. Por primera vez, la entidad está entregando programa productivo. Por tu orden, señor presidente, te castigo a otro departamento, voy a la casa para ver el pueblo. Comenzamos con 4.000 millones de convenio entre la gobernación, la entidad y el Ministerio de Agricultura, que ellos van a controlar con los técnicos de los municipios, con los técnicos de la gobernación. Quiero decir que estamos entregando en diferentes ramos de la producción. Estamos entregando 15 semillas para autoconsumo, 10.200 kilos, estamos entregando semillas fructohortícolas. Estamos entregando kit avícolas, casi 70.000 pollitos con bebedero, vitamina, iniciadores. También a los amigos apícolas, estamos entregando equipo completo para 31 familias. Estamos entregando 30 toldos con freezer, con todo el equipamiento para las ferias que se va a hacer acá en la ciudad capital, en los diferentes puntos del departamento. Para la producción de alevines, para 50 kits de alevines que se hacen en el departamento, equipamiento para la oficina, para todos los municipios, para los 11 municipios en su oficina de agropecuaria, y la reactivación de un vivero de la gobernación, una inversión de 4.000 millones. Y le digo al señor gobernador y los señores intendentes, vamos a empezar a entregar esto. Los pollitos nos trajimos de acá porque nos mata breve, que vamos a entregar distrito por distrito a 2.300 familias, 30 pollitos con sus kits, y vamos a tener otra vez 4.000 millones. Así que, gobernador, intendente, la ojalá en duda y a todos. la listado. Realmente muy feliz. Y aparte de eso, querido presidente, estamos trayendo cerca, un poquito más de 6.000 millones. Tenemos algunos aportes de becas de 700 millones, productivo 4.000, algunos aportes a la salud, aparte del equipamiento del pabellón oncológico, tenemos aporte de salud, aporte a la iglesia, aporte a sistema agua de, creo que del 3 de mayo, y también, hoy le mostramos ya, presidente, un pedido también acá de las autoridades de hemodiálisis, que estaban ya de gente fuera a otro lado, ya dializar dos veces, tres veces a la familia, y si Dios permite, no es compromiso, usted vio que se está haciendo para octubre, noviembre, la gente de Cazapá, acá en su valle va a tener diálisis. Y en ese sentido quiero agradecer a la señora ministra, que estamos trabajando, el martes estuvimos en Encarnación, me toca a mí cuatro departamentos, entonces estamos trabajando muy bien, coordinadamente, ella me guía en los, cómo se tienen que hacer las construcciones, la aprobación de los planos, los equipamientos necesarios, ella pone los recursos humanos, los insumos, y ese es el mandato tuyo, querido presidente. Las autoridades, todos juntos, municipio, gobernación, los señores ministros, y traer y estar dando a la gente. Y hemos invertido en salud, educación, y hoy a la gente que trabaja, a la gente productiva, y vamos a seguir trabajando. Así que, gracias, querido intendente, por la confianza, por presentar sus proyectos, y a los futuros intendentes y algunos reelectos, le esperamos después del 7 para seguir trabajando por el otro 4.000 que nos sobra. Muchas gracias.
6: Yo te tomo las palabras del señor director de la entidad binacional de Cenetá, señor Luis Benítez Cuevas, vice-año de Toca Cojalapa y Caladí presidente de la República, Caladí vicepresidente, que tenga de aportes. Estamos ahí por aula del departamento de Cazapá Pelomita. A continuación, señoras y señores, las palabras del diputado nacional, señor Avelino Dávalos.
7: Muy buenos días para cada uno de ustedes. Señor presidente de la República de Paraguay, don Santiago Peña, mi querido vicepresidente de la República de Paraguay, Pedro Mangui Aliana, saludarle al gobernador de Cazapá, compañero de trabajo, Cristian Acosta, concejales departamentales, Pipo, mi querido senador de la Nación, compañero, dueño de casa, amado, pero se envíe Correa, saludando de colega, ¿verdad? La persona de Claudia, los queridos intendentes del departamento, a los ministros hoy presentes, la persona de José Alberto Alderete, nuestro comandante ahí, organizador de todos los ministros, realmente muy contento de recibir hoy en Cazapá a los viceministros, mi querido amigo director del SNPP, al presidente del INDER, mi querido monseñor, gracias por compartir hoy con nosotros acá en Cazapá, en tu ciudad, mi querido monseñor. Director de la entidad nacional, el amigo Luis Benítez, gracias. Y hoy, querido presidente, uno camina y camina por su departamento. Uno camina por las compañías, por los distritos, buscando siempre el bienestar de la familia, buscando siempre el progreso de una comunidad. Y hoy yo quiero destacar y agradecerle a Dios por darnos a nosotros esa capacidad de, como autoridad, de poder unir criterios y poder trabajar juntos para beneficio de cada ciudadano, de cada ciudadana del departamento de Cazapá. Porque hoy todo lo que estamos logrando, presidente, nos muestra que la unidad es el camino. Hablaba el gobernador que una licenciada en enfermería le abría la luz para que él tenga la sabiduría de construir el Centro Oncológico Día. Y es una realidad, presidente, una realidad de todo lo que se está haciendo en el ámbito de la salud. Gracias al trabajo de los directores de la dirección regional, de los consejos locales. Hoy Luisito Benite nos trae aporte a la producción. Y quiero que Luisito decirte gracias. Gracias porque por primera vez estamos sintiendo en el departamento de Casapá la presencia de la entidad binacional Yacenetá. Y la gente tiene que saber, la entidad binacional Yacenetá siempre ha acompañado para que cada distrito tenga sus festivales con entrada gratis. Es poco, pero a lo mejor es muy grande para el encuentro de la familia de cada distrito. Y empezamos así, pero hoy ¿cómo estamos? Con un equipamiento de un centro oncológico. Hoy estamos con una construcción de un centro nefrológico. Hoy estamos recibiendo 4 mil millones de proyectos productivos y ya con la tarea puesta para los intendentes, para el gobernador y para los próximos intendentes a ejecutar ese proyecto. Por eso hoy celebro la presencia también de la ministra de Salud, porque ha crecido bastante. Yo mido mi compueblano que llegan

0: Gabinete Nacional ya se neta nos pueda limpiar nuestros hospitales de 4 o 5 distritos que nos hacen mucha falta, mi querido presidente. El SNPP, no quiero dejar hablar también, porque otra era la historia antes. Antes era la historia de venir a hacer listado de alumnos y cobrar los profesores. Hoy quiero felicitarle a mi querido amigo José Coriolo. No sé de dónde salió esta idea de que el egresado ya tenga la herramienta de trabajo para poder trabajar. Ya o me empaitema sobre el gobierno de Santiago Peña, o me chupé, o me hizo la herramienta, así es que ha faltado ahí la mano de obra, así es que o depende ya de pisar paraguayo, paraguayo, es demasiado adelante. Hoy, presidente, también no podemos olvidar y agradecer al gobierno de Santiago Peña por esa voluntad política para que una familia pueda tener una vivienda digna. Hoy, bajo tu gobierno, con el ministro Juan Carlos Baruja, ya hemos recibido la vivienda del gobierno de Santiago Peña. Y estamos convencidos que vamos a seguir recibiendo muchas más viviendas acá en la ciudad de Caazapá y en el departamento de Caazapá. Y estamos convencidos también que cuando Pedro Mangue Aliana sea presidente de la República, vamos a triplicar esa cantidad de viviendas acá en Caazapá. Agradecerle al presidente del INDER, agradecerle por ese trabajo silencioso, agradecerle por buscar la paz, la unidad, que es lo que nos caracteriza a nosotros, la dirigencia del departamento y a la familia del departamento de Caazapá. No es fácil construir una unidad de criterio entre todas las autoridades, concejales municipales, intendentes, concejales departamentales, gobernador, senador, diputado, y eso es gracias a tu liderazgo, mi querido presidente de la República, gracias a las atenciones de Pedro Mangue Aliana y por sobre todas las cosas el objetivo nuestro es seguir trabajando por nuestro querido departamento de Caazapá. Hoy, presidente, tenemos muchas cosas que podemos contar. Tenemos los proyectos sociales de nuestro querido ministro Tadeo Rojas. Me dicen no me visita más, y no le visito más porque veo que hay soluciones, no hay más problemas. Porque nosotros cuando hay problemas es lo que nos vamos. Entonces, hoy estamos muy contentos. Hoy creo que Caazapá hoy tiene que demostrar al Paraguay y al mundo que tenemos la capacidad de trabajar todos juntos. Que tenemos la capacidad de unir criterios por el bien de la familia caazapeña. Y por sobre todas las cosas, tenemos el acompañamiento de un gran presidente de la República, don Santiago Peña, y nuestro querido vicepresidente de la República, don Pedro Mangue Aliana. Así es que, más que nunca hoy, tenemos que también salir un poco de lo institucional, y que para que el próximo periodo municipal sigamos teniendo los mismos criterios, el mismo deseo de un Caazapá mejor y seguir trabajando con nuestro presidente y vicepresidente de la República. Muchas gracias y que viva Caazapá.
1: Estas fueron las palabras del diputado nacional, señor Avelino Dávalos, acto central que cuenta con la asistencia del señor presidente de la República. A continuación, señoras y señores, las palabras del senador nacional, señor Pedro Díaz López.
2: Buenos días para todos. Gracias, presidente. Voy a tutear, Sandy. Gracias por todo, no solamente por tu presencia. Gracias en nombre de todo este equipo de trabajo, de todo el gabinete que te acompaña, por darle tanto a Caazapá, al departamento. Y en poco tiempo, no solamente por los proyectos.

0: que han llegado al Congreso, que muchas veces se decían que eran proyectos que no eran emblemáticos. Y decían de copamiento, y yo le digo que no eran copamiento. Son proyectos que han cambiado la historia para lo que es para nuestros compatriotas. Y a 2 años y medio, un poquito de gobierno, nunca se ha recibido tanto recién. Entonces, agradecido contigo en nombre de Casa Paz, de mi tierra, que abrazo del departamento y en nombre de los compatriotas también. Mi querido vicepresidente, Mangui, ya me sale también la palabra presidente, yo soy un poco directo, entonces no hay en espera. Cuando hay equipo, hay presencia, entonces hacen una dupla que da una tranquilidad. Y donde hay compromiso, donde hay testimonio, en esta era democrática nunca se vio un presidente y un vicepresidente que trabajan conjuntamente. Eso se transmite a todos, a nuestros compatriotas, a la gente que hace posible nuestro gobierno, y eso es lo que nosotros necesitamos. Esa fuerza nos da también esa tranquilidad de ir con ese granito de arena. Agradecerle al querido gobernador Cristian, gracias por la invitación, gracias por tu trabajo, gracias por unir a los intendentes contigo en este trabajo institucional que no es fácil. Un trabajo que muchas veces uno que ha pasado por el plano que fue difícil construir. Hoy eso se ve en Casa Paz, un gobernador que trabaja con los intendentes, trabaja con su junta, trabaja con la ciudadanía, y eso es importante. Por eso estos logros que hoy recibimos. Mi querido diputado Avelino, agradecido contigo, agradecido por tu experiencia parlamentaria. Lo mío es también un poco nuevo en el Parlamento, pero contento por estar en este trabajo del día a día, de trabajar por nuestro compatriota, en especial en lo que es para Casa Paz. Avelino, de la Cámara de Diputados, y hablando siempre defendemos un poquito para lo que es Casa Paz, desde el Senado también. Mi querido monseñor obispo Marcelo Benítez, gracias por darnos con tu presencia tanta tranquilidad, tanta paz. Como decimos siempre, somos un distrito, una ciudad franciscana, paz y bien siempre nos dice el monseñor, entonces eso es lo que necesitamos. Decirte gracias. Nuestro primer obispo hace día cumplió 1 año, nos dio tranquilidad. 1 año soñamos y para más, Dios nos bendijo y el Vaticano, que nuestro obispo es casa, señor presidente. Y eso a nosotros nos da a que ese logro que ahora mencionaba el presidente del INDER, para nuestro amigo allá en Santa Teresa, que por años han luchado, presidente, en gobierno y gobierno, nunca han conseguido esta tranquilidad. Y hoy, como decía el compañero, el nombre todo su compañero, día de angustia delante del INDER. Bajo en la madrugada y coge un equipo nadí, presidente. Y ahora con el diálogo del presidente del INDER, con autorización y de la mano de nuestro obispo, hoy tenemos tranquilidad y ellos tienen una paz, presidente, y te invita. Y eso es hacer parte, presidente. Contento contigo. Saludarle a Amado. Fuerza, Amado. Son mi hermano. Tengo un desafío acá en Casa Paz, cabecera departamental, como decía Avelino. Hoy le voy a, en nombre de Claudia, le voy a saludar a todos los intendentes del departamento que hacen que cada día uno pueda salir adelante. Y antes de intervenir a cada ministro amigo, le voy a nombrar el presidente, si no hago, y yo que le abrace a mi querida mamá que está allá detrás, Claudia, mamá, parado con mamá, a mi mamá, perdona. Quiero, presidente, que salga el abrazo, si no, pues mi mamá lo hizo, entonces es nuestro rol en la familia. Entonces, en nombre de mamá, todas las mamás que están acá y que hacen por la familia, es lo que tenemos que llegar adelante. Gracias, presidente. Agradecerte, mi querido amigo, el purete, como siempre dijo mi ministro José Alderete. Tu tranquilidad al lado del presidente nos da ese trabajo de coordinación. El gobernador acá con los intendentes, Avelino con toda la dirigencia, diputados que trabajan el día a día. Como siempre decimos, el equipo allá en el Senado, un granito de arena para nuestros compatriotas, para lo que diga el presidente, para este gobierno que quiere y abraza lo mejor, una visión estadista. No todos los proyectos que han salido del Ejecutivo, muchos no quieren ver nomás, presidente. Ahí está el ministro Tadeo, decirte, Tadeo, mi aprecio y mi confianza. contento. Hace poco se tocaba el tema hambre cero, presidente, y estaban los gobernadores. Y digo con toda tranquilidad, ese proyecto nació en la Cámara de Senadores, presidente, y fue a la Cámara de Diputados. Y hoy te digo para tu tranquilidad que tenés ahí parlamentarios, no solamente la bancada de nuestro movimiento, sino parlamentarios patriotas que van a acompañar siempre ese proyecto emblemático. Nunca en la historia más de 1.100.000 niños que tienen el compromiso y tienen ese día de tener la posibilidad de estar en el aula y tener lo que hoy necesitamos. Y en Tucumán, una vez, presidente Chabrero Basama, presidente intendente, acá gobernador, más está ahí. Me ha dicho escuela, me ha dicho otra escuela en la mañana y castigo, más que tengo mi desayuno para el almuerzo. Y hoy los docentes están trabajando en eso. Yo sé que se puede corregir mucho más, presidente, que se compre más, que hoy vos hagas extensivo, no solamente en el año escolar, sino también se haga durante el receso educativo. Y solamente es un presidente patriota, un gobierno patriota, mira, presidente, y te agradezco. Y le puedo decir, amigo, no, tranquilo, porque en el Senado de la Cámara de Diputados nosotros vamos a decirle sí siempre al proyecto Hambre Cero. Al tema de la vivienda, mi querido amigo ministro, que nos mima mucho, al ingeniero Juan Carlos Baluca, con, puedo decirte, con propiedad, agradecido contigo. Dos intendentes, colega, gobernador, presidente del Consejo de Gobernadores, el ministro contra la pobreza, el ministro de Agricultura, y hoy un ministro que tenés, presidente, a tu lado, que está haciendo un trabajo impecable. Bueno, jóngase la gente del presidente, y usted ante tu gobierno, hoy tenemos esa posibilidad. Casapaz ha sido beneficiado a nivel distrital y a nivel departamental como nunca en el tema de la vivienda. Y no solamente es lo que es vivienda, la calidad que se da, presidente. El banco y ahí mismo lo agregó bajo ayer, hablando de trabajo con tu fiscalización, es otra realidad. Felicitarte, presidente, por la calidad de fiscalización que tiene este gobierno. Entonces, en nombre también de esos proyectos emblemáticos, gracias a Magui también por acompañar de cerca eso. A mi querido Luisito, amigo intendente gobernador, hoy ya director de la EDI, hablan bien, Luisito, porque de plata más, yo pensé, pues, al sector productivo. Pues gente lo mismo que está diciendo una respuesta y la plata, por cierto, decía, está con la deuda, pues también, presidente, yo sé el trabajo que hiciste con los parlamentarios, con tu equipo, para sanear eso. Porque si uno hacía eso, el Estado no iba a existir. Por eso hoy caminamos y tenemos que se está invirtiendo en el salud productivo. A poco está Choco Cue Familia, el presidente, mediante esto, sale esa esperanza otra vez. Con el acompañamiento de la EBI, de la gobernación, los intendentes, y con el Ministerio de Agricultura. Y con toda esa maquinaria que ya viste por medio de la IDIPU, maquinaria viales, maquinaria agrícola. Y yo sé que falta más, presidente, porque hoy ya no se puede, o para mi nueva, solamente con la mecanización se llega. Y agradecerte en nombre de lo que es este proyecto productivo, presidente. Porque Casapá ha cambiado su historial, presidente. Casapá ya no es el departamento que no tiene el compromiso del sector privado. Agradecerle a la gente del sector privado que está invirtiendo en Casapá, en cada distrito, en todos los lugares. Entonces, ¿qué necesitamos hoy? Un acompañamiento a la gente que es la agricultura familiar. ¿Por qué, presidente? Porque está faltando todo lo que más se necesita es la producción. Y con este apoyo que voy a hacer con el gobernador, con el intendente, con el gobierno, vamos a producir más y vamos a industrializar nuestra materia prima acá, presidente. Eso sentimos, con tu gobierno vamos a llegar, porque todos esos proyectos que se han presentado hoy se están ejecutando, presidente. Agradecerte en nombre de toda mi querida ministra de la Salud, de tu trabajo que estás haciendo con el gobernador, con el diputado, en especial con los intendentes. Para mí la salud, Sandy, vos tocaste algo, y yo no estoy ajeno a lo que mencionaba. Mencionaste el tema de Claudia, mío, y como la experiencia de la ministra con sus padres. Todos pasamos por esto. Yo sé que no es fácil. A algunos le da el de arriba, nos da un poquito más de caminar. Algunos luchan en su día a día. Pero agradecerte en nombre de Dios infinitamente. Ese centro oncológico es algo para nosotros único. El tema de necrología, presidente, es nuestra experiencia. A la 1 de la mañana para ir para su diálisis. La familia, presidente, yo te digo con la experiencia. 1 de la mañana, sin tener que salir de su rincón, ir a veces no encontrar que iba a venir otra. Empezaba cada 2 meses, 1 mes, después ya cada 2 veces a la semana. Después ya acá teníamos los viejos. y hoy mediante tu gobierno, mediante Luisito con el gobernador, agradecerte, Cristian, con ese trabajo, esa visión de trabajo, ahora la gente va a realizarse acá en casa. A toda la gente de la prensa y presidente, agradecerte por todo el trabajo en obras públicas. Tenemos camino de todo tiempo mediante vos. Y ese compromiso que nos hacía también acá para Casa Paz, de Casa Paz, a Vizcaíno, que decía la ministra acá en el asentamiento, decirte gracias de corazón. Y quiero hacerte un pedido de amigo, presidente, porque no es para mí, es para toda la ciudadanía, porque no solamente acá en el hospital regional, a la directora, a toda esa gente de blanco, a la gente administrativa. No solamente acá, hoy tenemos la gracia que en este hospital viene gente del departamento, viene de Guairá, acá de Yumí, de Fasari, viene de Itapúa, de San Pedro del Paraná, más de 7.800 pacientes que pasan por este hospital regional, mi querida ministra. Quiero pedirte en nombre, presidente, de muchas familias que en silencio, y pedirte porque me tocan muy de fondo, porque yo tengo familiares, tengo amigos, y que hoy tu gobierno está implementando en Itapúa, y hablaba con la ministra el tema de un centro integral, presidente, donde ya tenemos el lugar. Quiero que me diga así, presidente, con la ministra, tiene la maqueta, y hace poco en Itapúa ellos lanzaron lo que es el tema de un centro integral para la salud mental, que hoy no está teniendo muy cerca, que es una enfermedad de silencio. Y un centro integral para la adicción, mi presidente. Acá tenemos jóvenes que hoy Casa Paz como distrito está figurando en una estadística de lo que es esa adicción. Y la ministra mencionaba y sabe que esa gente que hoy tiene esa situación de salud mental y con esa adicción, que tratándose en ese lugar integral donde se trabaja con psicólogos, con doctores, presidente, se le puede recuperar al 70-80% de los jóvenes, señores, que sufrimos calladamente. Te pido, presidente, como amigo, un compañero en el Parlamento, que en nombre de Avelino, en nombre de Cristian, en nombre de Amado y de todos los intendentes, este pedido, presidente, me des en nombre de esa gente que necesita, presidente, tener este centro integral. Ministra, Luisito, se han replanteado estas áreas afectadas. Si Itapúa está teniendo, ponemos lleno de mira, Luisito, con la ministra, yo sé que el gobernador, una platita va y lo intenté también. Gracias, presidente, que Dios le bendiga a todos y que estemos unidos siempre en Casa Paz. Que el odio esté de lado, unido, porque acá decíamos hace poco, pasamos momentos muy difíciles, presidente. No contra las instituciones, nunca contra la iglesia, nosotros somos gente de fe. Acá tenemos 420 años de vida y vamos a trabajar siempre hacia adelante, enfrente, con la gente. Muchas gracias.
1: Me reforma las palabras del senador nacional, señor Pedro Díaz Verón. Día de gobierno del excelentísimo señor presidente de la República, Santiago Peña Palacios, y al señor vicepresidente Pedro Aliana por el departamento de Casa Paz. Y a continuación, señoras y señores, en este acto central, vamos a escuchar las palabras del señor gobernador del departamento de Casa Paz, señor Cristian Acosta. Muy buenos días para todos, querido presidente de la República, Dio Santi, bienvenido a Casa Paz. Muchas gracias por tu constante presencia en Casa Paz. Hoy ya te he dicho, hasta la mañanita, don Horacio Carter nos había acostumbrado a esta vez en una Casa Paz, donde posiblemente una vez que ya superamos a su vez. Así que Jafatay Villandé es la mitad del periodo, mi querido presidente. Entonces, darte las gracias por eso, porque en tu venida, cada vez que vení, traes cosas buenas, dichas nuevas, esperanza para nuestro Casa Paz, para el departamento de Casa. Dale, muchas gracias por tu presencia. Querido obispo Marcelo, muchas gracias por estar presente, muchas gracias por estar siempre rezando por nosotros y también por construir la unidad de la familia Casa Peña. Te daré gracias, señor obispo. A todas las autoridades. El amigo Díder Avelino ya ha saludado a todos, también Pipo. Yo quiero solamente dar las gracias a Pei o tocarse de Gina, posiblemente que el presidente lo ha pedido por allí. ¿Acuerdas de Ibe cuando este José hace la y pedí bueno? Pero es por la gente, es por nuestro departamento, es porque hoy día aprendimos que mediante la unidad de la familia se logran cosas buenas, desarrollo para nuestro departamento. Y fue a este día, pues a Revego y Beña Nicolonia Papo, ya inauguraba este centro. Y es uno de los proyectos principales donde la consigna principal, presidente, es la de erradicar o disminuir la pobreza en el departamento de Jalzapán. Y esos son una de las aristas que han contribuido, para la pobreza. Usted imagina uno de los factores, a ver, la gente fuera de Boriacuja. Uno de los factores, la gente paciente oncológico. Uno de los factores, la paciente nefrológico. Uno de los factores, ya de indígena, fuera de la fogueira. Uno de los factores, ya de pequeños productos, fuera no les fui posibilidad de acceder a esto que Luisito hoy nos está trayendo. A esta dema, hoy más la pedido del amigo Pipo, había Gina otros pedidos más, que de a poco queremos ir desarrollando para que Casapá, hoy día ya no creo que Casapá esté en los departamentos más pobres, pero queremos ser uno de los departamentos también más desarrollados. Y para eso estamos unidos. Pero la intendente, la junta, la diputado, la senador, hoy mirarle a la gente que ha traído industria al departamento, pero unidad total de la familia Casa Peña para el desarrollo. Pero es la consigna, pero es el trabajo que queremos al sector salud, al sector educación. Hoy queremos pedir más camino asfaltado para nuestra zona. El Castuy, la semana ahí, se valle, abajo, tú, mi querido presidente, el Castuy, Apeo, Ingina, gran pedido ahí, Yarecoa, Vizcaíno, Casapá. Agradecerte muchísimo por decir sí a Morínico, Casapá, a decir sí a Alto Paraná, que une Guairá y Casapá. Pero siempre lo he votado porque a medida que ella ya puedo, a medida que ella ya desarrolla, ya importa vez porque no se sea ahí la sinibu y esa la gente. Apea mediante mediante compromiso con nuestra gente, porque día a día estamos trabajando. Hoy estamos en una etapa muy especial donde estamos caminando otra vez casa por casa visitando a nuestros amigos. Y el día de mañana vamos a hacer lo mismo por nuestros amigos y queridos Mami Eliana. Porque él va a seguir el trabajo que vos estás haciendo. Y a lo mejor Mami va a poner un sucesor de él. Pero ya tendré Jaisa Brejé. Aliana, donde atende a Ana, Rogen de Mija, ahora lo visita Mija, ahora es un paño de lágrimas para nosotros, mi querido hermano. Muchas gracias por ese trabajo que estás haciendo y seguir así, porque la humildad que te caracteriza te va a llevar muy lejos mediante la gracia de Dios, mi querido. Hoy quiero saludarle y agradecerle a dos personas principales que hoy es que vinieron, dos ministros y un director de gente, Han Pérez, realmente lo vestía porque Avelino ya impactemos ahí la mapa, la huevúa, la tal cosa, a muchas veces algunos no huyen ahí jalando, huyen andando ahí 20 a veces, realmente lo vestía por el liderazgo de Avelino, ya os saludo a Pama, pero hoy quiero darte gracias a vos, Luis.
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4: Once de la mañana, 22 minutos. De esta manera estuvimos en el acto desde el departamento de Casapá, con la presencia de las principales autoridades del gobierno, encabezada por el presidente de la República, el vicepresidente Santiago Peña, el vicepresidente Pedro Aliana, el director de la entidad binacional y el senador lado paraguayo Luis Benítez, para estas importantes obras del gobierno nacional y también aporte importante de Yacinetá para el departamento de Casapá. Vamos a destacar de que Casapá forma parte de la zona de influencia de la hidroeléctrica binacional Yacinetá, por lo tanto siempre hay aportes importantes también, así como se hace en Itapúa, en Misiones y en Bucú por parte de Yacinetá. Muy bien, 11 de la mañana, 23 minutos, jornada fría tenemos en la ciudad de Pilar. Inclusive tuvimos lloviznas a media mañana. Y en cuanto a los datos del tiempo, se espera una jornada fría, fresca en la jornada de hoy, con temperaturas que a esta hora es de 11 grados, 86% la humedad relativa en el ambiente, viento en superficie sopla del sector sureste a 5 kilómetros por hora, plafón 800 metros, cielo nublado, visibilidad 20 kilómetros y la presión atmosférica es de 1025.0. La temperatura mínima de hoy fue de 9 grados y se registró a las 7 de la mañana. Bueno, 11 grados la temperatura a esta hora en Pilar. Y ya en minuto vamos a compartir también los datos del tiempo, entre otras novedades. Bueno, muchas informaciones de relevancia también a nivel nacional. Bueno, esto que tiene que ver con el déficit fiscal, dice Caja Fiscal, déficit de más de 140 millones de dólares en abril, más pérdida en el sector de empleados públicos, ya ingresó a sectores deficitarios en el mes de abril, de acuerdo a datos del Ministerio de Economía y Finanzas divulgados ayer. El sistema de pensiones y jubilaciones del sector público, o la Caja Fiscal, cerró el primer cuatrimestre del año con déficit de 888.136 millones, alrededor de unos 144.6 millones de dólares al tipo de cierre del mes de abril, representando una pérdida del 42%. Dicho monto representa un incremento interanual de 8.3%, ya que al cierre del mes de abril, al pasado mes, habría ya sumado 814.352 millones de guaraníes, lo que en ese momento se estimaba en 102 millones de dólares. Incluso al tomar la cotización del crecimiento de hasta el 40%, teniendo en cuenta la fuerte caída del dólar, los sectores más deficitarios, según este informe, siguen siendo los maestros, policías y militares, en ese orden con 417.242 millones de dólares, de millones de guaraníes, lo que representa 68.4 millones de dólares. Y sería también en este tiempo 227.518 millones de guaraníes, lo que representa un 37.2 millones de dólares. Tomando solo el dato del mes de abril, el saldo rojo del sistema previsional publicó un crecimiento de 34,5%, mostrando que se mantiene la misma tendencia de pérdida mes a mes. Bueno, vais a ver si actualmente el docente está pagando casi el 25% ya. Policía y militares también. A partir de, estamos en mayo. A partir de abril empezaron a pagar. No se ve esa diferencia, dice. Bueno, hay que ver realmente por qué no se ve esa diferencia. Porque con eso se iba a incrementar en casi 15 millones de dólares más. Bueno. Entre otras novedades, dice, investigan irregular traslado de ganado entre Canendillú e Itapúa. Sospechan una denuncia de supuesta inconsistencia en marcas y papeles de control en Santaní. El Ministerio Público investiga un presunto caso irregular de traslado de ganado vacuno detectado durante los controles realizados en el departamento de San Pedro, cuando fueron intervenidas 9 cargas de animales provenientes de Curuguatú, departamento de Canindeyú, con destino a Joenau, Itapúa. Bueno, vamos hasta el compañero Audilio Morínigo, que está en la cobertura de un acto de la gobernación del departamento de Ñemú. Adelante, Audilio.
5: Sí, gracias, compañero. Desde el barrio San Vicente de la ciudad de Pilar, inauguración de calle adoquinada, obra de la gobernación del departamento de Ñemú.
6: Aldo Bogarín, Rafael Alcaraz, Nadir Figueredo López, Henry Ocampos, el señor Julio Machi, secretario de gabinete del señor presidente de la Junta Departamental. Le brindamos un caluroso aplauso a nuestros ilustres visitantes. Por favor, la más cordial bienvenida en la capital del departamento de Ñeembucú, la bella, auténtica Perla del Sur, ciudad de Pinar. Acompaña la comitiva de los cordilleranos el concejal departamental, ingeniero Luis Riveros. La presencia del señor gobernador del departamento de Ñeembucú, abogado Víctor Hugo Corderón Portillo. Inauguración de obra departamental, construcción de adoquinado en la calle Divino Niño Jesús del barrio San Vicente de la ciudad de Pilar. Destacamos también la presencia en este importante acto del coordinador del Ministerio de la Defensa Pública, abogado Miguel Ángel Rodríguez Catueño. A él y a su comitiva, la más cordial bienvenida a este importante acto. Señoras, señores, secretarios y directores departamentales, invitados especiales, saludamos a los compañeros de los medios de comunicación que están con la cobertura en vivo y en directo. Transmite Radio Nacional del Paraguay, Carlos Antonio López, como así también Pilar FM, las redes sociales que se suman, los distintos medios de comunicación, también la cobertura de la gente de ABC. Muchísimas gracias entonces por la presencia de cada uno de ustedes en este importante acto. Señoras y señores, iniciamos entonces la inauguración tan importante, tan soñada por los vecinos de este sector de nuestra querida ciudad de Pilar, la calle Divino Niño Jesús del barrio San Vicente. Invito para que pueda dar palabras de bienvenida a una de las beneficiarias, en este caso, en representación de los vecinos del sector. Invito a la señora Feliciana Brites. Por favor, señora, adelante.
7: Muy buen día a todas las personas, y en especialmente a usted, señor gobernador, y a los concejales, y también le queremos dar muchísimas gracias por este sueño que tuvimos hace 20 años que estoy acá en el barrio, y nosotros luchamos muchísimo para poder conseguir este adoquinado, y en el primer pedido que nosotros le hicimos a usted, se aceptó nuestro pedido, y estamos demasiado agradecidas, porque desde yo a mi hijo le tenía que llevar antes a la escuela, dice que hay muchísimas criaturas en nuestro barrio, y le teníamos que poner bolsita con los pies para no ensuciar sus calzados para llevarle a la escuela. Y estamos demasiado agradecidos con usted, señor gobernador. Un sueño anhelado que tuvimos siempre. Y te agradecemos de corazón y no tengo más palabras para expresar ese agradecimiento que tenemos con usted.
6: Muchas gracias, señora Feliciana Brites, vecina entonces de la zona, que nos contaba también las situaciones que vivían anteriormente. Eso ya va a pasar para un recuerdo nada más, porque mediante recursos de la gobernación, hoy es una bella realidad, era alquilado en la calle Divino Niño Jesús del barrio San Vicente. 2.000 metros cuadrados, entonces, de obra, un aproximado de 290 metros lineales, es la magnífica obra encarada con recursos de la gobernación del departamento de Ñeembucú. Señoras, señores, invitados especiales, a continuación, escucharemos las palabras del abogado Miguel Augusto Rodríguez, coordinador del Ministerio de la Defensa Pública, que nos está acompañando.
8: Muy buenos días, señor gobernador, señores visitantes, compañeros defensores públicos, vecinos del barrio. Realmente me uno a las palabras de la vecina y agrego que realmente todas las calles de este populoso barrio son muy importantes porque reciben muchos niños, muchas personas trabajadoras que necesitan salir en días de lluvia, pero a más de toda esa importancia que tiene cada arteria de este barrio, también, como dijo la colega Rizzi Pérez, también es parte del acceso a la justicia, porque une esta arteria, el Palacio de Justicia, con la defensa pública, a la que concurren personas, no solo de Pilar, sino de todos los distritos del Tericuario hacia el sur, recurren acá a la sede de la defensa pública de Pilar. Y en días de lluvia se hacía muy difícil concurrir. Nosotros, bueno, diariamente transitamos esta arteria, pero realmente resulta muy importante para unir el Palacio de Justicia con la sede de la defensa pública de Pilar. Y esta situación también fue observada y tenida en cuenta por el señor gobernador para que hoy se concrete esta maravillosa obra que para nosotros es de suma importancia. También vuelvo a darle la bienvenida acá a las personas que visitan nuestra ciudad y agradecerles por su presencia.
6: Muchas gracias, doctor Miguel Rodríguez, coordinador del Ministerio de la Defensa Pública. Construcción de adoquinado en la calle Divino Niño Jesús, el barrio San Vicente de la ciudad de Pilar, 290 metros lineales aproximadamente entonces, con recursos de la gobernación del departamento de Ñeembucú. Señoras, señores, a continuación escucharemos el saludo del señor gobernamento, abogado Víctor Hugo Formerón Portillo.
9: Gracias, muy buenos días para todos. Señor coordinador de la Defensoría, de la Defensa Pública, antes me quiero saludar un poco allá a las defensoras y también a tus funcionarios que acudieron también a la convocatoria, voy a decir que tienen un pedido más. Y estamos muy contentos de compartir con los vecinos también. Gracias a la señora por su palabra, que ten de suerte. Pues está hoy la pedido. Hay mucho. Y nos pone muy contento. Ayer nomás inauguramos también otro tramo allá al otro lado de la ciudad de Pilar, en el barrio San Roque. También así un tramo de un poco más de 2 cuadras de adoquinado, donde estuvimos también compartiendo con los vecinos de ese sector. Quiero agradecer a los funcionarios de la gobernación que están presentes, que están acompañando esta actividad oficial. Agradecerle al concejal departamental Luis Rivero, gracias Luis por acompañar. Luis está en campaña de candidato de intendente, está al lado de su público en varias. Y agradecerle también acá a los medios, a los amigos que están acompañando. Agradecerle a los ilustres visitantes que hoy están en la ciudad de Pilar, en nombre del presidente de la Junta Departamental de la Gobernación del Departamento de Cordillera, saludarle a cada uno de los colegas. Realmente es muy grata la visita que hoy nos hicieron. Estuvieron temprano por el despacho del gobernador, después pasaron ahí a compartir una sesión con la Junta Departamental de Ñeembucú, que llevaron todavía a sesionar. Así que tengan algunos temitas importantes que tratar y después van a acompañar nuevamente la visita oficial que están haciendo. Pero para nosotros realmente representa un gran privilegio que hoy puedan visitar nuestra ciudad. Pilar es una ciudad amigable. Nos conocen como la capital de la cordialidad. Hace poco el intendente recibió una resolución oficial de INAPI que se le conoce también a Pilar como la auténtica Perla del Sur. Está escrito, patentado ese nombre, así que con

0: reconocido y orgullosamente los pilarenses, que somos la auténtica perla del sur, un nombre que veníamos disputando con Encarnación, que es nuestro rival también en básquet. Pero hoy Pilar se alegra mucho de recibir a tantos visitantes, tiene mucho que mostrar la ciudad de Pilar, el departamento de Ñemucú, y algo que nosotros estamos acostumbrados a recibirle bien a nuestros visitantes. Somos un departamento muy seguro, el departamento más seguro, con menor índice delictivo en la República del Paraguay. Eso queremos seguir cuidando y manteniendo, porque, como dije, somos gente buena, gente amigable, que siempre le recibe con los brazos abiertos a los de nacionales y extranjeros. Así es que ese saludo le quería dar, y también aprovechar para hacerle llegar nuestro saludo a mi colega, a Denis Vich, gobernador del departamento de Cordillera, que nos está ayudando muchísimo dentro del Consejo de Gobernadores. Tenemos un consejo fortalecido y gracias a eso estamos consiguiendo muchas cosas para nuestros respectivos departamentos. Y le deseo una feliz estadía por la ciudad de Pilar en lo que les resta del día, y no sé si se van a quedar un poco más. Bueno, esto forma parte de un programa de mejoramiento vial que estamos haciendo en todo el departamento de Ñemucú. Nos queda un tramo más de adoquinado que inaugurar en la ciudad de Pilar. Esto forma parte de un programa que es del año pasado, que ya se terminó hace bastante tiempo, mano de obra calificada, mano de obra ñembuqueña, pilarense. Esto desde el comienzo hasta el final tiene el sello del trabajador pilarense. Y para comentarle un poco a la gente que viene de otro lado, nosotros en Pilar estamos acostumbrados a los adoquinados, porque prácticamente cuesta igual el empedrado. No tenemos cantera en el departamento de Ñemucú. Ustedes tienen muchas canteras y muchas piedras. Hay piedras, hay esteros, hay humedales. Entonces, traer las piedras para hacer los empedrados nos cuesta un poquito menos nomás que hacer estas calles adoquinadas, que es mucho más práctico para la ciudad de Pilar. Por eso van a haber muchos adoquinados, perdiendo, no hay a hacer el único empedrado, porque forma parte de un proyecto que se hizo con la construcción de del Palacio de Justicia. Eso vino. Entonces hicieron acá alrededor del palacio ahí empedrado, y también creo que ya se cambió el empedrado que está allá enfrente por adoquinado. Allí también había empedrado la avenida Taiwán. Bueno, agradecerle a los vecinos por acompañar en estas actividades. Esto no es solamente un trabajo de la gobernación, es algo que ustedes mueven, que ustedes piden, que ustedes se organizan, y gracias a las gestiones que ustedes nos acercan esos pedidos, nosotros evaluamos y tratamos de invertir y de distribuir equitativamente dentro de todos los programas que tenemos desde la gobernación del departamento de Ñemucú. Esto es una conquista de ustedes, de los vecinos, por supuesto, de una necesidad que tenía estas dos instituciones muy importantes, que son la Defensoría Pública y también el Palacio de Justicia, donde aquí transitan, van y vienen generalmente las personas que buscan esa anhelada justicia, que después de la salud es algo demasiado importante que tenemos. Hay un pedido de la Defensoría que aprovecho en anunciarles que vamos a hacer lo antes posible, vamos a hacer los trámites administrativos para poder completar esa partecita que falta para llegar hasta la oficina de ustedes. No es una cuadra, no es una cuadra, es como media cuadra nomás. Como media cuadra, eso vamos a hacer lo antes posible, vamos a tratar en este mes, el próximo mes que nos queda, ya tratar de completarle eso para que puedan toda la gente también que asiste a su lugar de trabajo puedan tener la comodidad de poder llegar, porque en los días de lluvia lo que se nos descompone en Boca y después nos cuesta mucho los usuarios, nos cuesta mucho, y también hay un pedido ya para llegar hasta la escuela, vamos a ver si podemos completar los dos. Y finalmente nomás quiero comentarle acá especialmente a los visitantes, el doctor Miguel Augusto Rodríguez es descendiente de uno de los más alto exponente pilarense, ¿verdad?, que brilló, ¿verdad?, por su talento, que es Miguel Ángel Rodríguez. Y recordado, Miguel Ángel Rodríguez, abuelo de acá de Miguel Augusto, Rubén Rodríguez, su tío, su padre también, Miguel Ángel Rodríguez. Así que para que conozcan un poco como el linaje acá de nuestro coordinador de la Defensoría del departamento de Ñemucú. Estoy muy contento de compartir este pequeño auto con ustedes, así que les invito ahora para sacar una foto oficial de tirar nuestras cintas. Hoy tenemos ilustres visitantes y gracias por la presencia de todos. Muchas gracias, señora, las palabras. El señor gobernador del departamento de Yingucú, abogado Víctor Hugo Coronó Portillo, que le saluda en estos instantes a los vecinos de la zona. Vamos a invitar a continuación.
1: Queridos compañeros oyentes de Radio Carlos Antonio López, aquí en el barrio San Vicente de la ciudad de Pilar, donde se hizo la inauguración de calles adoquinadas, obra de la gobernación del departamento de Yingucú.
2: Los medios de comunicación del Estado paraguayo, jornada de gobierno en Caazapá, habla el presidente de la República, Santiago Peña.
3: ¿Mediación? Sí. Porque el gobierno y yo, que soy el presidente de INDER, me decía Francisco, de no confiar, y tiene razón de no confiar, porque ya demasiado tiempo se le engañó a la gente. Pero tenemos la oportunidad, no hay que rendirse. Vamos a llevarle, vamos a pedirle a la familia que lloraron cuando tuvieron que enterrar a un familiar en Marinacué, pero que hoy lloran de emoción porque tienen su título, que ellos vayan a hablar con los habitantes de Santa Teresa, que ellos vayan a hacer el trabajo, porque ya la posición estaba ya demasiado enfrentada. Y cada vez que venía Francisco ya me llamaba el gobernador a retar. Me decía, ya viene otra vez el presidente del INDER y no me avisó. Y yo le decía, Cristian, aguantame porque estamos haciendo un trabajo de pacificación. Y yo te agradezco, mi querido Cristian. Porque solamente aquel que vivió y que sufrió el dolor de los compatriotas sabe lo que significa. Pero hoy estar acá tiene un valor importante, porque no es solamente haber resuelto el problema aquí de Santa Teresa del Manduará, es mostrar que se puede. Cuando mucha gente dice no te metas, no hagas, no se puede, yo le digo, agarrá nomás tu silla y quédate al costado y te voy a mostrar que sí se puede. Porque cuando hay voluntad, cuando hay patriotismo, cuando hay amor al Paraguay y a los paraguayos, no hay nada que no podamos conseguir. La carta que leyó Francisco, el padre Quinotti, hace una semana atrás el padre Quinotti se fue a Murubisaroa con los representantes de Santa Teresa, con los representantes de la mesa de mediación, a leer el informe. Casi una hora y media leía su informe el padre Quinotti, yo le decía, padre, voy a necesitar tu mediación porque después tengo otra reunión que me están esperando ya hace una hora. Pero el padre Quinotti, y mi querido obispo, un placer que esté acá, porque no hay cómo reemplazar o cómo borrar el dolor del enfrentamiento. Pero ese dolor se puede evitar si nos anticipamos, si trabajamos antes. Y el padre Quinotti, que hoy habla como extranjero, pero es paraguayo, es un cura que vino de Kenia, de África vino, y vino a trabajar en Canindeyú, con el pueblo de Marinacué, para hacer ese trabajo de sanación. Y esa experiencia hoy ayudó aquí en Santa Teresa. Ahora Santa Teresa tiene la responsabilidad de ayudar a resolver otros conflictos, porque todavía tenemos muchos conflictos a lo largo y ancho del Paraguay. Pero si ustedes son capaces de ir a contar su testimonio, más paraguayos van a creer. Y eso es lo que nosotros necesitamos, que los paraguayos volvamos a creer, a tener esperanza de que podemos resolver nuestros problemas. Yo tengo la esperanza, yo no estoy satisfecho. Mucho hicimos, mucho ya vine a casa, pero todavía quiero seguir viniendo porque todavía me falta mucho por hacer con este gran departamento de casa. Este apoyo productivo que hace la entidad binacional, ya así está, mi querido Luis, lastimosamente tenemos poca memoria, pero la entidad binacional siempre gastaba dinero. pero no siempre apoyaba al sector productivo. Y esto tiene una profunda doctrina política, la doctrina política a la cual yo estoy convencido. Esa doctrina que en un libro ya decía Natalicio González, el Estado servidor para un hombre libre. Un Estado servidor para un hombre libre. ¿Qué significa eso? Nosotros desde el Estado tenemos que darle la herramienta, tenemos que ser servidores, pero para que el ciudadano sea libre. Y estas herramientas, las semillas, los implementos agrícolas, es un Estado que está al servicio de la gente, pero para que la gente sea libre, para que pueda tener su dinero en el bolsillo y pueda hacer lo que quiera con ese dinero, para que cada vez tenga que depender menos y pueda poder caminar sobre sus propios pies. Ese es el Paraguay que nosotros queremos. Y yo te felicito, Luis, por el trabajo que estás haciendo. Antes de venir a este acto estuvimos inaugurando un centro oncológico como parte del trabajo que estamos haciendo entre el gobierno nacional, el gobierno departamental, el gobierno municipal, mi querido Amadito. ¿Cómo quiero votar acá el 7 de junio en Casapá? ¿Cómo quiero venir a votar acá? La primera vez ya lo hice mi traslado. Y por más que el voto es secreto, pero si yo pudiese votar, bueno, y voto 7 veces por vos, es el 7 de junio. Porque este trabajo, si Casapá está avanzando, y yo estoy seguro que falta muchísimo todavía, pero no se puede negar que estamos avanzando, que estamos yendo para adelante. Es porque estamos trabajando todos juntos, porque todos juntos estamos estirando el carro. El gobernador, el intendente, el diputado, el senador, cada uno de los intendentes. Y yo quiero ir por más porque hay muchísimo más que podemos hacer. Estamos viendo el avance de la construcción de la ruta que une Casapá con Morínigo. Entiendo, mi querido Amadito, que tener un pedido para que se pueda hacer una modificación, para que haya una circunvalación que pase por la universidad. Hoy te vengo a decir que a tu pedido vamos a hacer esa modificación del proyecto para que esa comunidad también tenga su aparte. Mi querido Cristian, es un placer trabajar contigo. Gracias, presidente del Consejo Gobernador, por venir a acompañarnos. Yo sé que viene acá el gobernador de Guairá. Y esto nosotros tuvimos el miércoles en Concepción y decía el vicepresidente, a mí me cuestionan todo el día que hace años en Bucuno, malo que hay obra y progreso, me la escuchan Concepción no sé cuándo, acá cuándo se está haciendo. Pero la realidad es que estamos llegando a los 17 departamentos del Paraguay, a los 264 distritos. En todos los distritos estamos haciendo alguna obra. Estamos progresando, estamos avanzando, estamos mejorando. Mucho he venido a Casapá y mucho he escuchado la famosa ruta de Abahí, Tarumá y Tuna. Mucho tiempo se esperó. Ese día de espera ha terminado. Quiero, si me traen el proyecto de ley para la realización de esta ruta, acá mismo voy a firmar, mi querido. Vamos a enviar al Congreso para que el Congreso pueda aprobar. ¿En cuánto tiempo? 15 días.
4: En un día.
3: En un día. Lo vamos a enviar. Entonces, quiero firmar esto acá porque no está el intendente, vení. esto parece mero formalismo, la firma de un proyecto de ley son 75 millones de dólares que van a beneficiar a varios departamentos, incluido el departamento de Caazapá. Y este trabajo es un trabajo que nosotros siempre apelamos a la unidad. Y la unidad, cuando uno quiere predicar, tiene que predicar la unidad con el ejemplo. Y nosotros predicamos con el ejemplo, con el compañero, con mi hermano, con mi amigo Pedro Ayala, ¿eh? Ratito, mano. A mí me toca protocolarmente los actos, tener que hablar, tener que compartir, informar de cada una de las cosas que hacemos. Nada de lo que hago en el día a día sería posible sin mi compañero Pedro Ayala. Y nada me gustaría más que el día de mañana, cuando yo termine mi trabajo como presidente de la República, poder continuar sirviendo al pueblo paraguayo al lado de Pedro Ayala para ser el próximo presidente de la República. Muchas gracias. Quiero dejarle un abrazo enorme a todos, decirle que estoy entusiasmado, que estoy comprometido. Mi querido Juanca, las viviendas. Es realmente impresionante lo que se está haciendo a nivel nacional, en cada distrito, en cada departamento. Y como bien dijiste, no podemos más compararnos con quienes están antes. Ya le superamos ampliamente. Ahora lo que queremos es, lo queremos conformarnos nosotros. Compartimos la felicidad de las más de 50 familias que hoy, en este día frío, van a poder decir que van a estar mejor, que van a tener una casa que fue construida por mano de obra paraguaya, con materiales paraguayos del cimiento hasta el techo, que van a poder tener una seguridad, una vida digna. Pero también quiero decirle a los miles de compatriotas que todavía no han recibido su vivienda, que yo no voy a descansar ni un solo día hasta que todas las familias paraguayas puedan tener su llave para una vida digna, una casa que les pueda dar mejores oportunidades. El camino que tenemos por delante es un camino largo, es un camino difícil, no es para cualquiera, no es para cualquiera el soñar con un Paraguay de progreso, un Paraguay donde todos los paraguayos se sientan a gusto, donde todos los paraguayos se sientan orgullosos. Pero quiero decirle que yo estoy en ese camino y voy a seguir caminando al lado de cada uno de ustedes para que Caazapá no solamente diga que en Caazapá ya están mejor. Yo quiero que en Caazapá los caazapeños digan que Caazapá es el departamento donde hay más progreso en la República del Paraguay. ¡Viva Caazapá! ¡Viva Paraguay!
4: Estas son las palabras del señor presidente de la República, Santiago Peña Palacios. Este día de gobierno por el departamento de Caazapá, con la presencia de altas autoridades nacionales, departamentales y municipales.
5: Y así estuvimos con la conexión con los medios del Estado paraguayo en el día de gobierno en el departamento de Caazapá, con presencia de las autoridades encabezado por el presidente de la República, Santiago Peña. Hora 11:56 minutos.
6: Breve recordación de los medios de comunicación del Estado paraguayo a Palito Miranda. Nació en Carapeguá el 5 de junio de 1941 y falleció en Asunción el 21 de noviembre del 2012. Reconocido saxofonista paraguayo Ángel William Miranda, más conocido por su nombre artístico Palito Miranda. Inició su formación musical en su ciudad natal, Carapeguá. Luego continuó sus estudios en la Escuela Normal de Música de Asunción. Fundó el Jazz Club Paraguayo, desde donde impulsó la difusión del jazz en Paraguay, siendo un pionero en el país. Integró importantes agrupaciones como La Habana Jazz, Los Jokers, la Orquesta de Papi Barreto, Asunción.

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1: Oyentes, buenas tardes. Hora 12, 2 minutos. Iniciamos el Radio Periódico del Mediodía por ZP12, Radio Nacional Carlos Antonio López de Pilar, Paraguay. Persiste el ambiente fresco en todo el país, según informó Jorge Acosta. Continúa el ambiente fresco a nivel nacional, con temperaturas máximas que oscilarían entre 16 y 20 grados, tanto en la región oriental como en la occidental. Además, se espera un cielo mayormente nublado y vientos predominantes del sector sur. Para el sábado, el pronóstico indica un amanecer frío y una tarde fresca. Las temperaturas máximas se ubicarían entre 18 y 21 grados en ambas regiones.

0: país?
1: Tenemos dos masas de aire que están en colisión, han formado esas líneas de nubosidad hacia el centro del territorio nacional. Estamos teniendo algunas actividades convectivas. Están afectando ambas regiones, tanto el Chaco como la región oriental. Este sistema que entró, digamos, de hacia el noreste, este-noreste, bueno, pero no terminaría de llegar, digamos, acá al vértice sur-oeste, zona de confluencia en nuestro sector. Lo que sí está influenciando para la generación de esta nubosidad, que si bien de momento está cubierto, esto se iría quebrando en el transcurso de las horas, o sea, tendríamos algunos intervalos, intersticios de sol, y durante el fin de semana no esperamos ni hoy ni el fin de hoy, estamos puerta a fin de semana, no estamos esperando precipitaciones. Tenemos una señal de lluvia para el lunes, es baja probabilidad, pero tenemos una señal de lluvia recién para el día lunes. Los valores de temperatura seguirían manteniéndose entre 9 y 20 grados, 9, 19, 20 ahí, para resumir, estaría en torno a los 10 grados las mínimas y las máximas en torno a los 20 grados. Que la máxima se genera entre 15 y 30, un poquito antes de las 16 horas, y luego la caída de temperatura es otra vez rápida. Estamos hablando de que va cayendo 6 grados, inclusive ya para las 19 horas y eso, entonces por eso se dijo que se asienta otra vez el frío, que vuelve el frío con fuerza, pero estaríamos dentro de un rango bastante manejable, tolerable, lo que sí, la humedad está elevada, entonces asociado con este viento que tampoco no es tan fuerte, estamos en torno a los 8, ayer a la tarde alcanzó 14, eso también hace que la sensación térmica sea menor, ¿verdad? Que la sensación de frío que tengamos sea mayor.
0: Indicó además las previsiones para el próximo invierno, señalando que se aguarda una temporada moderada con fenómenos asociados al Niño. Explicó que las primeras señales observadas guardan similitud con fenómenos registrados en décadas pasadas.
1: Se prevé que sea moderado nada más el invierno y la influencia del fenómeno del Niño, que va a estar incidiendo, digamos, el fenómeno está, digamos, activo y está en proceso de expansión, ¿verdad? La intensidad de la afectación es lo que aún se tiene, digamos, con prudencia nomás, pero el fenómeno está diagnosticado, pronosticado en base a la variación sostenida de la temperatura superficial del Pacífico ecuatoriano, ¿verdad? Y los valores dan cuenta que son muy similares a el año 92, el año 98 y el año 2014-2016. Están dando cuenta esos valores de variación de temperatura, son muy similares a los de esos años, ¿verdad? O sea, que recuerda más o menos esos fenómenos, entonces tendría una perspectiva de cómo podría presentarse este fenómeno del Niño, que ahora con esta ausencia de lluvia estos días vos estás diciendo que es fenómeno del Niño, pero está en la pausa antes de la tormenta. Está, los valores están, o sea, eso va a generar una incidencia en el clima a escala global, ¿verdad? Ese calentamiento del Pacífico ecuatoriano. Lo que queda es monitorear, vigilar, pero lo que hay que hacer ya, hay que hacerlo medianamente que uno pueda hacer para mitigar tanto desde el gobierno nacional, departamental, municipal y a nivel particular, uno familiarmente, entendiendo la afectación que te puede dar conforme a esos parámetros de esos años que estamos teniendo. Entonces, si vos tenés un campo y decís, en ese año voy a agarrar 60% de mi piso perdido, entonces si me voy a preparar nomás, o voy a buscar un lugar alto para tener mis animales, o voy a aligerar mi campo, voy a esperar que esta incertidumbre pase y luego vuelvo a cargar el campo, alguna estrategia que para que no te sorprenda y termine golpeándote muy sobre la hora. Entonces, esa es la función de las alertas tempranas y de los reportes que se hacen, ¿verdad? Finalmente la última palabra la tiene Dios, ¿verdad?
0: Siempre,
1: se puede cambiar esto, pero lo que humanamente y científicamente se tiene, se va socializando y comunicando a la comunidad.
0: Hora 12:09 minutos. Hospital Regional de Pilar suma servicio de cardiología. La institución habilitó oficialmente este servicio dentro de su cartera de especialidades médicas, según informó el director de la duodécima región sanitaria, Arnaldo Espínola. El profesional señaló que este avance forma parte del proceso de fortalecimiento institucional que viene desarrollando el sistema de salud pública.
2: Con mucha satisfacción, con mucha alegría, felicidad, como gerente de salud y como neoyorquino, hoy podemos anunciar de que estamos incorporando una nueva especialidad en nuestro hospital de cabecera, que es nuestro querido Hospital Regional de Pilar, que en los últimos años ha sido testigo de un crecimiento muy importante en cuanto a estructura edilicia se refiere, en cuanto a capacidad instalada con incorporación de equipos biomédicos, en cuanto a recursos humanos, fortalecimiento del talento humano, y en cuanto a lo que vos estuviste mencionando, que es la incorporación de nuevas especialidades, ¿verdad? En ese contexto, quisiera recordar que con esta administración, gracias al gobierno de Paraguay, bajo el liderazgo del señor presidente Santiago Peña, del señor vicepresidente Manguialiana, nuestras autoridades departamentales, locales, y bajo el liderazgo de la señora ministra de Salud, la doctora María Teresa Barán, hemos incorporado especialidades con las que antes no contábamos en nuestro departamento, dentro de lo que es salud pública, ¿verdad? Especialidades como oncología clínica, cirugía oncológica, coloproctología, urología, ahora estamos incorporando una especialidad muy anhelada también por todos los ñeñemuqueños, muy requerida por las diferentes patologías de la cual se encarga esta especialidad, que es la especialidad de cardiología. Realmente estamos muy contentos y con esta incorporación también vamos a dar inicio a un proceso de fortalecimiento de lo que es el servicio de cardiología, ¿verdad? Empezamos con la incorporación de esta profesional, una profesional cardióloga, neuquina, por cierto, pilarense, que va a estar prestando su servicio aquí en nuestro hospital de cabecera, y vamos a ir fortaleciendo también de a poco lo que respecta a ese servicio, ¿verdad? Empezamos con las consultas médicas, con el tratamiento de esas patologías que tienen que ver con la especialidad. Y también vamos a ir incorporando los estudios necesarios, requeridos, ¿verdad?, para lo que se refiere a la especialidad de cardiología. Y realmente estamos demasiado contentos. Y también estamos detrás de otra especialidad que estamos por concretar, ¿verdad?, pero que todavía no es un hecho, ¿verdad?, que es la especialidad de reumatología, una especialidad muy requerida también, pero estamos también muy cerca de concretar. Nos llena de orgullo y satisfacción anunciar eso ahora, la incorporación de la especialidad, y más que se trata de una profesional pilarense, ñeñemuqueña, como bien mencionaste, era muchas veces la dificultad para contar con estos especialistas en el interior del país, en las cabeceras departamentales, ¿verdad? Es el arraigo, ¿verdad?, de los profesionales. Primero que se cuenta con poca disponibilidad de especialistas en el mercado, y segundo que esos especialistas con lo que contamos se centran generalmente en las grandes ciudades, en los grandes servicios, en la capital del país, ¿verdad? Entonces, es una ventaja de que esta profesional sea de nuestro departamento, sea de nuestra ciudad, y se va a estar arraigando también aquí, y vamos a estar trabajando también con ella de manera interdisciplinaria con las demás especialidades en pos del bienestar de todos los niembuqueños y las niembuqueñas.
0: Doctor Espínola afirmó además que estos avances responden a las políticas del Ministerio de Salud Pública y Bienestar Social, orientadas a descomprimir las atenciones en la capital del país y fortalecer la resolución de casos en las propias comunidades. En ese sentido, destacó que estas iniciativas son promovidas por el vicepresidente de la República, Pedro Aliana.
2: Forma parte de la política de descentralización de los servicios de salud que lleva adelante el gobierno del Paraguay con su ente rector, que es el Ministerio de Salud Pública y Bienestar Social, ¿verdad? En ese contexto ahora se están haciendo las incorporaciones de diferentes especialidades en las cabeceras departamentales, buscando justamente descomprimir lo que son los servicios en la capital del país, ¿verdad? Anteriormente las especialidades como cardiología, reumatología, oncología se centraban en la capital del país, ¿verdad? Buscando descentralizar los servicios de salud, también es que se está llevando a cabo un trabajo de incorporación de especialistas en las cabeceras departamentales, y yo creo que es un proceso que se inició y que se está llevando a cabo con mucho éxito y se va a ir fortaleciendo cada día, ¿verdad? Mucho tiene que ver también, como te había comentado, con la disponibilidad de los especialistas en el mercado, ¿verdad? Hablamos de especialidades con las que se cuentan en cantidad limitada a nivel país, ¿verdad? Te pongo como ejemplo la neurología. A nosotros nos encantaría en un tiempo no muy muy lejano, ¿verdad?, contar también con esa especialidad. Muchas veces no es el rubro, la disponibilidad del rubro el inconveniente, sino que es la disponibilidad del especialista, ¿verdad? Generalmente se cuentan con los rubros para la incorporación de especialistas, pero no se cuentan con los especialistas en el mercado, ¿verdad? Entonces ese es el inconveniente muchas veces con algunas especialidades. Pues yo creo que este proceso que inició se va a ir fortaleciendo cada día, y estoy seguro de que en Niembuqú vamos a seguir fortaleciéndonos también cada día con la incorporación de otras especialidades. De hecho, que ya estamos marcando un hito histórico con la incorporación de estas especialidades que te mencioné. Esto nunca antes habíamos tenido nosotros en el departamento de Niembuqú. La gente anteriormente tenía que cruzar el río Paraguay, era nuestro caso, para acceder a los servicios de salud y a estos especialistas, ¿verdad? Hoy por hoy la gente está encontrando solución en su departamento, en su ciudad, y eso nos pone muy muy contentos, ¿verdad? Como te dije, a mí personalmente como gerente de salud y también como pilarense y como niembuqueño. Y también tenemos que decir que nada de esto sería posible si no tenemos o no contamos con el respaldo de nuestras autoridades, ¿verdad? Nosotros tenemos la bendición de tener pilarenses y niembuqueños como autoridades nacionales, que realmente son un respaldo muy importante para la gestión en salud y para el fortalecimiento de los diferentes niveles de salud en el departamento de Niembuqú, empezando por el señor vicepresidente, por el director de la entidad binacional y el secretario, licenciado Luis Benítez, con quienes siempre también estamos trabajando de la mano para fortalecer los servicios. Hemos hecho construcciones de unidades de salud de la familia, hemos equipado esas unidades de salud que están completamente operativas. Hemos equipado el moderno bloque materno infantil, que está plenamente funcional y operativo aquí en el Hospital Regional de Pilar. Y bueno, eso gracias al trabajo coordinado que venimos haciendo, ¿verdad?, con el respaldo de nuestras autoridades, ¿verdad? Y en cuanto a la gobernación de Niembuqú, también hemos fortalecido enormemente con el señor gobernador, ¿verdad? Los diferentes niveles. El primer nivel, que corresponde a atención primaria de la salud, con las unidades de salud de la familia, el bloque materno infantil también, que es un ejemplo de política pública, siempre digo yo, ¿verdad? Porque para concretar ese objetivo se tuvieron que trabajar con varios gobernadores, con varias instituciones, ¿verdad? Y ese es el ejemplo que tenemos que seguir, y el camino por el que tenemos que transitar para fortalecer los servicios de salud. Sabemos que en salud siempre las necesidades son infinitas, son ilimitadas, ¿verdad? Pero, y los recursos son limitados, infinitos. Entonces tenemos que unir esfuerzos, mancomunar esfuerzos para poder fortalecer y dar respuestas a las necesidades que se presentan en salud pública.
0: Finalmente, el director de la región sanitaria detalló el proceso de remodernización del viejo bloque del Hospital Regional de Pilar, así como la construcción de otros nuevos destinados a oncología y a la atención temprana de niños con trastorno del espectro autista. Señaló que estas obras se concretan mediante gestiones de la diputada Fabiana Souto. Remarcó que no se trata de acciones aisladas, sino de un proceso continuo de fortalecimiento del sistema sanitario.
2: La directriz de nuestras autoridades nacionales, que lo venimos trabajando de esa manera, ¿verdad? Estoy mencionando el bloque materno-infantil, y bueno, y hoy por hoy también, gracias al respaldo del señor vicepresidente y la señora diputada nacional, la señora Fabiana Souto, estamos haciendo la refacción completa de lo que fuese en su momento era el Hospital Regional de Pilar Viejo, la estructura edilicia antigua del Hospital Regional de Pilar, ¿verdad? Se va a renovar en un 100%, y aparte de renovarse en un 100% para estar acorde con el moderno bloque de materno infantil que hemos inaugurado hace poco tiempo, ¿verdad? Vamos a estar inaugurando también, Dios mediante, ya un bloque oncológico para el tratamiento de patologías oncológicas, y también un moderno espacio de desarrollo infantil temprano con un espacio importante destinado para pacientes con trastorno del espectro autista. Son proyectos que lo venimos trabajando ya hace varios meses, y como bien estuviste mencionando, ¿verdad? No es vender humo. Nosotros demostramos con acciones lo que decimos y planificamos lo que vamos a hacer antes de decir. En ese contexto, ¿verdad? Yo te estuve anunciando la inauguración del bloque oncológico, ¿verdad? En ese sentido, nosotros hemos venido trabajando ya hace varios años, ¿verdad? Primero con la incorporación de especialistas requeridos y necesarios para poder contar con un hospital de oncológico, que es nuestra oncóloga clínica, nuestra cirujana oncológica, nuestro urólogo, nuestro coloproctólogo, que ya están trabajando de manera interdisciplinaria en la atención a pacientes oncológicos, ¿verdad? En el diagnóstico y en el seguimiento en este primer paso, ¿verdad? También hemos habilitado ya la farmacia oncológica que también lleva su proceso, que lleva su gestión, ¿verdad? Porque no es para menos, ¿verdad? Nosotros recibimos medicamentos para pacientes oncológicos de manera mensual por un importe de 500, 600 millones, ¿verdad? Son solamente para pacientes oncológicos, ¿verdad? Que son medicamentos muy costosos y muy controlados, entonces también tiene su proceso de contar con la farmacia oncológica en los servicios de salud, ¿verdad? Y en ese sentido hemos trabajado muy bien también con los compañeros del Programa Nacional del Cáncer, con los compañeros del INCAN, ¿verdad? Y estos pacientes que anteriormente se desplazaban al INCAN cada mes para retirar exclusivamente sus medicamentos, hoy se tiran de la farmacia del hospital de su ciudad. Y bueno, eso también previo a lo que va a ser la habilitación del hospital de oncológico, en donde el próximo paso va a ser que esos pacientes que hoy son diagnosticados y están siendo controlados y están haciendo un seguimiento aquí, pero su tratamiento en el INCAN o en otros puntos, van a hacer ya también su tratamiento aquí en el Hospital Regional de Pilar, ¿verdad? Y eso sí que va a constituir el hito histórico que lo estamos anhelando, ¿verdad? En el sentido de que el paciente con cáncer pueda seguir su tratamiento aquí en su ciudad y en su departamento sin necesidad de cruzar el río o de recorrer larga distancia para hacer quimioterapia.
0: Hora 12:23 minutos, Radio Nacional, Carlos Antonio López de Pilar, Paraguay, continúa informando. 14 grados la temperatura a esta hora en Pilar. El cielo se presenta nublado. En adultos mayores prevén inclusión de nuevos beneficiarios. El viceministro de Administración y Finanzas del Ministerio de Desarrollo Social, Raúl Ramírez, manifestó que la meta del gobierno del presidente de la República, Santiago Peña, en relación con la pensión universal para adultos mayores, es alcanzar la inclusión de 45.000 nuevos beneficiarios durante el presente año. Mencionó que la comunicación a los nuevos beneficiarios se realiza mediante todos los canales disponibles del sistema, además del acompañamiento de las guías familiares del MDS, lo que permite una identificación y notificación más eficiente en territorio.
3: De todas las formas nosotros estamos haciendo las comunicaciones, ¿verdad? Primeramente está alzamos la página web del Ministerio de Desarrollo Social, después utilizamos todas las redes sociales que tenemos también, Instagram, Facebook, WhatsApp, toda la disponibilidad que tenemos. Después le enviamos también el listado por departamento y por distrito en cada gobernaciones, y en los municipios también enviamos el listado de quiénes son los que están y quiénes son los nuevos beneficiarios también. Asimismo también tenemos funcionarios del campo que son guías familiares que se incorporaron también en el trabajo de ubicación de estos adultos mayores para que ellos también puedan ubicarles. Nosotros tenemos más de 680 funcionarios de campo que están trabajando en el interior del país, en todos los distritos prácticamente. Entonces también a través de ellos se hace la comunicación a los adultos mayores que están siendo beneficiados, ¿verdad? Pero no tenemos tanto problema en eso, pues la gran mayoría de los adultos ya están pendientes y sus familiares ya están pendientes de que está entrando lo de 68 años, ¿verdad? Entonces ellos ya, todos ya están pendientes de eso. Y ahora entraron hasta el 31 de marzo todos aquellos que cumplieron 68 años.
4: Oguellina la lista, viceministro.
3: Oguellina, Jome de Catupe, pero lastimosamente cuando va bajando hay mayor cantidad de adultos mayores, ¿verdad? Nosotros tenemos ya pendiente 68 años de abril a diciembre, de abril a diciembre, más o menos unos 8.000 adultos mayores que tienen que ingresar dentro del sistema, ¿verdad? Después tenemos los de 67, unos 25.000 adultos, tenemos de 66, unos 36.000 adultos, y tenemos los de 65, más de 38.000 adultos. O sea, prácticamente tenemos todavía unos 102.000 adultos mayores todavía fuera del sistema que están esperando ingresar.
4: ¿Y esos ingresarían de manera gradual este año? ¿Se podría completar o todavía, viceministro?
3: Y para este año nosotros ya cumplimos todas nuestras metas que hemos puesto como meta, ¿verdad? Nosotros teníamos que incluir más de 30.000 adultos mayores dentro del presupuesto de este año. Está ya previsto y ya lo hemos incluido, más de 37.000 adultos más o menos en este año de enero a marzo, ¿verdad? Y lo que vayamos incorporando son los cupos que vayamos teniendo de las exclusiones que vayamos teniendo, lastimosamente que van falleciendo y todo eso es lo que estamos procesando. Esos son los cupos que vamos a ir teniendo otra vez para ir ingresando más dentro del año. Pero dentro de este año nosotros ya no vamos a ingresar mayor cantidad de adultos mayores. Como te dije, de enero a la fecha nosotros estamos incluyendo más de 26.000 adultos mayores dentro del sistema.
0: Hora 12:27 minutos, inauguran Hospital Día Oncológico en Caazapá. En un acto oficial que se llevó a cabo la inauguración del Hospital Día Oncológico en el departamento de Caazapá, la ministra de Salud, María Teresa Barán, destacó que esta obra es el resultado del trabajo en equipo con la articulación de recursos del Ministerio de Salud Pública y Bienestar Social, la Gobernación de Caazapá y la entidad binacional Yacyretá. Indicó que el centro ya cuenta con todos los profesionales contratados y permitirá que alrededor de 450 pacientes del departamento puedan recibir su tratamiento.
5: Importancia de un trabajo en equipo. Y este centro bioncológico es una muestra de que cuando se trabaja en equipo, los grandes sueños se pueden hacer realidad. Porque aquí hay recursos de la gobernación, hay recursos de la entidad, mi querido director, muchísimas gracias por siempre acompañarnos, y hay recursos del gobierno nacional. Y quisiera darle la seguridad y la tranquilidad a todos los pacientes oncológicos. Hoy están ya contratados todos los recursos humanos especializados para el funcionamiento de este equipo. Solamente en el mes de abril, 13.576 pacientes fueron atendidos en el hospital, en el INCAM. Y de esos, 450 son pacientes del departamento de Caazapá. Si sumamos los pacientes que van algunos al hospital a Itapúa, más de 600 pacientes oncológicos de Caazapá hoy tenían que irse a otros lugares para poder acceder a un tratamiento. Como le dije, todo el personal está contratado. Hay 10 sillones para el tratamiento de quimioterapia. Esto significa que este centro va a funcionar de lunes a viernes, de 7 de la mañana a 7 de la tarde. Significa que más de 50 pacientes por día van a ser podidos atender en este lugar. Y yo tengo una historia de vida muy parecida a muchos de ustedes. Mi papá, a los 53 años, hace casi 40 años, falleció de cáncer. En donde, en ese entonces, mi papá tuvo que buscar una asistencia en la Argentina. Y siempre cuento esto porque mi mamá dormía debajo de la cama donde se internaba mi papá para no abandonarlo. Por eso le entiendo mucho a cada uno de los pacientes. Y hoy, como gobierno de Paraguay, liderado por el presidente de la República, Santiago Peña, y el vicepresidente, le decimos a los pacientes oncológicos: no están solos. Este es el número 15 servicio hospital día oncológico que estamos habilitando en este gobierno. ¿Por qué? Porque nosotros entendemos que los pacientes oncológicos necesitan de la atención y necesitan del acompañamiento familiar. Y muchas veces es muy alto el gasto de bolsillo que hacen para trasladarse a la capital del país, donde no solamente tiene que ir el paciente, sino le tiene que acompañar un familiar. Entonces, esto es una muestra de que cuando el gigante se despierta, cuando cada paraguayo soñamos en grande, estos sueños se pueden hacer realidad. Y hoy Caazapá tiene esta oportunidad. Todos los pacientes van a poder ser atendidos. Posiblemente va a haber un periodo de transición en donde vamos a trabajar con la doctora Javier del INCAM para ir transfiriendo todos los pacientes que fueron atendidos en el INCAM, en el Itagua o en la Encarnación, para que podamos traer todos los tratamientos a este lugar. Sé que esto va a ser y es un punto de mucha esperanza.
0: A su turno, el presidente de la República, Santiago Peña, señaló que como nunca antes se ha incrementado el presupuesto destinado al INCAM y resaltó que el sistema de salud continúa siendo fortalecido a nivel nacional. Indicó además que el hospital de Itauguá será el más grande y de referencia en la región. Reafirmó que el gobierno seguirá formando y brindando recursos para el fortalecimiento del sistema sanitario.
6: Mañana venir hoy a inaugurar un centro oncológico día, uno más de los más de 14 que estamos inaugurando en todo el Paraguay a lo largo de estos 2 años y medio. Pero decirle que estamos lejos todavía de sentirnos satisfechos, de que nosotros sabemos que lo que tenemos por delante es enorme. El presupuesto del INCAN ha crecido ya más de 3 veces en estos 2 años y medio y seguiremos dotando de más recursos económicos para comprar más medicamentos, para contratar más personal médico. No es fácil formar un personal médico, los jóvenes, hombres y mujeres que abrazan esta profesión, y es un esfuerzo tremendo, y nosotros queremos que se sigan formando médicos en el Paraguay para que puedan realmente cuidar a nuestros padres. Creo que a esta altura ya nadie puede decir que no le ha tocado de cerca a un conocido, a un familiar. Así como ustedes, a mí me ha tocado, a mi madre fue diagnosticada con cáncer hace más de 10 años. Y uno piensa que la atención médica es fundamental. Que quería Claudia, vos sos una sobreviviente, una luchadora del cáncer. Porque el cáncer no discrimina a todos, a ciudadanos, a autoridades políticas, a senadores, a vicepresidente de la República, mi querido Mandy. Unos años atrás tuviste que enfrentar probablemente el desafío más grande de tu vida, luchar por tu vida. Y uno se da cuenta que la atención médica es fundamental, pero la contención emocional juega un rol todavía más importante todavía. Y nosotros estamos invirtiendo más, estamos haciendo una inversión en infraestructura en el Instituto Nacional del Cáncer, en el INCAN, como nunca antes se había invertido. Está en construcción hoy. Pero nosotros sabemos que no es solamente fortalecer la atención en el área metropolitana, donde pueda concentrarse hoy la mayor población. Mencionaste que te iba al Hospital Nacional de Itauguá. Ya se empezó la construcción de lo que va a ser el nuevo Hospital Nacional de Itauguá, que no solamente va a ser el hospital más grande del Paraguay, el más moderno, sino que va a ser una referencia también a nivel de toda Sudamérica. Estamos trabajando para que lo que los paraguayos más adinerados van y consiguen en el hospital Albert Einstein, en Sao Paulo, Brasil, que es uno de los mejores hospitales del mundo, también puedan tener acá en Paraguay. Que ese no sea un privilegio solamente de los paraguayos adinerados, que pueden pagar un avión para irse y pagar una consulta con lo que queremos acá en Paraguay, y eso es lo que estamos haciendo. Pero también entendemos que esta atención, cuando se puede dar en la comunidad, porque cuando nos toca, sea a nosotros mismos y tenemos que dejar nuestro trabajo para ir a hacer la atención, o cuando es un padre, ¿y qué hijo no quiere acompañar a una madre que tiene que hacer una atención? Y ese hijo también tiene que dejar su trabajo. Por eso yo celebro que este trabajo en equipo del gobierno departamental, gobierno nacional, mi querido Luisito, realmente es un trabajo maravilloso. Y creo que todavía la gente no dimensiona lo que te tocó recibir el 15 de agosto del 2023 en la entidad binacional de Acerta y todo lo que has hecho con tan pocos recursos. Realmente valoro de sobremanera este trabajo.
0: En su intervención, el vicepresidente de la República, Pedro Aliana, afirmó que el gobierno apuesta a la humanización en la atención médica mediante la capacitación permanente del personal de salud. Manifestó que el fortalecimiento del sistema sanitario no solo se centra en infraestructura y equipamientos, sino también en la formación y actualización de los profesionales, con el objetivo de brindar una atención más cercana, empática y de calidad a la ciudadanía.
7: Las personas que tienen que dializarse, ¿verdad? Que también tenían que trasladarse hasta otros centros asistenciales y que hoy van a poder hacerlo acá también en Casa Zapata dentro de poco, ¿verdad?
8: Estratégico.
7: Realmente la idea es un poco que esto sea un centro de referencia para otras localidades, ¿verdad? Para otros distritos, para otros departamentos, mejor dicho. Y bueno, es lo que nosotros pensamos también al redoblar el esfuerzo, al pagar las deudas que había en el hospital de Oviedo, al terminar ese hospital, equipar y llenar de profesionales, ¿verdad? Justamente para que sea un centro referencial no solamente para el departamento de Caaguazú, sino para otros departamentos, ¿verdad? Para pacientes de otros departamentos, y es lo que está ocurriendo hoy, ¿verdad? Así que estoy seguro que esto se va a convertir en eso. Así que feliz por Casa Papá.
0: Se llevó a cabo la apertura de la reunión de la Mesa Interinstitucional de Desarrollo Agrario, una iniciativa que articula acciones entre la Gobernación y el Ministerio de Agricultura y Ganadería. El gobernador de Ñeembucú, Víctor Hugo Fornerón, indicó que el objetivo principal es fortalecer el esfuerzo conjunto entre instituciones para mejorar la producción en el departamento.
9: Realmente para nosotros siempre es un privilegio poder contar con estas visitas importantes que hacen al fortalecimiento de nuestro sistema productivo en el departamento de Ñeembucú. Yo ya acá le llamé al ingeniero, le comenté de que en Ñeembucú realmente estamos trabajando de forma coordinada. Es una forma realmente de llegar a los objetivos, a las metas que nos trazamos. Estamos trabajando con coordinación armónica con todas las instituciones, y eso hace que realmente el impacto de todos los proyectos llegue finalmente a las metas deseadas. Yo quiero dar apertura a esta reunión, a esta mesa de trabajo, deseando de que todo lo que se converse y se establezca en la reunión pueda concretarse, que nos pase a formar parte de actas de acuerdos que se firman, que se escriben, que después pasan a archivo nuevamente, ¿verdad? Nosotros estamos trabajando permanentemente con el Ministerio de Agricultura, especialmente, y con la EBI. Tenemos un proyecto firmado, PROPI 2025, que está en su etapa final, que es del año pasado. Estamos por firmar nuevamente el convenio, que hace a un trabajo coordinado directamente enfocado a la producción en nuestro departamento. Dentro del programa Hambre Cero también habíamos hecho las mesas, las ruedas de negocios con las empresas, con los productores. Estamos trabajando directamente con las asociaciones de productores, con los comités que forman parte de nuestro departamento. El día jueves vamos a estar por Villa Lina entregando varias obras. También vamos a entregar con los cultores, vamos a llevar una enfardadora para los productores de Villa Lina, un distrito que tiene creo que el 90 o más por ciento de ganadería en su sistema de economía de la familia. El día martes vamos a estar entregando pollitos, incubadoras a otro comité aquí en la ciudad de Pilar, y así estamos permanentemente optimizando toda nuestra gestión a través del trabajo coordinado. No es nada nuevo para nosotros. Desde que iniciamos la gestión, ese fue nuestro norte, sin ningún tipo de egoísmo institucional que muchas veces existe dentro de nuestras instituciones, ¿verdad? Nosotros mismos dejamos de lado absolutamente todo eso y estamos trabajando con toda la institución. Ya le dimos a nuestro director de INDER, que dentro de poco tiempo más, y conversamos con el vicepresidente, con el presidente del INDER, que vamos a hacer una jornada histórica de titulación de varias colonias, de varias compañías que tenemos en el departamento de Ñeembucú, algo que va a ser realmente histórico. Realmente felicito el trabajo de cada uno de ustedes, del gerente del Banco de Fomento, que tiene una cartera importante dentro del departamento, que muchas veces no se conoce. Yo le preguntaba al doctor Ifrán de los recursos que están distribuyendo, y realmente los números sorprenden los números de la capacidad que tiene también nuestros productores de poder invertir en forma segura, esa capacidad económica de evolución también que tiene. Allá le veo a nuestro querido doctor Zacarías, que es el gerente del crédito agrícola, el director, no sé cómo es su cargo, jefe, pero él tiene la cartera con menor morosidad de la República del Paraguay, creo que supera los 90%, y eso quiere decir que hay una capacidad, primero financiera que tiene el productor, y también esa capacitación que permanentemente le da el Estado de poder y saber invertir su dinero, porque es difícil trabajar, es difícil producir, y después está la parte de la colocación. O sea, con esto nomás, mi querido ingeniero, yo te quiero comentar de que realmente Moncú está, como se dice, en la capital, está aterrizando en el territorio todos los programas del gobierno del Paraguay, y nosotros como representantes del Poder Ejecutivo nos ocupamos también de que los programas que vengan acá realmente tengan su seguimiento y finalmente llegue al beneficiario final, que es ese productor que está ahí en su finca trabajando un poco para mantenerle a su familia. Así que yo les deseo una muy buena estadía en la ciudad de Pilar. Yo les quiero dejar acá con la querenda, con nuestro secretario y director de Agricultura y con todo nuestro equipo del sistema madre del departamento de Ñemu. Muchas gracias.
0: Hora 12:43 minutos. El coordinador del SGIGES, Nicasio Romero, manifestó que esta instancia del Ministerio de Agricultura y Ganadería integra y coordina a todas las instituciones del sector agropecuario del país. Explicó que el sistema reúne periódicamente a los titulares de las distintas autarquías con el objetivo de alinear los planes y políticas agrarias, garantizando una mayor articulación interinstitucional.
8: Bueno, muy buen día para todos. Señor gobernador, gracias por darnos este tiempo para que nosotros podamos hacer un trabajo que creemos y estamos convencidos que es muy importante lo que vamos a realizar de hoy, lo que vamos a realizar hoy. Acá está con nosotros la gerente Bernarda y secretario de Agricultura Alfredo Salinas. Y no me extraña lo que está diciendo gobernador, de que acá se trabaja coordinadamente, porque con la presencia de las máximas autoridades de las diferentes autarquías del departamento, acá está hablando lo que usted está diciendo. Y quiero comentarle que el SIGES es una instancia de coordinación y articulación que se creó por decreto en el año 2008. Y nosotros mensualmente nos reunimos, gobernador y presentes, nos reunimos con el ministro de Agricultura y los presidentes de ENTE mensualmente. Ellos son las máximas autoridades del sector agrario, ahí donde se discuten todo lo referente al desarrollo del sector agrario del país. Pero eso es a nivel superior. Y para que eso que se resuelve, eso que se habla en esas reuniones mensuales, aterriza en el territorio, se tiene que conformar estas mesas, y eso es lo que estamos haciendo ahora. Acá están todas las máximas autoridades de las diferentes autarquías, están también la gente de la universidad, la gente de la EBI, o sea que acá todos somos importantes en lo que respecta al desarrollo. Yo les agradezco a ustedes por la presencia, por haber acudido a esta reunión, y no traemos nada nuevo nosotros, no venimos a darle una carga de trabajo a ustedes, solamente lo que queremos hacer nosotros es una planificación departamental, porque eso es lo que nos pide el ministro de Agricultura, el doctor Carlos Jiménez, quien le hace llegar su saludo a todos los presentes, a usted gobernador, que sabe que nosotros estamos acá, también los presidentes de ENTE saben de esta reunión. Recién estuve mensajeando con el presidente Senave del Banco Fomento, y saben que estamos acá presentes para esta actividad, que como dije, nosotros estamos convencidos que tenemos que tener una sola hoja de ruta para el departamento. No podemos trabajar en forma aislada, en forma separada. Cada institución tiene su plan operativo, la gobernación tiene, los municipios tienen, y lo que nosotros vamos a hacer es, en una matriz juntar esas actividades y hacer una sola hoja de ruta de tal modo de que nos ayudemos todos y que todos sepamos lo que estamos haciendo en el departamento, no hacer ya en forma aislada. Esta es una mesa más que estamos conformando, es la séptima mesa que estamos conformando en el año. La próxima semana va a estar el presidente Aye, después va a estar en Misiones y así sucesivamente para llegar a todos los departamentos. Así que yo les agradezco mucho a usted, gobernador, sobre todas las cosas, por el tiempo que nos está brindando. Sé que tiene muchas actividades, pero bueno, esta también es una actividad importante, así que gracias por este espacio y gracias a todos ustedes. Quiero vinieron conmigo la ingeniera Cristina Colina, que es la coordinadora de planificación del SIGES, y el ingeniero Gustavo Peche, que es el coordinador de desarrollo territorial, que son los que nos van a dar un poco las instrucciones de qué es lo que vamos a hacer de ahora en adelante. Gracias. Sí.
0: 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En el marco de la conmemoración de la Batalla de Tuyutí, se realizó un acto de homenaje en el sitio histórico donde tuvo lugar uno de los enfrentamientos más trascendentales de la Guerra de la Triple Alianza. La Batalla de Tuyutí se libró el 24 de mayo de 1866. En el año 2026 se cumplen 160 años de aquel histórico combate, considerado el mayor y más sangriento de la historia militar de Sudamérica, desarrollado en territorio paraguayo. El gestor cultural de Paso de Patria, Vicente García, hizo una semblanza de lo que se considera la diagonal que inició en Paso de Patria y terminó en Cerro Corá.
10: Hoy sería lo que es, vamos a hacer una decoración histórica de lo que fue la gran batalla de Tuyutí, era la primera batalla. En realidad hubo dos batallas allí. Y bueno, viene a ser lo que es una conmemoración histórica, viene a ser lo que es un proyecto del ejército paraguayo. Entonces, se comenzó a cantar de patria con la llegada del 25 de noviembre de aquel año 1865 del mariscal Francisco Solano López a Paso de Patria. Y empieza lo que es el diagonal de sangre. Entonces ellos, con ese proyecto empieza, ¿verdad? Y para conmemorarse los 200 años del bicentenario del mariscal Francisco Solano López. ¿Por qué? Porque el mariscal Francisco Solano López había nacido un 24 de julio del año 1827. Pero hay otra versión, ¿verdad?, que es legionaria, que dice, ¿verdad?, que el mariscal López había nacido en el año 1826. Entonces, eso nosotros desestimamos, ¿verdad? ¿Por qué? Porque más que alguna versión legionaria quiere decir, ¿verdad?, que Francisco Solano López nace en el año 1826, no siendo hijo de Carlos Antonio López. Entonces, pero sí, es hijo reconocido por Carlos Antonio López, ¿verdad? Es su hijo, ¿verdad? Inclusive le dio mucho poder desde muy joven. Tuvo la misión de ir a Europa como ministro penitenciario de Paraguay, ¿verdad?, contratar médico, ingeniero. Y bueno, ese proyecto empieza por Paso de Patria y va a terminar en Cerro Corá, Mario. Nosotros, ¿verdad?, recibimos muchas visitas hoy en día, ¿verdad? Y vienen gente con ya personalidad, inclusive, ¿verdad?, con conocimiento de causa. Y nos dice, bueno, no deja de ser importante las demás batallas, pero lo más importante sería lo que aconteció en Tuyutí y en Curupaytí. ¿Por qué? Porque la de Tuyutí, ¿verdad?, fue una batalla gigantesca en donde en 4 horas el ejército paraguayo había perdido 7.000 vidas y el ejército aliado 5.000. Y se habla que allá por los 2.000 iban muriendo de a poco, ¿verdad? Había soldados que no llegaba al campamento de Paso Tuyutí. Y después, ¿verdad?, los que iban falleciendo de las heridas recibidas. Y bueno, se habla de 15.000 vidas humanas, ¿verdad? Por eso es que el mariscal Francisco Solano López, estando ya en Paso Cucú, recibiendo a los pelotones que iban deshechos con sus regimientos, y más que algunos, ¿verdad?, llegaban con sus fusiles rotos, con sus sables torcidos, con sus bayonetas rotas. dice el coronel Juan Quisóstomo Centurión, ¿verdad?, que estaba escuchando la conversación con el coronel Francisco Wisner de Morgenstern. Y bueno, Michael López le dice a Wisner de Morgenstern: pienso que hoy, 24 de mayo de 1866, aconteció una de las batallas más grandes en Sudamérica. Y con un achón de cabeza le replica Francisco Wisner de Morgenstern y le dice: pienso igual que usted. Y eso anotó el coronel Juan Quisóstomo Centurión en su libro Memoria de la Guerra de la Triple Alianza, y eso es lo que va a conmemorarse, ¿verdad? La fecha más es 24 de mayo, ¿verdad?, que fue aquel año 1866. Sí. El suelo paraguayo, aquí, distrito de Paso de Patria, celebró una de las batallas más grandes en Sudamérica. Bueno, nosotros tenemos, ¿verdad?, lo que es el estero Yaco Sur, que viene a ser lo que es un estero que transita de hacia Villavín y termina acá en el río Paraguay, tiene un aproximado de 120 kilómetros. Antes de llegar a Tuyucué se abre el estero de Yaco y viene a ser lo que es para nosotros el estero de Yaco Sur, ¿verdad?, donde acontece la primera batalla, que es el 2 de mayo de 1866. Después está el estero Roja, que es para nosotros, y viene a ser lo que es el estero de Yaco Norte para el mapa del ejército aliado, ¿verdad? Entonces, después que dice Mariscal López, lo que es el cuartel general de Paso de Patria, se instala en Duré, luego a Rojas, y luego para el 20 de mayo de 1866, ¿verdad?, ya por pedido del coronel Thompson, porque el ejército aliado ya se establece después de la batalla de Estero Bellaco en Tuyutí. El grueso del ejército aliado ya estaba en Tuyutí. Se habla de 40.000 hombres prestos para la batalla, en donde para el 20 de mayo el mariscal López estaba ya en el cuartel general de Paso Mucú, ¿verdad?, y arma lo que es un sistema cuadrilátero. Entonces, se habla, ¿verdad?, que Evastro Benítez quería festejar con una batalla al ejército paraguayo, ¿verdad?, dándole un escalamiento al ejército paraguayo en nuestras posiciones, y festejar dos fechas, ¿verdad?, lo que sería la independencia argentina, que sería el 25 de mayo, y una gran batalla ante los paraguayos, ¿verdad? Entonces López se adelanta y...
0: Última parte de las noticias. En el marco de la Diagonal de Gloria y Honor, el ejército paraguayo rindió tributo a los héroes nacionales en el propio escenario de la batalla, reafirmando el compromiso con la memoria histórica y el patriotismo. Durante el acto, el comandante de la 2ª División de Caballería, Osmar Osvaldo Ortiz Acosta, destacó en su alocución que esta ceremonia representa la disciplina y el compromiso del ejército paraguayo.
11: En esta bendecida mañana expresamos nuestro profundo agradecimiento al señor comandante del glorioso ejército paraguayo, general de ejército Manuel Rodríguez Sosa, por presidir esta ceremonia que honra el compromiso con la patria, cuya presencia enaltece este acto y simboliza la disciplina que sostiene la grandeza del Paraguay. El glorioso ejército paraguayo evoca con profunda devoción la memoria viva de la patria en uno de los escenarios más memorables de la historia nacional. La historia nos enseña que existen lugares que dejan de pertenecer únicamente a la geografía para convertirse en símbolos eternos de la identidad de un pueblo. Y Tuyutí, sin lugar a dudas, es uno de ellos. La Diagonal histórica de la gloria y el honor, que une a Paso de Patria con Cerro Corá, representa el trayecto de la memoria, sacrificio y resistencia nacional. Cada tramo de esta ruta revive el espíritu de aquellos paraguayos que defendieron la República en los momentos más difíciles de su existencia. Un lugar preponderante en esta ruta sagrada, cargada de gloria y honor. En mayo de 1866, el mariscal Francisco Solano López decidió pasar a la ofensiva con todo el ejército paraguayo, atacando a las tropas aliadas acampadas en Tuyutí. Esta decisión fue tomada debido a las informaciones obtenidas de prisioneros que aseveraban que el general Bartolomé Mitre quería honrar las fiestas patrias argentinas con una victoria atacando el 25 de mayo. La batalla duró 5 horas y media, de encarnizada lucha cuerpo a cuerpo, donde los paraguayos pelearon con implacable determinación e intrépido valor sin parangón. Por ese motivo, este suelo no es solamente un sitio histórico, sino que representa un verdadero santuario de la memoria paraguaya. Nuevamente en la fatídica mañana del 3 de noviembre de 1867, volvería a rugir el estruendo de la guerra en la segunda batalla de Tuyutí, cuando un Paraguay

0: también nos impulsa a redoblar.
1: Hora 12:58 minutos, 14 grados la temperatura a esta hora en Pilar. El cielo se presenta nublado. Final de las noticias. 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
2: 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Son las 13 horas, 1 minuto. 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

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Familiares de quien fuera María Antonia Ruiz invitan al rezo del novenario en su memoria diariamente 5 de la tarde, donde fuera su domicilio del barrio San Lorenzo de Pilar. Al cumplirse 2 años de su sentida desaparición, final el 29 de mayo. Agradecidos en Dios. 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El conti actividad en APABI ya chamí. La comisión de la capilla María Auxiliadora de Portero Piruguasucua invita al novenario a las 4 de la tarde hasta el sábado 23 de mayo. El domingo 24, día de la Santa Patrona, habrá lanzamiento de fuegos pirotécnicos, Rosario de la Aurora a las 6 misa, 10 horas a cargo del padre Mario Vera y procesión. Se invita a los vecinos en general a acompañar a María Auxiliadora y pasar el día diferente en Portero Pirú, Huasucua, 23 y 24 de mayo. Bueno, ya. Hoy invita a la Upecuera, seguramente. Si es que pasar el día diferente, 23 y 24 en Portero Pirú, Huasucua. Hora 13, 15 minutos. 14 grados la temperatura a esta hora en Pilar.

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Hora 14, 2 minutos, 14 horas, 2 minutos, tardes campesinas por ZP12, Radio Nacional, Carlos Antonio López de Pilar, Paraguay. Ya está señalando Marandu, fuera de Seino, a Bella Ecuador, los avisos, los servicios. Familiares de quien fuera María Antonia Ruiz invitan al rezo del novenario en su memoria diariamente 5 de la tarde, donde fuera su domicilio del barrio San Lorenzo de Pilar, al cumplirse 2 años de su sentida desaparición, final el 29 de mayo. Agradecidos en Dios. 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

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Repetimos, reiteramos, 14 grados la temperatura a esta hora en Pilar, 14 grados, humedad 66%. Soplan vientos del suroeste a 6 kilómetros por hora, plafón 2000 metros, cielo nublado. La visibilidad normal de 20 kilómetros y la presión es 1025.6 en milibares. 14 grados la temperatura a esta hora.

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veces ya es en tú, ya es a Cueteoma, ya es en tú, en tu ventana, la grabación de los hermanos Gil, Cuña Zapará, ya es en tú, y Curija, Méndez López, se tesorita. 16 grados la temperatura, a esta hora cielo nublado. Bueno, hay amigos, pues, vea, lleva, hay vi, que te quedo para allí. 16 grados la temperatura para mañana, sábado, atención, frío, fresco, cielo escasamente nublado, vientos del sur. 6 grados la mínima, 18 la máxima. Bueno, ñeñita, unión de pa, a partir de la 1:30, bueno, sábado. Bueno, sábado. Muchas gracias a todos, será hasta mañana.

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7: La guerra contra la Triple Alianza fue la contienda más sangrienta de América del Sur. Se desarrolló entre los años 1864 y 1870. El conflicto armado se inició en diciembre de 1864 entre Paraguay y Brasil. Sin embargo, en 1865 se aliaron Brasil, Uruguay y Argentina para formar la Triple Alianza. Este episodio sombrío en la historia del país comenzó a causa de la invasión del ejército brasileño a Uruguay. El conflicto bélico acabó con gran parte de la población paraguaya y destruyó completamente la estructura productiva del país. Las batallas más importantes que se tuvo en esa época son la de Acostañú, Abaú, Boquerón, del Sauce, Curupaytí, Estero Bellaco, Pehuajó, Piribebuí, Tuyutí, Yataiticorá, y en el combate en Cerro Corá, lugar donde perdió la vida Francisco Solano López y puso fin a la sangrienta guerra de 5 años.
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Muy buenas tardes, mi querida audiencia, en este ya viernes 22, última semana, amigos, ya de mayo prácticamente allá, porque ya el... sí, la próxima semana y un día más, ponerle un o dos días más, ya empezamos junio, mes del invierno allá, por supuesto. Está fresquito, hoy ha sido una jornada bastante fría. Vamos a ver qué nos dice ahora nuestro amigo de la estación de meteorología. A ver, le voy a buscar a Bertito ahora, Domingo, Eduardo, yo mientras tanto veo que está con una temperatura para lo que queda allá del día, ya hoy muy buena, ya sé, no va más de lo que ya estaba anunciado para hoy allá en ese sentido, ¿verdad? Estoy observando aquí, 16 nomás lo iba a ser la máxima para hoy. Y para 17 la que se podría llegar. Catú, pero no. Huellín medio buena. La mínima fue de 6 grados hoy. Mucho frío. Para mañana sábado también va a ser fría mañana. Día soleado. Entre 6 a 8 grados sería la mínima. Domingo nublado. Con 14 grados de mínima y mitad de temperatura, y 21 va a ser la máxima domingo. Entonces lo que resta de la semana, fría jornada, el domingo lo que va a estar un poquito más alto. Esto por supuesto ya viene para quedarse el frío, estamos ya prácticamente ingresando en lo que va a ser el invierno allá, en ese sentido. Y la presión es de 1024.3, visibilidad normal. Hay una ligera brisa, viento 14 kilómetros hora soplando, viento sur. Sureste lento en ese momento. Muy bien. Pese a la información que tenemos, tema que tiene que ver con meteorología. Excelente trabajo. Ya ayer estaba escuchando lo de Albertito. Ayer estuvo acompañando la captación de talentos ahí en el Club General Díaz con la presencia de Rogelio. De Libertad, sí. La jornada se llevaba ayer a cabo en el General Díaz. Del Club Libertad, que hemos hablado con Carlos. El informe policial, la comisaría, el comisario, siempre actualiza ya, momento a momento. Esta semana ha sido muy tranqui, no ha habido información prácticamente de cuestiones que tienen que ver con algunas actuaciones policiales a llevar. Lo que estoy observando ahora es un caso de acompañamiento judicial para diligencia en un establecimiento ganadero denominado Más 6, situado en la compañía Piritic, un oficio de 14, dice, oficio número 14 del 2026, de fecha 11 de mayo. Eso tiene que llamar con juicio sucesorio, acompañamiento policial en ese lugar. Y después, traslado de imputada hasta la penitenciaría Emboscada, que hoy es el complejo. Se trata de Ramona Caristina Godoy Vázquez, de 31 años, que ella es de Barrio Obrero. Ahora nuevamente se faena. Oficio número 528, de fecha 12 de mayo, emanado del juzgado de garantía número 2 de Pilar. Acto congratulado, Ramona y Caristina, así es, Godoy Vázquez,
supuesto derecho contra la propiedad de los objetos y otros derechos patrimoniales. Robo, tentativa, peajena. Ojo, fue llevada ella al complejo, el comple, o sea, el complejo ahora se le dice el donde están las mujeres. Con apoyo de la cárcel, la penitenciaría de Emboscada, ahí se van todas las mujeres, ahora ya no, no es en Baitemomi, antes donde había emisiones, también había en otro lado, en Tacumbú, Pechaña, Guayla, Coanga, solamente Emboscada, ahí está el complejo nuevo, donde están las mujeres, solamente ya, ya, en un complejo que se le hizo especialmente para ella. Bueno, tenemos varias informaciones allá para destacar en esta jornada. Estuve, estuvimos también, por supuesto, acompañando con a través de nuestra compañera desde el lugar de los hechos de Yanomita, Miriam Medina, que es colaboradora de Ñeembucú Digital y Periodismo Diferente. Hoy se inauguró inauguración de calle adoquinada en la calle Divino Niño Jesús. A la gente, pues, está, oye, reclama, ya Pepe, a con lugar, porque es una, es un lugar muy importante para específicamente allá los que van a la Defensoría de la Niñez, o la Defensoría de todo un poco allá, Defensoría de Pemo Inave, lugar, y allí faltaba justamente la que se pueda hacer ahí la adoquinado, que calle acceso fundamental. Enseguida vamos a escuchar las expresiones de lo que estuvieron acompañando ahí allá, Peaco, inauguración calle Divino Niño Jesús, barrio, como le dije, en San Vicente. Un acto donde estuvieron autoridades, estuvo el señor gobernador, estuvo la varios, en este caso también representantes de lleva de diferentes instituciones para el acto de esta mañana. A ver si podemos tomar el material, mi querido, si podemos escuchar el material de entonces la inauguración. Habló entre ellos el doctor, el coordinador, en este caso lleva de la Defensoría, el doctor Rodríguez. Habló el señor gobernador, oye, es la vecino Cuera Abeja ya. Era importante, ellos explicaron el de por qué era importante esta calle en ese lugar, porque, oye, tú estás libre en un lugar tan importante allá, que faltaba esa zona en este caso, y se pudo subsanar ya a partir de hoy. Tenemos el material entonces de lo que fue esta inauguración ahí en el barrio San Vicente. Ahí la cobertura de nuestra compañera Miriam Medina para Periodismo Diferente.

presente también en ese lugar. La Junta Municipal de la ciudad de Pilar, con una resolución que lleva el número 1486, declara de interés distrital el documental Ruta Cuarta atravesando el Ñeembucú. Dice, por el cual se declara de interés distrital el documental Ruta Cuarta atravesando el Ñeembucú. La minuta presentada por la concejala Nilsa Torres de Molinas, en la que presenta un proyecto de resolución por la cual se declara de interés distrital documental Ruta Cuarta atravesando Ñeembucú, material audiovisual producto del taller Rescatar, Preservar y Remontar. Considerando que el referido documental ha sido impulsado por María Alejandra Acosta, cuyo guión y dirección está a cargo y se ha realizado por el Archivo de Memoria Audiovisual del Nordeste Amanea y Beija Flor, Cine Recuperado, desarrollado en 2025 en Asunción. La elaboración se llevó a cabo en enero, febrero del 2026, dentro de la convocatoria de los Ríos Las Coronas, el cual, dice, exhibe el espacio cultural Itaú, ubicado en el espacio cultural del puerto Asunción, que dentro del material se revive toda la historia pasada y a modo de enaltecer parte de nuestra vivencia y valorar acontecimientos que nos hizo más grande y fuerte, quedando sellado como parte de nuestra vida. La Junta Municipal resolvió declarar de interés distrital el documental Ruta Cuarta atravesando el Ñeembucú, material audiovisual producto del taller Rescatar y Preservar y Remontar, cuyo guión y dirección, dice, está a cargo de María Alejandra Acosta. Ese es el artículo 1. 2. Encomendar al Ejecutivo Municipal la amplia difusión y promoción del referido documental por todos los medios de comunicación. Así que está ya este interesante, en este caso, lleva documental que seguramente también vamos a poder ver después. Está el compañero Eduardo Mingo de la estación de meteorología. ¿Qué tal, Eduardo? ¿Cómo estás? Bueno, estamos entrando en ya prácticamente en invierno, mi querido Eduardo Mingo. Jornada muy fría en la mañana y, por supuesto, templadito a esta hora y a la tarde en la capital departamental de Ñeembucú.

0: hasta la mitad de la primavera, y a veces, si tenemos un poquito de memoria, a veces si nos fijamos en el día de la Navidad del año pasado y tuvimos un frente frío, viento sur, alguna llovinita inclusive. Entonces esa variabilidad es la que está generando mucha ansiedad, estimado.
1: Y aparte, ya quemó ahí prácticamente una ya carta de presentación del señor invierno, prácticamente ya en mes de junio, digo, ya entramos ya en sus meses, así que era de esperarlo. Pero se va a mantener esto jornada fría durante la semana que viene y gran parte ya de lo que queda de mayo, por lo que estamos observando en el mapa, ya será muy buena de que nos ofrece a través de los dispositivos internet allá.
0: Sí, señor. Bueno, quiero aclarar acá porque dentro del ámbito físico, la atmósfera reconoce caliente y frío, ¿verdad? Entonces, ¿qué es lo que pasa? Nosotros como seres humanos tenemos sensación térmica diferente, y ahí lo que hablamos de fresco, frío, y nunca vamos a estar de acuerdo todos, pero en realidad no es que va a subir mucho la temperatura. Sin embargo, los valores previstos para lunes, martes, por ejemplo, son en el ámbito de cálido, no tan fresco, porque estamos hablando de amaneceres entre 12 a 14 grados a nivel de región oriental. Y bueno, si vamos a ver el número estrictamente, eso no es frío, es fresco a cálido el amanecer. Si es que no hay viento sur, ¿entienden? Que hay tanta variable. Una vez lo mitante, y en realidad eso depende mucho. Nosotros tenemos que dar valores, pero la sensación, el hecho de que a mí me impacte el frío, porque cero es una condición muy particular, ¿verdad? Nosotros nos manejamos con promedios, con los famosos estándares. A veces la fácilmente la mitad, entonces la condición de fresco a cálido puede darse en el inicio de la siguiente semana, y después sí, aparentemente en los primeros días de junio hay otra vez entre fin de mes, los primeros días de junio hay otra vez posibilidad de el ingreso de un frente frío que trae consigo aire de más al sur. Entonces sí va a seguir este perfil así, de repente medio agradable, cálido, como bien decía, ¿verdad? Durante la fiesta y todo eso, pero si de repente entra otro viento sur, vamos a decir así, va a cambiar esa situación ya antes de fin de mes, o sea, ahí puede, particularmente permanecer el aire frío otra vez unos 3-5 días después de ese ingreso. Entonces ahora vamos a tener una especie de sube y baja, pero relativo, ¿no? Medio cálido, lento, no sabes si te vas a poner, te sacas tu abrigo, por lo menos de un zampá, si es que no te cubrís. A cuidarte, por favor, de eso.
1: Así mismo. Y lluvia no se observa tampoco por ahora.
0: Bueno, ahí para la zona les comento que hay una señal entre lunes, martes de la siguiente semana, pero ya lluvia de invierno. A priori, por el proceso que está siguiendo la atmósfera, por lo menos lo que nos está mostrando, es que ya no hay esa lluvia intensa de 100, 150 milímetros en 24 horas, eso, sino que van a ser llovinas o alguna lluvia leve, ¿verdad? Acumulado la vez pasada con el evento, el máximo acumulado, pero en una zona que fue muy caliente, fue en la zona de Amambay, 50 milímetros, ¿verdad? Con un frente frío último que trajo esto, que está sobre nosotros. Y ahí ustedes tuvieron algo así, entre paréntesis, vamos a decir, en promedio entre 20 a 35 milímetros. Eso es mucho para la época. Y bueno, el siguiente evento de este inicio de semana está marcando algo muy débil. Pero sí va a llover.
1: Bueno, Eduardo, muchísimas gracias por atendernos. Entonces, a seguir, por supuesto, con el... a disfrutar del clima que le gusta allá. Me gusta eso, que es la fría, siempre la discusión de permanente allá. A mí que me gusta el calor en el invierno, pero hay gente que le gusta el frío allá. O tereré de ir, o tereré de la campera, poncho, le puedo tereré.
0: Sí, señor, así mismo. Hay de todo, ¿verdad? El que disfruta y el que no disfruta. Yo trato de disfrutar el uno y el otro, porque al final no podemos escaparnos,
1: ¿eh? Ya que por la vende el invierno, ¿eh? A ver, Albertito, ¿qué pone en el...
0: Invierno. Ya, si vos miras, qué conade, porque no hay tanto dengue. Tengo que cuidar nomás si no está por ahí dentro de nuestra casa, lleva.
1: Así mismo es. Gracias, Eduardo. Un abrazo.
0: Gracias, buen fin de semana. Hasta luego.
1: Dale, está. Licenciado Eduardo Mingo, de Meteorología, entonces, con este tema. Bueno, hablando de situaciones así insólitas, ya lo está. Esta mañana se viralizó un poco, y esto voy a tomar en serio. Inclusive ya le he hecho también el reclamo a la directora departamental, su WhatsApp, diciéndole cómo es posible que un director de colegio pueda permitir esto. Peyapuango, yo si soy director de un colegio, te voy a hacer un escándalo si es que me traen para llevarle a los chicos. Es una situación complicada. Uno luego por una cuestión allá de lo que dice nuestra legislación actual. Pedagógico ya aceptado como algo normal. Es cierto, vivimos en Bucú, y hay cual aislamiento en muchos lados que todavía hay allá tema de camino. O para ya celebrar la proyecto Yiyapoa mía. Eso no hay ninguna duda allá que entendemos la situación. Tema de que hoy la compañía no impone a la tapella por antes hoy. Pero cuando se trata de educación, y esto le digo a todos los candidatos de intendente de escuela, algunos que ya están los de intendente, ¿cómo es posible que no puedan tener en condición un vehículo allá? Porque acá alguno dice, yo le he escuchado al intendente de Tacuaras hablar más de una vez, decir que no es la obligación de ellos poner eso. Jamba, él ha tenido obligación entonces, pico, por ejemplo, y le digo a todos los intendentes, cualquier inversión que oye Yapoa durante el año, y yo veo eso y aplaudo que se le apoye a actividades patronales. ¿Cuántos millones ponen los intendentes en cada actividad patronales o actividad cultural? Que me parece muy bien, no estoy en contra de eso de nada. Oye, Yapoa sí o sí, porque es tradición. Cada uno le cuela y a uno de mi mejor grupo. Y eso no te cobran 10 millones. Entonces, usted oye, hay que proyectarse, hay que planear. Y en la dirección la omandaba, ya comandase te, porque este director me dijeron lo que de ahí, que venimos comisario y lento y no vea. Y él es el director ahí del colegio ahí de Belén, Tacuaras. Más todavía si tiene un carácter tipo comisario. Y Igor en Cabezana hace rato, desde el comienzo de la clase, hablando con la comunidad educativa. Bueno, ya no llegué con la actividad, la actividad estudiantil que se hace cada año. Oye, ya puedo ir en la zona distrital y la compañía pues tiene que ir a compartir. Me parece perfecto que los estudiantes puedan practicar diferentes disciplinas. Entiendo que deportes y cultura y demás cosas llevan. Me parece perfecto. Ahora, ¿cómo es posible que durante el año tengo Pepe y Yapoa más gestión para que los chicos puedan tener, en este caso, transporte a Pepilar? Porque hoy el transporte colectivo municipal, yo no sé cuánto colectivo actualmente hoy en Bucupe, la municipio, pero Oalea. Porque otro de los temas que a veces compran chatarra, colectivo Cuesta. A la colectivo cuenta que yo vaya preocupando valemos año y mucho tiempo. Eso va a ser para que te gasto tremendo de mantenimiento. Ay, ¿por qué le parece a ustedes que ni un municipio compra un buen colectivo? Cuando se sabe que ellos hablan, cuando se no, nosotros apoyamos la educación, apoyamos esto, aquello y nambrena. Entonces, es fundamental que se tenga un colectivo. Daipórico, señor intendente de cada distrito y posiblemente de la Pello Bajabuela colectivo, si van a poner a uso de los estudiantes universitarios, o en este caso estamos hablando de una jornada anual que se hace. Y fue muy chocante y hasta está rayando lo, en este caso lleva una situación para mí hasta delictiva, lo que en pleno siglo XXI, época de tecnología, donde estamos discutiendo el tema de la inteligencia artificial y cuántas cosas más, ya se jamó en la mitad, oye, transportar como vacas, transporte en tras ganado, Guatana. Camión, mi bacao era un chiste. ¿Y cómo picó un director del colegio? Yo le he dicho a la directora, a la queridísima doctora Doris Centeno, le dije, doctora, ¿cómo puede ser que esto se permita? Esto tiene que ser una llamada de atención, observación. Hay que auditar, hay que intervenir. No se puede porque va a competimita o ya accidenta a Bayron, o si le pasa algo, ¿quién va a ser el responsable? Por supuesto que va a venir a la cabeza, estamos hablando de una actividad educativa. Amba, ese pilamita ya verás, hasta va a carirupe. Esto ya es demasiado, es un insulto, un agravio. Y raya también, como dije, en este caso, debería intervenir. ¿Quién va a intervenir? Codeni, amba, ese pila Codeni va a intervenir. Si Codeni, respóndelo al intendente o al municipio donde esté. Entonces está la Defensoría de la Niñez y Adolescencia, porque estamos hablando de que el Código de la Niñez y Adolescencia dice que la protección integral de los niños y adolescentes es fundamental. El espíritu de ese código, de esa ley especial que tienen ellos, apunta justamente a que se pueda, en este caso, llevar, cuidar precisamente el bien más preciado que tenemos, que es la vida. Ante contigo, y ustedes pueden ver en mi publicación la denuncia que hizo públicamente un concejal. Enseguida vamos a escucharle la entrevista, pero digo nomás, con Dorecuy justificativo, porque después te van a decir, no, Dorecuy recursos, pero ahí el concejal dice cuántos millones recibe ese municipio. Amba, ese bendiga tú, hay uno porque no tiene nomás ganas de hacer las cosas, porque como dije, hoy cualquier evento importante a ver, y no estoy diciendo que no se tenga que hacer, pero se respalda, hoy para ganar recursos, y en este caso también la comunidad educativa del Colegio de Belén, pende tú afuera, pende permitir y la pende familia, ojo la vacacha a un evento así. Hay que exigirle a las autoridades municipal, principalmente allá, que pueda conseguir, hay que contar viniendo y gobernador, para que el gobernador se haga cargo de un transporte escolar para un evento. No, mucho más fácil, muy subjetiva carirú. Se vean los chicos en el video subiendo. Ellos sí que algunos toman por el lado de la chacota, o pucapucamba, pero 6 grados a la mañana. Y el propio director está ahí coordinando. Se ve en la foto, el director en el video, que él está ahí subiendo a su criatura en un transporte trasganado. Ojo, agua de Belén a Tacuaras. Esto ya es demasiado ya. Para encima, en plena campaña política, con Ollie Pomamá, Ollie Burla. Por eso yo dije a la directora, vea, esa directora departamental, ¿cómo se va a permitir esto? Porque no se puede. ¿Quién se va a hacer cargo si un niño se golpea en un momento dado? Va a decir, pues, menos ya raja y cuipe, o yo apago ese camión, ve, va a cambiar esa animal allá, o ya sacrificas aguante, o sea, ojo, es nada. Transporte, o va a la matadería o otro lado para un campo, pero los seres humanos, en algunos casos niños, porque el niño va de 13 años hasta los 13 años, adolescente de 14 hasta los 17, casi 18 allá. Apea con tema, me parece que hay que rechazar esto, me parece que es injustificado, no se puede justificar esto. ¿De cuánto puede salir un transporte? Si acá, por ejemplo, yo veo que los estudiantes aquí de la policía de la filial 8 se organizan y están pagando una suma no tan lleva tan importante, considerando el lugar que tiene que ir el colectivo, pero con la capital Asunción, pero Juana. Entre todo, colaboran y contratan 3 colectivos para que se vayan cómodamente sentados. Ese pico PTI municipio no va a poder poner en un colectivo un medio. Y el director tiene mucho que ver. Semba, no importa si es tu correlí, no importa si es Partido Colorado, Liberal, lo que sea, ande la directora. Donde yo pueda su escuela en el sentido que, o sea, amigo, yo quiero acá un micro para llevar a los chicos. ¿Cómo voy a llevar a los chicos a una competencia en Bacarigrú? De Gastuigo. Porque eso fue una humilla, se llama, no te digo, en el año 80, cuando ya descubrí ni minibus, con este timo ahí. Y dejen de comprar chatarra, porque compran chatarra a pago y con un año, y después ya, como en este caso, pregunté yo qué pasó del colectivo que tenía en Tacuaras. Y bueno, ¿qué es lo que dijo el concejal que habló con nosotros? Y realmente un escándalo está generando esto también en las redes, en los grupos. Primero se pensó que era una broma de mal gusto a llevar la foto. Oye, no sé, pues arrebete la mita cuera o yupita en la vaca y grupo, oye, eso es más época. O sea, transporte de ganado, vaca, ojo a mí, increíble. En ese, los chicos se transportaron. Y bueno, hablamos con el concejal Ramón Rojas, concejal de la municipalidad, en este caso, de Tacuaras, quien explicaba y también se indignaba de esta situación. También me comuniqué con la concejala Norma Infran, la abogada, y me dijo que ella no sabía nada, que no estaba informada, pero que se iba a informar también, porque algunos contactos que tengo le escribí allá. Y no sé qué puede decir el señor intendente Lorenzo Irún también, si quiere hablar sobre este tema o imponiendo ahí la vacancia y llevar a la mitad en la colegio, porque lo primero que te dicen los intendentes de escuela, pues no hay presupuesto. De acuerdo a, si entramos a revisar los recursos que reciben cada municipio, es interesante, vamos a la vista de todos, nadie te puede engañar. Y en este caso, el concejal Ramón Rojas sobre este tema.

0: Buen día, señor.
1: Consejero Ramón Rojas, ¿cómo estás?
0: Buen día, don Carlito.
1: Bueno, muy bien. Y por ahí nada, ha estado aconsejarlo recorrer los grupos, unas cuantas fotos de estudiantes supuestamente Oyajata de Guina para un torneo de competencia que se hace anualmente a Bacarirupe, Oyupijico y Oyupita, así correr. Entonces, la foto, y por eso, Roger, no hay una peapa, cierto, pesa para allí, colata, cuaras. En este en pleno siglo XXI ya la van a mitad, mira la vaca y luego eso ganado no me ina.
0: Y si te ina, no, Carlito, vea cositas, si te ina la intendencia de Uruguay, la estudiante. Por el borde de Collar, un claro ejemplo, estudiante de la facultad, los futuros profesionales, ahí yo viajaba de ahí, transporte escolar y ahora escoba allá la cartón de Iguillo Curila, Virio, me ando de Collar, ventanas, cartón de Curillo, y no, ese coro, ahí. Ya tengo hecho yo cobrina allá en los papeles porque oscuro o tus matanos y tu vina.
1: A la colectiva hoy, ¿cómo se salvo Tacuaras? La municipalidad hoy, pero ¿cuál es el colectivo?
0: A la hora del colectivo municipal, a la hora de los años allá, o pijigui que tenéis Tacuaras allá, hueve. Más de un año más de ya. Siempre lo ya por la minuta representar como concejal municipal ahí la intendente que nos vamos a hacer arreglar, pero nunca me cogí respuesta. Pues siempre ya por ahí allá ya arreglado, ya vendés allí yo bajo otro colectivo, mi idea, y que nos vamos a hacer ahí, hoy está aportada la estudiante mía.
1: Pero pego última imagen donde yo corría y para terreno imagen pues pego inclusive exposición al peligro y te para la mitad rusucuera mitad cuñacuera pese a dejarla o mitad y porque con ajena estudiantes de escuela andas ahí de colegio y cuando la o viajada la a mota con los viajados de concejal
0: a escuela buena nacional para fue por una colegio en Bulcá, una colegio de Belén, que tuvo mucha participación en el torneo de estudios y bien, con ella organización.
1: Sí, apatamos hoy con el torneo de Jepe, ¿cómo?
0: A ver, Tacuara de Gómez, Tacuara, Colegio Nacional Marical Francisco Solano López, Tacuara de Gómez.
1: A la estudiante, ¿cuál es mi camión? Oye, ¿cuál es camión? Yo que hemos un camión tropero, oye, cuando otra ganado, pero hemos añadido gente la foto, para que la gente no crea que como estamos en plena campaña política hemos maliciosamente no metido no gente fotos en donde sino que pea un camión pues uy cuidamos y pues ahí güey.

0: tengan cualquier cosa allá, hasta sea verificar ahí como oficial municipal, ahí hay que tomar un mensaje y algunos temas y algo internet, porque en el que hay que jugar a las estudiantes de escuela,
1: no, claro.
0: El pone.
1: No, claro, oye, iba a ir más porque hay gente que pone más en riesgo, inclusive allá ni en el castigo, o sea que uno puede entender que es la excusa de que no sé, pero no le cuento alguna otra clase de vehículo más cómodo que tomar eso y acá estudiante y formar el tema de la persona animal, o sea que va a caso y acá vamos a ir.
0: Y yo tuve una vez, porque una exposición a los
1: peligro,
0: a los niños, a los jóvenes, y peligroso en la vez la Yaguarujo, vamos allá, y la forma, y para más que cuando estamos ahí la minibus, estamos ahí la colectivo, somos ya, de que tuve una vez, imagínate, cuánto tiempo ya viajado en Yaguarujo, estudiante cura.
1: No, y por supuesto, ninguna persona no debería viajar hacia allá, pero más todavía a Pecuajacuaco menor, de una, la menor, me hago recuerdo protección justamente contra toda clase de vulnerabilidad, o sea, la protección integral del niño, a través del código de la niñez y adolescencia, no permitir ir, sea quien sea, y más todavía viniendo de una institución municipal, es mucho más, es un agravante, pues, en este caso, pues, la municipalidad tiene dentro de su municipio, valga la redundancia, ahora cobija de cuál es la CODENI, que es justamente encargado de proteger a los niños para que no sea vulnerado en su derecho, y en este caso, pues, si la institución lo le hace viajar a la criatura, pues, ya, realmente es escandaloso, esto ya es demasiado ya.
0: Así mismo, localito, así mismo, tipo que ya tenía tipo una burla, matea con la pizza ya transportando a la estudiante o cualquier clase allá de persona, y estudiante y matea con tiempo que ya era jamón, ya la ha ganado, pues allá, y siempre con dulce ahí, intentando que recoge, que por el presupuesto allá, pero siempre la rendición de cuentas que va a aparecer allá la otra, si hija la más de 4,000 millones al año.
1: No, y para hacer cualquier actividad, que es importante también allá el tema de fiesta patronal, mi arango, no invité el movimiento de recursos a arango, o iana y allá, sí o sí, en este caso debería intervenir allá las instituciones de Defensoría de la Niña y Adolescencia, CODENI mismo, pero no de Tacuara, porque no creo que intervenga ahí, porque Pedango es un municipio de la Omoyena, no creo que un papá, padre de familia, le guste ver a su hijo siendo llevado como animal allá, como vaca, allá en un camión traganado.
0: Y totalmente es una burla para la ciudadanía, para los estudiantes, para los jóvenes, para los niños, y más viniendo de una institución grande que es la municipalidad. Tengo Orescol de Recursos a Somalón y Catuja, que forma a la colectiva de Guarujá, más allá de la estudiante de escuela, porque son de negativos y la intendente de histórico recursos, ya se llama la colectiva, pero que acota ganando un mayor y en la entonces, en verdad, ya se que tener colectivos allá Guarujá, forma a la estudiante de escuela.
1: Justamente en estos días he publicado ahí, Guri, el ingeniero Lorenzo Iruz, el intendente de Tacuara, ha publicado ahí puente, famoso puente allá de Canadá, o muñeco de mi vecino, cuera, para pedir la gente oye burlarse con las redes sociales, o borrar y la página y para Guri, y para el intendente, pero ya, como te digo, es muy serio, porque ¿quién responde allá por esa criatura? Si se llega a lastimar, pues debo ver, se puede ya raja de cuara, pues camión guasuyo, tapeba ahí, ya se llama Bebelén, voy pozo, bueno, ya, imagínate pues, cómo esa criatura van a estar viajando así, en forma inhumana, y Teolo ahí se le violó todo su derecho para llevarlo así, pero diga, tú y estaré hablando, y miramos, oye, confirma, tiene que intervenir las instituciones también de protección a niños en su estado de derecho, pero con tiempo indica tú y la persona ya y cobro.
0: Así mismo, localito, así mismo. Como te estaba mencionando, yo creo que es una burla también para una institución, ¿verdad? Y viniendo de la municipalidad, se demoraba o de consejera, pero por el futuro, porque somos también autoridad del pueblo y a pedir la gente y ahora en Baicico, pues se preguntan a los alumnos, pero los concejales, pues, de por la

0: pedido, ya por la reclamo, ya por la queja, pero la intendente Gorecola toda la obligación y la potestad también de solucionar, ¿verdad?, los problemas que o la necesidad que hay siempre en el momento.
1: Claro, no, por supuesto, excusa no hay, porque como en pleno siglo XXI, en Peche y Cojahuá, habiendo tantas posibilidades de alquilar allá como minibús o cualquier otra clase de vehículo, pues allá puede ser considerado como última alternativa, pero la vaca ahora mi tango se llama, ¿no? Es muy fuerte, muy alevoso ya, y el Ñeco.
0: Sí, señor, así mismo, don Felipe, es el Satanás, ya he confirmado, pues, para ir a internet allá en la toque de Utah, yo soy la silla, oye, es la realidad, se marcó la ciudadanía y pongan en cuál la realidad, siempre va a ser a todos los ciudadanos, sin distinción de materia política ni religiones, todo por igual, la autoridad, y ustedes siempre tienen que estudiar todo por igual, allá a... Pero siempre con ahí puñamos la realidad, ahí siempre sí. Con la situación.
1: Apeago y viene algún tú ahora de la Belén, no sé, la foto, pues que toma eso de su cara, la realidad de que la mitad cuela, pues es nada, pero que llegó a Ape Camión, traganado, Ape y Bateja, está eso, yo pimo, y alguno, o pero que llegó a dos estudiantes, me dicen a Huellita, o menos ya una escalera, y bueno, Huellita, vamos, eso no, la vieja.
0: Ay, Sandé, o putaba ahí, yo dije, ya es una indignación para los padres de familia y para la institución mismo también del colegio.
1: ¿Más apico el presidente de la Junta con Ana Breve?
0: Actualmente, don Ramón Isidro Guilini, presidente actual de la Junta Municipal.
1: Ajá. Y bueno, concejal Ramón Rojas, agradecer el año 32 y para confirmar también que ya hay una indignación en los grupos de WhatsApp de los padres al ver estas imágenes que supuestamente sería instante antes de que los chicos suban y viajen a un torneo al famoso Gen, o sea que tiene competencia estudiantil, hoy cuatro Tacuaras y que vienen de todo lo de la compañía, vienen ahí en Tacuaras, en este caso sería de Belén la camión está ganado la Aurora Mitana allá.
0: Así mismo, don Carlito, y cualquier cosa a la orden también para aclarar o informar también sin problema.
1: Vamos a estar pendientes de tu reporte de ahí cuando lleguen los chicos con video, imágenes, y eso sería espectacular también para que no haya ninguna duda, porque como te digo, esto pues es insólito, increíble que esté ocurriendo en un municipio allá con este frío, imagínate, viene 6 grados, era de copiar en la mitad pesa, era agua, pues ya es realmente para mí acá. Es ya por la una cuestión de, sinceramente ya para mí esto es rayando una figura de hecho punible contra estos niños. Increíble que puedes poner en peligro a los chicos así.
0: Así mismo, Nicolito, cualquier cosa estamos a la orden.
1: Dale, señor, gracias por atender.
0: Dale, muy mal.
2: Bueno, ahí está entonces Ramón Rojas, concejal y municipal, hablando sobre este tema. Muy bien. El presidente del Partido Liberal Radical Auténtico dice, en este caso, defiende a su informático que descartó vulnerabilidad en las máquinas de votación. Pese a que el senador Ever Villalba descalificó personal y profesionalmente al informático Carlos Díaz Casabianca, apoderado técnico del PLRA, por concluir que no encontró forma de alterar el voto a través de las máquinas, el presidente de Liberal, Hugo Fleitas, ratificó su confianza en el ingeniero y en la veracidad y la honestidad de su trabajo. Mientras el legislador Ever Villalba tilda de infiltrado cartista al señor Carlos Díaz Casabianca, apoderado al técnico designado por el PLRA para participar en la auditoría a las máquinas de votación en febrero pasado. El presidente salió de frente, Hugo Fleita, presidente del PLRA, y defendió la designación hecha y el reporte emitido por el profesional tras la auditoría. ¿Qué dijo Fleita? Las descalificaciones que hace el senador ya no nos sorprenden, fiel al estilo que tiene. Apuesta a las descalificaciones y al nulo apoyo que le ha dado al partido, a la conducción nacional en todos los momentos en los que deberían, dice lo referente, estar al lado de la institución, respondió Fleita en una entrevista con la 7:30 AM. Reveló que antes de designar a Díaz Casabianca, se ocuparon de revisar sus antecedentes en todos los ámbitos, tanto en su idoneidad técnica e informática como su inclinación políticas. Él hizo curso en el extranjero y también averiguamos a través de ex parlamentarios la referencia que tuvimos de él sobre su inclinación política. Es afiliado al PEM. Las referencias fueron también buenas. Por eso la designación, confirmó el presidente liberal. Hugo Fleitas dijo que confía plenamente en el profesional contratado, en este caso Díaz Casabianca, pero que pese a los resultados de la auditoría que favorecen a la máquina, de toda manera estará vigilante del proceso. Consultado sobre la falla en la impresión en una de las pruebas, cuando una máquina imprimió solamente hasta la mitad, contestó: nos vemos en ese puntual hecho que se esté preparando un fraude a través de esa máquina, pero vamos a seguir vigilante, dijo el presidente del PLRA. O sea que, Jaicuera, no entendí nada, porque si tu presidente partidario contrata, y por supuesto que la disidencia, así como tiene el Partido Colorado, tiene su disidente, siempre cuando hay disidencia ya no va a haberlo, no puede haber devolución de besitos y flores. En este caso, se evidencia que no hay un criterio así de afinidad entre el senador Ever y el subpresidente del PLRA, porque aunque no le guste, es su presidente, porque esto es así. No obstante, el tema de la máquina de la auditoría se hace por pedido. El Partido Colorado ha solicitado y se va a revisar por pedido del Partido Colorado, y también en este caso el Partido Liberal ha confirmado también que van a pedir, y está en su derecho de revisar las veces que quieran, porque de eso se trata, ya para poner en condición y que no haya duda. Tenemos la pausa, volvemos enseguida.

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34 minutos en la hora 16. La doctora Eleuteria López de Caballero estuvo también hoy en la visita recibiendo a los concejales departamentales de la cordillera de la gobernación. En la gobernación Yembucú llegaron de cordilleras. Allí, por supuesto, nuestro compañero Alex Roda, colaborador también, estuvo con la doctora Eleuteria y tenemos ese material para compartir.

hecho de poder un poco intercambiar no solo experiencias, proyectos, ideas, propuestas con otros departamentos. El año pasado le habíamos recibido a los concejales departamentales de Misiones, este año al de Cordillera y así sucesivamente estamos queriendo también, porque sabemos que la mirada también proactiva de otros concejales departamentales puede aportar mucho también al departamento de Ñeembucú. Así que hoy, en primer lugar, reitero, vamos a recibir en la oficina del despacho del señor gobernador, posteriormente van a participar en la sesión de la Junta Departamental y seguidamente vamos a hacer un recorrido de las obras, de algunas obras aquí. En el distrito de Pilar vamos a estar visitando el polideportivo, que es un proyecto emblemático de la gobernación del departamento de Ñeembucú, no solo a la infraestructura actual que se ha modernizado, sino también con

0: departamentos y autoridades de, bueno, del resto del país.
1: Asimismo, en todas las visitas, así como tuvimos el año pasado, tuvimos la visita de prácticamente todos los gobernadores, en donde participaron de la entrega de herramientas del proyecto Impulsa el Emprendedores. Siempre se ha destacado el gobierno departamental de Víctor Hugo Fornerón, no solo a nivel nacional, sino también trasciende un poquito, inclusive las fronteras, por proyectos emblemáticos que realmente enaltecen la gestión. Y así como dijiste muy bien, Miriam, el caso del polideportivo Roberto Cabañas, inclusive tuvimos ya competencias internacionales, a nivel internacional, con un nivel de alto rendimiento. El tema de la inauguración de la, del predio para el funcionamiento de la escuela de policía es algo súper importante, no solo para Ñeembucú, y también es valorado por el programa de alimentación escolar y la climatización de todas las instituciones educativas. O sea, el programa de alimentación escolar para nosotros es un proyecto emblemático, porque todos saben de que a nivel país se está ofreciendo hasta la educación escolar básica. Sin embargo, el equipo eficiente del abogado Víctor Hugo Fornerón, acompañado del liderazgo de la administradora, la señora licenciada Mayra Tejera, se pudo conseguir que los recursos se puedan destinar no solo hasta la educación escolar básica del tercer ciclo, sino hoy nuestros jóvenes de la educación media están recibiendo también alimentación escolar en todas las instituciones del departamento de Ñeembucú, incluyendo hasta el último colegio del distrito del departamento. Entonces, son muy valorados. Y justamente ayer, acompañando al señor gobernador, estaba anunciando también que el departamento de Ñeembucú va a ser el primero en, aparte de tener la alimentación escolar hasta el nivel medio que hoy ya se da, va a ser también el primero en tener la construcción de cocinas, comedores con depósitos para el nivel medio también a nivel país. Así que realmente también desde la Junta Departamental siempre expresamos nuestro orgullo y nuestra valoración de poder acompañar la gestión para poder permitir también el desarrollo de nuestro querido departamento de Ñeembucú.
2: Doctora Eleuteria López de Caballero, estuvimos haciendo unos ajustes acá, por eso estábamos en pequeña pausa, pero ahora sí está perfecto. Muy bien, hablaba ella de la importancia también de las obras que se está realizando allá a nivel departamental en ese sentido. Alguien también que está trabajando muchísimo en el tema de que tiene que ver con el trabajo conjunto que se realiza en este caso con sede allí en Bucú y que por supuesto con el Ministerio de Agricultura y Ganadería, entidad que está justamente trabajando con entidad binacional Yacyretá y la gobernación y otras instituciones en apoyo al sector agrario. La licenciada Bernarda Ramírez, ya una conocida funcionaria que se refirió sobre el tema.
0: También esto que estaba remarcando el compañero, el apoyo interinstitucional, en este caso también la entidad binacional Yacyretá, que vimos que equipos e insumos estaban siendo ya utilizados en la feria.
3: Sí, ustedes ya vieron la importancia que tiene estos equipamientos. Los productores ya estuvieron estrenando en la feria anterior, y que es demasiado importante, tanto para la comodidad de los productores y también para las clientes.
0: Bernarda Ramírez, gerente
2: en CDA. Bernarda Ramírez, que ella es gerente de Ñeembucú, en este caso CDA, hablando acerca de la importancia también de los trabajos que están realizando en este sector, con apoyo a llevar a través de la EBI y demás, que viene muy bien para los productores en este caso. Bueno, se sigue hablando a nivel nacional e internacional de buen rendimiento del fútbol paraguayo a través de su representante en las dos copas, la sudamericana, está Olimpia muy bien, y en este caso el sueño de todos los cerristas, ya soñamos, ¿por qué no? Después de que se le ganó ahí en su casa al Invencible, parecía, ¿no? Entonces, hoy siguen, estoy leyendo acá que deja también la imagen de la importancia de los técnicos. Eso ya, poco tiene que ver porque los técnicos no juegan. Sin embargo, se vio la estrategia, pues eso, ya, de cómo cuando llegó Vitamina Sánchez en el caso de Olimpia, que estaba mal estaba, antes de que llegara él, ¿no? Levantó cabeza y hoy en un torneo sale campeón con Vitamina. Y luego en la Copa Sudamericana también ya clasificado prácticamente ya. Y por supuesto también el nuevo técnico Holland en Cerro llegando a octavo de final. Y estoy viendo eso también que sin ninguna duda estos que son experimentados en competencias internacionales saben cómo se juega. Y el fútbol es lo mismo allá, pero sin embargo cambia todo lo que es el ritmo y la presión psicológica. O invite, y aparte el premio, imagínense lo que ganó Cerro por pasar a octavo, casi $2 millones, tremendo. Bueno, la imagen es impresionante, a solo 21 pasos de hombre, está para que se pueda unir el puente biooceánica. Entra en su etapa de cuenta regresiva. Qué tremendo ver esta imagen allá, lo que es el trabajo de ingeniería que se hace en este caso. La mega estructura sobre el río Paraguay que une o va a unir la ciudad de Carmelo Peralta y Puerto Murtiño se encuentra en su fase crucial de cierre. La obra clave para el comercio internacional entre los océanos Atlántico y Pacífico. Ruta AP va a conectar con eso, ¿no? Representa una inversión que supera los 684 mil millones de guaraníes. El ambicioso plan de conectividad regional del Ministerio de los, en este caso, de los ingenieros y obreros encargados de la construcción del puente Bioseneca, confirmaron que están apenas a 21 metros de estructuras para unir físicamente, en este caso allá, porque venía avanzada de dos frentes, pues, increíble cómo se va haciendo esos montajes de ayuda de estructurales de este puente que va a unir Brasil, por supuesto, en el cauce del río Paraguay, Peapetí, tramo central del viaducto sobre el cauce del río Paraguay. Los equipos técnicos avanzan en la colocación de las dovelas de cierre, le dicen ellos, las cuales corresponden a las piezas finales de hormigón armado que permiten completar, o sea, son bloques gigantes que van uniendo allí, va, más o menos, para que usted se dé cuenta, los laterales y asegurar el acople de ambas márgenes. De manera simultánea, las cuadrillas civiles continúan con el montaje de las barreras de protección definitivas, diseñadas para resguardar la seguridad tanto peatonal como vehicular. Una vez habilitado el paso, la ejecución de este coloso internacional está a cargo del consorcio binacional PIBRA por un monto contractual de, ya dijimos, 684 mil millones, más de guaraníes ya, en este caso. Casi 684 mil millones, 615 millones 904 con 576 guaraníes. La puesta en marcha de esta pasarela internacional es considerada la pieza maestra. Peajín de la Guaruta de Andela, famoso pendo a vender al corredor biooceánico. Peajín, eje logístico transcontinental, va a lo pretender a Higüey. de manera directa Oñeunijahua, los puertos del Océano Atlántico en Brasil, con las terminales marítimas del Océano Pacífico en Chile. En Iguatamina, hablar de una unión física terrestre de océano a océano, atravesando la ruta, por supuesto, de Paraguay y Argentina. Apenas hoy en la etapa final de ensamblaje, a través de este consorcio gigante binacional PIBRA, y entonces, ni agenduramos en apenas la corredor vía oceánico, o unita dos océanos, lleva Pacífico, en este caso lleva Atlántico, mo la océano Atlántico, apelado de Brasil, pero océano Atlántico, mar, ahí anda, ya de Coimar, ustedes saben bien eso, todos sabemos que Mediterráneo y Andes. Entonces, unita pea con la otra punta, que sería el océano Atlántico de Brasil, JJ Chile, UPPB Pacífico. Tremendo es lo que se está haciendo. Y para el Chaco, por ejemplo, Peahuarupe tiene impacto trascendental. Porque hoy en día, lo mismo yo voy a ocupar más terreno, las empresas empezaron a transformar ya la región. Oye, desarrollar tripolo logístico global. ¿Sabe cuántos empresarios están comprando ya ahí en la zona donde está el puente? O la ruta. La ruta Ojasa Javi, porque con mi mantiene vida. En este caso, hay un fenómeno o una forma drástica, ya decíamos, ¿verdad? Va a ser para los tiempos y costos de flete. Oye, APE, 40% prácticamente. Estaba leyendo en otro medio, si no me equivoco, lo que se va a ahorrar con este, imagínense, unión, en vez de que oyere paz ya del mar a mar, con hoja o cruzata de punta a punta, Paraguay, Brasil, Argentina, y llegar hasta la costa de Chile. Entonces, asegure la funcionalidad del famoso viaducto. Y esta es una construcción que va a cambiar totalmente luego la zona de Carmelo Peralta, lleva página puente internacional que va a conectar en este caso con la ruta PI-15, pesajeras en la ruta de la zona de Carmelo Peralta. Realmente es sorprendente lo que estoy observando. Ustedes no pueden ver porque yo estoy viendo a través de la computadora ya. Este tramo de empalme comprenderá un trayecto de 3.8 kilómetros pavimento asfáltico. El diseño vial iniciará unos 4.5 kilómetros antes de ingresar al casco urbano de la mencionada ciudad chaqueña, Carmelo Peralta, en la verdad. Ahora extenderá 2.6 kilómetros con dirección al norte y luego 1.2 kilómetros hacia el este, hasta acoplarse a la cabecera del puente. En la zona de obra, las máquinas ejecutan labores de refulado, limpieza de terreno, despeje y colocación de alambrados perimetrales, además de la instalación de los sistemas de drenaje pluvial sobre la avenida principal de Carmelo Peralta. Estos trabajos complementarios están bajo la gestión del consorcio vial de integración conformado por Tecnodil S.A. Infraestructura de L. Limitada S.A. Implica una inversión adicional de 125 mil millones de guaraníes, más de 125 mil millones de guaraníes. O sea que tremendo, a 21 metros de que se pueda unir entonces el puente llamado Vía Oceánica, que va a cambiar. De hecho, que ya el solo hecho de pensar lo que yo le estoy diciendo, de cómo o cruzar a llevar de punta a punta los océanos a través de la conexión de este puente y la ruta, y va a traer un antes y un después en el desarrollo del Chaco, porque justamente pues Chaco y lo invitó José antes. Yo siempre digo, anteriormente se usaba como una especie de castigo la Chaco. Venga, cualquier policía mío ya por ahí trabajo o un montón de Chaco es eso. Era así. O si no, de ella por ti servicio militar, imagina de castigo era un montón de achaco. Era así. Hoy ya eso de a poquito dejó de ser ya un chaque allá, porque el Chaco, a pesar de que sabemos que la condición de supervivencia en esa zona es diferente, pero el ser humano pues ya adopta. Así como hay gente que vive en la Antártida allá al lado del, o sea, que es permanente, y el Ocuapo y en Ñandé hace más de 40 grados, 50 más de verano en el Chaco, y la gente no muere. Evidentemente allá el cuerpo se adapta a eso, pero una cosa es vivir en el polvo, y que había muy poca gente allá, realmente insalubre. En cambio, hoy el Chaco paraguayo, con este desarrollo, por lo menos va a cambiar totalmente la mirada de los empresarios. Yo mismo digo, y ya esto va a ser tremendo. Cuando se una este puente, para este, no va a pasar dos meses allá, va a venir el desarrollo para nosotros, pues, Ñandé ABI, Ñandé Conexión, Granero, ya es nada. Hoy encaminado también para que, si Dios quiere, para diciembre o antes que termine este año, yo sé bien que están trabajando a full para que a referéndum se pueda llamar lo más pronto posible, una vez que el Congreso apruebe el préstamo que se trajo de la JICA para la obra más esperada, en este caso para en Bucú. Ya se viene Albertito Vera con todo el resumen deportivo. Se juega en el campeonato aquí en la ciudad de Pilar, prosigue el campeonato de primera, así que todos los detalles seguro aquí con el compañero Albertito Vera. Nosotros estamos en contacto permanente a través de las redes. Pueden seguir informándose en nuestros espacios virtuales o digitales, mejor dicho, las 24 horas, pero lo necesitando que dice, pues, publicar esa permanentemente. Hasta el lunes, si Dios quiere.

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1: El sistema penitenciario del Paraguay está viviendo una transformación histórica. Hoy, con la ejecución del operativo Umbral 2.5, que es la continuidad del cierre del Buen Pastor y la habilitación del Comple, damos un paso hacia un modelo más humano, más seguro y más organizado. Hemos trasladado a 361 mujeres privadas de libertad al Complejo Penitenciario para Mujeres de Moscada, un espacio creado exclusivamente para ellas, con infraestructura adecuada y condiciones dignas. Con esta decisión, el gobierno del Paraguay elimina las penitenciarías mixtas de Pedro Juan Caballero, Concepción, Misiones, Encarnación, Villarrica y cierra definitivamente el Centro Penitenciario de Mujeres Juana María Lara de Ciudadela, culminando así una etapa marcada por vulnerabilidades y avanzando hacia un sistema con verdadero enfoque de protección y reinserción. Este operativo fue posible gracias al trabajo coordinado y en equipo con las fuerzas de seguridad, demostrando que cuando existe planificación y compromiso, los cambios estructurales sí son posibles. Estamos construyendo un sistema penitenciario moderno y humano, donde la seguridad y la dignidad caminan juntas. Este es un nuevo hito para el Paraguay y una señal clara de que la transformación penitenciaria sigue avanzando.
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3: Luis Osmer Mesa, más conocido como Luis Alberto del Paraná, nació en Altos el 21 de junio de 1926. Y fue registrado en el juzgado de paz el 14 de agosto de 1926 por su madre Jacinta Mesa. Hizo sus cursos primarios en Ypacaraí. Nació para el arte en 1942 durante el primer certamen de los barrios. El mozalbete de 18 años de timbre de voz sorprendente representó a Campo Grande acompañado de Humberto Barúa y otro nombre mayúsculo de la música paraguaya, el arpista Digno García. Allí el público empezó a asombrarse con un jovencito que prestaba el servicio militar, entre tímido y decidido, a medio camino entre la parquedad del campesino y una sonrisa grande abierta hacia nuevos horizontes. Murió en Londres, Inglaterra, de un derrame cerebral el domingo 15 de septiembre de 1974 en el Prenvic Court Hotel, a la edad de 48 años. Su sepelio en Asunción, la capital paraguaya, constituyó un acontecimiento pocas veces visto en la vida de la nación, donde la ciudadanía se volcó en las calles espontáneamente, sin invitación alguna, para testimoniar el último adiós a uno de sus hijos más queridos. Catalizador de aquella inquietud ciudadana fue la llamada Cadena del Dolor, en donde casi la totalidad de las emisoras radiales del Paraguay y de países aledaños se unieron para transmitir minuto a minuto desde antes de la llegada del féretro de Paraná al aeropuerto de Asunción, su velatorio en el Teatro Municipal y luego hasta el cementerio italiano, conocido como Cementerio de la Recoleta. Luis Alberto del Paraná.

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3: Pilar Paraguay Deportivo, buenas tardes. Aquí y ahora comenzamos a informar a través de las potentosas ondas de Radio Carlos Antonio López. Sean todos bienvenidos. Vamos al básquetbol. Al básquetbol, el club Capitán Vado va a estar disputando dos partidos, un mismo objetivo. El club Capitán Vado va a estar jugando con Sol de América a las 10 de la mañana en el Estadio Club Sol de América, y Capitán Vado Cerro Porteño a las 15 horas en el Club Sajonia. En el Club Sajonia va a estar jugando el crédito Piranense. Capitán Vado Sol de América y Capitán Vado Cerro Porteño. Esto en básquetbol. Los horarios, la fecha 10 para el día sábado 23 con Sol América, en la sub 15 en femenino a las 10 en el Estadio Club Sol América. Fecha 11 con Cerro Porteño, como ya lo dijimos, en la sub 15 femenino, y a las 15 horas en la cancha del Club Deportivo de Puerto Sajonia. Ahí va a estar jugando el Club Libertad de la ciudad de Pilar. Los partidos de post 35 de Santísimo Redentor, Intercomercial e Institucional, los partidos para el día de la fecha. Primer partido, Deportivo San Lorenzo con Asociación Policial a las 19. Segundo partido con Sport Estática, Diemotín a las 19:30. Imperio con Amigos de Siempre a las 20 horas. San Miguel con Casa Rossi a las 20:30. Este es el cuarto partido. El quinto partido, Taller Cometa con Fibra Plaza a las 21 horas. Sexto partido, Casa Fabi con Carnicería a las 21:30. Séptimo partido, Apostala con Fibra Plus, 22 horas. Los partidos por la Copa Post 35 Santísimo Redentor y el Intercomercial e Institucional, que se va a estar jugando en la noche.

del hoy. Liga Amateur de Deportes, los resultados del día de ayer. Sport Viajeros 3, Sport Lima Limón 2, Caribú y López 4-4, Mujibalas con Brixton, empate 2-2, y Apostala 6, Elite 6, Elite 3. Partido para el día de hoy es de la siguiente manera: Brixton con Mujibalas 19:30, Apostala con Élite 25 horas. El siguiente partido es por Lima Limón con Sporting Viajeros 20:40 y López Caribú 21:15. Son los partidos que se van a estar jugando en la tarde esta noche de hoy, esto en la ciudad de Pilar. Vamos a otras informaciones deportivas. A la localidad de Alberdi, Estadio Club Mariscal López, Sud 20, 13:30 horas, Primera División Superclásico, Mariscal López, Sport Alberdi. Entonces se va a estar jugando a las 13:30 horas, Estadio Club Mariscal López, este partido. Vamos a otro partido que se va a estar jugando. Son las informaciones que compartimos con la audiencia. 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
1: Seguimos con más informaciones. Vamos a las divisionales inferiores. Sábado 23 de mayo, Estadio Hércules Aliana de Club América, 12-15, Sur 12, Sur 14 y Sur 16, América Capitán Vado, el mini clásico de fútbol piranense. Estadio contra Almirante Ramón Enrique Martínez, Club General Díaz, 12-15, Sur 12, Sur 14 y Sur 16. Primero de mayo, General Díaz. Estadio Emilio Sisul, Tres Corrales. Primero de marzo, el mini clásico del barrio obrero. Son los partidos que se van a estar jugando este fin de semana. Vamos a la programación de partidos de la Liga Pinarense de Fútbol. Homenaje a los periodistas deportivos de Pilar. En el estadio contra Almirante Ramón Enrique Martínez del Club General Díaz, 18 y 20 horas respectivamente, Tres Corrales, 24 de marzo, Juvenil Primera, domingo. En el Capitán Vado, 14 y 16 horas, primero de mayo, Deportivo Unión, Juvenil Primera. En el América, 13 y 15 horas respectivamente, América Capitán Vado, en Juvenil y Primera. En el estadio contra Almirante Ramón Enrique Martínez, General Díaz, 14 y 16 horas, General Díaz, primero de marzo, con cobertura de Radio Carlos Antonio López y su equipo deportivo. Son las informaciones que compartimos con la audiencia de Radio Carlos Antonio López. Y en la tarde de hoy se realizó la prueba de los talentos de jugadores en la localidad de Alberdi. Hoy de tarde esto se realizó. Y esto se va a realizar mañana. Atención, atletas y padres de familia de la selección estudiantil en Bucú. Gran encuentro deportivo y de la confraternidad en la localidad de Guasucuañi, en Bucú. 9 horas, práctica de fútbol. Selección estudiantil en Bucú, Club Guasucueño Mixto. 11:30, entrega de indumentaria deportiva. 12 horas, almuerzo y confraternidad con la familia de la selección de Ñembucú. Son que podemos compartir también. A propósito de la selección pinarense, preparativo de la selección estudiantil Ñembucú de fútbol femenino, con miras a las finales nacionales de la Liga de Desarrollo Conmebol 2026 en la capital del país, Asunción, Paraguay, domingo 31 de mayo. Títulos de los medios capitalinos. Ale Arce estableció nuevos hitos históricos. Falleció el legendario Alcides Sosa. Sí. A propósito de Alcides Sosa, que era jugador el 1 de marzo, luto en el fútbol paraguayo. Falleció el ex capitán de Albirroja, Olimpia y Guaraní, Alcides Sosa, a los 82 años de edad. Disputó 48 partidos con la Albirroja entre 1968 y 1977, incluyendo la Copa América 1975. Así que falleció don Alcides Sosa a los 82 años. Así que nuestra sentida condolencia a los amigos familiares de don Alcides. IP Paraguay titula en la parte deportiva: el fútbol paraguayo de duelo, fallece el gran Alcides Sosa. A nivel internacional, la gran final de la Champions League. PSG con Arsenal. La Copa Libertadores el próximo martes 26. Quito con Ali Wasalit. Luego Lanús con Marisol a las 19 horas. Son los partidos que se van a estar jugando en esta ocasión. Y por último, vamos a la programación de partidos de la Asociación Paraguaya de Fútbol. 2 de mayo, San Lorenzo, el día de hoy a las 18 horas. Luego, el día sábado, Luqueño Olimpia a las 16. Recoleta Guaraní a las 18:15. Mañana sábado, en el Ricardo Gregor. Nacional Libertad a las 17 horas. Arsenio Erico, Ameliano Trinidense a las 17 en Ameliano Villeta. Y Cerro Porteño Ruyuñu en la Nueva Olla. El domingo 24 de mayo, 17 horas. Y se cierra la fecha 22 del campeonato Apertura. Y esta semana ya la selección paraguaya va a estar conociendo la lista de convocados. Sí, así que en los próximos días ya vamos a estar conociendo los nombres de los muchachos. Nos vamos. Nos encontraremos el día lunes cuando le anunciamos que esto es Resumen Deportivo. Buenas tardes.
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3: Constitución del año 1870. Terminada la Guerra Grande, el gobierno provisional convocó a elecciones para constituir una convención constituyente. Debía de buscar una nueva organización política para la república. Con 41 convencionales se iniciaron las deliberaciones un 15 de agosto de 1870. La asamblea constituyente, que el 27 de ese mismo mes creó la comisión redactora de la constitución. Con esta constitución, Paraguay ingresa en la etapa liberal de la organización del gobierno y el poder, expresó el historiador Caballero Campos. Este documento fue inspirado en las leyes fundamentales de los Estados Unidos, Argentina y otros países del continente. Establecía un amplio sistema de derecho y garantía ciudadana y también establecía el juicio político al presidente de la República. La Constitución fue promulgada un 25 de noviembre del año 1870, aún con las tropas aliadas en el Paraguay.

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1: 17:30, saludo a la audiencia. Estamos ya en Prospectiva 700 para compartir algunas novedades e informaciones en la tarde de hoy, de este día viernes 22 de mayo. 14 grados temperatura actual, cielo despejado, soleado, tuvimos en parte de la tarde de hoy. Viento del sector sur a 9 kilómetros la hora, 64% la humedad. Vamos compartiendo algunas novedades e informaciones también que tenemos para desarrollar. En los 11 distritos del departamento de Casapá recibieron justamente el día de hoy, este viernes, el impulso para la producción agrícola por parte del gobierno nacional, que entregó, además de 450 títulos de propiedad, 55 viviendas y becas para 233 jóvenes universitarios mediante la jornada de gobierno del presidente Santiago Peña en Casapá. El apoyo productivo al departamento se ejecuta a través de la entidad binacional Yacinetá, que entregó insumos por valor de 4.000 millones de guaraníes para un total de 3.296 productores de los 11 distritos del departamento. Los productores recibieron semillas para autoconsumo, frutihortícolas, kit avícolas, apícolas, toldos, freezer para feriantes, kit para producción de alevines, entre otros insumos. Además, se entregaron también equipamientos para 11 oficinas agropecuarias en los municipios y se dio la reactivación de un vivero de la gobernación, dice esta información. El director de la entidad binacional Yacinetá, Luis Benítez, destacó que por primera vez el programa productivo de la entidad entrega esta cantidad de insumos en el departamento de Casapá y anunció que otros 4.000 millones de inversiones se ejecutarán en una segunda etapa, decía el director de la EBI, Luis Benítez, entonces en el día de gobierno hoy en Casapá, que hacía el presidente Santiago Peña. Según informe que daba justamente esta mañana Jorge Acosta, continúa el ambiente fresco a nivel nacional, con temperaturas máximas que oscilarían entre 16 y 20 grados, tanto en la región oriental como en la occidental. Además, se espera un ciclo mayormente nublado, vientos predominantes del sureste. Sábado 23, mañana, el pronóstico indica un amanecer frío y una tarde fresca, decía el informe de Jorge Acosta.
2: Tenemos dos masas de aire que están en colisión, han formado esta línea de nubosidad hacia el centro del territorio nacional. Estamos teniendo algunas actividades convectivas. Están afectando ambas regiones, tanto el Chaco como la región oriental, este sistema que digamos de hacia el noreste, este-noreste, pero no terminaría de llegar, digamos, acá al vértice sur-oeste, zona de confluencia en nuestro sector. Lo que sí está influenciando para la generación de esta nubosidad, que si bien de momento está cubierto, esto se iría quebrando en el transcurso de las horas, o sea, tendríamos algunos intervalos, intersticios de sol, y durante el fin de semana no esperamos, ni hoy ni el fin de hoy, estamos puerta a fin de semana, no estamos esperando precipitaciones. Tenemos una señal de lluvia para el lunes, es baja probabilidad, pero tenemos una señal de lluvia recién para el día lunes. Los valores de temperatura seguirían manteniéndose entre 9 y 20 grados, 9, 19, 20 ahí, para resumir, estaría en torno a los 10 grados las mínimas y las máximas en torno a los 20 grados. Que la máxima se genera entre 15 y 30, un poquito antes de las 16 horas, y luego la caída de temperatura es otra vez rápida. Estamos hablando de que va cayendo 6 grados, inclusive ya para las 19 horas y eso. Entonces, por eso sentimos que se asienta otra vez el frío, que vuelve el frío con fuerza. Pero estaríamos dentro de un rango bastante manejable, tolerable. La humedad está elevada, entonces, asociado con este viento que tampoco no es tan fuerte, estamos en torno a los 8, ayer a la tarde alcanzó 14. Eso también hace que la sensación térmica sea menor, ¿verdad? Que la sensación de frío que tengamos sea mayor. Se prevé que sea moderado nada más el invierno y la influencia del fenómeno del niño, que va a estar incidiendo, digamos. O sea, el fenómeno está, digamos, activo y está en proceso de expansión, ¿verdad? La intensidad de la afectación es lo que aún se tiene, digamos, con prudencia nomás, pero el fenómeno está diagnosticado, pronosticado en base a la variación sostenida de la temperatura superficial del Pacífico ecuatorial, ¿verdad? Y los valores dan cuenta que son muy similares a el año 92, el año 98, y el año 2014-2016. Están dando cuenta esos valores de variación de temperatura son muy similares a los de esos años, ¿verdad? O sea, que recuerda más o menos esos fenómenos, entonces tendría una perspectiva de cómo podría presentarse este fenómeno del Niño, que ahora con esta ausencia de lluvia estos días vos estás diciendo que es fenómeno del Niño, pero está en la pausa antes de la tormenta, ¿verdad? Está, los valores están, o sea, eso va a generar una incidencia en el clima a escala global, ¿verdad? Ese calentamiento del Pacífico ecuatorial. Lo que queda es monitorear, vigilar, pero lo que hay que hacer ya hay que hacerlo medianamente, que uno pueda hacer para mitigar, tanto desde el gobierno nacional, departamental, municipal, y a nivel particular, uno familiarmente, entendiendo la afectación que te puede dar conforme a esos parámetros de esos años que estamos teniendo. Entonces, si vos tenés un campo y decís, en ese año voy a agarrar 60% de mi piso perdido, entonces, si me voy a preparar nomás, o voy a buscar un lugar alto para tener mis animales, o voy a aligerar mi campo, voy a esperar que esta incertidumbre pase y luego vuelvo a cargar el campo, alguna estrategia que para que no te sorprenda y termine golpeándote muy sobre la hora. Entonces, esa es la función de las alertas tempranas y de los reportes que se hacen, ¿verdad? Finalmente la última palabra la tiene Dios, ¿verdad?
3: Siempre,
2: puede cambiar esto, pero lo que humanamente y científicamente se tiene se va socializando y comunicando a la comunidad.
1: 7:38 minutos. Los escándalos continúan en el orden del día en el Instituto de Previsión Social IPS. Esta vez el director de la previsional informó que pagan por año 4.680 millones de guaraníes por el alquiler de un equipo que solo costaría menos de 400 millones comprar. Se trata justamente del instrumento utilizado para artroscopia. El doctor Isaías Fretes en las últimas semanas viene descubriendo una serie de irregularidades dentro de la previsional. En la última sesión del Consejo de Administración se discutió el alquiler de un equipo y también sobre los inquilinos que arrendan departamentos pero que no están pagando cuotas ya desde el año 2012. Que son departamentos y son en este caso dominio del IPS. Se trata de un equipo que consta de un set de instrumentos para artroscopía que utiliza justamente el servicio de traumatología del Hospital de Especialidades Quirúrgicas INGAVI. Para las intervenciones se debe alquilar justamente el equipo de forma terciarizada para las cirugías de rodilla, por ejemplo. El gerente de salud, Derrick León, detalló que en promedio el hospital tiene por mes entre 100 a 150 pacientes para cirugía de rodillas y el alquiler por intervención es de 2.600 millones de guaraníes, lo que equivale a 390 millones al mes pagar justamente alquilar solamente el equipo necesario. Con un mes de pago de alquiler se salva la compra y queda el equipo para usar por años. Se viene alquilando por 10 años ya esto. Se imaginan la desprolijidad, decía justamente el titular también del IPS con respecto a esto que va descubriendo el nuevo director del IPS, en este caso el doctor Isaías Fretes, que cada semana, cada día se va encontrando con más situaciones que le preocupan muchísimo de cómo se viene malgastando los recursos del aportante y asegurado del Instituto de Previsión Social. 17:40, seguimos instantes compartiendo más informaciones.

0: 7:54 minutos. Hoy es el último día para difusión de encuestas, dice esta información. Dice la información, el Tribunal Superior de Justicia Electoral recuerda que hoy finaliza el periodo para la difusión de resultados de encuestas de opinión sobre las candidaturas con miras a las internas partidarias previstas para las elecciones municipales. El plazo vence a las 23:59 de este viernes según el cronograma electoral y conforme también a lo estipulado en el artículo 305 de la ley número 834/96 que establece el Código Electoral paraguayo. Es importante destacar que el mencionado artículo señala que queda prohibida la difusión de resultados de encuestas de opinión desde los 15 días inmediatamente anteriores a las elecciones. Hoy entonces, último día para difusión de encuestas, dice también, para las internas que se van a realizar el próximo 7 de junio. Hoy es el último día entonces para difundir, según esta información. Esta mañana, como decíamos, también estaba la actividad presidencial, justamente el día de hoy por la zona del departamento de Caazapá, donde se inauguró el Hospital Día Oncológico en este departamento. Se estuvo inaugurando entonces este Hospital Día Oncológico, justamente encarado también con recursos del Ministerio de Salud Pública, Estado Social, Gobernación de Caazapá y la entidad binacional Yacyretá. Es un hospital entonces que va a estar funcionando de lunes a viernes de 7 a 19 horas y dispone de 10 sillones habilitados para quimioterapia, fortaleciendo justamente así la atención oncológica ya en el interior del país. A su turno también de lo que fue este acto entonces de esta habilitación oficial, hoy el presidente Santiago Peña señaló como nunca antes se ha ya incrementado el presupuesto destinado al INCAM y resaltó también que el sistema de salud continúa siendo fortalecido a nivel nacional. Además, dijo que el hospital de Itagua será el más grande y también referencia de la región, y reafirmó que el gobierno seguirá justamente formando y brindando también recursos para fortalecimiento del sistema sanitario a nivel país, decía el presidente Santiago Peña hoy en Caazapá.
1: Mañana venir hoy a inaugurar un centro oncológico día, uno más de los más de 14 que estamos inaugurando en todo el Paraguay a lo largo de estos 2 años y medio. Quiero decirle que estamos lejos todavía de sentirnos satisfechos, de que nosotros sabemos que lo que tenemos por delante es enorme. El presupuesto del INCAN ha crecido ya más de 3 veces en estos 2 años y medio y seguiremos dotando de más recursos económicos para comprar más medicamentos, para contratar más personal médico. No es fácil formar un personal médico, los jóvenes, hombres y mujeres, que abrazan esta profesión, y es un esfuerzo tremendo, y nosotros queremos que se sigan formando médicos en el Paraguay para que puedan realmente cuidar a nuestros padres. Creo que a esta altura ya nadie puede decir que no le ha tocado de cerca a un conocido, a un familiar. Así como ustedes, a mí me ha tocado, a mi madre fue diagnosticada con cáncer hace más de 10 años. Y uno piensa que la atención médica es fundamental. Que quería Claudia, vos sos una sobreviviente, una luchadora del cáncer. Porque el cáncer no discrimina a todos, a ciudadanos, a autoridades políticas, a senadores, a vicepresidente de la República, mi querido Mandy. Unos años atrás tuviste que enfrentar probablemente el desafío más grande de tu vida, luchar por tu vida. Y uno se da cuenta que la atención médica es fundamental, pero la contención emocional juega un rol todavía más importante todavía. Y nosotros estamos invirtiendo más, estamos haciendo una inversión en infraestructura en el Instituto Nacional del Cáncer, en el INCAN, como nunca antes se había invertido. Está en construcción hoy. Pero nosotros sabemos que no es solamente fortalecer la atención en el área metropolitana, donde pueda concentrarse hoy la mayor población. Mencionaste que te iba al Hospital Nacional de Itagua. Ya se empezó la construcción de lo que va a ser el nuevo Hospital Nacional de Itagua, que no solamente va a ser el hospital. Yo creo que el otro andaba mejor que este micrófono, no importa. No solamente va a ser el hospital más grande del Paraguay, el más moderno, sino que va a ser una referencia también a nivel de toda Sudamérica. Estamos trabajando para que lo que los paraguayos más adinerados van y consiguen en el hospital Albert Einstein en Sao Paulo, Brasil, que es uno de los mejores hospitales del mundo, también puedan tener acá en Paraguay. Que ese no sea un privilegio solamente de los paraguayos adinerados, que pueden pagar un avión para irse y pagar una consulta con los mejores. Queremos acá en Paraguay, y eso es lo que estamos haciendo. Pero también entendemos que esta atención, cuando se puede dar en la comunidad, porque cuando nos toca, sea a nosotros mismos y tenemos que dejar nuestro trabajo para ir a hacer la atención, o cuando es un padre, ¿y qué hijo no quiere acompañar a una madre que tiene que hacer una atención? Y ese hijo también tiene que dejar su trabajo. Por eso yo celebro que este trabajo en equipo del gobierno departamental, gobierno nacional, mi querido Luisito,

0: y actualización de los profesionales con el objetivo de brindar una atención más cercana, empática y de calidad a la ciudadanía, decía hoy Pedro Aliana.
1: Personas que tienen que dializarse, ¿verdad? Que también tenían que trasladarse hasta otros centros asistenciales y que hoy van a poder hacerlo acá también en Casa Zapata dentro de poco, ¿verdad?
2: Estratégico.
1: Realmente la idea es un poco que esto sea un centro de referencia para otras localidades, ¿verdad? Para otros distritos, para otros departamentos, mejor dicho. Y bueno, es lo que nosotros pensamos también al redoblar el esfuerzo, al pagar las deudas que había en el hospital de Oviedo, al terminar ese hospital, equipar y llenar de profesionales, ¿verdad? Justamente para que sea un centro referencial no solamente para el departamento de Caaguazú, sino para otros departamentos, ¿verdad? Para pacientes de otros departamentos, y es lo que está ocurriendo hoy, ¿verdad? Así que estoy seguro que esto se va a convertir en eso. Así que feliz por Casa Papá.
0: 18:02, a esta hora la temperatura en la ciudad de Pilar es de 14 grados, cielo despejado, viento sur a 10 kilómetros, 64% la humedad. En instantes seguimos con más información.

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0: 18, 20 minutos. Dice acá la información, justamente prevén incluir de nuevo a más beneficiarios dentro del programa de adultos mayores, la pensión para adultos mayores. Vamos a escuchar primeramente lo que dice la información. También después vamos a escuchar al viceministro Raúl Ramírez. Vamos a escuchar después también entonces, pero primeramente vamos a esta información que tiene que ver con respecto entonces a lo que prevé el Ministerio de Desarrollo Social. Acá primero con este equipo. Vamos a escuchar entonces también y poder entonces compartir también con la audiencia lo que refiere justamente entonces en la información también que trae el Ministerio de Desarrollo Social sobre esta información tan importante entonces. Un ratito vamos a ver acá si podemos abrir ya el material entonces en relación a
1: 22 de mayo, más de 368 mil personas, adultos mayores, un cobrama Jinacue y Catuma. Mayo, mes de la patria, mes de la madre, buenas noticias. Y me llegué a imaginar a Peñamombe, Ujamua PM, que a partir de este viernes 22 de mayo, más de 368 mil personas, adultos mayores, un cobrama Jinacue y Catuma o cobra. Un y tarjeta va, y Catuma ojo, cajero automático del BNF. O cobras más la pensión universal. Umine ina y tarjeta. Y catu ojo, Banco Nacional de Fomento. 368 mil personas milla. O cobrama a cuejina. Jale pajúa. Los nuevos. Este martes 26 de mayo, UIB, más de 7.500 nuevos beneficiarios podrán cobrar en las ventanillas del BNF. Martes 26, UMI y pajúa. Amada para y pajúa. 68 años orecoa. El mes pasado yo hoy quema hoy una parte de los de 68 años. Con Ana, hoy que llega otra parte de personas que tienen 68 años cumplidos, pero hasta el mes de marzo de este año. O sea, mi onacea hasta marzo del año 1958, 68 años ombotumacue, umia Ana y Catuta, o cobra a partir de este martes 26. Mayo, mes de la patria, mes de la madre, el gobierno del Paraguay va a pagar a más de 376 mil paraguayos, 376 mil personas adultas mayores cobrando la pensión universal.
0: Bueno, ahí está la información que daba. Ahora sí vamos a escuchar lo que dice el viceministro de Administración y Finanzas del Ministerio de Desarrollo Social, Raúl Ramírez, quien también daba la información entonces también de la inclusión de estos nuevos que van a estar también ya a partir del 26. Se va a estar agregando entonces también a los que restan de los 68 años que faltaban, que habían dicho ya justamente y manifestado también que hay un grupo importante todavía de 68 años que tienen que ingresar para ser beneficiados también con la pensión a adultos mayores.
2: De todas las formas nosotros estamos haciendo las comunicaciones, ¿verdad? Primeramente está alzamos la página web del Ministerio de Desarrollo Social, después utilizamos todas las redes sociales que tenemos también, Instagram, Facebook, WhatsApp, toda la disponibilidad que tenemos, después le enviamos también el listado por departamento y por distrito en cada gobernaciones y en los municipios también enviamos el listado de quiénes son los que están y quiénes son los nuevos beneficiarios también. Asimismo también tenemos funcionarios del campo que son guías familiares que se incorporaron también en el trabajo de ubicación de estos adultos mayores para que ellos también puedan ubicarles. Nosotros tenemos más de 700, 680 funcionarios de campo que están trabajando en el interior del país, en todos los distritos prácticamente, entonces también a través de ellos se hace la comunicación a los adultos mayores que están siendo beneficiados, ¿verdad? Pero no tenemos tanto problema en eso, pues la gran mayoría de los adultos ya están pendientes y sus familiares ya están pendientes de que está entrando lo de 68 años, ¿verdad? Entonces ellos ya, todos ya están pendientes de eso y ahora entraron hasta el 31 de marzo todos aquellos que cumplieron 68 años.
3: Oguellina la lista, viceministro.
2: Oguellina, Jome de Catupe, pero lastimosamente cuando va bajando hay mayor cantidad de adultos mayores, ¿verdad? Nosotros tenemos ya pendiente de 68 años de abril a diciembre, de abril a diciembre, más o menos unos 8 mil adultos mayores que tienen que ingresar dentro del sistema, ¿verdad? Después tenemos los de 67, unos 25.000 adultos. Tenemos de 66, unos 33.000 adultos. Y tenemos los de 65, más de 38.000 adultos. O sea, prácticamente tenemos todavía unos 102.000 adultos mayores todavía fuera del sistema que están esperando ingresar.
3: ¿Y esos ingresarían de manera gradual este año? ¿Se podría completar o todavía, viceministro?
2: Y para este año nosotros ya cumplimos todas nuestras metas que hemos puesto como meta, ¿verdad? Nosotros teníamos que incluir más de 30.000 adultos mayores dentro del presupuesto de este año. Ya lo hemos incluido más de 37.000 adultos más o menos en este año de enero a marzo, ¿verdad? Y lo que vayamos incorporando son los cupos que vayamos teniendo de las exclusiones que vayamos teniendo, lastimosamente que van falleciendo y todo eso es lo que estamos procesando. Esos son los cupos que vamos a ir teniendo otra vez para ir ingresando más dentro del año. Pero dentro de este año nosotros ya no vamos a ingresar mayor cantidad de adultos mayores. Como te dije, de enero a la fecha nosotros estamos incluyendo más de 26.000 adultos mayores dentro del sistema.
0: 26 minutos. Esta mañana se estuvo realizando una reunión de la Mesa Interinstitucional de Desarrollo Agrario, una iniciativa que articula acciones entre la Gobernación, Ministerio de Agricultura y Ganadería. En la apertura de esta reunión de esta mañana, el gobernador Víctor Hugo Fornerón indicó que el objetivo principal es fortalecer el esfuerzo conjunto entre instituciones para mejorar la producción en el departamento de Ñeembucú.
4: Realmente para nosotros siempre es un privilegio poder contar con estas visitas importantes que hacen al fortalecimiento de nuestro sistema productivo en el departamento de Ñeembucú. Yo ya atrás le llamé al ingeniero, le comenté de que en Ñeembucú realmente estamos trabajando de forma coordinada. Es una forma realmente de llegar a los objetivos, las metas que nos trazamos. Estamos trabajando con coordinación armónica con todas las instituciones, y eso hace que realmente el impacto de todos los proyectos llegue finalmente a las metas deseadas. Yo quiero dar apertura a esta reunión, a esta mesa de trabajo, deseando de que todo lo que se converse y se establezca en la reunión pueda concretarse, que nos pase a formar parte de actas, de acuerdos que se firman, que se escriben, que después pasan a archivos nuevamente, ¿verdad? Nosotros estamos trabajando permanentemente con el Ministerio de Agricultura, especialmente, y con la EBI. Tenemos un proyecto firmado, PROPI 2025, que está en su etapa final, que es del año pasado. Estamos por firmar nuevamente el convenio, que hace a un trabajo coordinado directamente enfocado a la producción en nuestro departamento. Dentro del programa Hambre Cero también habíamos hecho las ruedas de negocios con las empresas, con los productores. Estamos trabajando directamente con las asociaciones de productores, con los comités que forman parte de nuestro departamento. El día jueves vamos a estar por Villalvina entregando varias obras. También vamos a entregar con los cultores, vamos a llevar una enfardadora para los productores. Villalvina es un distrito que tiene creo que el 90% o más de ganadería en su sistema de economía de la familia. El día martes vamos a estar entregando pollitos, incubadoras a otro comité aquí en la ciudad de Pilar, y así estamos permanentemente optimizando toda nuestra gestión a través del trabajo coordinado. No es nada nuevo para nosotros. Desde que iniciamos nuestra gestión, ese fue nuestro norte, sin ningún tipo de egoísmo institucional que muchas veces existe dentro de nuestras instituciones, ¿verdad? Nosotros mismos dejamos de lado absolutamente todo eso y estamos trabajando con toda la institución. Ya leemos a nuestro director de INDER, que dentro de poco tiempo más, y conversamos con el vicepresidente, con el presidente del INDER, que vamos a hacer una jornada histórica de titulación de varias colonias, de varias compañías que tenemos en el departamento de Ñeembucú, algo que va a ser realmente histórico. Realmente felicito el trabajo de cada uno de ustedes, del gerente del Banco de Fomento, que tienen una cartera importante dentro del departamento, que muchas veces no se conocen. Yo le preguntaba al doctor Ifrán de los recursos que están distribuyendo, y realmente los números sorprenden los números de la capacidad que tiene también nuestros productores de poder invertir en forma segura, esa capacidad económica de devolución también que tiene. Allá le veo a nuestro querido doctor Zacarías, que es el gerente del crédito agrícola, el director, no sé cómo es su cargo, jefe. Pero él tiene la cartera con menor morosidad de la República del Paraguay, creo que supera los 90%. Y eso quiere decir que hay una capacidad, primero financiera, que tiene el productor, y también esa capacitación que permanentemente le da el Estado de poder y saber invertir su dinero, porque es difícil trabajar, es difícil producir, y después está la parte de la colocación. O sea, con esto nomás, mi querido ingeniero, yo te quiero comentar de que realmente Jinfu está, como se dice en la capital, está aterrizando en territorio todos los programas del gobierno del Paraguay, y nosotros como representantes del Poder Ejecutivo nos ocupamos también de que los programas que vengan acá realmente tengan su seguimiento y finalmente llegue al beneficiario final, que es ese productor que está ahí en su finca trabajando un poco para mantenerle a su familia. Así que yo le deseo una muy buena estadía en la ciudad de Pilar. Le quiero dejar acá con la gerenta, con nuestro secretario y director de Agricultura y con todo nuestro equipo del sistema MAR del departamento de Ñemu. Muchas gracias.
0: Lo que fue justamente el inicio de esta reunión, el ingeniero agrónomo Nicasio Romero, coordinador de CIGEP, manifestó que esta instancia del Ministerio de Agricultura y Ganadería integra y coordina a todas las instituciones del sector agropecuario del país. Explicó que el sistema reúne periódicamente a los titulares de las distintas autarquías con el objetivo de alinear justamente los planes y políticas agrarias, garantizando una mayor articulación interinstitucional, decía el ingeniero Nicasio Romero.
5: Bueno, muy buen día para todos. Señor gobernador, gracias por darnos este tiempo para que nosotros podamos hacer un trabajo que creemos y estamos convencidos que es muy importante lo que vamos a realizar hoy. Acá está con nosotros la gerente Bernarda y secretario de Agricultura Alfredo Salinas. Y no me extraña lo que está diciendo gobernador, de que acá se trabaja coordinadamente, porque con la presencia de las máximas autoridades de las diferentes autarquías del departamento, acá está hablando de lo que usted está diciendo. Y quiero comentarles que el CIGES es una instancia de coordinación y articulación que se creó por decreto en el año 2008. Y nosotros mensualmente nos reunimos, gobernador y presentes, nos reunimos con el ministro de Agricultura y los presidentes de ente mensualmente. Ellos son las máximas autoridades del sector agrario, ahí donde se discuten todo lo referente al desarrollo del sector agrario del país. Pero eso es a nivel superior. Y para que eso que se resuelve, eso que se habla en esas reuniones mensuales, aterriza en el territorio, se tienen que conformar estas mesas, y eso es lo que estamos haciendo ahora. Acá están todas las máximas autoridades de las diferentes autarquías, están también la gente de la universidad, la gente de la EBI. O sea que acá todos somos importantes en lo que respecta al desarrollo. Yo les agradezco a ustedes por la presencia, por haber acudido a esta reunión, y no traemos nada nuevo nosotros, no venimos a darle una carga de trabajo a ustedes. Solamente lo que queremos hacer nosotros es una planificación departamental, porque eso es lo que nos pide el ministro de Agricultura, el doctor Carlos Jiménez, quien le hace llegar su saludo a todos los presentes, a usted, gobernador, que sabe que nosotros estamos acá, también los presidentes de ente saben de esta reunión. Recién estuve mensajeando con el presidente Senave del Banco Fomento, y saben que estamos acá presentes para esta actividad que, como dije, nosotros estamos convencidos que tenemos que tener una sola hoja de ruta para el departamento. No podemos trabajar en forma aislada, en forma separada. Cada institución tiene su plan operativo, la gobernación tiene, los municipios tienen, y lo que nosotros vamos a hacer es, en una matriz, juntar esas actividades y hacer una sola hoja de ruta, de tal modo de que nos ayudemos todos y que todos sepamos lo que estamos haciendo en el departamento, no hacerlo en forma aislada. Esta es una mesa más que estamos conformando, es la séptima mesa que estamos conformando en el año. La próxima semana vamos a estar presidente Ayer, después vamos a estar en Misiones y así sucesivamente para llegar a todos los departamentos. Así que yo les agradezco mucho a usted, gobernador, sobre todas las cosas, por el tiempo que nos está brindando. Sé que tienen muchas actividades, pero bueno, esta también es una actividad importante, así que gracias por este espacio y gracias a todos ustedes. Quiero vinieron conmigo la ingeniera Cristina Colina, que es la coordinadora de planificación del SICES, y el ingeniero Gustavo Peche, que es el coordinador de desarrollo territorial, que son los que nos van a dar un poco las instrucciones de qué es lo que vamos a hacer de ahora en adelante. Gracias.

18:36. A esta hora las condiciones del tiempo en la ciudad de Pilar, 12 grados la temperatura, viento del sur suroeste a 8 kilómetros la hora, 76% la humedad, 12 grados temperatura. Mañana tendríamos un amanecer con una mínima entre 6 a 7 grados, la mínima pronosticada para el día de mañana sábado. Pero también vamos a tener un sábado con sol, vamos a tener sábado soleado el día de mañana. Sábado soleado entonces con sol, un poquito de nubosidad también vamos a tener en... entre el mediodía y parte de la siesta, pero luego nuevamente sol que vamos a tener durante la jornada del sábado, está indicando acá el pronóstico extendido entonces para el día de mañana y mínimas entre 6 y 7 grados.

0: última información es, esta mañana, acto en conmemoración de la batalla de Tuyutí se realizó justamente en el sitio histórico donde tuvo lugar uno de los enfrentamientos más trascendentales de la Guerra de la Triple Alianza. La batalla de Tuyutí se libró el 24 de mayo del año 1866 y en el año 2026 se cumplen 160 años justamente de esta batalla. Vicente García hizo una semblanza de lo que se considera la diagonal que inició justamente en Paso de Patria y terminó en Cerro Corá. Esto decía a Nacional Vicente García.
1: Hoy sería lo que es, vamos a hacer una recordación histórica de lo que fue la gran batalla de Tuyutí, era la primera batalla. En realidad hubo dos batallas allí. Y bueno, viene a ser lo que es una conmemoración histórica, viene a ser lo que es un proyecto del ejército paraguayo. Entonces, se comenzó a cantar en Patria con la llegada del 25 de noviembre de aquel año 1865 del mariscal Francisco Solano López a Paso de Patria. Y empieza lo que es el diagonal de sangre. Entonces ellos, con ese proyecto empieza, ¿verdad? Y para conmemorarse los 200 años del bicentenario del mariscal Francisco Solano López. ¿Por qué? Porque el mariscal Francisco Solano López había nacido un 24 de julio del año 1827. Pero hay otra versión, ¿verdad?, que es legionaria, dice, ¿verdad?, que el mariscal López había nacido en el año 1826. Entonces, eso nosotros desestimamos, ¿verdad? ¿Por qué? Porque más que alguna versión legionaria quiere decir, ¿verdad?, que Francisco Solano López nace en el año 1826, no siendo hijo de Carlos Antonio López. Entonces, pero sí, es hijo reconocido por Carlos Antonio López, era su hijo, era, inclusive le dio mucho poder desde muy joven. Tuvo la misión de ir a Europa como ministro penitenciario de Paraguay, era de contratar médicos, ingenieros. Y bueno, ese proyecto empieza por Paso de Patria y va a terminar en Cerro Corá, Mario. Nosotros, ¿verdad?, recibimos muchas visitas hoy en día, ¿verdad? Y vienen gente con ya personalidad, inclusive, ¿verdad?, con conocimiento de causa. Y nos dice, bueno, no deja de ser importante las demás batallas, pero lo más importante sería lo que aconteció en Tuyutí y en Curupaytí. ¿Por qué? Porque la de Tuyutí, ¿verdad?, fue una batalla gigantesca en donde en 4 horas el ejército paraguayo había perdido 7.000 vidas y el ejército aliado 5.000. Y se habla que allá por los 2000 iban muriendo de a poco, ¿verdad? Había soldados que no llegaba al campamento de Paso Tucú. Y después, ¿verdad?, los que iban falleciendo de las heridas recibidas. Y bueno, se habla de 15.000 vidas humanas, ¿verdad? Por eso sé que el mariscal Francisco Solano López, estando ya en Paso Tucú, recibiendo a los pelotones que iban deshechos con sus regimientos. Y más que alguno, ¿verdad?, llegaban con sus fusiles rotos, con sus sables torcidos, con sus bayonetas rotas. Y dice el coronel Juan Quisóstomo Centurión, ¿verdad?, que estaba escuchando la conversación con el coronel Francisco Wisner de Morgenstern. Y bueno, el mariscal López le dice a Wisner de Morgenstern: pienso que hoy, 24 de mayo de 1866, aconteció una de las batallas más grandes en Sudamérica. Y con un achón de cabeza le explica a Francisco Wisner de Morgenstern, le dice: pienso igual que usted. Y eso anotó el coronel Juan Quisóstomo Centurión en su libro Memoria de la Guerra de la Triple Alianza, y eso es lo que va a conmemorar, ¿verdad?, la fecha más, este 24 de mayo, ¿verdad?, que fue aquel año 1866. En suelo paraguayo, aquí distrito de Paso de Patria, celebró una de las batallas más grandes en Sudamérica. Bueno, nosotros tenemos, ¿verdad?, lo que es el estero Yaco Sur, que viene a ser lo que es un estero que transita de hacia Lillardín y termina acá en el río Paraguay. Tiene un aproximado de 120 kilómetros. Antes de llegar a Tuyutí se abre el estero de Yaco y viene a ser lo que es para nosotros el estero Yaco Sur, ¿verdad?, donde acontece la primera batalla, que es el 2 de mayo de 1866. Después está el estero Roja, que es para nosotros. Y viene a ser lo que es el estero del Yaco Norte para el mapa del ejército aliado, ¿verdad? Entonces, después que dice el mariscal López, lo que es el cuartel general de Paso de Patria, se instala en Duré, luego a Rojas, y luego para el 20 de mayo de 1866, ¿verdad? Ya por pedido del coronel Thompson, porque el ejército aliado ya se establece después de la batalla de Cerro Bellaco en Tuyutí. El grueso del ejército aliado ya estaba en Tuyutí. Se habla de 40.000 hombres prestos para la batalla, en donde para el 20 de mayo el mariscal López estaba ya en el cuartel general de Paso Mucú, ¿verdad? Y arma lo que es un sistema cuadrilátero. Entonces, se habla, ¿verdad?, que Bartolomé Mitre quería festejar con una batalla al ejército paraguayo, ¿verdad?, dándole un escalamiento al ejército paraguayo en nuestras posiciones, y festejar dos fechas, lo que sería la independencia argentina, que sería el 25 de mayo, y una gran batalla ante los paraguayos, ¿verdad? Entonces López se adelanta y...
0: Dice esta información del ámbito deportivo, Derlis vuelve otra vez a aparecer, mañana va a estar en el banco suplente, dice. Derlis González, después de mucho tiempo, ya está su recuperación, va a volver al banco, iría al banco entonces de suplente de Olimpia para el duelo de mañana ante el Sportivo Luqueño por la fecha 22, última fecha del campeonato. Va a estar en el banco, vamos a ver si entra unos minutos o no Derlis González después. Recordemos que él jugó, dice, su último partido el 24 de agosto del año 2025. Fue su último partido. Y ahora está volviendo otra vez después de su cirugía, su rodilla y todo eso. Problema que tuvo también entonces Derlis González. Va a estar entonces a disposición y estaría en la lista de convocados y va a estar en el banco de Olimpia mañana para el partido. El 10 de Olimpia entonces vuelve otra vez para lo que sería ir de a poco entonces otra vez tomando el ritmo, sobre todo, ¿eh? Decíamos que para mañana sábado entonces mínima entre 7 y sería la mínima entre, a ver un poco, mañana sería mínima entre 8 y 9 grados la mínima mañana, 8 y 9 grados, y la máxima estaría en 19 grados más o menos la máxima para mañana. Ah, no, acá está. Este es sábado. Yo estaba leyendo el domingo. Sábado entre 7 y 6 grados. Sí, y la máxima para mañana sábado estaría entre 18 grados máxima. Mañana, ¿eh? Entonces, jornada fría realmente la de mañana. A pesar de que vamos a tener sol, va a estar fría la mañana del sábado y también la jornada del sábado. El domingo, sí, 24, marca entre 8 y 9 grados la mínima. Y la máxima marca entre 20, 19 y 20 grados. Pero ya el domingo, sí, cielo parcialmente nublado, anublado, así va a estar el domingo, entonces la jornada del domingo, sobre todo, según el pronóstico extendido. Vamos cerrando el trabajo de hoy de Prospectiva 700, por la atención, gracias, será hasta el lunes con más informaciones por Radio Nacional, Carlos Antonio López.

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1: Breve recordación de Radio Nacional y los medios de comunicación del Estado paraguayo a César de Brito.
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1: Nació en Asunción el 27 de octubre de 1918 y falleció igualmente en la capital de la República el 26 de julio de 1988. Cantante popular paraguayo. Desde niño aprendió a cantar y a ejecutar la guitarra. Hacia fines de la década de 1930, fue internado en un seminario de Montevideo, Uruguay, el cual abandonó para dedicarse al arte. En 1945, interpretó el rol principal de la ópera Rigoletto, de Giuseppe Verdi, en el Teatro Municipal de Asunción. Vivió varios años en Buenos Aires, Argentina, donde realizó exitosas presentaciones y grabó un disco en 1947 para luego regresar al Paraguay en 1957.
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1: Actuó en varias puestas teatrales, zarzuelas y comedias musicales. Con el tiempo, organizó su propio conjunto y una compañía de comedias. Formó a numerosos cantantes como Betty Figueredo, Margarita Pildain, su hijo Marco de Briggs, entre otros.

0: Muy buenas tardes, querida audiencia del departamento de Ñeembucú y de la región. En este preciso momento, a través de Radio Carlos Antonio López de Pilar, justamente este espacio ya que estamos instalando cada viernes del departamento de marketing y publicidad de la cooperativa multiactiva de ahorro y crédito, producción y de servicios, CODEI Limitada, presenta este espacio para compartir e informar a sus socios del departamento de Ñeembucú y la región. Les saluda Polonio Espinosa, mi número de teléfono es el 0975-290-113. Me acompaña el compañero Félix Vázquez.
1: Muy buenas noches a la audiencia de la Radio Nacional Carlos Antonio López. Como siempre, nosotros estamos prestos para informar sobre el cooperativismo, especialmente de la CODEI Limitada. Y cualquier consulta que puedan hacer al teléfono 0971-97-44-25. Tengan todos ustedes muy buena noche y a cuidarse, porque resulta de que tenemos una temperatura fresca y también con un vientecito del sur, así es que mucha humedad. Esto es lo que trae mucho resfrío, mucha gripe, y a cuidarse porque esto no viene solo.
0: Sí. Y esto va hasta el domingo, Félix.
1: Así mismo.
0: Según meteorología, este promedio, por decir, de temperatura va hasta el domingo. A partir del lunes va a ir aumentando gradualmente.
1: Resulta de que yo tengo que solicitarte mil disculpas, porque el viernes pasado no pude estar contigo. Resulta de que el hombre propone, pero Dios dispone. Sí.
0: Y te tomó la gripe,
1: ¿verdad, Felipe? Me tomó, pero hasta hoy día no es que yo esté el 100%, todavía estoy para cumplir con mis obligaciones. Entonces nosotros no podemos decir no.
0: Sí, señor.
1: Resulta ser de que esos días, justamente el 12 de noche, seguramente me tomó, ¿entendés? Y al día siguiente amanecí ya con una fiebre, con todo, y tenía que ser abanderado en dos instituciones.
0: Sí, señor.
1: Tuve que llamarle a disculparme, porque primero la salud, y después dije yo, bueno, Dios quiere que me repose, quiere que descanse. Entonces me tranquilicé y ¿qué tengo que hacer?
0: Sí, señor.
1: Y hasta hoy estoy medicado. Por eso es lo que mi consejo, especialmente para la para toda la ciudadanía pilarense, que sean socios o no socios de la CODEI, a cuidarse, porque fiebre, gripe, viene muy mal esta vez. Así es que la mayoría, el 90%, están en cama una semana prácticamente.
0: Sí. A quien le tomo, le toma muy fuerte. Sí. Y hablando del desfile, Félix, mañana va la público de Carla Félix Vázquez.

0: Y anunciado por la Feli Vázquez. No, y... Primer egresado, abanderado. Vamos, hoy vamos a ir a Feli a Gaiteo a aparecer la dilomita.
1: Oye, cae, voy a ir a Gaiteo. Oye, cae, voy a ir a Gaiteo. Oye, este, se ha escapado a la Yujuy, a ver a tu intendente. A mañana iba a atender a Yujuy, a mañana iba a ver siempre con la dinámica que vos tenés en los desfiles, prácticamente ayudándole a todo el mundo.
0: Sí.
1: Esta vez no te vi.
0: Y la cosa buena siempre se espera igual la
1: no, y así es, y hace más de 60 y pico de años que nosotros nos recibimos.
0: Sí, señor.
1: En el Juan 23, y gracias a eso también en nuestro colegio fue la las reuniones que se hacían para la creación de la cooperativa Codeño
0: Limitado. Escuela de Arte y Oficio Juan 23.
1: Ah, sí.
0: En aquel tiempo.
1: Escuela de Arte y Oficio Juan 23.
0: Sí, sí, señor. Y bueno, en cabina técnica nos acompaña el compañero Javier Rolón. Y hoy es el 22 de mayo.
1: Día de Santa Rita de Casia.
0: Santa Rita de Casia.
1: Este,
0: fiesta patronal.
1: Patrona de General Díaz.
0: General Díaz. Y también en Islerías.
1: Islerías.
0: Hay fiesta, sí, patronal. Añez, tú tomaste con la...
1: Este,
0: ese Valle General Díaz. Sí. Vamos a arrancar con un tema musical para calentar, entre comillas, el ambiente. Añemos Maitita y Andrés Pichacuera, Barrio General Díaz, perdón, estaba General Díaz, el profesor Cabral, los hermanos Ruiz Díaz, el amigo Javier, ya de con el amigo.
1: Naito Barrio.
0: Naito, ya de con el amigo Paulino Medina, el
1: chef. El chef,
0: sí.
1: El que hace milanesa de surubí, sí, riquísima.
0: Así mismo.
1: Este, tenemos también un amigo, es pilarense él, pero ya se radicó mucho tiempo en este General Díaz. Está también ya como profesor jubilado.
0: Sí, señor.
1: Este,
0: del barrio San Antonio.
1: Del barrio San, sí, Antonio, su hermano también. Están por ahí. Así es que este General Díaz se pobló.
0: La familia Paredes. Sí, el profesor Paredes. Mira, un músico me metiendo. Añez Andula se va a ir General Díaz, niña Andrés ahí, para que andan amigos, ni la cura ahí. ¿Para qué le con los amigos?
1: No, está el Nahito Barrio,
0: sí.
1: Mandula, ¿qué le?
0: Y bueno, se va a ir.